¿Y si fuera esta la limosna que Cristo te pide? ¿Y si fuera esta y solo esta, o al menos principalmente esta, la limosna que Cristo te pide? Sé de quién me he fiado. Investiga, investiga. ¿Merece la pena? ¿Te fías de una mujer con la que te vas a casar, de un hombre con el que te vas a casar? ¿Te fías? ¿Investigas? ¿Averiguas? ¿Cómo es? No te casas a ciegas. Y si lo haces, te equivocas. Investiga. ¿Merece la pena fiarse de Cristo? Y fiarse implica aceptar el misterio. Él te está pidiendo esta limosna. Fíate de mí. Confía en mí. En lo poco y en lo mucho. Jesús dice, el que no sabe ser fiel en lo poco, no sabrá ser fiel en lo mucho. Quien no sabe confiar en los pequeños momentos de oscuridad, que son simplemente como alfileres, no sabrá confiar en los grandes y dolorosos momentos que siempre llegan. No te fías. Al final, ¿qué haces? Pues no te fías, estás solo. Y afrontas solo el mal y el bien en tu vida. No solo el mal y el bien en tu vida. Y si estás solo, ¿cómo vas a afrontar eso que te desborda y te supera? Por eso os decía, el acto de fe en Dios es un acto de inteligencia. Pero también es un acto de utilidad. Creer en Dios me conviene. Adoro a alguien, sí. Sí. Me arrodillo ante alguien, sí. Pero eso me impide arrodillarme ante los cientos de diosecillos falsos que siempre intentan, aunque no me dé cuenta, intentan que me convierta en su esclavo. Confianza en Dios. Acto de amor puro al Señor. Confianza en Dios. Cuando yo tenía 17 años, pasé una etapa difícil. Siempre he tenido una mente muy cuadriculada. Y desde hacía tiempo yo quería entrar en el seminario, desde los 10 años, pero esa etapa de la adolescencia siempre es un poquito, en fin, tormentosa. Pero hay una etapa difícil, la mente difícil. Mi madre se preocupó, me llevó al médico, no sabía qué me pasaba. Aparte de que me dolía mucho la espalda, porque tus huesos crecen, tuve que dormir un tiempo en una tabla. Bueno, pasé una etapa difícil también en mi fe. Nunca dejé de ir a misa, nunca dejé de tener fe, pero era difícil para mí. Y un día daba vueltas y vueltas y vueltas a las cosas. Necesito estar seguro de que Dios existe. Necesito estar seguro. Necesitaba poner mis pies en un suelo firme. Meditaba pros y contras en la existencia de Dios. Me estudié a fondo las cinco vías de Santo Tomás. Leía. Y un día dije, al final tienes que hacer una cosa. Saltar al vacío. Saltar al vacío. A ver qué pasa. Te puedes estrellar, ¿no? Saltas al vacío. Te puedes estrellar. A ver si alguien me recoge. Y no salté al vacío, ¿eh? Es decir, no me subí a ningún edificio en Madrid para tirarme de un 20º piso. Fue una experiencia que han pasado, fijaros, tantos años y no la olvido. Fue la primera vez que hice uso de la fe de mis padres para hacerla mía.
la primera vez que tuve mi propia fe, es decir, mi propia experiencia de fe, y consistió en esto: abandónate, abandónate, confía en Dios. Años más tarde tuve que dar clases de filosofía, además de matemáticas, de física, de biología, de química. Tuve que ser profesor de filosofía también. Y tuve que estudiar eso que os enseñaba esta mañana, los filósofos de la sospecha, cómo explicar esto. Bueno. Y esta experiencia vital, este abandonarme en Dios, me parecía que era la experiencia no solamente fundante de mi fe, sino también la experiencia que podía fundar la fe de los demás. Jesús viene, Santa Margarita, Santa Faustina, a pedir solo esto: fíate, confía, confía. ¿Qué me pasó cuando me lancé psicológicamente, ¿no?, al abismo? ¿Qué me pasó? ¿Qué tuve? Una inmensa paz. Una inmensa paz. Y cuando tuve que explicar esto, sin haberlo leído, pude decir eso que os he dicho, que la fe no solamente era inteligencia, sino que también la fe te proporciona, desde esta perspectiva de la confianza, te proporciona seguridad y te proporciona paz. Y siempre está la duda: ¿y qué pasará si me he equivocado? Y recuerdo que lo escribí en uno de mis libros, ¿Para qué sirve la fe? ¿Y qué pasará si me he equivocado? He saltado al vacío, me he puesto en manos de Dios, he confiado en Él después de haber investigado, por ejemplo, la seriedad de nuestra fe. Es decir, nuestra fe se basa fundamentalmente en la resurrección de Cristo. Después de haber reflexionado y leído sobre la certeza de que Cristo resucita, porque nadie inventa una patraña y una mentira para terminar comido por los leones, ¿eh? ¿Y qué ocurre si no hay nada? Si he apostado mi vida entera a la fe, si renuncié a mi familia, si renuncié a ser ingeniero, si renuncié a todo, ¿y qué ocurre si no hay nada? ¿Qué ocurre si el día de mi muerte me encuentro con que no están los ángeles esperándome, quizá para llevarme al purgatorio, muy seguro, pero qué ocurre si no hay nada? ¿Qué ocurre? Pues no ocurre nada. No tendré la oportunidad de decir: vaya, cuando decidí tener fe y fiarme en aquellos 17 años, me equivoqué. No, no tendré esa oportunidad porque no hay nada. Pero habré vivido mi vida con paz, con esperanza, con amor. Pero también hay otra opción, ¿no? ¿Qué ocurre si hay algo? ¿Qué le ocurre al ateo si hay algo? ¿Qué le ocurre? No sabemos qué hará Dios. Dios es misericordioso, pero inevitablemente pensará: vaya metedura de pata la mía, ¿eh? Vaya, vaya, vaya. Encontrarte delante de Dios y que te diga: ¿y de dónde crees que salió todo esto? ¿Quién te crees que hizo el universo? ¿Del cero salió el infinito? ¿De la nada salió algo? Tener fe es arriesgar. Lo es, lo es. Y hay que asumir ese riesgo. Pero no tener fe es arriesgar todavía mucho más.
no estamos solos. Cuando empezaba a trabajar en el diario ABC, uno de los primeros encargos, aparte de escribir las noticias que venían, etcétera, bueno, redactarlas, trabajo de principiante en el mundo del periodismo, fue un encargo que me hizo el que entonces era mi jefe, ya muy enfermo, José Luis Martín Descalzo, que era entrevistar sobre su fe a determinados personajes conocidos de entonces. Bueno, muchos de ellos, me he imaginado, ya están muertos. Bueno, ya eran personajes conocidos, por lo tanto mayores, y yo era un jovencito. Y más o menos eran interesantes, algunos muy interesantes, muy interesantes. Los más mayores seguramente recordarán una pareja de humoristas que en su momento fueron brillantes, Tip y Col. Bueno, eran geniales, ¿no? Tip, alto, Tip era creyente, era simpático hasta decir basta. Le entrevisté en la barra de un bar, porque bebía como un cosaco. Y mientras bebía una cerveza, yo estaba haciendo la entrevista. Col era bajito, un hombre reservado, serio, hacía un contrapunto perfecto. Pero Col era ateo. Me dijo una cosa. Ustedes, yo era sacerdote y él lo sabía, yo me presentaba como sacerdote, sacerdote periodista. Ustedes, los creyentes, quizá piensan que nosotros los ateos, el momento más duro es cuando sufrimos y no tenemos a nadie en quien apoyarnos. Para mí, me dijo, el momento más duro para un ateo es cuando las cosas te van bien y no tienes a nadie a quien dar las gracias. Es serio eso, ¿eh? ¿Te pasas la vida solo? Sí, muy acompañado, solo. Solo. Tienes una enfermedad, estás acompañado de gente que te quiere, los médicos, tal. Pero es tu cuerpo el que está herido, ¿eh? Y no tienes a nadie que te sostenga en ese momento. Pero tampoco tienes a nadie con quien compartir de forma íntima y profunda esos momentos buenos de la vida. Y si no tienes fe, ¿qué pensarás? Al margen de lo que haga Dios, que es infinitamente misericordioso, ¿eh? ¿Pero qué pensarás? ¿He pasado lo bueno y lo malo de mi vida solo? Por eso, es la aceptación humilde de que no soy Dios la que me lleva no solo a aceptar la existencia de Dios, sino también la que me lleva a aceptar el misterio, aceptar no entender, aceptar que no entender es normal, que no entender no es algo injusto, un agravio, algo que no hay derecho a tener que soportarlo, sino aceptar no entender es lo normal. Dios es Dios y yo no soy Dios. Y de ahí paso a la confianza, que es el acto de amor más puro que podemos darle a Dios. Yo, Señor, me abandono en ti, confío en ti. En ti pongo mi vida, en tus manos pongo mi existencia. Y eso es la Virgen María. Eso fue exactamente lo que hizo. Porque sobre ella, el día de la Encarnación, lo que pesaba sobre su cabeza no era una promesa de riquezas, de superar un estatus de aldeana para convertirse en la madre del Mesías. Lo que pesaba sobre su cabeza era una condena de muerte. Madre soltera,
Eso es lo que pesaba sobre su cabeza. Y ella dice, aquí está la esclava, yo confío, fiat. Y gracias a eso pueden hacer al Hijo de Dios, pueden hacer nuestro Salvador. Por eso, humildad y fe, partir de ese principio y desarrollar, no soy Dios, no puedo entenderlo todo. Puedo tener fe o no tener fe, pero si tengo fe, y es la inteligencia y la utilidad la que me lleva a la fe, si tengo fe, tengo que aceptar el misterio. Y aceptar el misterio significa confiar en Dios. El primer punto que el Señor me inspiró, que la Virgen, mejor dicho, me inspiró para esa oración nuestra, que es un desarrollo de espiritualidad en sí mismo, fue ese. Yo, Señor, confío en ti. Yo me fío de ti. Es lo que Cristo pide. Cuando dice, cuando vuelva el Hijo del Hombre, encontrará esta fe en la tierra. Cuando te llegue la hora, encontrará esta fe en ti. Cuando te llegue la hora, no solo la hora de la muerte, la hora, encontrará esta fe en ti. Serás capaz de decir, yo, Señor, confío en ti, me abandono en ti. No entiendo, no comprendo, pero yo, Señor, estoy seguro de que tú me amas y de que no me estás abandonando. De que aunque me parezca que todo es un desastre, que no va a conducir a nada, yo, Señor, confío en que tú sabes por qué ocurre esto y que tú sabes por qué estás permitiendo esto. Y por eso me abandono en ti. Y eso es el principio. Ese es el punto de partida. Ese es nuestro suelo en el que ponemos los pies. Cuando el Señor se aparece en el lago de Genezaret, los apóstoles están en la barca en medio de la tormenta y ven venir a Jesús andando sobre el agua y creen que es un fantasma. Y San Pedro le dice, si eres tú, mándame ir sobre el agua, andando hacia ti. Y da varios pasos sobre el agua, pero le entra la duda y se hunde. Señor, sálvame, hombre de poca fe, ¿por qué has dudado? La confianza en Dios nos permite andar sobre el agua. Tenemos que aprender a andar sobre el agua. Tenemos que aprender a andar sobre el agua en medio de la tormenta de la vida. Tormenta que estalla. A veces cuando el día es espléndido y de repente se oscurece, viene el trueno, viene la tempestad. Y tienes que aprender a andar sobre el agua. Yo, Señor, confío en ti. Yo confío en ti. Me abandono en ti. Y si te hundes, pues a lo de San Pedro, ¿no? Señor, ayúdame, que me hundo. Y él te va a regañar un poquito, hombre de poca fe. Y es verdad, y tiene razón. Pero te va a dar la mano, te va a sacar a flote. Quisiera que meditarais hoy sobre esto. Hicierais este acto de confianza, pero aplicándolo a vuestra situación personal. Del pasado, del presente. Yo, Señor, confío en ti. No te entiendo, no entiendo por qué permites esto. Y me estoy hundiendo. Me estoy hundiendo. Me estoy alejando de ti. Mi relación contigo se está enfriando. Me estoy hundiendo. Aumenta mi fe, Señor. Aumenta mi fe. Sácame a flote. Yo, Señor, me abandono en ti, yo, Señor, confío en ti. Pon tus pies, que están sobre el agua, sobre un suelo firme, y haz que ese agua se convierta en ese suelo firme sobre el cual puedes andar. Hacemos un momento de oración en silencio.

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3: Oración por la paz. Señor Jesús, tú eres nuestra paz. Mira nuestra patria dañada por la violencia y dispersa por el miedo y la inseguridad. Consuela el dolor de quienes sufren. Da acierto a las decisiones de quienes nos gobiernan. Toca el corazón de quienes olvidan que somos hermanos y provocan sufrimiento y muerte. Dales el don de la conversión. Protege a las familias, a nuestros niños, adolescentes y jóvenes, a nuestros pueblos y comunidades, que como discípulos misioneros tuyos, ciudadanos responsables, sepamos ser promotores de justicia y de paz, para que en ti nuestro pueblo tenga vida digna. Amén. Santa María de Guadalupe, Reina de la Paz, ruega por nosotros.
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0: Este pueblo te glorifica, Jesús sacramentado, y tú estás aquí en medio de nosotros. Nuestros labios proclamen lo que hay en nuestro corazón, porque tú eres digno de adoración y de alabanza. Este pueblo hoy se entrega y se consagra a ti, oh Señor Jesús Eucaristía. Tú estás en medio de nosotros. Tu pueblo se reúne en tu nombre para proclamar que tú vives y reinas y estás aquí en medio de nosotros. Gloria al Padre, gloria al Hijo y gloria al Espíritu Santo.
1: Te damos gracias, Señor, porque este sueño tuyo se ha cumplido hoy. Cuánto anhelabas estar aquí con todos nosotros. Gracias, Jesús, por hacer esto posible, por poner en el corazón de los sacerdotes, de los voluntarios y de cada una de estas personas. Preparar todo para esta cita de amor con nosotros. Queridos hermanos, aquí está Jesús. Cuando Él dijo a

cuando él dijo a Natanael: verán el cielo abierto y a los ángeles de Dios subir y bajar delante de su presencia. Yo creo que Jesús estaba pensando en estos momentos, momentos como estos, momentos como la Eucaristía, momentos como la adoración al Santísimo. Porque aunque no lo vemos, porque nuestros ojos están limitados por la carne, lo que está sucediendo en este lugar es algo sobrenatural. Porque cuando Jesús baja del cielo y está entre nosotros en el altar, el cielo se abre y la voz del Padre se escucha resonar en nuestros corazones, revelándonos la presencia de su Hijo. Este es mi Hijo amado. Pero no solo se abre el cielo, sino que el mismo cielo baja. Como dijo él, los ángeles de Dios suben y bajan delante de su presencia. En este lugar hay querubines y serafines, tronos, potestades, virtudes, dominaciones, principados y arcángeles, y los ángeles de la guarda de cada uno de nosotros adorando a Jesús en este lugar. Aquí están los santos de todos los tiempos. Los que yacen en la gloria de Dios. ¿Y sabes qué es lo más hermoso? Que todos nuestros seres queridos que han partido, y aunque están en el purgatorio, también están aquí. Porque si Jesús es el centro de la iglesia, aquí está la iglesia triunfante, aquí está la iglesia purgante, y aquí están ustedes también, nosotros que estamos pasando por este mundo en este momento. De manera que lo que sucede en este momento es algo sobrenatural, que no podemos ver, pero que podemos contemplar a la luz de la fe, a la luz del Espíritu Santo. Y con este canto yo quiero invitarte a hacer un acto de fe. Mientras cantamos, confirma tu fe, porque lo más grande, lo más sublime, el culme de nuestra fe, la fuente de toda nuestra fe, está aquí presente. Es Jesús sacramentado, Jesús Eucaristía. El que no lo haya entendido, no ha entendido nada. Por eso le dijo en Emaús a los discípulos: qué faltos de fe son ustedes. Por eso ahí les mostró que Jesús estaba en la fracción del pan, y ahí vieron su rostro y dijeron: con razón, nos ardía el pecho, había un fuego en nuestro corazón cuando Él nos hablaba y nos explicaba las Escrituras. Vamos a confirmar nuestra fe con este canto.

Las voces de los ángeles se escuchan en este lugar. Toda la creación lo alaba.

Dale a Jesús el aplauso más fuerte que le puedas dar. Pero ese no es el mejor aplauso. A Jesús dale lo mejor. Yo les pregunto a ustedes, ¿ustedes creen que Jesús está vivo y presente en la Eucaristía? A ver, ¿cuántos lo creen? Que se escuche un grito bien fuerte. Los que creen que Jesús está vivo y real ahí en la Eucaristía. Ahora les hago otra pregunta y quiero que respondan también con un grito para Jesús. Yo les pregunto, ¿cómo es Jesús para ustedes? ¿Quién puede gritar y decir, cómo es para ti? Pero todo el mundo, que se escuchen los gritos. Voltea a ver a Jesús, céntrate en Él, fija tu mirada en Él y vuélveselo a gritar. ¿Cómo es Jesús para ti? Para mí Él es grande, poderoso, majestuoso. Le decimos de tantas maneras. Él es el Rey de Reyes, el Señor de Señores. Y hemos leído tanto de Él, tantos pasajes en la Biblia, tantas cosas que hizo, cómo sanaba enfermos, expulsaba demonios, cómo multiplicaba el pan, cómo se conmovía por las demás personas. Y ese está aquí. Así que si ese aplauso de hace un rato fue un poquito fuerte, a Él dáselo más fuerte, bien fuerte. Y mientras le aplaudes, dile: bendito seas, Jesús. Alabado seas. Dile: gracias, Jesús, por traerme ante ti, por atraerme ante tu presencia. Qué regalo para ti, para mí, para todos nosotros, el que seamos atraídos antes ante su presencia. Es el regalo más grande que podemos tener de la boca del mismo Jesús. ¿Recuerdan? Pero María ha escogido la mejor parte. Di: pero María ha escogido la mejor parte. Ahora vas a decir tu nombre. Yo voy a decir: pero Carlos Omar, di tu nombre, ha escogido la mejor parte. Una vez más, di tu nombre. Ha escogido, y yo digo, Totonicapán, Guatemala, ha escogido la mejor parte. Y de la misma palabra de Jesús: y no se le será quitada. La mejor parte no se nos será quitada. Así que en esta noche, céntrate en Jesús, pon tu mirada en Él. No desprecies un solo segundo, todo siempre en Jesús. Amén. En la iglesia donde nosotros servimos, ahí en Matamoros, cantábamos en el coro y muchas veces nos equivocábamos un montón. Para los que son del coro, me dijeron que aquí hay un montón de coros en cada iglesia. Bueno, cuando nos equivocábamos, nosotros bajábamos bien molestos. No, tú te equivocaste, tú. Y cuando estábamos abajo, había siempre alguien que nos recibía y nos decía: cantaron como los merititos ángeles. Y nosotros nos queríamos reír porque sabíamos que nos habíamos equivocado. Pero volvía a pasar, nos volvíamos a equivocar un montón, bajábamos y siempre estaba esa persona que no era la misma, pero nos iba a decir otra vez: cantaron hermoso. Y nosotros, de tantas veces que nos pasó, un día llegamos y escuchamos al bajar a una persona que dijo: se escuchaba que cantaban más personas, ¿a poco solo eran ustedes? Yo escuchaba que cantaban como ángeles. Y meditando en lo que cada una de esas personas nos decía, yo decía: pues con razón, pues si le estamos cantando al Rey de Reyes, pues ellos están escuchando a los ángeles que le cantan. Seguramente hoy están cantando los ángeles a Jesús. Y pensando en eso, yo le pedía

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Y para este momento le voy a invitar otra vez que prendan su celular, la luz de su celular, y la levanten bien en alto. Y van a hacer esta pequeña petición. Van a decirle a su ángel de la guarda, dile: ángel de la guarda, enséñame a adorar a Jesús aquí en la tierra como se hace en el cielo. Una vez más dile: ángel de la guarda, te pido con todo mi corazón que me enseñes a adorar a Jesús aquí en la tierra como se hace en el cielo. Y de esa petición escribí este canto que quiero compartirte. Así, con tus manos alzadas y con tu ángel de la guarda, cantémosle juntos a Jesús.

Bendito seas, Señor. Alabado siempre. Es una bendición estar cerca de ti, cantar para ti, orar para ti. Justo hoy recordaba cuando estaba en la iglesia, estaban tomando algunas fotos y yo miraba el altar y me acordaba la primera vez que puse atención en un altar. En este altar en particular encontré lo que yo veía cuando era pequeño allá en mi parroquia, en San Cayetano, en México. Mi madre, que se llamaba Filia, en paz descanse, mi madre Filia nos llevaba a todos los pequeños, 10 hermanos. Íbamos a la iglesia y ella nos iba explicando lo que estaba pasando y nos dejaba ahí en el catecismo. Y yo me acuerdo que nos explicaba lo que era el Santísimo, lo que era Jesús Eucaristía sacramentado. Yo no lo entendía muy bien, pero me gustaba mucho estar ahí donde estaba esa lucecita roja, donde estaba ese solecito dorado, donde estaba esa ventanita y donde mi mami Filia nos decía: miren, filios, ahí está el centro de todo, ahí está el amor, ahí está el corazón. Nos llevaba a rezar porque mi hermana, una de mis hermanas, cuando nació muy grave. Me acuerdo que mi mamá le dijo a Jesús con todos sus niños ahí: si salvas a mi hija, se va a llamar Sagrario. Se va a llamar Sagrario. Mi hermana María del Sagrario creció, hoy es una mujer encantadora que da un ejemplo todos los días de amor. Ella es la que sigue provocando entre los hermanos que nos juntemos y que visitemos el Sagrario. Y en algún momento muy difícil de mi vida, en donde yo estaba envuelto por la soberbia, por la locura, por la ira, por el egoísmo, uno de los llamados más bellos que sentí fue Jesús, por medio de mi hermana Sagrario, me habló y me dijo: visita a Jesús, ve al Sagrario, acuérdate cuando mamá nos llevaba, acuérdate que nos decía que ahí estaba el centro, ahí estaba el amor. Es cierto, ahí está. Jesús, tú me sigues salvando y sigues salvando a todo este lugar, a todo este pueblo, a toda esta gente, a todos estos hermanos. Tú nos sigues salvando, tú nos entregas tu palabra todos los días y tú nos das la oportunidad de acercarnos al Sagrario. Hermanos, hermanas, acerquémonos de verdad. Es tan importante. Jóvenes, niños, acérquense al Sagrario. Ahí está Jesús que nos salva todos los días. Todos los días nos salva. Con este canto quiero orar ante ti, Jesús, con la alegría y el agradecimiento de que me salvas todos los días. Todos los días me salvas.

Mi canción favorita del repertorio de David es esa, de Salmos. Y es que dice, voy escuchando en tu palabra frases, un compromiso de mostrarle. Porque si andamos con Jesús, pues se nos tiene que notar que es nuestro amigo. En las palabras que usamos, en cómo nos relacionamos con el otro, en los pensamientos que tenemos, en lo que hacemos en nuestra intimidad y en el chat o en las redes sociales, en quiénes y cómo nos dirigimos a quienes no nos conocen, en lo que sentimos, debemos parecernos a Jesús, para que cuando te vean, también lo vean a Él, y con eso alcancemos al Padre. Ustedes son una iglesia preciosa, pero de puertas para afuera de la iglesia tiene que notarse esa devoción también. Tiene que notarse en tu casa, con tus hijos, con tu esposa, con tus papás, con los amigos del colegio, de la universidad, que tú tienes a un amigo que te ha enseñado cosas buenas. Tienes que ir sembrando la tierra para que crezcan flores de misericordia, amor, bondad. La fórmula es súper sencilla. Entre más odio recibimos tú y yo, más amor y más perdón damos. ¿Quiénes se quieren comprometer con eso? ¿Quiénes quieren comprometerse con eso? Pues pidámosle al Señor que nos dé la fuerza, porque sin su gracia no se puede. Señor, aquí está tu pueblo, Totonicapán, varias personas de Guatemala que quieren unirse a ese plan, al plan de hacernos también semejantes a lo que nos enseñaste. El plan de vivir una vida a tu manera, a tu estilo. Te entregamos nuestra vida porque sabemos que nos la vas a devolver a otro ritmo. Por favor, transforma el camino que tengas que transformar. Cambia el corazón que tienes que cambiar. Sana lo que tienes que sanar. Salva a todos tus hijos, a todos tus hermanos, a todos tus amigos que caminan de tu lado y de tu mano. Por favor, Señor, aviva en nuestro corazón tu llama, y que ardamos tanto que encendamos los carbones de los demás. Enséñanos a amar como tú y a dar la vida por eso, como nos enseñaste, no guardándonos nada, porque tú nada, nada guardaste. Amén.

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3: Oración por la paz. Señor Jesús, tú eres nuestra paz. Mira nuestra patria dañada por la violencia y dispersa por el miedo y la inseguridad. Consuela el dolor de quienes sufren. Da acierto a las decisiones de quienes nos gobiernan. Toca el corazón de quienes olvidan que somos hermanos y provocan sufrimiento y muerte. Dales el don de la conversión. Protege a las familias, a nuestros niños, adolescentes y jóvenes, a nuestros pueblos y comunidades, que como discípulos misioneros tuyos, ciudadanos responsables, sepamos ser promotores de justicia y de paz, para que en ti nuestro pueblo tenga vida digna. Amén. Santa María de Guadalupe, Reina de la Paz, ruega por nosotros.
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0: Vamos a considerar los misterios gozosos.
1: Ora y espera. No te inquietes. La inquietud no conduce a nada. Dios es misericordioso y escuchará tu oración.
0: Primer misterio gozoso, la Anunciación.
2: Padre nuestro que estás en el cielo, santificado sea tu nombre. Venga a nosotros tu reino. Hágase tu voluntad en la tierra como en el cielo.
3: Danos hoy nuestro pan de cada día. Perdona nuestras ofensas, como también nosotros perdonamos a los que nos ofenden. No nos dejes caer en la tentación y líbranos del mal. Amén.
0: El ángel Gabriel fue enviado por Dios a una virgen, y el nombre de la virgen era María.
4: Dios te salve María, llena eres de gracia, el Señor es contigo. Bendita tú eres entre todas las mujeres, y bendito es el fruto de tu vientre, Jesús.
5: Santa María, Madre de Dios, ruega por nosotros pecadores, ahora y en la hora de nuestra muerte. Amén.
0: Alégrate, llena de gracia, el Señor es contigo.
4: Dios te salve María, llena eres de gracia, el Señor es contigo. Bendita tú eres entre todas las mujeres, y bendito es el fruto de tu vientre, Jesús.
5: Santa María, Madre de Dios, ruega por nosotros pecadores, ahora y en la hora de nuestra muerte. Amén.
0: Al oír estas palabras, María se turbó y se preguntaba qué podría significar este saludo.
4: Dios te salve María, llena eres de gracia, el Señor es contigo. Bendita tú eres entre todas las mujeres, y bendito es el fruto de tu vientre, Jesús.
5: Santa María, Madre de Dios, ruega por nosotros pecadores, ahora y en la hora de nuestra muerte. Amén.
0: Mas el ángel le dijo, no temas María, porque has hallado gracia con Dios.
4: Dios te salve María, llena eres de gracia, el Señor es contigo. Bendita tú eres entre todas las mujeres, y bendito es el fruto de tu vientre, Jesús.
5: Santa María, Madre de Dios, ruega por nosotros pecadores, ahora y en la hora de nuestra muerte. Amén.
0: He aquí que vas a concebir en tu seno, y darás a luz a un hijo, y le pondrás por nombre Jesús.
4: Dios te salve María, llena eres de gracia, el Señor es contigo. Bendita tú eres entre todas las mujeres, y bendito es el fruto de tu vientre, Jesús.
5: Santa María, Madre de Dios, ruega por nosotros pecadores, ahora y en la hora de nuestra muerte. Amén.
0: Él será llamado Hijo del Altísimo, y su reino no tendrá fin.
4: Dios te salve María, llena eres de gracia, el Señor es contigo. Bendita tú eres entre todas las mujeres, y bendito es el fruto de tu vientre, Jesús.
5: Santa María, Madre de Dios, ruega por nosotros pecadores, ahora y en la hora de nuestra muerte. Amén.
0: Entonces María dijo al ángel, ¿cómo podrá ser, pues no conozco varón?
4: Dios te salve María, llena eres de gracia, el Señor es contigo. Bendita tú eres entre todas las mujeres, y bendito es el fruto de tu vientre, Jesús.
5: Santa María, Madre de Dios, ruega por nosotros pecadores, ahora y en la hora de nuestra muerte. Amén.
0: El Espíritu Santo vendrá sobre ti, y el poder del Altísimo te cubrirá.
4: Dios te salve María, llena eres de gracia, el Señor es contigo. Bendita tú eres entre todas las mujeres, y bendito es el fruto de tu vientre, Jesús.
5: Santa María, Madre de Dios, ruega por nosotros pecadores, ahora y en la hora de nuestra muerte. Amén.
0: Porque el santo ser que nacerá será llamado Hijo de Dios.
4: Dios te salve María, llena eres de gracia, el Señor es contigo. Bendita tú eres entre todas las mujeres, y bendito es el fruto de tu vientre, Jesús.
5: Santa María, Madre de Dios, ruega por nosotros pecadores, ahora y en la hora de nuestra muerte. Amén.
0: Entonces María dijo, he aquí la esclava del Señor, hágase en mí según tu palabra.
4: Dios te salve María, llena eres de gracia, el Señor es contigo. Bendita tú eres entre todas las mujeres, y bendito es el fruto de tu vientre, Jesús.
5: Santa María, Madre de Dios, ruega por nosotros pecadores, ahora y en la hora de nuestra muerte. Amén.
2: Gloria al Padre, al Hijo y al Espíritu Santo.
3: Como era en el principio, ahora y siempre, por los siglos de los siglos. Amén.
1: María, Madre de Gracia, Madre de Misericordia,
3: en la vida y en la muerte, ampáranos, Gran Señora.
0: Segundo misterio gozoso, María visita a su prima Santa Isabel.
2: Padre nuestro que estás en el cielo, santificado sea tu nombre, venga a nosotros tu reino, hágase tu voluntad en la tierra como en el cielo.
3: Danos hoy nuestro pan de cada día, perdona nuestras ofensas, como también nosotros perdonamos a los que nos ofenden. No nos dejes caer en la tentación y líbranos del mal. Amén.
0: En aquellos días María fue a una región montañosa. Entró en la casa de Zacarías y saludó a Isabel.
4: Dios te salve María, llena eres de gracia, el Señor es contigo. Bendita tú eres entre todas las mujeres y bendito es el fruto de tu vientre, Jesús.
5: Santa María, Madre de Dios, ruega por nosotros pecadores, ahora y en la hora de nuestra muerte. Amén.
0: Cuando Isabel oyó el saludo de María, el niño saltó de gozo en su seno, e Isabel quedó llena del Espíritu Santo.
4: Dios te salve María, llena eres de gracia, el Señor es contigo. Bendita tú eres entre todas las mujeres y bendito es el fruto de tu vientre Jesús.
5: Santa María, Madre de Dios, ruega por nosotros pecadores, ahora y en la hora de nuestra muerte. Amén.
0: Y exclamó en voz alta, bendita tú entre las mujeres y bendito el fruto de tu seno.
4: Dios te salve María, llena eres de gracia, el Señor es contigo. Bendita tú eres entre todas las mujeres y bendito es el fruto de tu vientre Jesús.
5: Santa María, Madre de Dios, ruega por nosotros pecadores, ahora y en la hora de nuestra muerte. Amén.
0: Dichosa tú que has creído, porque se cumplirá en ti las promesas hechas por el Señor.
4: Dios te salve María, llena eres de gracia, el Señor es contigo. Bendita tú eres entre todas las mujeres y bendito es el fruto de tu vientre Jesús.
5: Santa María, Madre de Dios, ruega por nosotros pecadores, ahora y en la hora de nuestra muerte. Amén.
0: Y María dijo, mi alma glorifica al Señor y mi espíritu se regocija en Dios mi Salvador, porque ha mirado la humillación de su esclava.
4: Dios te salve María, llena eres de gracia, el Señor es contigo. Bendita tú eres entre todas las mujeres y bendito es el fruto de tu vientre Jesús.
5: Santa María, Madre de Dios, ruega por nosotros pecadores, ahora y en la hora de nuestra muerte. Amén.
0: Y he aquí, que desde ahora me llamarán todas las generaciones bendita, porque aquel que es todopoderoso hizo cosas grandes en mí.
4: Dios te salve María, llena eres de gracia, el Señor es contigo. Bendita tú eres entre todas las mujeres y bendito es el fruto de tu vientre Jesús.
5: Santa María, Madre de Dios, ruega por nosotros pecadores, ahora y en la hora de nuestra muerte.
0: Santo es su nombre y su misericordia para los que le temen. No variará de generación en generación.
4: Dios te salve María, llena eres de gracia, el Señor es contigo. Bendita tú eres entre todas las mujeres y bendito es el fruto de tu vientre Jesús.
5: Santa María, Madre de Dios, ruega por nosotros pecadores, ahora y en la hora de nuestra muerte. Amén.
0: Desplegó el poder de su brazo, dispersó a los que se vanaglorian y a los orgullosos de corazón.
4: Dios te salve María, llena eres de gracia, el Señor es contigo. Bendita tú eres entre todas las mujeres y bendito es el fruto de tu vientre Jesús.
5: Santa María, Madre de Dios, ruega por nosotros pecadores, ahora y en la hora de nuestra muerte. Amén.
0: Quitó del trono a los poderosos y ensalzó a los humildes.
4: Dios te salve María, llena eres de gracia, el Señor es contigo. Bendita tú eres entre todas las mujeres y bendito es el fruto de tu vientre Jesús.
5: Santa María, Madre de Dios, ruega por nosotros pecadores, ahora y en la hora de nuestra muerte. Amén.
0: Colmó de bienes a los hambrientos y a los ricos despidió vacíos.
4: Dios te salve María, llena eres de gracia, el Señor es contigo. Bendita tú eres entre todas las mujeres y bendito es el fruto de tu vientre Jesús.
5: Santa María, Madre de Dios, ruega por nosotros pecadores, ahora y en la hora de nuestra muerte. Amén.
4: Gloria al Padre, al Hijo y al Espíritu Santo.
5: Como era en el principio, ahora y siempre, por los siglos de los siglos. Amén.
1: Sagrado Corazón de Jesús,
5: en vos confío.
0: Tercer misterio gozoso, el nacimiento de Jesús.
2: Padre nuestro que estás en el cielo, santificado sea tu nombre, venga a nosotros tu reino, hágase tu voluntad en la tierra como en el cielo.
5: Danos hoy nuestro pan de cada día, perdona nuestras ofensas, como también nosotros perdonamos a los que nos ofenden. No nos dejes caer en la tentación, y líbranos del mal. Amén.
0: Mientras estaban José y María en Belén, llegó para ella el tiempo de su alumbramiento.
4: Dios te salve María, llena eres de gracia, el Señor es contigo. Bendita tú eres entre todas las mujeres y bendito es el fruto de tu vientre Jesús.
5: Santa María, Madre de Dios, ruega por nosotros pecadores, ahora y en la hora de nuestra muerte. Amén.
0: Y dio a luz a su primogénito y lo envolvió en pañales.
4: Dios te salve María, llena eres de gracia, el Señor es contigo. Bendita tú eres entre todas las mujeres y bendito es el fruto de tu vientre Jesús.
5: Santa María, Madre de Dios, ruega por nosotros pecadores, ahora y en la hora de nuestra muerte. Amén.
0: Y lo acostó en un pesebre porque no hubo lugar para ellos en la posada.
4: Dios te salve María, llena eres de gracia, el Señor es contigo. Bendita tú eres entre todas las mujeres y bendito es el fruto de tu vientre Jesús.
5: Santa María, Madre de Dios, ruega por nosotros pecadores, ahora y en la hora de nuestra muerte. Amén.
0: Había en aquel entorno unos pastores y aquí que un ángel del Señor se les apareció.
4: Dios te salve María, llena eres de gracia, el Señor es contigo. Bendita tú eres entre todas las mujeres y bendito es el fruto de tu vientre Jesús.
5: Santa María, Madre de Dios, ruega por nosotros pecadores,
6: ahora y en la hora de nuestra muerte. Amén.
0: Y les dijo: No temáis, les anuncio una gran alegría para todo el pueblo.
4: Dios te salve María, llena eres de gracia, el Señor es contigo. Bendita tú eres entre todas las mujeres y bendito es el fruto de tu vientre Jesús.
6: Santa María, Madre de Dios, ruega por nosotros pecadores, ahora y en la hora de nuestra muerte. Amén.
0: Pues hoy os ha nacido en la ciudad de David un Salvador que es Cristo Señor.
4: Dios te salve María, llena eres de gracia, el Señor es contigo. Bendita tú eres entre todas las mujeres y bendito es el fruto de tu vientre Jesús.
6: Santa María, Madre de Dios, ruega por nosotros pecadores, ahora y en la hora de nuestra muerte. Amén.
0: Gloria a Dios en las alturas y en la tierra paz a los hombres de buena voluntad.
4: Dios te salve María, llena eres de gracia, el Señor es contigo. Bendita tú eres entre todas las mujeres y bendito es el fruto de tu vientre Jesús.
6: Santa María, Madre de Dios, ruega por nosotros pecadores, ahora y en la hora de nuestra muerte. Amén.
0: Llegaron de Oriente unos magos, entrando en la casa vieron al niño con María, su madre.
4: Dios te salve María, llena eres de gracia, el Señor es contigo. Bendita tú eres entre todas las mujeres y bendito es el fruto de tu vientre Jesús.
6: Santa María, Madre de Dios, ruega por nosotros pecadores, ahora y en la hora de nuestra muerte. Amén.
0: Entonces, postrándose, le ofrecieron sus dones, oro, incienso y mirra.
4: Dios te salve María, llena eres de gracia, el Señor es contigo. Bendita tú eres entre todas las mujeres y bendito es el fruto de tu vientre Jesús.
6: Santa María, Madre de Dios, ruega por nosotros pecadores, ahora y en la hora de nuestra muerte. Amén.
0: Y María guardaba todas estas cosas en su corazón.
4: Dios te salve María, llena eres de gracia, el Señor es contigo. Bendita tú eres entre todas las mujeres y bendito es el fruto de tu vientre Jesús.
6: Santa María, Madre de Dios, ruega por nosotros pecadores, ahora y en la hora de nuestra muerte. Amén.
4: Gloria al Padre, al Hijo y al Espíritu Santo.
5: Como era en el principio, ahora y siempre, por los siglos de los siglos. Amén.
4: María, Madre de Gracia, Madre de Misericordia,
5: en la vida y en la muerte, ampáranos, Gran Señora.
0: Cuarto misterio gozoso, la presentación del Niño Dios en el Templo.
2: Padre nuestro que estás en el cielo, santificado sea tu nombre, venga a nosotros tu reino, hágase tu voluntad en la tierra como en el cielo.
5: Danos hoy nuestro pan de cada día, perdona nuestras ofensas, como también nosotros perdonamos a los que nos ofenden. No nos dejes caer en la tentación, y líbranos del mal. Amén.
0: Según la ley de Moisés, llevaron a Jesús a Jerusalén para presentarlo al Señor.
4: Dios te salve María, llena eres de gracia, el Señor es contigo. Bendita tú eres entre todas las mujeres y bendito es el fruto de tu vientre Jesús.
6: Santa María, Madre de Dios, ruega por nosotros pecadores, ahora y en la hora de nuestra muerte. Amén.
0: Y he aquí que había en Jerusalén un hombre llamado Simeón, hombre justo y piadoso.
4: Dios te salve María, llena eres de gracia, el Señor es contigo. Bendita tú eres entre todas las mujeres y bendito es el fruto de tu vientre Jesús.
6: Santa María, Madre de Dios, ruega por nosotros pecadores, ahora y en la hora de nuestra muerte. Amén.
0: A quien le había revelado el Espíritu Santo que no moriría sin haber visto al Cristo del Señor.
4: Dios te salve María, llena eres de gracia, el Señor es contigo. Bendita tú eres entre todas las mujeres y bendito es el fruto de tu vientre Jesús.
6: Santa María, Madre de Dios, ruega por nosotros pecadores, ahora y en la hora de nuestra muerte. Amén.
0: Y cuando María y José, sus padres, llevaron a Jesús al templo, él lo tomó en sus brazos y bendijo a Dios.
4: Dios te salve María, llena eres de gracia, el Señor es contigo. Bendita tú eres entre todas las mujeres y bendito es el fruto de tu vientre Jesús.
6: Santa María, Madre de Dios, ruega por nosotros pecadores, ahora y en la hora de nuestra muerte. Amén.
0: Ahora, Señor, puedes dejar a tu siervo que muera en paz según tu palabra.
4: Dios te salve María, llena eres de gracia, el Señor es contigo. Bendita tú eres entre todas las mujeres y bendito es el fruto de tu vientre Jesús.
6: Santa María, Madre de Dios, ruega por nosotros pecadores, ahora y en la hora de nuestra muerte. Amén.
0: Porque mis ojos han visto la salvación que preparaste a la vista de todos los pueblos.
4: Dios te salve María, llena eres de gracia, el Señor es contigo. Bendita tú eres entre todas las mujeres y bendito es el fruto de tu vientre Jesús.
6: Santa María, Madre de Dios, ruega por nosotros pecadores, ahora y en la hora de nuestra muerte. Amén.
0: Luz de revelación para los gentiles y gloria de tu pueblo Israel.
4: Dios te salve María, llena eres de gracia, el Señor es contigo. Bendita tú eres entre todas las mujeres y bendito es el fruto de tu vientre Jesús.
6: Santa María, Madre de Dios, ruega por nosotros.
5: en la hora de nuestra muerte. Amén.
0: Y dijo María, su madre, este niño está destinado para la caída y para la elevación de muchos en Israel y para ser una señal de contradicción.
4: Dios te salve María, llena eres de gracia, el Señor es contigo. Bendita tú eres entre todas las mujeres y bendito es el fruto de tu vientre Jesús.
6: Santa María, Madre de Dios, ruega por nosotros pecadores, ahora y en la hora de nuestra muerte. Amén.
0: Y a tu misma alma una espada la atravesará, a fin de que sean descubiertos los pensamientos de muchos corazones.
4: Dios te salve María, llena eres de gracia, el Señor es contigo. Bendita tú eres entre todas las mujeres, y bendito es el fruto de tu vientre Jesús.
6: Santa María, Madre de Dios, ruega por nosotros pecadores, ahora y en la hora de nuestra muerte. Amén.
0: Volvieron a su ciudad Nazaret, y el niño crecía y la sabiduría estaba en él.
4: Dios te salve María, llena eres de gracia, el Señor es contigo. Bendita tú eres entre todas las mujeres, y bendito es el fruto de tu vientre Jesús.
6: Santa María, Madre de Dios, ruega por nosotros pecadores, ahora y en la hora de nuestra muerte. Amén.
4: Gloria al Padre, al Hijo y al Espíritu Santo.
5: Como era en el principio, ahora y siempre, por los siglos de los siglos. Amén.
4: Sagrado Corazón de Jesús,
5: en vos confío.
0: Quinto misterio gozoso, el niño Jesús perdido y encontrado en el templo.
2: Padre nuestro que estás en el cielo, santificado sea tu nombre, venga a nosotros tu reino, hágase tu voluntad en la tierra como en el cielo.
5: Danos hoy nuestro pan de cada día, perdona nuestras ofensas, como también nosotros perdonamos a los que nos ofenden. No nos dejes caer en la tentación y líbranos del mal. Amén.
0: Cuando tuvo Jesús 12 años, fueron a Jerusalén, según la costumbre para la fiesta de la Pascua.
4: Dios te salve María, llena eres de gracia, el Señor es contigo. Bendita tú eres entre todas las mujeres y bendito es el fruto de tu vientre Jesús.
6: Santa María, Madre de Dios, ruega por nosotros pecadores, ahora y en la hora de nuestra muerte. Amén.
0: Mas a su regreso, se quedó el niño Jesús en Jerusalén sin que sus padres lo advirtieran.
4: Dios te salve María, llena eres de gracia, el Señor es contigo. Bendita tú eres entre todas las mujeres y bendito es el fruto de tu vientre Jesús.
6: Santa María, Madre de Dios, ruega por nosotros pecadores, ahora y en la hora de nuestra muerte. Amén.
0: Se volvieron a Jerusalén en su busca y al tercer día lo encontraron en el templo.
4: Dios te salve María, llena eres de gracia, el Señor es contigo. Bendita tú eres entre todas las mujeres y bendito es el fruto de tu vientre Jesús.
6: Santa María, Madre de Dios, ruega por nosotros pecadores, ahora y en la hora de nuestra muerte. Amén.
0: Estaba en medio de los doctores de la ley, escuchándolos e interrogándolos.
4: Dios te salve María, llena eres de gracia, el Señor es contigo. Bendita tú eres entre todas las mujeres y bendito es el fruto de tu vientre Jesús.
6: Santa María, Madre de Dios, ruega por nosotros pecadores, ahora y en la hora de nuestra muerte. Amén.
0: Y todos los que le oían estaban asombrados de su inteligencia y de sus respuestas.
4: Dios te salve María, llena eres de gracia, el Señor es contigo. Bendita tú eres entre todas las mujeres y bendito es el fruto de tu vientre Jesús.
6: Santa María, Madre de Dios, ruega por nosotros pecadores, ahora y en la hora de nuestra muerte. Amén.
0: Hijo, ¿por qué te has comportado así con nosotros? Tu padre y yo te hemos buscado con angustia.
4: Dios te salve María, llena eres de gracia, el Señor es contigo. Bendita tú eres entre todas las mujeres y bendito es el fruto de tu vientre Jesús.
6: Santa María, Madre de Dios, ruega por nosotros pecadores, ahora y en la hora de nuestra muerte. Amén.
0: ¿Cómo es que me buscan? ¿No saben que debo atender los asuntos de mi padre?
4: Dios te salve María, llena eres de gracia, el Señor es contigo. Bendita tú eres entre todas las mujeres y bendito es el fruto de tu vientre Jesús.
6: Santa María, Madre de Dios, ruega por nosotros pecadores, ahora y en la hora de nuestra muerte. Amén.
0: Pero ellos no entendieron estas palabras.
4: Dios te salve María, llena eres de gracia, el Señor es contigo. Bendita tú eres entre todas las mujeres, y bendito es el fruto de tu vientre Jesús.
6: Santa María, Madre de Dios, ruega por nosotros pecadores, ahora y en la hora de nuestra muerte. Amén.
0: Y regresó con ellos a Nazaret, y les estaba sujeto.
4: Dios te salve María, llena eres de gracia, el Señor es contigo. Bendita tú eres entre todas las mujeres y bendito es el fruto de tu vientre Jesús.
6: Santa María, Madre de Dios, ruega por nosotros pecadores, ahora y en la hora de nuestra muerte. Amén.
0: Jesús crecía en sabiduría, edad y en gracia ante Dios y ante los hombres.
7: Dios te salve María, llena eres de gracia, el Señor es contigo. Bendita tú eres entre todas las mujeres, y bendito es el fruto de tu vientre Jesús.
6: Santa María, Madre de Dios, ruega por nosotros pecadores, ahora y en la hora de nuestra muerte. Amén.
4: Gloria al Padre, al Hijo y al Espíritu Santo.
6: Como era en el principio, ahora y siempre, por los siglos de los siglos. Amén.
2: María, Madre de Gracia, Madre de Misericordia.
6: En la vida y en la muerte, ampáranos, Gran Señora.
2: Padre nuestro que estás en el cielo, santificado sea tu nombre. Venga a nosotros tu reino. Hágase tu voluntad en la tierra como en el cielo.
6: Danos hoy nuestro pan de cada día. Perdona nuestras ofensas, como también nosotros perdonamos a los que nos ofenden. No nos dejes caer en la tentación y líbranos del mal. Amén.
2: Dios te salve María Santísima, templo y trono de la Santísima Trinidad, Virgen concebida sin la mancha del pecado original. Dios te salve, Reina y Madre de Misericordia, vida y dulzura y esperanza nuestra, Dios te salve. A ti llamamos los desterrados hijos de Eva, a ti suspiramos gimiendo y llorando en este valle de lágrimas. Ea pues, Señora abogada nuestra, vuelve a nosotros esos tus ojos misericordiosos, y después de este destierro muéstranos a Jesús, fruto bendito de tu vientre. Oh clemente, oh piadosa, oh dulce Virgen María, ruega por nosotros, Santa Madre de Dios, para que seamos dignos de alcanzar las promesas de nuestro Señor Jesucristo. Amén.
4: Señor, ten piedad.
6: Señor, ten piedad.
4: Cristo, ten piedad.
6: Cristo, ten piedad.
4: Señor, ten piedad.
6: Señor, ten piedad.
4: Cristo, óyenos.
6: Cristo, óyenos.
4: Cristo, escúchanos.
6: Cristo, escúchanos.
4: Dios Padre Celestial, que eres Dios.
6: Ten piedad de nosotros.
4: Dios Hijo Redentor del mundo, que eres Dios.
6: Ten piedad de nosotros.
4: Espíritu Santo, que eres Dios.
6: Ten piedad de nosotros.
4: Santísima Trinidad, que eres un solo Dios.
6: Ten piedad de nosotros.
4: Santa María.
6: Ruega por nosotros.
4: Santa Madre de Dios.
6: Ruega por nosotros.
4: Santa Virgen de las Vírgenes.
6: Ruega por nosotros.
4: Madre de Jesucristo.
6: Ruega por nosotros.
4: Madre de la Divina Gracia.
6: Ruega por nosotros.
4: Madre Purísima. Madre castísima,
6: ruega por nosotros.
4: Madre intacta,
6: ruega por nosotros.
4: Madre sin mancha,
6: ruega por nosotros.
4: Madre amable,
6: ruega por nosotros.
4: Madre del buen consejo,
6: ruega por nosotros.
4: Madre del creador,
6: ruega por nosotros.
4: Madre del salvador,
6: ruega por nosotros.
4: Madre de la iglesia,
6: ruega por nosotros.
4: Virgen prudentísima,
6: ruega por nosotros.
4: Virgen venerable,
6: ruega por nosotros.
4: Virgen digna de alabanza,
6: ruega por nosotros.
4: Virgen poderosa,
6: ruega por nosotros.
4: Virgen misericordiosa,
6: ruega por nosotros.
4: Virgen fiel,
6: ruega por nosotros.
4: Espejo de justicia,
6: ruega por nosotros.
4: Trono de la sabiduría,
6: ruega por nosotros.
4: Causa de nuestra alegría,
6: ruega por nosotros.
4: Vaso espiritual,
6: ruega por nosotros.
4: Vaso honorable,
6: ruega por nosotros.
4: Rosa mística,
6: ruega por nosotros.
4: Torre de David,
6: ruega por nosotros.
4: Torre de marfil,
6: ruega por nosotros.
4: Casa de oro,
6: ruega por nosotros.
4: Arca de la alianza,
6: ruega por nosotros.
4: Puerta del cielo,
6: ruega por nosotros.
4: Estrella de la mañana,
6: ruega por nosotros.
4: Salud de los enfermos,
6: ruega por nosotros.
4: Refugio de los pecadores,
6: ruega por nosotros.
4: Consoladora de los afligidos,
6: ruega por nosotros.
4: Auxilio de los cristianos,
6: ruega por nosotros.
4: Reina de los ángeles,
6: ruega por nosotros.
4: Reina de los patriarcas,
6: ruega por nosotros.
4: Reina de los profetas,
6: ruega por nosotros.
4: Reina de los apóstoles,
6: ruega por nosotros.
4: Reina de los mártires,
6: ruega por nosotros.
4: Reina de los confesores,
6: ruega por nosotros.
4: Reina de las vírgenes,
6: ruega por nosotros.
4: Reina de todos los santos,
6: ruega por nosotros.
4: Reina concebida sin pecado original,
6: ruega por nosotros.
4: Reina subida al cielo en cuerpo.

0: gloriosa y bendita, ruega por nosotros, Santa Madre de Dios,
1: para que seamos dignos de alcanzar las promesas de nuestro Señor Jesucristo.
0: Oremos con las palabras del Padre Pío. Señor Jesucristo, que por amor a los hombres permaneces noche y día en el sacramento del altar, esperando, llamando, acogiendo a los que vienen a visitarte. Yo creo que estás presente en el Sagrario. Te adoro abismado en mi propia nada. Te agradezco por tantas gracias que me has concedido, en especial por haberte entregado a mí, por haberme dado como madre a tu misma madre y por haberme llamado a esta iglesia. Amén.

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con la fuerza del amor. Mezclado entre la multitud, uno de aquellos peritos que no acertaban ya a discernir las enseñanzas reveladas a Moisés, enmarañadas por ellos mismos con una estéril casuística, ha hecho una pregunta al Señor. Abre Jesús sus labios divinos para responder a ese doctor de la ley y le contesta pausadamente, con la segura persuasión del que lo tiene bien experimentado. Amarás al Señor Dios tuyo con todo tu corazón, con toda tu alma y con toda tu mente. Este es el máximo y primer mandamiento. El segundo es semejante a este. Amarás a tu prójimo como a ti mismo. En estos dos mandamientos está cifrada toda la ley y los profetas. Fijaos ahora en el Maestro reunido con sus discípulos, en la intimidad del cenáculo. Al acercarse el momento de su pasión, el corazón de Cristo, rodeado por los que Él ama, estalla en llamaradas inefables. «Un nuevo mandamiento os doy», les confía, «que os améis unos a otros como yo os he amado a vosotros, y que del modo que yo os he amado, así también os améis recíprocamente. En esto conocerán todos que sois mis discípulos, si os tenéis amor unos a otros». Para acercarse al Señor a través de las páginas del Santo Evangelio, recomiendo siempre que os esforcéis por meteros de tal modo en la escena que participéis como un personaje más. Así, sé de tantas almas normales y corrientes que lo viven, os entusiasmaréis como María, pendiente de las palabras de Jesús, o como Marta, os atreveréis a manifestarle sinceramente vuestras inquietudes, hasta las más pequeñas. Señor, ¿por qué llamas nuevo a este mandamiento? Como acabamos de escuchar, el amor al prójimo estaba prescrito en el Antiguo Testamento, y recordaréis también que Jesús, apenas comienza su vida pública, amplía esa exigencia con divina generosidad. Habéis oído que fue dicho, «Amarás a tu prójimo y tendrás odio a tu enemigo». Yo os pido más, «Amad a vuestros enemigos, haced el bien a los que os aborrecen y orad por los que os persiguen y calumnian». Señor, permítenos insistir. ¿Por qué continúas llamando nuevo a este precepto? Aquella noche, pocas horas antes de inmolarte en la cruz, durante esa conversación entrañable con los que, a pesar de sus personales flaquezas y miserias como las nuestras, te han acompañado hasta Jerusalén, tú nos revelaste la medida insospechada de la caridad, como yo os he amado. ¿Cómo no habían de entenderte los apóstoles si habían sido testigos de tu amor insondable? El anuncio y el ejemplo del Maestro resultan claros, precisos. Ha subrayado con obras su doctrina. Y sin embargo, muchas veces he pensado que, después de 20 siglos, todavía sigue siendo un mandato nuevo, porque muy pocos hombres se han preocupado de practicarlo. El resto, la mayoría, ha preferido y prefiere no enterarse. Con un egoísmo exacerbado, concluyen, «¿Para qué más complicaciones? Me basta y me sobra con lo mío». No cabe semejante postura entre los cristianos. Si profesamos esa misma fe, si de verdad ambicionamos pisar en las nítidas huellas que han dejado en la tierra las pisadas de Cristo, no hemos de conformarnos con evitar a los demás los males que no deseamos para nosotros mismos. Esto es mucho, pero es muy poco cuando comprendemos que la medida de nuestro amor viene definida por el comportamiento de Jesús. Además, Él no nos propone esa norma de conducta como una meta lejana, como la coronación de toda una vida de lucha. Debe ser, insisto, para que lo traduzcas en propósitos concretos, el punto de partida, porque nuestro Señor lo antepone como signo previo. En esto conocerán que sois mis discípulos. Jesucristo, Señor nuestro, se encarnó y tomó nuestra naturaleza para mostrarse a la humanidad como el modelo de todas las virtudes. Aprended de mí, invita, que soy manso y humilde de corazón. Más tarde, cuando explica a los apóstoles la señal por la que les reconocerán como cristianos, no dice, «porque sois humildes». Él es la pureza más sublime, el Cordero Inmaculado. Nada podía manchar su santidad perfecta, sin mancilla. Pero tampoco indica,
se darán cuenta de que están ante mis discípulos porque sois castos y limpios. Pasó por este mundo con el más completo desprendimiento de los bienes de la tierra. Siendo creador y señor de todo el universo, le faltaba incluso el lugar donde reclinar la cabeza. Sin embargo, no comenta, «Sabrán que sois de los míos porque no os habéis apegado a las riquezas». Permanece 40 días con sus noches en el desierto, en ayuno riguroso, antes de dedicarse a la predicación del Evangelio. Y del mismo modo, no asegura a los suyos, «Comprenderán que servís a Dios porque no sois comilones ni bebedores». La característica que distinguirá a los apóstoles, a los cristianos auténticos de todos los tiempos, la hemos oído. «En esto, precisamente en esto, conocerán todos que sois mis discípulos, en que os tenéis amor unos a otros». Me parece perfectamente lógico que los hijos de Dios se hayan quedado siempre removidos, como tú y yo en estos momentos, ante esa insistencia del Maestro. El Señor no establece como prueba de la fidelidad de sus discípulos los prodigios o los milagros inauditos, aunque les ha conferido el poder de hacerlos en el Espíritu Santo. ¿Qué les comunica? Conocerán que sois mis discípulos si os amáis recíprocamente.

No odiar al enemigo. No devolver mal por mal. Renunciar a la venganza. Perdonar sin rencor. Se consideraba entonces, y también ahora, no nos engañemos, una conducta insólita, demasiado heroica, fuera de lo normal. Hasta ahí llega la mezquindad de las criaturas. Jesucristo, que ha venido a salvar a todas las gentes y desea asociar a los cristianos a su obra redentora, quiso enseñar a sus discípulos, a ti y a mí, una caridad grande, sincera, más noble y valiosa. Debemos amarnos mutuamente como Cristo nos ama a cada uno de nosotros. Solo de esta manera, imitando, dentro de la propia personal tosquedad, los modos divinos, lograremos abrir nuestro corazón a todos los hombres, querer de un modo más alto, enteramente nuevo. Qué bien pusieron en práctica los primeros cristianos esta caridad ardiente, que sobresalía con exceso más allá de las cimas de la simple solidaridad humana o de la benignidad de carácter. Se amaban entre sí, dulce y fuertemente, desde el corazón de Cristo. Un escritor del siglo II, Tertuliano, nos ha transmitido el comentario de los paganos, conmovidos al contemplar el porte de los fieles de entonces, tan lleno de atractivo sobrenatural y humano. «Mirad cómo se aman», repetían. Si percibes que tú, ahora, o en tantos detalles de la jornada, no mereces esa alabanza, que tu corazón no reacciona como debiera ante los requerimientos divinos, piensa también que te ha llegado el tiempo de rectificar. Atiende la invitación de San Pablo. Hagamos el bien a todos y especialmente a aquellos que pertenecen, mediante la fe, a la misma familia que nosotros, al cuerpo místico de Cristo. El principal apostolado que los cristianos hemos de realizar en el mundo, el mejor testimonio de fe, es contribuir a que dentro de la Iglesia se respire el clima de la auténtica caridad. Cuando no nos amamos de verdad, cuando hay ataques, calumnias y rencillas, ¿quién se sentirá atraído por los que sostienen que predican la buena nueva del Evangelio? Resulta muy fácil, muy a la moda, afirmar con la boca que se ama a todas las criaturas, creyentes y no creyentes. Pero si el que habla así maltrata a los hermanos en la fe, dudo de que en su conducta exista algo distinto de una palabrería hipócrita. En cambio, cuando amamos en el corazón de Cristo a los que somos hijos de un mismo Padre, estamos asociados en una misma fe y somos herederos de una misma esperanza, nuestra alma se engrandece y arde con el afán de que todos se acerquen a nuestro Señor. Os estoy recordando las exigencias de la caridad, y quizá alguno habrá opinado que falta precisamente esa virtud en las palabras que acabo de pronunciar. Nada más opuesto a la realidad. Puedo aseguraros que con un santo orgullo y sin falsos ecumenismos, me llené de gozo cuando en el pasado Concilio Vaticano II tomaba cuerpo con renovada intensidad esa preocupación por llevar la verdad a los que andan apartados del único camino, del de Jesús, pues me consume el hambre de que se salve la humanidad entera. Sí, fue muy grande mi alegría. También porque se veía confirmado nuevamente un apostolado tan preferido por el Opus Dei, el apostolado ad fidem, que no rechaza a ninguna persona y admite a los no cristianos, a los ateos, a los paganos, para que en lo posible participen de los bienes espirituales de nuestra asociación. Esto tiene una larga historia de dolor y de lealtad que he contado en otras ocasiones. Por eso repito, sin miedo, que considero un celo hipócrita, embustero, el que empuja a tratar bien a los que están lejos, de paso que pisotea o desprecia a los que con nosotros viven la misma fe. Tampoco creo que te intereses por el último pobre de la calle si martirizas a los de tu casa, si permaneces indiferente en sus alegrías, en sus penas y en sus disgustos, si no te esfuerzas en comprender o en pasar por alto sus defectos, siempre que no sean ofensa de Dios. ¿No os conmueve que el apóstol Juan, ya anciano, emplee la mayor parte de una de sus epístolas en exhortarnos para que nos comportemos según esa doctrina divina? El amor que debe mediar entre los cristianos nace de Dios, que es amor. Carísimos, amémonos los unos a los otros, porque la caridad procede de Dios, y todo el que ama es nacido de Dios y a Dios conoce.
El que no ama no conoce a Dios, porque Dios es amor. Se detiene en la caridad fraterna, pues por Cristo hemos sido convertidos en hijos de Dios. Ved qué amor hacia nosotros ha tenido el Padre, queriendo que nos llamemos hijos de Dios y que lo seamos. Y mientras golpea reciamente nuestras conciencias para que se tornen más sensibles a la gracia divina, insiste en que hemos recibido una prueba maravillosa del amor del Padre por los hombres. En esto se demostró la caridad de Dios hacia nosotros, en que Dios envió a su Hijo unigénito al mundo para que por él tengamos vida. El Señor tomó la iniciativa, viniendo a nuestro encuentro. Nos dio ese ejemplo para que acudamos con él a servir a los demás, para que, me gusta repetirlo, pongamos generosamente nuestro corazón en el suelo, de modo que los otros pisen en blando y les resulte más amable su lucha. Debemos comportarnos así, porque hemos sido hechos hijos del mismo Padre, de ese Padre que no dudó en entregarnos a su Hijo muy amado. La caridad no la construimos nosotros, nos invade con la gracia de Dios, porque Él nos amó primero. Conviene que nos empapemos bien de esta verdad hermosísima. Si podemos amar a Dios, es porque hemos sido amados por Dios. Tú y yo estamos en condiciones de derrochar cariño con los que nos rodean, porque hemos nacido a la fe, por el amor del Padre. Pedid con osadía al Señor este tesoro, esta virtud sobrenatural de la caridad, para ejercitarla hasta en el último detalle. Con frecuencia, los cristianos no hemos sabido corresponder a ese don. A veces lo hemos rebajado, como si se limitase a una limosna, sin alma, fría. O lo hemos reducido a una conducta de beneficencia más o menos formularia. Expresaba bien esta aberración la resignada queja de una enferma. Aquí me tratan con caridad, pero mi madre me cuidaba con cariño. El amor que nace del corazón de Cristo no puede dar lugar a esa clase de distinciones. Para que se os metiera bien en la cabeza esta verdad, de una forma gráfica, he predicado en millares de ocasiones que nosotros no poseemos un corazón para amar a Dios y otro para querer a las criaturas. Este pobre corazón nuestro, de carne, quiere con un cariño humano que, si está unido al amor de Cristo, es también sobrenatural. Esa y no otra es la caridad que hemos de cultivar en el alma, la que nos llevará a descubrir en los demás la imagen de nuestro Señor. Con el nombre de prójimo, dice San León Magno, no hemos de considerar solo a los que se unen a nosotros con los lazos de la amistad o del parentesco, sino a todos los hombres con los que tenemos una común naturaleza. Un solo Creador nos ha hecho, un solo Creador nos ha dado el alma. Todos gozamos del mismo cielo y del mismo aire, de los mismos días y de las mismas noches. Y aunque unos son buenos y otros son malos, unos justos y otros injustos, Dios, sin embargo, es generoso y benigno con todos. Los hijos de Dios nos forjamos en la práctica de ese mandamiento nuevo. Aprendemos en la Iglesia a servir y a no ser servidos, y nos encontramos con fuerzas para amar a la humanidad de un modo nuevo, que todos advertirán como fruto de la gracia de Cristo. Nuestro amor no se confunde con una postura sentimental, tampoco con la simple camaradería, ni con el poco claro afán de ayudar a los otros para demostrarnos a nosotros mismos que somos superiores. Es convivir con el prójimo, venerar, insisto, la imagen de Dios que hay en cada hombre, procurando que también él la contemple para que sepa dirigirse a Cristo. Universalidad de la caridad significa, por eso, universalidad del apostolado. Traducción en obras y de verdad, por nuestra parte, del gran empeño de Dios, que quiere que todos los hombres se salven y lleguen al conocimiento de la verdad. Si se ha de amar también a los enemigos, me refiero a los que nos colocan entre sus enemigos. Yo no me siento enemigo de nadie ni de nada. Habrá que amar, con más razón, a los que solamente están lejos, a los que nos caen menos simpáticos, a los que, por su lengua, por su cultura o por su educación, parecen lo opuesto a ti o a mí. ¿De qué amor se trata? La Sagrada Escritura habla de dilectio, para que se entienda bien
que no se refiere solo al afecto sensible. Expresa más bien una determinación firme de la voluntad. Dilectio deriva de electio, de elegir. Yo añadiría que amar en cristiano significa querer querer. Decidirse en Cristo a buscar el bien de las almas sin discriminación de ningún género, logrando para ellas, antes que nada, lo mejor. Que conozcan a Cristo, que se enamoren de Él. El Señor nos urge: portaos bien con los que os aborrecen y orad por los que os persiguen y calumnian. Podemos no sentirnos humanamente atraídos hacia las personas que nos rechazarían si nos acercásemos. Pero Jesús nos exige que no les devolvamos mal por mal, que no desaprovechemos las ocasiones de servirles con el corazón, aunque nos cueste, que no dejemos nunca de tenerlas presentes en nuestras oraciones. Esa dilectio, esa caridad, se llena de matices más entrañables cuando se refiere a los hermanos en la fe, y especialmente a los que, porque así lo ha establecido Dios, trabajan más cerca de nosotros: los padres, el marido o la mujer, los hijos y los hermanos, los amigos y los colegas, los vecinos. Si no existiese ese cariño, amor humano, noble y limpio, ordenado a Dios y fundado en Él, no habría caridad.

Me gusta recoger unas palabras que el Espíritu Santo nos comunica por boca del profeta Isaías. Dicite benefacere. Aprended a hacer el bien. Suelo aplicar este consejo a los distintos aspectos de nuestra lucha interior, porque la vida cristiana nunca ha de darse por terminada, ya que el crecimiento en las virtudes viene como consecuencia de un empeño efectivo y cotidiano. En cualquier tarea de la sociedad, ¿cómo aprendemos? Primero, examinamos el fin deseado y los medios para conseguirlo. Después, perseveramos en el empleo de esos recursos una y otra vez hasta crear un hábito arraigado y firme. En el momento en que aprendemos algo, descubrimos otras cosas que ignorábamos y que constituyen un estímulo para continuar este trabajo sin decir nunca basta. La caridad con el prójimo es una manifestación del amor a Dios. Por eso, al esforzarnos por mejorar en esta virtud, no podemos fijarnos límite alguno. Con el Señor, la única medida es amar sin medida. De una parte, porque jamás llegaremos a agradecer bastante lo que Él ha hecho por nosotros. De otra, porque el mismo amor de Dios a sus criaturas se revela así, con exceso, sin cálculo, sin fronteras. A todos los que estamos dispuestos a abrirle los oídos del alma, Jesucristo enseña en el Sermón de la Montaña el mandato divino de la caridad. Y al terminar, como resumen, explica: amad a vuestros enemigos, haced bien y prestad sin esperanza de recibir nada a cambio, y será grande vuestra recompensa, y seréis hijos del Altísimo, porque Él es bueno, aun con los ingratos y malos. Sed, pues, misericordiosos, así como también vuestro Padre es misericordioso. La misericordia no se queda en una escueta actitud de compasión. La misericordia se identifica con la superabundancia de la caridad, que al mismo tiempo trae consigo la superabundancia de la justicia. Misericordia significa mantener el corazón en carne viva, humana y divinamente transido por un amor recio, sacrificado, generoso. Así glosa la caridad San Pablo en su canto a esa virtud. La caridad es sufrida, bienhechora. La caridad no tiene envidia, no obra precipitadamente, no se ensoberbece, no es ambiciosa, no busca sus intereses, no se irrita, no piensa mal, no se huelga de la injusticia, se complace en la verdad. A todo se acomoda, cree en todo, todo lo espera y lo soporta todo. Una de sus primeras manifestaciones se concreta en iniciar al alma en los caminos de la humildad. Cuando sinceramente nos consideramos nada, cuando comprendemos que sin el auxilio divino, la más débil y flaca de las criaturas sería mejor que nosotros, cuando nos vemos capaces de todos los errores y de todos los horrores, cuando nos sabemos pecadores, aunque peleemos con empeño para apartarnos de tantas infidelidades, ¿cómo vamos a pensar mal de los demás? ¿Cómo se podrá alimentar en el corazón el fanatismo, la intolerancia, la altanería? La humildad nos lleva como de la mano a esa forma de tratar al prójimo, que es la mejor, la de comprender a todos, convivir con todos, disculpar a todos, no crear divisiones ni barreras, comportarse siempre como instrumentos de unidad. No en vano existe en el fondo del hombre una aspiración fuerte hacia la paz, hacia la unión con sus semejantes, hacia el mutuo respeto de los derechos de la persona, de manera que ese miramiento se transforme en fraternidad. Refleja una huella de lo más valioso de nuestra condición humana. Si todos somos hijos de Dios, la fraternidad ni se reduce a un tópico, ni resulta un ideal ilusorio. Resalta como meta difícil, pero real. Frente a todos los cínicos, a los escépticos, a los desamorados, a los que han convertido la propia cobardía en una mentalidad, los cristianos hemos de demostrar que ese cariño es posible. Quizá existan muchas dificultades para comportarse así, porque el hombre fue creado libre y en su mano está enfrentarse inútil y amargamente contra Dios. Pero es posible y es real, porque esa conducta nace necesariamente como consecuencia del amor de Dios y del amor a Dios. Si tú y yo queremos, Jesucristo también quiere.
Entonces entenderemos con toda su hondura y con toda su fecundidad el dolor, el sacrificio y la entrega desinteresada en la convivencia diaria. Pecaría de ingenuo el que se imaginase que las exigencias de la caridad cristiana se cumplen fácilmente. Muy distinto se demuestra lo que experimentamos en el quehacer habitual de la humanidad y, por desgracia, en el ámbito de la Iglesia. Si el amor no obligara a callar, cada uno contaría largamente de divisiones, de ataques, de injusticias, de murmuraciones, de insidias. Hemos de admitirlo con sencillez para tratar de poner por nuestra parte el oportuno remedio, que ha de traducirse en un esfuerzo personal por no herir, por no maltratar, por corregir sin dejar hundido a nadie. No son cosas de hoy. Pocos años después de la ascensión de Cristo a los cielos, cuando aún andaban de un sitio a otro casi todos los apóstoles, y era general un fervor estupendo de fe y de esperanza, ya empezaban tantos, sin embargo, a descaminarse, a no vivir la caridad del Maestro. «Habiendo entre vosotros celos y discordias», escribe San Pablo a los de Corinto, «¿no es claro que sois carnales y procedéis como hombres? Porque diciendo uno, yo soy de Pablo, y el otro, yo de Apolo, ¿no estáis mostrando ser aún hombres que no comprenden que Cristo ha venido a superar todas esas divisiones? ¿Qué es Apolo? ¿Qué es Pablo? Ministros de aquel en quien habéis creído, y eso según lo que a cada uno ha concedido el Señor». El apóstol no rechaza la diversidad. Cada uno tiene de Dios su propio don, quien de una manera, quien de otra. Pero esas diferencias han de estar al servicio del bien de la Iglesia. Yo me siento movido ahora a pedir al Señor, uníos, si queréis, a esta oración mía, que no permita que en su Iglesia la falta de amor encizañe a las almas. La caridad es la sal del apostolado de los cristianos. Si pierde el sabor, ¿cómo podremos presentarnos ante el mundo y explicar con la cabeza alta, aquí está Cristo? Por tanto, os repito con San Pablo, cuando yo hablara todas las lenguas de los hombres y el lenguaje de los ángeles, si no tuviere caridad, vengo a ser como un metal que suena o campana que retiñe. Y cuando tuviera el don de profecía y penetrase todos los misterios y poseyese todas las ciencias, cuando tuviera toda la fe, de manera que trasladase de una a otra parte los montes, no teniendo caridad, soy nada. Cuando yo distribuyese todos mis bienes para sustento de los pobres, y cuando entregara mi cuerpo a las llamas, si la caridad me falta, todo eso no me sirve de nada. Ante estas palabras del apóstol de las gentes, no faltan los que coinciden con aquellos discípulos de Cristo, que cuando nuestro Señor les anunció el sacramento de su carne y de su sangre, comentaron: «Dura es esta doctrina, ¿quién puede escucharla?». Es dura, sí, porque la caridad que describe el apóstol no se limita a la filantropía, al humanitarismo o a la lógica conmiseración ante el sufrimiento ajeno. Exige el ejercicio de la virtud teologal del amor a Dios y del amor por Dios a los demás. Por eso, la caridad nunca fenece, mientras que las profecías se terminarán y cesarán las lenguas y se acabará la ciencia. Ahora permanecen estas tres virtudes, la fe, la esperanza y la caridad, pero de las tres, la caridad es la más excelente de todas. Nos hemos convencido de que la caridad nada tiene que ver con esa caricatura que a veces se ha pretendido trazar de la virtud central de la vida del cristiano. Entonces, ¿por qué esta exigencia de predicarla continuamente? ¿Surge como tema obligado, pero con pocas posibilidades de que se manifieste en hechos concretos? Si mirásemos a nuestro alrededor, encontraríamos quizá razones para pensar que la caridad es una virtud ilusoria. Pero considerando las cosas con sentido sobrenatural, descubrirás también la raíz de esa esterilidad, la ausencia de un trato intenso y continuo, de tú a tú, con nuestro Señor Jesucristo, y el desconocimiento de la obra del Espíritu Santo en el alma, cuyo primer fruto es precisamente la caridad. Recogiendo unos consejos del apóstol, «Llevad los unos las cargas de los otros, y así cumpliréis la ley de Cristo», añade un padre de la Iglesia:
Amando a Cristo, soportaremos fácilmente la debilidad de los demás, también de aquel a quien no amamos todavía, porque no tiene obras buenas. Por ahí se encarama el camino que nos hace crecer en la caridad. Si imaginásemos que antes hemos de ejercitarnos en actividades humanitarias, en labores asistenciales, excluyendo el amor del Señor, nos equivocaríamos. No descuidemos a Cristo a causa de la preocupación por el prójimo enfermo, ya que debemos amar al enfermo a causa de Cristo. Mirad constantemente a Jesús, que sin dejar de ser Dios, se humilló tomando forma de siervo para poder servirnos, porque sólo en esa misma dirección se abren los afanes que merecen la pena. El amor busca la unión, identificarse con la persona amada. Y al unirnos a Cristo, nos atraerá el ansia de secundar su vida de entrega, de amor inmensurable, de sacrificio hasta la muerte. Cristo nos sitúa ante el dilema definitivo: o consumir la propia existencia de una forma egoísta y solitaria, o dedicarse con todas las fuerzas a una tarea de servicio. Vamos a pedir ahora al Señor, para terminar este rato de conversación con Él, que nos conceda repetir con San Pablo: que triunfamos por virtud de aquel que nos amó. Por lo cual estoy seguro de que ni la muerte, ni la vida, ni ángeles, ni principados, ni virtudes, ni lo presente, ni lo venidero, ni la fuerza, ni lo que hay de más alto, ni de más profundo, ni cualquier otra criatura, podrá jamás separarnos del amor de Dios que está en Jesucristo nuestro Señor. De este amor la Escritura canta también con palabras encendidas: las aguas copiosas no pudieron extinguir la caridad, ni los ríos arrastrarla. Este amor colmó siempre el corazón de Santa María, hasta enriquecerla con entrañas de madre para la humanidad entera. En la Virgen, el amor a Dios se confunde también con la solicitud por todos sus hijos. Debió de sufrir mucho su corazón dulcísimo, atento hasta los menores detalles: no tienen vino, al presenciar aquella crueldad colectiva, aquel ensañamiento que fue, de parte de los verdugos, la pasión y muerte de Jesús. Pero María no habla. Como su hijo, ama, calla y perdona. Esa es la fuerza del amor.

0: como lo menciona mi esposa, ¿verdad? Invitarlos, que se den la oportunidad de conocer lo que es el movimiento familiar cristiano, que se den esa oportunidad de enriquecer sus hogares, de llevarlo pues, mediante el camino de Dios, mediante el camino de la oración, mediante el camino del Espíritu. Son cosas muy hermosas las que se viven dentro de este movimiento, son cosas muy fuertes, al momento también son cosas muy bonitas. Ves de todo, ríes, lloras, experimentas, enriqueces. Muchas de las veces la gente dice, no, pues es que ¿para qué? Si nada más lo único que vas a hacer es ir a rezar, es ir a orar. No, realmente no, dense la oportunidad de saber qué es el MFC, cómo todo esto nos enriquece en nuestra vida diaria, en nuestro día a día. Son cosas y son temas que vemos que son realmente importantes dentro de nuestra vida. Es algo muy bonito, es algo muy preciado. Entonces yo los invito a que se den una oportunidad de conocernos para que podamos seguir creciendo dentro de este movimiento.
1: Y sobre todo, como lo mencionamos, ¿verdad?, anteriormente, la familia que uno hace aquí en el MFC. O sea, la familia muy bonito que uno va formando en el camino.
2: Así es.
3: Así es, tenemos la bendición, ¿verdad?, de hacer otra.
2: Amistades, compadres, termina haciendo
3: la familia, un chorro de compadres y de unidad, ¿verdad?, que se hace. También a Miriam y a Salvador, pues, ¿qué mensaje les darían ustedes a nuestros a asistentes eclesiásticos, que son un pilar importantísimo para nosotros, ¿verdad? Porque pues son los que nos sostienen también en oración, los que nos brindan su apoyo, ¿verdad? ¿Qué les dirían ustedes a todos los asistentes eclesiásticos?
4: Pues más que decirles algo, es nada más agradecimiento, ¿verdad?, por la compañía, por la cercanía que tienen para con nosotros, por la guía espiritual que nos dan, por toda esa formación que nos ponen a manos llenas, ¿verdad?, y que nunca te dicen que no o lo dejan para otra ocasión cuando saben que hay que tocar un tema. Tienen el tiempo de acompañarnos y de irnos guiando, ¿verdad? Agradecerles hasta por los regaños que a veces le tocan a uno, ¿verdad? Pero es parte del crecimiento. Así es parte del crecimiento, y que pues también ellos a nosotros nos ayudan muchísimo a crecer en la fe.
2: Así es.
5: Sí, pues agradecerles a todos los asistentes eclesiásticos que tenemos, que siempre nos acompañan tanto en eventos, nos mantienen en sus oraciones, igual en reuniones. Si tenemos ahí algunas decisiones que tomar, nos ayuda a discernir, a guiarnos cuál es la mejor decisión para pues, toda la membresía. Muchas gracias por todo el apoyo que recibimos de ellos.
4: Gracias, Padre Luis Soriano.
6: Por los regaños, ya.
2: Por los regaños y apoyo y todo, ¿eh?
4: Y más que nada su amistad.
2: Es una persona
4: muy cercana a nosotros.
2: Ya sí lo conocemos.
3: Se hace también ese lazo, ¿verdad?, de amistad con los sacerdotes. Gracias a Dios en el MFC ese apoyo.
2: Tenemos ese acercamiento con los sacerdotes que la verdad ayuda mucho.
3: Y también, o sea, hablamos en la parte de matrimonios, ¿verdad? Pero recordemos que el MFC, pues también es la formación de los jóvenes, que igual como nosotros tenemos un equipo de sector, ellos tienen igual su equipo, desde el equipo diocesano, equipos de sector, o sea, las mismas áreas y todo lo que nosotros, los servicios que ofrecemos, pues también son, también a base a los jóvenes, que también hacen sus comunidades, ¿verdad? Regularmente ellos las hacen en sus parroquias, también a las madres, ¿verdad?, que llevan a cabo la labor de ser madres y jefes de familia. Mis respetos para ellas. Ellas también llevan su formación, ¿verdad?, en el ciclo básico, pero de mares. Un saludo también para todos ellos.
2: Ok, entonces, bueno, mire, estamos terminando, muchachos. Les queremos dar las gracias, ¿verdad?, por el tiempo, a los que nos están escuchando, a ustedes por haber dicho que sí también a este llamado, ¿verdad? La verdad, como no sé cómo se la pasaron, espero que haya sido algo bonito, algo bien, ¿verdad? Y a seguir llevando ese servicio en nuestro sector, y también pues a los llamados del diocesano, ¿verdad? El servicio es grato cuando lo hacemos con ganas. Yo siempre les he dicho, hasta en la cafetería, vamos y nos divertimos, siempre les he dicho esa parte yo, porque a veces da flojera el servicio. Dice, ya me conformo con ir a la comunidad, pero yo no quiero ir al servicio. Bueno, cuando vas al servicio siempre le digo, nos la cotorremos, ahí andamos riéndonos, trabajando, sirviendo, pero riéndonos. Entonces, es parte de eso, o sea, hay que caminar, hombre, hay que llevarlo, hay que hacer ese llamado, ese servicio, y así, solito va a llegar todo. Pues damos muchas gracias, muchachos, aquí a ustedes por habernos acompañado, también pues aquí a nosotros por habernos llamado, ¿verdad?, a este servicio. No sé,
3: gracias al equipo diocesano que nos hizo la invitación, ¿verdad?, de participar ahorita en Radio Guadalupana, que pues sabemos que Radio Guadalupana es un medio de evangelización también hacia las familias, ¿verdad? Entonces apoyemos a la Radio Guadalupana, al periódico Presencia, o sea, comprando nuestro periódico en la mesa dominical, pues son medios de promoción, pero a su vez de santificación y de evangelización. Gracias al equipo diocesano, como les digo, un saludo también para ellos, y también siempre tenerlos en oración, ¿verdad? Porque son ahora sí que nuestro equipo que nos encabeza, entonces ellos necesitan también de nuestras oraciones para que pues todo el movimiento siga fluyendo, ¿verdad? Y que tengan ellos a Dios en el centro de sus vidas. Gracias a
2: así,
3: todos ellos.
2: Así que a todos despídense, a las cámaras, a la gente. Sí. No, ay, adiós.
3: Saludos.
2: Adiós.
7: Saludos. Saludos. Nos vemos.
2: Nos vemos.
7: Bye.
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16: Oración por la paz. Señor Jesús, tú eres nuestra paz. Mira nuestra patria dañada por la violencia y dispersa por el miedo y la inseguridad. Consuela el dolor de quienes sufren. Da acierto a las decisiones de quienes nos gobiernan. Toca el corazón de quienes olvidan que somos hermanos y provocan sufrimiento y muerte. Dales el don de la conversión. Protege a las familias, a nuestros niños, adolescentes y jóvenes, a nuestros pueblos y comunidades, que como discípulos misioneros tuyos, ciudadanos responsables, sepamos ser promotores de justicia y de paz, para que en ti nuestro pueblo tenga vida digna. Amén. Santa María de Guadalupe, Reina de la Paz, ruega por nosotros.
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19: Hola, muy buenos días a todos. Mi nombre es Elena Ortiz. Bienvenidos a Educando con Amor, a través del 1560 de la M en Radio Guadalupana, la alegría del Evangelio. Recuerden que esta transmisión la pueden seguir totalmente en vivo a través de nuestra página de Facebook, YouTube y radioguadalupana.com. Muchísimas gracias por el favor de su atención. Espero que ya hoy sábados estén todos más tranquilos después de esta primer semana de regreso a clases donde hubo mucho ajetreo, mucho tráfico, desmañanadas. Entonces, quiero pensar que hoy ya todos están un poquito más tranquilos y no perdamos la fe de que el lunes ya va a ser una mejor semana. Hoy vamos a hablar sobre un tema muy interesante. Quizás alguna vez les ha tocado escuchar este término, los lenguajes del amor. A veces lo escuchamos, pero tal vez no hemos ahondado en él o no tenemos como que en concreto qué significa esto. Para comenzar, tenemos que entender que estos lenguajes del amor en la infancia hacen que nuestros niños expresen su amor. Entonces, si nosotros aprendemos cuál es el lenguaje que tiene nuestro niño para expresar su amor, va a ser más fácil que lo podamos identificar o podamos llenar, digamos, un poco estas expectativas que se tienen. En pocas palabras, el lenguaje del amor sería la expresión que nosotros damos del amor, o sea, la manera puede ser tangible en la que nosotros expresamos el amor. Si lo pensamos, cada uno de nosotros tiene una manera diferente de demostrar el amor como adultos. Ustedes pueden decir, bueno, tal vez yo con mi esposo le demuestro el amor así, a mí me gusta sentir el amor de esta manera, pero esto viene desde que somos niños. Tal vez si también se ponen a ver a sus hijos, cada uno de ellos expresa su amor de una manera distinta. Entonces, si nosotros aprendemos a reconocer cuáles son estas maneras en las que nuestros niños expresan este amor, vamos a poder nosotros demostrarles el amor a ellos de la manera que están esperando. En ocasiones, nuestros niños, sobre todo ya cuando van entrando a la adolescencia o quizás cuando ya somos adultos y nos preguntan cómo fue nuestra infancia, podríamos decir, no, es que a mí no me querían, o es que yo fui muy poco amado, o a mis hermanos los querían más. Esto puede ser no porque no nos hayan amado lo suficiente o que no nos hayan amado de ninguna manera. Lo que pasa es que tal vez no nos amaron de la manera que nosotros necesitábamos. Estos términos del lenguaje del amor y estas teorías vienen desde hace muchísimo tiempo, donde unos especialistas se dieron cuenta en cuanto hicieron algunos estudios sobre los matrimonios. Y ahí comenzaron como que a distinguir estos tipos de amor. Y luego ya se fueron haciendo más estudios, se fue haciendo más investigación para aplicarlo también en los niños. Si nosotros vamos viendo cuál es esta manera que preferimos o esta manera que predomina en nosotros para expresar y recibir el amor también, los niños van a tener más motivación para expresarlo. Cuando nosotros ya somos adultos, surgen estos problemas cuando comenzamos una relación de pareja. Tal vez yo necesito que me ames de cierta manera y tú como mi pareja me estás amando, pero yo no siento que me ames porque no es de la manera que yo quiero o que yo necesito. Entonces vamos a ir aprendiendo cómo hay que expresarlo, cómo mostrar cuál es la manera que nosotros preferimos o que predomina sobre nosotros para que las personas que están a nuestro alrededor hagan lo posible por demostrarnos el amor de esa manera. Tenemos que entender que va a ser muy difícil que una persona nos ame tal cual como nosotros esperamos. A veces tenemos muchas expectativas o tenemos pensamientos muy, muy, muy elevados sobre la manera en que esperamos que las personas nos amen, sobre todo cuando no les hemos expresado qué es lo que nos gustaría. En otro programa vimos sobre la desilusión y estas cosas, donde si nosotros no le anticipamos tal vez a nuestra pareja o a nuestros hijos o a las personas que están cerca de nosotros lo que nosotros queremos, lo que necesitamos o lo que nos gusta, no podemos esperar que ellos satisfagan estas necesidades. Muchos de los problemas matrimoniales o de pareja son por estas situaciones en las que es que él debería saber lo que me gusta, él debería darme lo que yo quiero, pero si no se lo hemos expresado de una manera concreta, entonces va a ser complicado que esta persona cumpla nuestras expectativas. Vamos a ir viendo estos distintos lenguajes y o formas en las que se expresa el amor, cada una de manera individual, y vamos a ver ciertos ejemplos o ciertas cosas para que nos quede un poquito más claro. La manera de recibir y expresar el amor no es única. Vamos a ver los tipos, pero no crean que solamente de estos 5 tipos que vamos a ver, solamente uno predomina, o uno no es único, sino que varios pueden predominar, tal vez uno muchísimo más que otro. Entonces vamos a ir haciendo estas diferencias. El primero consiste en palabras de afirmación. ¿Cómo puede ser esto? Cuando expresamos el amor con elogios, con amor, con palabras de amor o de ánimo, siempre hablando positivamente de las personas. Ninguno de estos lenguajes que vamos a ir viendo o de estas formas es mejor que otro. No vayamos a pensar que no, es que si no expresa su amor de esta manera está mal. No, cada uno de nosotros, como somos diferentes, tendremos diferentes formas de expresar, de mostrar y de recibir el amor. Entonces, cuando una persona tiene predominancia en este tipo de demostración de amor con palabras de afirmación, va a ser eso, va a estar constantemente buscando la manera en que nosotros o en animar a la otra persona para demostrarle todo lo que se le quiere, todo lo que se le aprecia, en lugar de estar de buscar otra manera. Su manera particular es a través de palabras. pueden ser personas que nos escriban tal vez mensajes o que nos llamen por teléfono, nos escriban alguna cartita, porque habla de palabras. O sea, con palabras nos expresa lo que está sintiendo. El segundo es el tiempo de calidad. Esto significa que es dar atención plena y exclusiva de distracciones. O sea, el tiempo de calidad no significa que yo me siente a un lado de ti y estemos cada uno en su teléfono sin hablarnos, sin mirarnos. Eso no significa tiempo de calidad. Un tiempo de calidad de verdad sería que ni tú ni yo tengamos el teléfono y que estemos pasando realmente tiempo de calidad. ¿Cómo puede ser? Viendo la misma película. Tal vez estamos ahí abrazados viendo una película, o tal vez estamos leyendo el mismo libro, o estamos haciendo cierta actividad en la que compartimos el espacio y compartimos también situaciones sobre esto. Si estamos viendo la película y tal vez sean como yo, que yo pregunto mucho en las películas. Entonces, oye, pero ese quién es o qué está pasando, eso sería un tiempo de calidad. No estar preguntando en las películas, sino estar compartiendo. Estar compartiendo ese momento. No tienen que ser momentos muy prolongados, con un par de minutos, algunas horas en las que nos concentremos, ya sea en nuestra pareja o en este caso en nuestros niños. Ellos van a sentir este amor. Los niños, con los niños podríamos pasar tiempos, ya sea viendo una película, una caricatura, sentándonos a jugar con ellos, escuchándolos cuando nos platican cómo les fue en la escuela, cómo, qué les gustaría comer, o sea, ese tipo de

0: cualquier tipo de situación que nuestro niño nos esté pidiendo en ese momento. Eso se refiere con el tiempo de calidad. El tercero sería los regalos. Este es el más, yo creo que, visible, porque podemos ver las cosas que se nos da. Por ejemplo, si nosotros nos están diciendo constantemente palabras de afirmación o positivas o de ánimos, tal vez sí, o sea, me las está diciendo a mí y yo me siento, digamos, satisfecha o contenta o me hace sentir bien, pero eso no se ve de fuera. O sea, no hay algo como que yo tengo en esta cajita tus palabras que me dices, porque no se puede, ¿verdad? A menos que las escribamos, pero tal cual no se puede ver. Y el tiempo de calidad, igual, estamos pasando el tiempo con nuestros niños, jugamos, vimos la película y ya. Lo que pudiese quedar, digamos, como una prueba, tal vez pueda ser un video, una fotografía, pero eso tampoco no lo podemos ver. En cambio, un regalo es un objeto, es un símbolo que comunica que pienso en ti. Pensamos que tiene que ser algo enorme, algo muy costoso, algo que no cualquiera nos daría. Pero son detalles mínimos lo que podría ser un regalo. Es decir, voy al súper, estoy haciendo el mandado, ando ahí entre las frutas y de repente veo unas fresas y yo sé que a mi hijo le encantan las fresas, entonces agarro esas fresas y se las llevo como regalo. Mira, mi amor, te traje estas fresas porque pensé en ti. O mira, te compré andaba ahí por el pasillo de la papelería y vi estos borradores de ositos. Y sé que a mi hija le gustan los ositos, entonces yo pensé en ella, en él, y agarro o compro este objeto y se lo regalo para demostrar que en cualquier situación, hasta en el súper ahí entre las frutas, pensamos en ellos. Entonces para los niños esto es muy, muy significativo. Cuando ellos son pequeños, en una etapa donde ya caminan, pero todavía no son tan independientes como ir a la primaria, estamos hablando de un poquito de unos 3, 4 años, por ahí más o menos, un poquito menos. Los niños, si se fijan, cuando van al parque, toman ya sea piedras o una hoja, una flor que está ahí tirada, para llevársela a su mamá o a su papá como un regalo y te dice, mira, ma, y te dan tu florecita así chiquita. Te la quieren poner en el cabello. O sea, te hacen un regalo para que sepas que piensan en ti. O sea, es la manera en que ellos tienen de decir, mira, te doy este regalo. Y como son niños, como son pequeños, que no pueden ir a una tienda a comprar un regalo, el llevarnos una piedra, una florecita, le sirve a ellos para demostrar el amor. El número 4 serían los actos de servicio. Esto puede ser hacer algo por nuestro niño o por la persona, ya sea nuestra pareja, cualquier persona, que demuestre el cuidado. Pero aquí hay que tener cuidado en este porque a veces confundimos el acto de servicio con el sufrimiento, o decir, no, es que yo me quito la comida de la boca porque tú comas. Sí, como mamá quiero que tú comas, que crezcas sano, que tengas todo lo necesario. Y quizás si no tengo una buena condición económica o no hay posibilidad, me voy a quitar la comida de la boca para dártela, pero no te lo voy a estar como echando en cara o no te lo voy a estar reprochando. Es ahí donde ese acto de amor cambia como a manipulación, porque estamos constantemente diciéndoles lo que hacemos por ellos. Y entonces termina siendo como un reclamo, como un enojo, en lugar de que ellos sientan el amor que les tenemos a través de este acto de servicio. ¿Qué puede ser un acto de servicio? Bueno, ayudándoles a hacer cualquier cosa. Es decir, bueno, tal vez vamos a prepararle cierta comida que le guste, o vamos a hacer, nos pidió que hagamos una actividad con él, y esta actividad tal vez a mí no me gusta, pero a él sí, entonces yo hago un esfuerzo por participar. No se trata de que estemos sacrificándonos, pero sí se trata de mostrar el amor a través de ciertas actitudes en las que brindamos lo que somos y lo que tenemos a los demás sin esperar algo a cambio. También a veces hacemos estos actos de servicio esperando que nos los retribuyan, que nos lo agradezcan. Claro que uno tiene que ser agradecido cuando alguien hace algo por nosotros, pero tiene que ser un agradecimiento sincero. No voy a hacer algo esperando admiración o aplausos. Lo hago porque realmente lo siento, porque quiero demostrarte lo que siento por ti. El número 5 es el contacto físico. Aquí son abrazos, caricias, estar cerquita de manera corporal. O sea, son esto los niños que les encanta abrazarte o que los abracen, tomarlos de las manos. Hay algunos niños que les gusta sentarse así pegadito de uno así en los brazos y sentir el calorcito de la mamá o del papá. Hay algunos otros niños que les gusta oler a las personas, el estar cerquita, el simplemente estar sentados ahí en el sillón viendo una película y te suben los piecitos encima, o te están tomando la mano, te están acariciando el cabello. Y también les gusta que les demuestres el amor así, o sea que tú como mamá o como papá les toques el cabello, les estés rascando la espalda, les estés haciendo una caricia en la mejilla, los tomes de la mano, todo ese tipo de acciones en las que incluye un contacto físico piel con piel. Eso quiere decir que es la manera que tienen tus niños de expresar el amor y también de recibirlo. Quizás como mamá, como papá, no estamos acostumbrados a eso. Tal vez a nosotros no nos gusta el contacto físico. Tal vez nos cueste trabajo decir, es que a mí no me abrazaban de chiquito o a mí me da cosa. Hay personas a las que no les gusta que las toquen. Y tal vez si tú como mamá o papá no tienes esta, no te gusta el tocar a las personas, tal vez puede ser un acto de servicio tuyo abrazar a tu hijo y demostrarle el amor de esa manera porque tu niño así lo requiere. Entonces hay que revisar eso. Ahorita vamos a ir a un pequeño corte comercial y cuando regresemos vamos a seguir hablando sobre los lenguajes del amor. No le cambien, están en Educando con Amor.
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9: Muchísimas gracias por continuar en sintonía a través del 1560 de la AM en Radio Guadalupana. Hoy estamos hablando sobre los lenguajes del amor o las formas de expresar el amor. En esta parte vamos a continuar, pero ahora vamos a tener como unos ejemplos un poquito más específicos o concretos para que los podamos aterrizar. Cuando hablamos de palabras de afirmación, con ellas tenemos que recordar que nuestros niños construyen su autoconcepto. Y este se construye en gran parte a partir de lo que escuchan de sus padres. O sea, las palabras con las que los describimos las que ellos van a sentir como suyas. Van a decir, bueno, si todos dicen que yo soy así, entonces lo tengo que cumplir. ¿Cómo podríamos darles palabras de afirmación? Tal vez cuando están realizando cierta tarea que quizás les es muy complicada o les cuesta mucho trabajo, y podemos decirles, sabemos que te esforzaste, que hiciste lo mejor que pudiste y yo sé que fue difícil. Podríamos también dejarles tal vez una notita en la que les demos alguna palabra de aliento, sobre todo si van a tener quizás un examen o es su primer día de clases o están un poquito nerviosos. Bueno, una palabra que les recuerde cuánto los queremos o cuánto sentimos por ellos. Lo que tenemos que evitar siempre es el sarcasmo, la burla, cualquier tipo de apodo, incluso esas bromas que somos tan dados a hacerles a los niños, porque solamente afectan su autoestima. O sea, a lo mejor nosotros lo estamos diciendo de una manera sin intención de lastimar, pero tal vez a nuestro niño sí lo está lastimando. Entonces nosotros tenemos que evitar este tipo de situaciones, y si vamos a decirle alguna palabra, pues que sea positiva. También tenemos que estar constantemente elogiando el esfuerzo que hacen para hacer las cosas. Quizás a nuestro niño o a nuestra niña le cueste trabajo tener paciencia o esperar su turno, entonces se está esforzando por hacerlo, tal vez no le está saliendo o todavía no lo domina, pero se está esforzando. Entonces, si nosotros lo estamos alentando constantemente, yo sé que es difícil quedarse sentado, yo sé que te gustaría ser el primero o te gustaría pasar más veces, pero hay que esperar el turno. Entonces ahí aprovechamos para explicarles ciertos detalles a los niños. Cuando hablamos del tiempo de calidad, no se trata de estar por todo el día juntos o pegados, sino de la atención que podemos enfocar en ese instante. en ese momento. El mirarlos a los ojos, el escucharlos, en ponerles atención en lo que nos están diciendo o en lo que están haciendo. Si en el teléfono, si en el trabajo, sin otra distracción, sino enfocándonos nada más en nuestro niño. Pudiéramos, no sé, apartar una cantidad de tiempo. Les digo, no tienen que ser las horas, incluso 15, 20 minutos al día pueden hacer la diferencia para nuestros niños. Dejemos que el niño elija la actividad. Tal vez vamos a decir, bueno, ahorita de tal a tal hora vamos a tener nuestro tiempo juntos, entonces, ¿qué vas a querer hacer? Tal vez jugar a cierta actividad, leer un cuento, prepararnos un snack o alguna comida, salir a caminar, la actividad que nuestro niño elija durante ese periodo de tiempo, ¿sí? Y él debe, y nosotros tenemos, busquemos la manera de que ellos puedan identificar ese periodo de tiempo. Es decir, si nosotros tenemos un reloj de manecillas, pues dile cuando la manecilla pequeña esté en este número, es nuestro tiempo. O un temporizador o alguna alarma para que nuestro niño sepa que a partir de ese tiempo estamos en el modo desconectados, tal vez vamos a decirlo así, donde no hay pantallas, no hay trabajo, ni nada más, más que nosotros y ellos jugando. Las conversaciones tienen que ser sencillas, o sea, no pretendamos que nuestros niños nos den una cátedra de algo, no, preguntarles cosas sencillas. Regularmente les preguntamos, ¿cómo te fue en la escuela? Y eso nos lleva a un bien o un mal. Pero ¿por qué bien? ¿Qué pasó? ¿Qué aprendiste? ¿Con quién jugaste? ¿Mañana qué quieres de lonche? Este tipo de conversaciones, si se dan cuenta, los niños las suelen hacer ya cuando se van a dormir. En el momento que les estamos diciendo ya hasta mañana, descansa y todo, les surgen mil pláticas y nos quieren contar un montón de cosas. Entonces hay que ponerles atención. Si tal vez ya es muy tarde, podríamos decirle, ok, me gustaría mucho escuchar la historia, pero ahorita ya es tarde, ¿qué te parece si mañana cuando vayamos a la escuela en el camino me la cuentas? En las reuniones familiares hay que estar pendientes de los niños. A veces descuidamos a los niños cuando hay un evento por atender a las personas o a los invitados que están ahí, y descuidamos a los niños, no sabemos si lo están disfrutando, si ya comieron o este tipo de cosas. Hay que estar pendiente en eso. Hablando de los regalos, se trata de gastar dinero, o entre más grande o más ostentoso, más llamativo sea el regalo, va a ser mejor. No, lo más importante es el gesto, lo que representa. Si un niño siente que su papá o su mamá pensaron en él, aunque él no estaba, se va a sentir importante. No, es que tal vez papá tuvo que salir de trabajo a otra ciudad, y cuando regresa le trae un llavero, o le trae un dulce de esa región, o le trae algo que le recuerde a su niño, tal vez. Ah, no, es que el niño colecciona imanes y va y le compra uno. O sea, cualquier cosita, por más pequeña que sea, si se la entregamos al niño sabiendo que a él le gusta, o demostrándole que pensamos en él, él va a saber que él es importante. Los niños, les digo, los pueden demostrar trayéndonos una piedrita, una flor, cualquier cosita que ellos encuentren por ahí tirada, la pueden recolectar. Y entonces para ellos va a ser muy importante, o va a ser igual de significativo, si nosotros decimos, mira, es que andaba tal vez allá caminando por aquella ciudad y me encontré esta piedra y está súper bonita y la tomé porque dije, le va a gustar. O mira, es que fui a una tienda y vendían los stickers del personaje que te gusta y los agarré. La manera en que entregamos los regalos también dice mucho. Porque si los entregamos así como que, ah, mira, ten para ti, para ti, para ti. O sea, sin decir nada o sin demostrar esta calidez o este cariño con el que se compraron los regalos, como que no se sienten igual. Entonces hay que explicárselos. Decirle, mira, mi amor, vi esto y lo compré porque yo sé que a ti te gusta mucho este personaje. Y así a cada uno, si tenemos varios niños. También hay que tener cuidado en uno de los lenguajes no va a sustituir al otro. Decimos, bueno, tal vez yo le doy muchos regalos a mi hijo y ya con eso cumplí. No, porque no va a sustituir ni la primera parte de las palabras de afirmación o de decirle cosas positivas o de darle ánimos, ni tampoco el tiempo de calidad, el que yo le preste atención, que converse con él, que me interese por lo que le está pasando. No va a sustituir un regalo, no va a sustituir nada de eso. Hay que tomarlo muy en cuenta. Cuando hablamos de los actos de servicio, es hacer algo, pero sin quejas y sin condiciones. O sea, yo te cuido y yo hago algo por ti porque me importas. No es lo mismo que yo diga, bueno, te voy a llevar a la fiesta que quieres, aunque sea noche o aunque ya sea esté lejos, porque tú quieres ir. Pero lo regañas. En lugar de eso, si ya lo vamos a hacer, pues hacerlo de una buena manera. Entonces, ok, bueno, quieres ir a la fiesta, está bien, hay que prepararnos con tiempo, vámonos a la fiesta, y no vas regañándolo en el camino. O sea, eso se refiere que un acto de amor es sin queja. O sea, lo hago porque sé que mi ayuda te va a significar quitarte un peso. Tal vez si yo sé que mi esposo todos los días hace el desayuno, un día yo me puedo levantar y hacer el desayuno. Y eso sería un acto de servicio porque no me estoy quejando, no me lo está pidiendo, pero yo se lo quiero demostrar de esa manera. Tal vez puede ser... tampoco tenemos que sobreproteger a los niños. O sea, el hacer actos de servicio no implica que nos convertamos como en sus esclavos o que ellos van a mandar o que no vamos a, o que no los vamos a dejar hacer las cosas. A veces confundimos esto y decimos, no, es que él no sabe, él no puede, él está muy chiquito, se va a cortar, se va a caer. Entonces, no se trata de eso tampoco. Ya hemos visto en otros programas cómo enseñarles a los niños a ser independientes, siempre con los cuidados y con la seguridad necesaria, pero los niños tienen que aprender a hacer las cosas por sí mismos. Nosotros estamos para acompañarlos en el camino, para enseñarles cómo hacer las cosas, pero en algún momento nos tenemos que apartar para que ellos continúen. El siguiente es el contacto físico. Los primeros sentidos que desarrollamos los seres humanos es el tacto. Y ese es uno que nos brinda este bienestar o esta seguridad emocional. Incluso cuando los niños ya no son tan niños, que ya son adolescentes, y ya cuando somos adultos. O sea, el sentir el calor de alguien que amas, sus abrazos, cuando llegas o cuando te despides, sin que se conviertan en algo automático. A veces también automatizamos todo de, ay, me voy, y ya el esposo y la esposa se... Le digo yo a mi esposo, no, eso no es un beso. Eso nada más es juntar los labios. O sea, que nada más así, pum. Le digo, eso no es un beso. Eso es juntar los labios. Entonces, los abrazos así de compromiso cuando llegas a... lo podemos ver tal vez cuando llegas a una fiesta o llegas al lugar de trabajo, que quizás sí son tus compañeros, pero no son tus amigos o no son alguien muy cercano, y simplemente así como que el beso, así de juntar el cachete o el abrazo como de ladito y la palmadita así como de lejos. O uno de mis hijos dice, no, es que te abrazan en Bluetooth. Porque no te tocan. Entonces, no se trata de eso, se trata de verdad de cuando tú sientes ese afecto de demostrarlo. El que esta persona sienta ese cariño. Pero les digo, tenemos que tener cuidado porque a no todas las personas les gusta. Hay algunas personas que no les va a gustar o no se sienten cómodas con que las toquen. Menos con que las abracen. Hay personas que son muy efusivas, así de que te abrazan y te apachurran y tú así de... ¡ah! hay que tener cuidado, por eso vamos conociendo a las personas, es decir, tal vez a mí no me gusta, para mí no es necesario que me estés abrazando, pero voy a sentir tu amor o voy a sentir tu cariño si tú me escuchas, si tú me pones atención mientras yo hablo. Tal vez si tú haces, yo a veces digo, pongo este ejemplo de, si me quieres demostrar que me quieres, lava los trastes, porque a mí no me gusta lavar los trastes, entonces digo, ay, qué acto más grande de amor que lavar los trastes. Sentarse cerca de alguien, como les decía ahorita, a ver una película, a ver una caricatura, el estar pegaditos, o sea, yo sé que cada quien tiene su espacio vital y que a veces nos gusta así como que estirarnos y respirar, pero es bonito estar así como que sentir ese calorcito que da la piel del otro, les ayuda el estar acariciando el cabello, tocándose las manos, el frotarle la espalda a alguien. A veces estamos, no sé, en cierta actividad, tal vez escuchando, no sé, vamos a una conferencia, no sé, con el esposo y ya se está medio durmiendo, bueno, ahí como que sobándole la espalda así para que sepa que estás ahí, de aquí estamos juntos, no estás solo. Y eso les ayuda, el acompañarlos en estas situaciones. A veces ya cuando crecen, que ya no son tan chiquitos, que ya empiezan a ser, pues estos adolescentes, jóvenes, que marcan como ese límite de, ay, no, ya no quiero besar a mi mamá, qué vergüenza. De esos de que, ay, no, es más, bájame ahí en la esquina y yo camino solo a la puerta de la escuela. No todos son así, hay algunos que incluso cuando llegan a esta edad siguen siendo igual de cariñosos, hay otros que ya no les gusta, y pues hay que respetar eso, hay que respetar estos límites. Si desde pequeños les hemos estado enseñando a conocer sus límites, a decir que sí me gusta y que no, bueno, pues hay que respetarlos, ¿verdad? A veces es como decir, cuando ya crecen y te pueden dar argumentos y los ves firmes y saben lo que quieren, dices tú, no sabes si decir, ay, me pasé de la raya en educarlos o me faltó, no sé, pero es cuestión de irse acostumbrando a que ellos pueden tomar sus propias decisiones. Como les decía también ahorita, algunos niños les gusta como sentir el olor de las personas o el estarlas como, no pellizcando, pero sí apretándolas, como que sentir eso, es ese contacto, en los dedos, en cualquier parte así del cuerpo, como que saber que, ay, aquí estoy, el subirle los pies, tampoco nos vamos a subir encima de la persona o lo vamos a incomodar, ¿no? O sea, algo así, vamos a acomodarle los pies o vamos a poner nuestra cabeza ahí en sus piernas. Son algunas cosas que regularmente hacemos o que pudiéramos comenzar a implementar. Entonces, no se trata nada más de decir, bueno, mi manera de expresar el amor es de esta manera y me olvido de todas las demás. O tendemos a decir ya cuando somos adultos, es que yo soy así. Así hago las cosas o así demuestro yo el amor y pues si te gusta y ni modo. No, cuando nosotros establecemos una relación con alguien, tenemos que estar dispuestos a llegar a este punto medio de decir, híjole, a mí me cuesta mucho trabajo expresar el amor de manera física, pero yo sé que a ti te gusta. Yo sé que a ti te gusta, entonces yo voy a hacer este esfuerzo extra, para poder llenar esa expectativa que tú tienes. Y tú también tienes que poner de tu parte de tal vez a ti te encanta que estemos así abrazados, casi pegados, así con pegamento. Pero a mí me gusta más mi espacio, entonces hay que ceder un poquito. ¿Y qué te parece si en lugar de estar así pegados completamente, en momentos en los que tú tengas esta necesidad de sentir mi calor o de demostrarme tu cariño, bueno, me abrazas? Y yo te voy a responder ese abrazo con el mismo cariño, con la misma euforia que tú tienes para que tú sientas ese calor, ese cariño. Pero durante las demás partes del día o en otras ocasiones, bueno, cada quien así como que un poquito de espacio para que corra el aire entre los dos y estemos contentos. Entonces, no se trata de nada más decir, a mí me gusta esta manera y los demás no me interesan. No. Todas son importantes, ninguna es más importante que la otra. Podemos expresarlas todas estas maneras y también no son las únicas que existen. O sea, no es como que ay, solamente existen estas 5 que yo les dije. Son las que, digamos, las más populares, las más comunes que ustedes podrían escuchar en cualquier lado, tal vez en algún video, una red social, lo que sea. Y dije, bueno, pues a lo mejor estas 5 que son más comunes o que podamos escuchar en cualquier lado, pues tenerlas un poquito más presentes o reconocerlas. Pero existen muchísimas más maneras. No es algo que está así como que ya nomás son esas 5 y no existen más. Esto tiene que ser nada más como que para que ustedes se orienten. No es es que ya en el programa dijeron que son estas 5 y yo creo que mi hijo tiene esta. No, nada más es una guía para que ustedes puedan ir viendo qué camino podrían ir tomando. No es como para poner una etiqueta. Y ahora vamos a pasar, porque ya se nos está acabando el tiempo, a cómo identificar los lenguajes o las formas de amor que tiene cada uno de nuestros niños. No tenemos que hacer algo así complicado. A veces nos queremos complicar tanto la existencia y decir, no, es que lo voy a llevar con un terapeuta para que le haga un test psicométrico y nos diga cuál es la manera. No. Son cosas bien simples. Lo tenemos que pensar, analizar nosotros, hacer como que un retroceso en la historia y pensar qué es lo que más me pide mi hijo o mi hija. O sea, en cuanto a si constantemente me dice que si jugamos o me está pidiendo o me está dando abrazos o está en esta de mamá, mira lo que hago, mírame. O nos está pidiendo ayuda. Mamá, ¿me ayudas a esto? Mamá, ¿me ayudas a aquello? Y ahí con esa preguntita ya vamos a ir avanzando. A ver, ¿qué es lo que dice nuestro? ¿Mi hijo necesita mi compañía para estar ahí con él porque quiere que juegue? ¿Me pide constantemente abrazos o me está constantemente abrazando? ¿O mi hijo está constantemente pidiendo que lo vea, que lo valide, que sepa lo que está haciendo? ¿O me está pidiendo ayuda? Otra pregunta puede ser, ¿qué hace nuestro niño o nuestra niña por los demás? Entonces, la manera en que ellos dan el amor es la misma manera en que les gustaría recibirlo. Si nuestro niño es de estos niños que se preocupan por ayudar a los demás, que está siempre pendiente de sus amigos, No, pues que es alguien que le gusta estar dándole alientos a los demás amigos, tiene palabras positivas, busca la manera de verle mejor lado a las cosas, o es capaz de sentarse a escuchar a alguien hablar sobre sus problemas o sobre cualquier cosa prestándole toda atención. Ahí vamos a ir notando también. Otra pregunta es, ¿qué le hace más daño cuando le falta? O sea, es decir, a un niño el tiempo de calidad sufre más cuando no estamos con él o le causa como más conflicto, le causa como más tristeza el que no le pongamos atención, el que no le demos un regalo, el que no hagamos un acto de servicio, que no le prestemos atención mientras habla. Vamos viendo cuál de estas cosas es como que la que más le duele o le molesta a nuestro hijo. Y la siguiente, tenemos que observarlo siempre. No vamos a, quizás ahorita no tengamos esta noción. Tal vez yo les digo, recuérdenlo, y sobre todo si tienen varios niños va a ser un poquito más difícil, que puedan recordar así, ay, no, es que no, no sé, ¿qué es lo que pide? ¿Qué es lo que pide? O sea, tal vez si no lo recuerdan así como tal, bueno, pueden llevarse ese ejercicio de tarea y decir, bueno, en esta semana me voy a poner atención a qué es lo que mi hijo me pide más, o voy a poner atención a cómo él interactúa con los demás, para que podamos como que ir viendo estas situaciones. Vamos a identificar estos momentos en los que nuestros niños expresa el amor, y vamos a ir también nosotros, tal vez con esto que ya vimos, podemos ir expresando de más maneras. Tal vez les digo, estamos, no sé, casados con que no, es que a mí me gusta demostrar el amor con regalos. Pero ¿y por qué no has intentado expresar el amor con palabras de aliento o con contacto físico? Y también podemos ir nosotros como adultos desarrollando estas nuevas capacidades de hacer más cosas o de mostrar el amor de diferentes formas. No busquemos que nuestros niños sean perfectos en cuanto a la manera que expresan o reciben el amor, porque nosotros tampoco lo somos. Entonces vamos a dejar que esto vaya fluyendo poco a poco. Ahorita ya se nos terminó el tiempo. Espero que el programa de hoy les sea de utilidad, puedan poner en práctica alguna de las cosas que aprendimos hoy. Los espero la próxima semana aquí mismo en el 1560 de la M en Radio Guadalupana, la alegría del Evangelio. Esto fue Educando con Amor. Mi nombre es Elena Ortiz. Recuerden que con amor y paciencia todo es posible. Nos vemos.
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12: Oración por la paz. Señor Jesús, tú eres nuestra paz. Mira nuestra patria dañada por la violencia y dispersa por el miedo y la inseguridad. Consuela el dolor de quienes sufren. Da acierto a las decisiones de quienes nos gobiernan. Toca el corazón de quienes olvidan que somos hermanos y provocan sufrimiento y muerte. Dales el don de la conversión. Protege a las familias, a nuestros niños, adolescentes y jóvenes, a nuestros pueblos y comunidades, que como discípulos misioneros tuyos, ciudadanos responsables, vamos a ser promotores de justicia y de paz, para que en ti nuestro pueblo tenga vida digna. Amén. Santa María de Guadalupe, Reina de la Paz, ruega por nosotros.
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0: Muy buenos días, bienvenidos a tu programa Punto de Interés. Todos los sábados del mes, a través de la frecuencia 1560 de amplitud modulada, Radio Guadalupana, la alegría del Evangelio. Ya se volvió a repetir aquí el sonido. Mi nombre es Jorge Iturriaga y siempre con el gran gusto, con el agrado de poder saludarte, sabiendo que estás presente a través de tu aparato receptor, quizá a través de la señal de internet www.radioguadalupana.com, o bueno, no solamente escuchándonos en la frecuencia de amplitud modulada o en las Alexas o todos estos implementos de la IA, sino también hoy viéndonos en vivo. Sí, en vivo, desde aquí, desde las oficinas de Radio Guadalupana, y bueno, en la transmisión que tenemos en Facebook Live. Y bueno, pues recordarte que Punto de Interés busca abordar temáticas interesantes, constructivas para nuestra sociedad, para nuestras mujeres, ¿no? Como lo que hoy abordaremos. Y bueno, pues desde esta gran ciudad, esta gran metrópoli, ¿no? Ciudad Juárez, que es Ciudad Juárez, fundada desde la misión de Guadalupe por los franciscanos, pues también saludar a quienes hacen posible las transmisiones, el programa. Me refiero, por supuesto, al padre Juan Carlos López, que hoy cantará para todos ustedes en la Noche Bohemia, no se lo pierdan. Yo quisiera, bueno, por escuchar al padre Hayes, me encantaría. Y bueno, pues Claudia Ivette Robles, por supuesto, aquí en cabina, el gran Daniel, ¿no? Pendiente de todo. Claudia Ivette Robles, productora, pues todos los que están aquí en la radio, como Dianita, Lorenzo, Karen, que a quien saludé hace unos minutos, y también a quienes nos escuchan, pues en este caso está Virginia Paredes, Martita Soto, Chava Sánchez, Carla Sáenz, Dianita Salcido, Magdalena Cerón, en fin, tantas personas que nos escuchan, pero pues me voy a detener porque quiero darle el tiempo, el espacio a este gran programa. El mes pasado tuve el gusto de conocer a Laura Bailón, quien es promotora de ANSPAC, y pues fue un gran programa, la verdad, hubo muy buenos ecos. Pues hablamos de lo que es ANSPAC y de este inicio a cursos que ya está en la puerta. Pero pues saludo en esta mañana, pues te saludo, Laura, ¿cómo estás? ¿Cómo te encuentras?
1: Encantada, feliz de regresar, muchas gracias por abrirnos las puertas de nuevo, muchas gracias a todos, porque esperamos que ahora estén nuevamente con nosotras, así que felices de poder hablar de lo que amamos.
0: Muchas, muchas gracias.
1: Gracias con Dios, Laura. Y con la vida.
0: Y además, pues también de manteles largos, porque nos encuentra su presidenta, su recién presidenta, la Lourdes Quesada. ¿Cómo estás, Lourdes? ¿Cómo te encuentras esta mañana?
2: Muy bien, muchas gracias por la invitación. Muy contenta de estar aquí para invitarlas a todas, a todos, a que se unan a nuestra asociación. Muchas gracias.
0: Gracias a ti, Lourdes. Platícame, ¿cuándo iniciaste tu periodo como presidenta?
2: Nuevita.
0: Ajá, recién desempacada.
2: Recién desempacada, apenas empiezo. Tengo un par de meses. Ajá. La presidencia de la sede dura un periodo de 2 años, así es que pues vamos a empezar.
0: No, pues un alto honor que nos acompañes, que estés aquí con nosotros. Y voy a comenzar con la presidenta, por
2: adelante,
0: supuesto. Platícame en este sábado 5 de septiembre, que ya es el mes de septiembre, pues es el inicio de muchas cosas. Pero vamos a comenzar inductivamente, Lourdes. Platícame, pues, un poco, vamos poniendo en contexto, ¿no? Para quienes nos están escuchando, no tuvieron la oportunidad del programa pasado o no conocen esta gran asociación fundada ya hace más de 50 años. Pues, ¿qué es ANSPAC? Platícanos un poco qué significan sus siglas. Pues, más que nada, ¿cuál es el propósito de esta fundación?
2: Así es. Mira, ANSPAC es la Asociación Nacional Pro Superación Personal. Ajá. AC. Somos una asociación civil, sí, sin fines de lucro, cuya misión es la formación integral de las personas. ¿Sí? Nosotros trabajamos en la formación integral. ¿Qué significa esto? Que todas las personas no solamente somos un cuerpo físico, sino que tenemos diferentes dimensiones. Nos sí. formamos en el aspecto moral, en el aspecto espiritual, social, intelectual. ¿Sí? Entonces, a esto se dedica esta asociación.
0: Sí, perfecto. No, interesantísimo. Ahora, bueno, pues sabemos que ANSPAC pues ya tiene más de 5 décadas, ¿no? Fundado desde la Sultana del Norte, desde Monterrey. Pues promoviendo esto que nos acabas de decir, la superación personal. Pero, ¿qué significa? Y voy contigo, Laura, pues hoy hablar de esto, de superación integral. ¿Y por qué sigue siendo tan necesaria en nuestra sociedad desde tu perspectiva?
1: Bueno, yo creo que como nuestra misma misión lo dice, ¿no? Dice, solo las personas que estamos en una formación continua, en un crecimiento continuo, seremos, son las personas que seremos capaces de transformar al mundo, ¿no? Y yo creo que esa es la visión. Transformar al mundo no va a suceder si no empiezo por mí, ¿sí? Entonces, algo muy importante ahorita en el área social, ¿verdad?, con lo que nos encontramos, pasa, ¿no?, que como personas a veces perdemos la identidad, perdemos el camino, ¿sí?, porque nos enfocamos a lo mejor en ciertas responsabilidades, en ciertas áreas, y nos olvidamos de nosotros mismos. Sí. Pero en este caso, hablando de ANSPAC, que está enfocado en la mujer como el pilar fundamental en la familia, que tiene esta fuerte... tiene mucho... se me fue la palabra... La mujer pues va a influir totalmente en los hijos, en el fundamental, esposo y en la sociedad a través de ellos. Entonces es importante que como mujeres estemos en una formación constante, actualizándonos. Claro. Y como le decía Lulu, ¿verdad?, no solo en el ámbito intelectual o en el ámbito social, sino también en nosotras mismas.
0: Claro.
1: Nuestras emociones, nuestro ser. Entonces trabajar en nosotras es indispensable, no abandonarnos, no dejarnos, sino reconocer mi identidad, quién soy, hacia dónde voy, ¿sí? Y reconocer que estamos, ver también la belleza del otro, ¿no? Conocimiento del otro a través de lo que pueda aprender de mí mismo. Entonces creo que trabajar en nosotros es fundamental.
0: Fundamental, claro, por supuesto.
1: Crecer en
0: todas las áreas. Y lo postergamos y lo vamos dejando.
1: Lo vamos dejando porque sí. Decíamos hace unos días que tuvimos una charla, también decíamos, de pronto nos convertimos en la mamá de, la tía de, la esposa de, y nos olvidamos, ¿quién soy yo, no? Llega un día en que, ¿cuál es mi identidad?
0: Claro.
1: Y entonces esta formación nos permite saber quién soy, qué siento, qué pienso, qué me gusta, qué elijo. Y desde ahí,
0: claro,
1: ¿qué elijo aportar a la sociedad? ¿Qué responsabilidad tengo? Elijo cumplirla y lo hago desde el amor, desde el deseo de transformar. Y todo eso viene desde el decir sí, a voltearme a ver y a trabajar en mí.
0: ¡Ah, qué genial! ¡Qué genial lo resumes! Ahora, Lourdes, pues estamos por un nuevo ciclo, ¿no? Por iniciar un nuevo ciclo de cursos. ¿Qué representa para ANSPAC pues este nuevo comienzo? Siempre los comienzos son de nervios, de incertidumbre un poco, ¿no? Pero ¿qué representa, ¿no? Y qué puede encontrar una persona que se va a incorporar por primera vez. Digo, sabemos un poco la dinámica que hay quien pasará a un segundo nivel, a un tercero. Ahorita nos explicas sí, un poco esto, Lourdes, pero ¿qué representa para alguien que tiene este inicio, este nuevo comienzo?
2: Pues empezamos mañana, ¿verdad? Y para nosotros es ahora sí que una oportunidad de esperanza nueva. Empezamos con mucho entusiasmo. Y una persona que llegue por primera vez, que a todas nos pasó que llegamos por primera vez, que llegamos con el nervio, con el miedito, no sabemos qué esperar, ¿qué encontramos? Para empezar, encontramos mucho cariño.
0: Cariño.
2: Un recibimiento de verdad precioso hacia todas las personas que van llegando.
0: Sí.
2: Un espacio seguro, un espacio de confianza, ¿sí? Y sobre todo mucho aprendizaje.
0: Sí.
2: Que va a encontrar mucho aprendizaje, muchas herramientas para superarse, para cambiar su manera de vivir, ¿verdad? Mejorarla.
0: Sí.
2: Eso es lo que va a encontrar una persona que llegue.
0: Fíjate, les acaban de hacer un reportaje, sale precisamente hoy en el Presencia, quien tenga la oportunidad hoy de ir, muchos vamos desde el sábado y así ya el dominguito estamos libres, o quien vaya el domingo, y les recomiendo por favor que no dejen de comprar Presencia por todo el contenido que tiene, porque es un medio católico, tenemos la bendición de tener medios católicos en la ciudad como la radio y la prensa, el periódico. Pero se los recomiendo porque viene una cobertura muy completa, ¿no?, de lo que es ANSPAC, de los cursos. Platícanos un poco, Lourdes, pues hay quienes tienen este nuevo comienzo, pero pues son estos niveles, ¿no? Hay unos que regresan a su segundo nivel y hay unos que pasan a su tercer nivel. A ver, eso explícanos, porque es muy interesante para quien nos está escuchando.
2: Sí, mira,
0: por primera vez.
2: Tenemos diferentes programas.
0: Sí.
2: Tenemos diferentes programas. Está el programa Camino a la Superación, que incluye Supérate, Trasciende y Retos.
0: Sí.
2: Sí, entonces las mujeres, este es enfocado a adultos, ¿verdad? Supérate y Trasciende es enfocado a mujeres.
0: Ajá.
2: Que son pues las que van a llegar mañana a las unidades, a las parroquias.
0: Sí.
2: ¿Sí? Supérate es un programa que consta de 3 años, antes lo llamábamos el básico. Ajá. Ahorita se llama Trasciende y consta de 3 años. Ellas reciben ahí los cursos de valores humanos, de valores morales y un taller de manualidades, de habilidades y talleres.
0: Sí.
2: Por 3 años. Terminan estos 3 años, se gradúan de su nivel Supérate y pasan al nivel Trasciende, que son 2 años más de preparación, de formación, con los mismos cursos. Entonces ya terminan, terminan y pues ya se gradúan, ¿verdad? Sus 5 años de preparación y se les invita ahora sí a formar parte de ANSPAC, a ellas dar los temas, a servir en su parroquia, en algún ministerio. Salen ya completamente formadas, preparadas, claro, y con ganas de trabajar.
0: Claro, y digo, no es como que algo que se te quede, sino que lo que te alimentes, sino que tienes para dar, ¿no?
2: Tienes para dar, sí, todo, claro, lo que recibimos, pues hay que compartirlo.
0: Y que impacte en la sociedad, claro, y que impacte en tu familia, y que impacte en tu entorno. Así y todo, es, ¿no?
2: No, y de hecho tenemos señoras que llegan solas y al rato toda la familia ya está involucrada en nada.
0: La nueva.

0: ahí,
1: sea,
0: cala.
1: El esposo.
0: Ajá,
1: sí, genial. El esposo que va y nos dice, por favor, que no deje de venir, porque la cosa marcha muy bien desde que viene. Empiezan a trabajar en su parroquia.
0: Claro.
1: Entonces, muy padre, se van todos incorporando al servicio.
0: Qué hermoso. Laurita, pues hablas de este inicio, ¿no? Lulu. Y ¿qué parroquias vamos a estar? ¿En cuáles comenzamos? Pues, mira, aquí viene el reportaje
2: algo
0: en presencia,
2: muy,
0: pero
2: muy
0: platícanos.
2: Padre es que si viene el artículo en presencia, ahí viene la lista de parroquias,
0: sí,
2: donde estamos, porque tenemos la fortuna de que se nos han abierto las parroquias. Estaremos en, más o menos para que ubiquen,
0: sí,
2: lo que les queda cerca, ¿verdad? Estaremos en Santiago Apóstol.
0: Santiago Apóstol.
2: Ajá. Santo Toribio de Mogrovejo, Señor de la Misericordia.
0: Señor de la Misericordia.
2: María Reina del Universo.
0: María Reina del Universo.
2: Allá en Nuestra Señora del Perpetuo Socorro.
0: Claro.
2: San José de Lomas, San Mateo, San Judas Tadeo, Santa Margarita de Cortona. En Jesús el Salvador.
0: Jesús el Salvador,
2: estamos,
0: en Infonavit Casas Grandes.
2: En María Madre de la Iglesia.
0: Ah, también en Infonavit.
2: En María Reina del Universo, ¿no?
1: En 12 Apóstoles.
2: En
0: Doce Apóstoles.
2: Señor, Nuestra Señora de la Paz. Todos los
0: Praderas,
2: Santos. Transfiguración del
0: Santos,
2: Señor. Y también tenemos unidades virtuales, donde también personas que están a lo mejor en otras ciudades.
0: Claro.
2: Personas que les cuesta la movilidad, pues pueden contactarnos.
0: En línea pueden estar, sí. O sea, existe esto por a través de Teams o de Zoom.
1: A través de Zoom.
0: Ah, qué genial. Eso no me habías platicado ahorita la vez pasada.
1: Es que la vez pasada nada más las mencionamos.
2: Entonces tenemos la posibilidad de que desde donde estén puedan llegar con nosotros, ¿no? Entonces, todas estas parroquias y este ciclo, pues estamos muy felices porque a través de las parroquias, de las unidades que abrimos en la parroquia, pues ya estamos abiertos a la comunidad,
0: claro,
2: ¿verdad? Todas las personas que quieren unirse se pueden unir, pero tenemos la modalidad, como decíamos, ¿verdad? Que las empresas también nos pueden, pueden abrir un espacio en sus instalaciones,
0: claro,
2: y recibir a las personas de la comunidad, ¿sí? Y asimismo también otras asociaciones, fundaciones, como sucede ahora con el Centro Comunitario del Aguasejo.
0: Ah, claro.
2: Donde estamos muy contentos porque vamos a iniciar
0: ahí con el
2: programa también Mujer.
0: Una gran labor.
2: No tenemos todavía el día, la hora, pero nos emociona por la ubicación.
0: Sí, es una zona vulnerable.
2: Es una zona donde no habíamos llegado, no hemos llegado, ¿verdad? Estamos en el 99% de posibilidades de que ahí empezamos, ¿verdad? Y eso nos llena de emoción,
0: sí,
2: para que también
0: fascinante.
2: Las personas que viven por aquella área,
0: claro,
2: lo consideren. Y pues no sé si quiera comentar de harto.
1: Tenemos también vamos a empezar con una compañía que nos abre sus puertas, Arca.
0: Arca, claro,
1: Arca, que
0: ¿cómo
1: ellos
0: no?
1: a sus empleados les van a ofrecer el programa, pero también están abiertos a la comunidad.
0: Ajá.
1: Ellos ya empezaron a promocionarse por allá, que también es un sector bastante alejado. Entonces ya las personas de por allá también contarán con ese espacio donde también se podrán formar, aprovechar los cursos de ANSPA.
0: Es decir, más allá de las creencias, de ideologías, hay esa apertura para quien quiera estar, que busque esta superación.
2: Totalmente.
0: Que busca.
2: Totalmente. El programa completo, como nos comentaba ahorita Lulú, es tanto la formación humana, moral y el área de habilidades y talleres. Entonces, todo esto, pues en las parroquias, en las unidades de comunidad, tenemos el programa completo. A las empresas les ofrecemos el programa completo, pero si de pronto alguna empresa o alguna institución gubernamental donde también vamos,
0: claro,
2: únicamente toma el área humana y de habilidades y talleres, está perfecto.
0: Super.
2: Sin embargo, hay empresas, que eso nos llena de mucha alegría,
0: claro,
2: que están abiertos al programa completo también, ¿no?
1: Como en este caso, ¿verdad?
0: Claro.
1: Ellos van a dar el programa completo.
2: Sí.
0: Que ellos se han distinguido siempre por esta búsqueda de la responsabilidad social.
2: Así es,
0: ¿verdad?
2: Exacto. Y es algo que nuestros programas tienen, ¿no? Cuando las empresas nos reciben, pues ellos reciben también este reconocimiento, ¿no? Como empresas socialmente responsables, porque están abiertas a trabajar con sus colaboradores y con la comunidad aledaña, lo que pues hace lo que decíamos, ¿no? Las personas que toman el programa van a trabajar en ellas, van a ser mejores personas, definitivamente va a haber una transformación en ellas, lo van a llevar a sus familias, si son colaboradores de la empresa o familiares de los colaboradores.

0: Y que las parroquias también hayan abierto las puertas, ¿no? Eso es fabuloso también,
1: sí.
0: ¿No?
1: Así es, y tenemos el apoyo de muchos sacerdotes. Ellos están conscientes de la necesidad de formación, sí, en todos los aspectos. Y están contentos porque también, como les comentaba, ¿verdad? Pues de ahí surgen pues varios servidores.
0: Claro. Entonces, y bueno, ha habido la recomendación año tras año. O sea, realmente dice, no, pues es un programa que me está impactando. Y año con año hay el apoyo y va creciendo además, por ejemplo, ¿no?
1: Así es.
2: Sí, sí, porque tú estás en Santa Margarita. ¿Desde cuántos años tienes ahí? ¿Tiene la unidad en Santa Margarita?
1: Pues fue la primera unidad aquí en Juárez. En Juárez tenemos ya 28 años.
0: 28
1: sí,
0: años.
1: Sí, entonces Santa Margarita y Nuestra Señora de la Paz fueron las primeras que nos abrieron las puertas.
0: Sí.
1: Ahí yo también duré muchísimos años dando los temas. Y pues al sacerdote lo cambian, ¿verdad? Se llevan al padre René Murillo a la natividad y el padre, me quiero traer el programa. Y ya estamos en la natividad. Y así ha pasado.
0: Claro.
1: Muchos sacerdotes quieren el programa de la parroquia donde se van.
0: Claro.
1: Sí.
0: Y mañana es el inicio, entonces, Lourdes,
1: el lunes.
0: Ajá. El lunes es en todas las parroquias.
1: El lunes arrancamos las que tienen el lunes.
0: Ajá.
1: Porque estamos en, dependiendo de la parroquia, está el día de su unidad. El lunes arranca, por ejemplo, María Madre de la Iglesia.
0: Sí.
1: Es su primer día.
0: Claro.
1: Creo que es la única que tenemos en lunes.
2: En lunes es la única.
1: Sí. Uh-huh. Y el miércoles ya ahora sí arrancan, la mayoría están miércoles y jueves.
0: Miércoles y jueves. Ajá, ajá,
1: sí.
0: Claro.
1: Pero si ya arrancamos esta semana.
0: Esta semana. Todavía hay tiempo para quien
1: claro
0: esté interesado.
1: Claro que sí,
0: todavía
1: hay tiempo. Totalmente. Tiempo hay todo el año. Porque no cerramos nuestras puertas. Si yo llego...
0: No es como que si ya en octubre...
1: No.
0: Ah,
1: yo puedo llegar en noviembre, en enero. Ajá. Que sí tenemos señoras que llegan y adelante, bienvenida, ¿verdad? A tomar tus cursos y a integrarte en algún grupo. Claro que sí.
2: Sí, sí, sí.
1: Claro.
0: Ok. ¿Cuánto tienen que invertir? Aparte, pues, de tiempo, de dinero, platíquenme esto, ¿cómo es?
1: Pues mira, lo único que pedimos es un costo de recuperación de 20 pesos al mes.
0: ¡20 pesos al mes! ¡Qué genial! No puede
1: ser.
0: Yo
1: creo que ni unas papitas, una soda, ¿verdad?
0: De verdad que no.
1: 20 pesos al mes,
0: de verdad
1: pues,
0: que
1: tú
0: no.
1: Vas a recibir tus cursos, tú vas a recibir la revista de ANSPA, que se llama Avance, ¿sí? Y pues todos tus cursos. Eso es lo único que les pedimos, ¿verdad? Y que asistan.
0: Bueno, tus materiales que necesites.
1: Tus materiales, tenemos el cuaderno de trabajo.
0: Ajá.
1: ¿Sí? El cuaderno, mira, ahí te los muestra Laura. Tenemos el cuaderno de trabajo. Pues no es obligatorio, pero está muy padre porque trae el tema resumido. Tiene tu espacio para tomar apuntes y tiene en sí el resumido lo que viste ese día. Entonces, como son dos temas, en donde sean dos temas, pues son dos cuadernos de trabajo. Pero bueno, es obligatorio. Si tú prefieres tomar tus apuntes
0: notas
1: en tu cuaderno, adelante, ¿verdad?
0: Claro.
1: No pasa nada.
0: No, pues qué genial. Todo lo que
2: y pues básicamente, como dice uno, o sea, no hay lucro. Simplemente esta cuota es para que ellas reciban la revista,
0: claro,
2: que es la información, y estemos siempre en conocimiento de qué está sucediendo en nuestra asociación, porque a veces también vivimos el enamoramiento en nuestra unidad, ¿verdad? Y es importante que veamos qué hay más allá, qué está pasando, porque estamos nosotros en 63 ciudades del país, ¿sí? Y entonces que yo sepa qué está pasando en Chihuahua, qué está pasando en Monterrey, en Hermosillo,
0: claro,
2: en las distintas unidades. Y eso pues nos va dando también esta pertenencia y este deseo de superación y de decir, pues a lo mejor si un día me cambian a otra ciudad, saber que ahí podemos abrir ANSPA, ¿no?
0: Darle seguimiento,
2: entonces,
0: claro.
2: Ese sentido tiene mucho el apoyar.
0: No, bueno, y mira, lo acaba de decir Lourdes, ¿no? La estabilidad que ha tenido a través de todos estos años, 28 años aquí
1: en
0: la ciudad. Los logros que ha tenido, el impacto que ha tenido en muchas áreas. Hoy platicábamos justo antes de entrar al aire, bueno, pues es que tiene estructura, hay una oficina muy bonita, ¿no? Donde pues obviamente eso le da esa seriedad, esa solidez, y que bueno, pues con mucho esfuerzo se ha construido, ¿no? Donde sesionan, donde trabajan, donde va creciendo. Y pues yo les recomiendo, antes de irnos al corte, que podamos hablar un poco de dónde está la oficina, digo, y al final también lo volvemos a hacer, porque es una oficina inclusive certificada. Al final del programa hablaremos de esto.
1: Sí,
0: hoy buscamos que las empresas pues estén validadas, ¿no? Tengan este respaldo de que hay esta seriedad, de que hay esta oficina, de que está pues siempre
2: la confianza,
0: ¿no? De que no vas a vivir un engaño. Y vivimos mucha cuestión de engaños, de mentiras, nos hemos vuelto desconfiados, pero bueno, que te brinde esta certeza. Entonces, a ver, platícame dónde estamos, dónde está la oficina, un poco de los teléfonos. Daniel nos va a hacer el favor de subir en pantalla para quien esté viendo en Facebook Live, en la transmisión en vivo, que pueda ver pues los datos del teléfono y la información. Por favor, platícanos un poco antes de irnos al corte.
2: Nosotros estamos, nuestro edificio está ubicado en la calle Baudelio Pelayo.
0: Baudelio Pelayo, que es la de CNQ, la de la iglesia de CNQ.
2: Exactamente.
0: La del Campestre.
2: Físicamente les describo, donde está la Tomás Fernández y la Baudelio Pelayo está el Scotiabank.
0: Ajá, ¿sí? Están las salitas ahí también.
2: Por ejemplo. Entonces, sobre la acera de la plaza, pero sobre la calle Baudelio Pelayo, como si fuéramos de la Tomás Fernández hacia San Antonio CNQ.
0: Sí.
2: Termina la plaza, luego hay un edificio muy grande, una empresa. Y enseguida estamos nosotros.
0: Perfecto. O sea,
2: estamos totalmente accesibles, nos pueden encontrar. Nuestro edificio tiene afuera el nombre.
0: El nombre, el logotipo en la ventana y el letrero.
2: Donde nosotros estamos ubicados, un edificio que pues ha costado
0: sangre, sudor y lágrimas.
2: Y sigue mejorando y seguimos trabajando para que pues cada día tengamos un espacio pues más digno, porque justamente nosotras como animadoras, todas las personas que llevamos los temas, necesitamos recibir la formación.
0: Claro.
2: Ahorita que somos una asociación con total estructura y así.
0: Hay una estructura de formación.
2: Entonces necesitamos un espacio donde nosotros podamos llegar a formarnos, ¿sí? No nada más se forma la persona que está llegando, la asistente que viene a recibir el tema, sino que las animadoras estamos en constante formación. Una vez al mes tenemos nuestros manuales con los cuales nos reunimos, trabajamos acompañadas de un equipo especializado que nos ayuda a preparar los temas que vamos a compartir en el mes. Pero también durante el año tenemos mini seminarios con enfoques distintos. Nos han acompañado psicólogos, maestros, expertos en
0: distintas
2: áreas,
0: sociólogos
2: que van a trabajar con nosotros, porque pues la misión de ANSPAC es la formación integral de todas las personas que estemos teniendo contacto con la
0: Pues mira, tú lo has dicho antes, vamos al corte, pero hay una estructura sólida de formación, y ahí en pantalla se van a quedar los teléfonos para que los vean ahorita durante el corte, el WhatsApp, tanto el teléfono también de ANSPAC, y bueno, no se vayan porque esto se pone más interesante con las preguntas que tendremos hoy con Lourdes y con Laura de ANSPAC, y regresamos en un par de minutitos a Punto de Interés.
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11: Pues bien, regresamos a tu programa Punto de Interés. Precisamente aquí estaba en pantalla los teléfonos, el WhatsApp. No dejen de comunicarse. Ahorita al final lo volvemos a poner en pantalla, pero el teléfono de WhatsApp, que lo estamos estrenando recién, ¿verdad, Laurita?
12: Estamos estrenando WhatsApp.
11: Comuníquense para que inmediatamente ahí, si tienen alguna duda o ya es tarde, que puedan ahí resolverte los lugares, los espacios, los horarios, sí, todo, ¿verdad?
12: Estamos abiertos a recibir sus preguntas por Facebook, por Messenger, por WhatsApp, pero el WhatsApp, que pues se nos facilita mucho, ya sí, lo tenemos, sí, así sí, que sí, queremos que esté todo el día, ting, ting, ting.
11: No hay pretexto, WhatsApp y teléfono, que esté suene y suene. Y bueno, pues aquí les manda saludos Palmira Lechuga, Laura y Lulú, les mando un fuerte abrazo.
12: Gracias, Palmira.
11: Cris Chumacero, buenos Palmira, días, saludos también.
12: Sí, gracias, saludos. Sí.
11: Y bien, pues quisiera que nos detuviéramos un poquito en, nos hablamos de quizá un poquito rápido, ¿no? Los programas que tenemos, esta oferta que tenemos, pero si nos puedes, por favor, presidenta, por favor, si nos puedes hablar, Lourdes, un poco de Supérate y Trasciende, ¿no? En qué consiste, pues la duración, nuevamente, si nos puedes repetir, qué es lo que se trabaja a lo largo de esta formación.
13: Claro que sí, mira. El programa Supérate, que pues es donde entra primero la persona, es un programa de 3 años, sí. ¿Sí? Y nosotros trabajamos en lo que es el ciclo escolar.
11: Claro.
0: Empezamos igual que la escuela tiene vacaciones, nosotros tenemos vacaciones, ¿verdad? Porque como es dirigido a mujeres, claro, a madres de familia, obviamente si tienen a la criatura en casa, pues tiene la señora que quedarse en casa. Entonces, trabajamos exactamente como el año escolar, ¿sí? ¿Qué, cómo funciona el programa? Bueno, pues es una vez a la semana. Sí, dependiendo de la unidad que escojan, sí, es el día.
11: Que destine la unidad.
0: Así es, y tendrá también su horario, pero es dedicarle a la semana un día, 2 horas y media. ¿Sí? Y en esas 2 horas y media, pues va a recibir los temas de humano, de moral y su manualidad, sus habilidades y talleres. Todo esto a lo largo del año. ¿Sí? Igual trasciende, son 2 claro. años, se gradúan de Supérate, igual trabaja el trasciende, pero son 2 años más.
11: 2 años más.
0: Entonces, un día a la semana, 2 horas y media dedicadas. Las señoras que tenemos nos dicen que ellas ya apartaron el día. En su casa ya saben, a mí el miércoles en la mañana no cuenten conmigo porque me voy mis 2 horas y media. Ah. Al principio no saben muy bien si van a necesitar o cómo le van a hacer para dedicarse esas 2 horas y media. Pero en cuanto llegan, de verdad se enamoran, claro, y apartan. Es su día, es su tiempo.
11: Ahora, acláranos, Lourdes, ¿son consecutivos o tiene que ser consecutivo?
0: No necesariamente. El año que tú entres, mientras cumplas tus 3 años,
11: claro,
0: te gradúas. Puedes entrar el año que sea. No va dependiendo un año del anterior. Ajá. Entonces, el año que tú entres, tú cumples tus 3 años y listo.
11: Oye, platícanos algún testimonio que hayas visto de alguien a lo mejor con un poco rejego y que le cambió la vida.
0: No tanto rejego, a mí me ha tocado mucho que llegan señoras, yo de verdad no sé cómo llegaron o dónde tomaron el valor, sí, porque llegan con mucha depresión.
11: De veras, no.
0: Llegan sin ganas, sin un motivo, y a lo mejor la arrastró la comadre, la amiga, sí, y llegan y pues bueno, para que ya no estés dando lata, llegan, ajá, y hasta su arreglo personal habla, cambia, de lo mal que se sienten.
11: Claro.
0: ¿Sí? Y empiezan a pasar las semanas y de pronto llegan con la boca pintada y de pronto llegan y al final del año ya quieren ser animadoras, ya platican, ya intervienen, ya participan, su aspecto personal, wow, mujerazas.
11: Sonrisa,
0: de verdad, la sonrisa, el compartir de ellas, ellas quieren platicar sus experiencias, ayudar a otras señoras. Me ha tocado ver muchos de esos casos. Y te comentaba ahorita, ¿verdad? Hasta los esposos nos dicen que no dejen de venir, por favor, porque la casa está muy bien porque ella viene aquí.
11: Qué hermoso, qué hermoso.
0: Sí, muy padre.
11: Eso que nos dices.
0: Sí, muy bonito.
11: Ahora voy contigo, Laurita, pues, sí, camino al éxito. Platícame de este programa. Pues, ¿cuánto dura? ¿Cómo son las sesiones? Cuéntanos.
2: Bueno, mira, dentro de los programas que ofrecemos también hay programas para colaboradores de las empresas. Sí. Aquí en Juárez tenemos, Camino al Éxito es uno de los programas. Sí. Este programa aún en Juárez no lo abrimos porque aquí se requiere un equipo masculino. Sí, para poder trabajarlo, así que estamos
11: pilas hombres,
2: está
11: pilas,
2: abierta, sí, esa posibilidad. Uh-huh. Y qué padrísimo sería, porque Camino al Éxito es un programa diferente también, claro, de valores,
11: claro,
2: pero tiene más el enfoque a que la persona trabaja en sí misma, definitivamente va a impactar a la empresa, va a impactar a su familia y al mundo, pero lo va a hacer también en su experiencia profesional, en lo que está desempeñando como tal, ¿sí?
11: Claro.
2: Este programa, como surge, es con personas de experiencia laboral,
11: sí,
2: ya comprobada, que ellos lo que hacen es ir a trabajar con los colaboradores, pero desde ese enfoque, ¿no? Haciéndoles mejor su actividad laboral también, ¿sí? Entonces, es un programa diferente. Ese tiene 4 cursos de 8 semanas cada uno.
11: 8 semanas.
2: Sí, claro, entonces, 4 cursos. Si tuviéramos un equipo masculino, pues también lo traeríamos y empezaríamos a dar ese apoyo en
11: pronto
2: las empresas.
11: Vas a ver.
2: Así que
11: vas a ver.
2: Está ahí y seguramente que sí.
11: Oye, ¿y el de retos?
2: Cuéntanos. Y el de retos, ese, ajá, es un programa muy bonito también. Lo tenemos aquí en Juárez. Y déjame, voy a ver los 3 libros que usamos en retos. Este es uno de ellos,
11: claro.
2: Transforma, inspira, es el otro tema, inspira. Transforma, inspira. Y el curso de retos, lo que tiene es igual, es en el enfoque humano, pero trabajamos para impactar al colaborador en sí mismo,
11: claro,
2: que él lleve esta información a su familia, que impacte a su familia y que se vea también en los resultados de la empresa. ¿Sí? En este caso nos vemos una vez cada 15 días, sí, una hora, ¿sí? Y vemos pues distintos temas, ¿no? Por ejemplo, este que es el curso Transforma, sí, nosotros vemos temas, vamos a ver autoestima, relaciones interpersonales, madurez más allá de la edad, cómo enfrentar la crisis, la libertad, ética personal, inteligencias múltiples, amor a mi ciudad, la salud mental y el bienestar, violencia intrafamiliar. Sí, como ves, son temas, sí, variados, claro, mi proyecto de vida, la felicidad. Entonces, es el impacto integral, sí, también, claro, ¿no?, en la persona. Y de esta manera, pues va a tener un mejor ambiente laboral, hay mejores relaciones interpersonales también, y definitivamente pues se ve en la productividad y se ve en el mismo espacio, ¿no?, de trabajo, cómo, sí, todo fluye mejor, y eso pues permite que sigamos ahorita creciendo.
11: ¿Retos,
2: ¿no?,
11: es el que vamos a tener en Arca?
2: No, en Arca va a abrir las puertas como comunidad.
11: Ajá.
2: Va a abrir el programa Supérate. Va a empezar con Supérate, lo abre a mujeres de la comunidad o esposas de los colaboradores, sí, o colaboradoras que puedan asistir. Para ellos va a ser.
11: ¿Y este cómo es mixto? Pues es
2: mixto, este tiene otro enfoque. Ajá. Vamos a trabajar directamente con los colaboradores, ¿sí?
11: Genial.
2: Una vez cada 15 días. Es un programa diferente.
11: Sí, claro. Ahora, para los jóvenes tenemos también algo interesante, que es Descubre tu Camino. Así adolescentes es. Y jóvenes. Platícanos un poquito de esto, por favor.
0: Así Lourdes. Es. Bueno, pues tenemos nuestro programa para ellos, ¿verdad? Trabajar con temas para los chicos de actualidad. Este programa va dirigido a jóvenes de entre 11 y 18 años, ¿verdad? Ahorita estamos en una primaria y les damos desde el cuarto año, cuarto, quinto, sexto, estamos en secundarias, ¿sí? Entonces, son temas que de verdad abarcan toda esta edad. Trabajar la autoestima,
11: claro,
0: las metas, ¿sí? Les va dando a los adolescentes pues esa identidad que necesitan, ¿sí? Ahorita están un poquito perdidos.
11: Bueno, sí, las pantallas, la inteligencia artificial, las cuestiones emocionales, es de mucho impacto.
0: Exactamente, y no saben cómo manejarlo.
11: Claro.
0: No están perdiendo esa sociabilidad porque se la pasan pegados en la pantalla. Yo me acuerdo que cuando daba clases antes de que iniciaran con los iPads y las tabletas, llegaba uno como maestro y callándolos y siéntense. Y en cuanto empiezan las tabletas, entraba uno al salón y ni un sonido, cada quien perdido en su tableta, que quería uno, hablen por favor, jueguen, párense.
11: Sí, claro.
0: Entonces eso es lo que está pasando. Sí, entonces ¿qué sucede? Pues les brindamos esa brújula, ¿verdad? Para que se puedan guiar, para que aprendan a desenvolverse, a conocerse, a madurar, a tratar. Vemos temas como la droga, el duelo, el suicidio, la depresión, enfocados fuertes, especialmente hacia los jóvenes, temas fuertes.
11: Que son parte de nuestra realidad.
0: Así es, es lo que están viviendo ahorita. ¿Sí? Entonces estos libros, estos manuales que tenemos están enfocados hacia ellos. Si tenemos el tema de la depresión, que lo vemos en adultos, pero este está enfocado para ellos, ¿verdad? En Supérate está enfocado a la mujer.
11: Claro.
0: Sí, en retos está enfocado al colaborador de la empresa.
11: Ya,
0: y aquí está y aquí está para el joven.
11: Los jóvenes,
0: sí, al vocabulario de ellos. Por ejemplo, sí, nos tocó el tema del duelo y estamos en una casa hogar donde están los chiquitos, ¿no? Están, sí, más chiquitos, claro, y lo saben lo que es el duelo. Pues sí, cuando se pelean con espadas, no, ese tipo de duelo no. Sí, entonces vamos
11: claro,
0: vamos dándoles a conocer todo este tipo de cosas.
11: O sea, es integral, abarca todas las áreas de la sociedad.
0: Así es, llegamos a todos lados.
2: Y eso que decía Lulu, muy importante, ¿no? El cómo se han desarrollado los temas. Cada tema está desarrollado por personas expertas en ese tema, pero que también tienen muy claro a quién va dirigido el tema, ¿sí? Entonces, claro, como decía Lulu, cada uno del tema, por ejemplo, en el caso de la ansiedad, pues cómo se lo presentó a la mamá, ¿no? Hablando de inteligencia artificial, por ejemplo, también eso, estamos actualizándonos constantemente. Este ciclo en los temas que van a ver en el programa Supérate viene inteligencia artificial. Ya. ¿Por qué? Porque tengo que estar preparada para cuando mi hijo llegue poder, pues que no se pierda ese diálogo y esa relación, claro, ¿no? Sino que yo también tenga tema para llegar con él.
11: Oye, conozca.
2: Ajá, sepas, que conozca, ajá, que sepa qué está haciendo mi hijo, claro, y que el hijo también pueda llegar a hacer esta comunicación, este lazo de unión, ¿no?
11: Que no formemos esas brechas y generacionales.
2: Exactamente, ¿verdad? Entonces, sí, eso es muy, muy importante, ¿no? Que lo podamos ver desde distintos ángulos y a la hora de converger, de platicar de él, pues haya más desarrollo, haya más transformación. Qué ese genial. Es el sentido. Imagínate que el hijo lo esté tomando ANSPA, que lo esté tomando la mamá. Uy, pues qué riqueza, ¿no?
11: Ajá. ¿Y dónde, por ejemplo, de los jóvenes, dónde estamos ahorita? ¿Dónde pueden inscribirse? Bueno, ¿o les podemos dar esa información a través del WhatsApp?
2: Sí, de sí, hecho, pues, tenemos varios lugares, ajá, ¿no? Ahorita Lulu nos puede decir en qué lugares estamos, pero lo que sí va a estar, que no están abiertos a todo el público, ¿sí? Sí. Pero donde sí estamos abiertos, donde los jóvenes se van a poder acercar, se pueden acercar este ciclo, es en María Reina del Universo.
11: María Reina del Universo.
2: Sí, ahí estamos los sábados de 1 a 4, ahí se reúnen los jóvenes. Sí.
11: ¿Qué edades, perdón? Perdón. ¿Qué edades? Que te interrumpa.
2: Mira, el programa está hecho para desde los 10 hasta los 17 años. 17. Sin embargo, estamos ahí llegando...
11: Hay un poquito de tienes 18, sí, te aceptamos.
2: Pues ya sería... Ajá. Sí, porque el programa la verdad es que
11: vale la pena.
2: Es enriquecedor.
11: Claro.
2: Por ejemplo, en la otra unidad que tenemos en San Juan Pablo II, allá en Riveras del
11: Bravo,
2: en Riverside, con el padre, sí, Salinas. Por ejemplo, ahí saludamos al padre Salinas, que tiene ahí el programa. Y los chicos que están, tenemos jóvenes ahí hasta de 20, 22 años, ajá, que son servidores, que están tomando, claro, el programa. Hay otros más jóvenes, de 15 años, 16. Pero cuando los escuchamos hablar del testimonio, sus testimonios en relación al programa, ajá, la verdad es que
11: es, ha valido la pena,
2: mucho, ajá, claro, muy enriquecedor. El programa es muy amplio, sí, muy, ajá, muy completo.
11: Estamos ahorita en estos dos lugares.
2: Estamos ahí y también estamos iniciando en San Mateo. Ahí va a ser también los sábados. Entonces tenemos... Pues ahorita
11: con
2: sí
11: el
2: que...
11: padre Aurelio también.
2: Ojalá que más, sí, padres nos abrieran las puertas, claro, pudiéramos llegar pues más, necesario, más y más a los jóvenes. Pero por lo pronto para nosotros es un gustazo tener ya tres unidades
0: abiertas,
2: donde los jóvenes ya puedan acudir a recibir.
11: Hermoso, qué hermoso escucharlo.
2: Y hay otros lugares, otras escuelas, que Lulu nos podrá compartir. ¿Dónde están?
0: Sí, fíjate que, pues a través de una maestra conocida que yo tenía, yo la invito a ella a darnos un mini seminario, y ella es directora de una secundaria técnica, entonces, ajá, conoce a ANSPA, al darnos el mini seminario se enamora del programa, ajá, y pues nos invita a su secundaria, y de ahí se empieza a correr la voz, entonces, ajá, estamos en varias secundarias técnicas,
11: qué
0: en una primaria, en una casa hogar, y empezamos también el programa en el tribunal de menores.
11: Ah, no me digas.
0: Estamos ahí con los chicos del Tribunal de Menores y la verdad que les ha gustado mucho. Ellos disfrutan mucho los domingos, que es cuando vamos, que nos permiten el domingo. Y la verdad que han disfrutado mucho los muchachos.
11: No es fácil trabajar con adolescentes, pero es muy necesario.
0: Es muy necesario y ellos tienen hambre de conocer, sí, de saber, claro, porque no han tenido oportunidad muchas veces de conocer todo esto, claro, ¿no? De saber que se pueden ellos desarrollar y, cierto, de que te creemos todavía en ellos.
11: Sí.
0: Sí, que ellos todavía tienen oportunidad.
11: Claro, son nuestra esperanza.
0: ¿Verdad? Así es, así es. Entonces, bueno, la verdad que llegamos y ellos muy contentos, muy padre, han ellos recibido nuestro programa.
11: Ahora, Lourdes, escuchábamos ahorita, antes de irnos al corte, pues esto funciona con voluntariado y hablabas de esta frase de animadoras que me encanta. Es. Platícame, ¿cómo es esta estructura? ¿Cómo es esta funcionalidad?
0: Sí, mira, todos los que servimos en ANSPA, ajá, todas somos voluntarias.
11: Sí.
0: Digo, todos, porque tenemos a los chicos de Descubre tu Camino, ¿verdad? Ajá. Todavía no tenemos el programa varonil, pero todos somos voluntarios.
11: Claro.
0: Todos trabajamos aquí porque tenemos esas ganas de compartir lo que sabemos, lo que tenemos, lo que, sí, Dios nos ha dado, ¿sí? Y también entonces estamos invitando a quien a quien se sienta la mejor preparada, ¿verdad? Luego no, a veces tenemos maestras jubiladas, sí, o psicólogas, o personas que trabajan, ¿verdad? Señoras, sí, que trabajan, pero que dicen, bueno, me gustaría compartir lo que tengo. Sí. También estamos invitando a que se unan a nosotros. Como en todo, en todo trabajo necesitamos manos, necesitamos...
11: Aunque no hayan tomado la formación.
0: Aunque no hayan tomado la formación, pueden llegar, ¿sí? Platicamos, les hacemos una entrevista, se les da un taller, ajá, para que conozcan la metodología de ANSPAC, claro, cómo se da un tema de ANSPAC, ¿verdad? Sí. Estamos ofreciendo ese taller para prepararlas. Y se les invita a las unidades, ¿verdad? Sí. Para que conozcan, que asistan un tiempo, sí, para que vean qué son los temas, cómo los damos.
11: Sí, conocer, ¿sí?, la metodología.
0: Y todo, ¿verdad? Y entonces poco a poco, pues seguirlas invitando, ajá, integrando a que, bueno, pues ahora tú empiezas a dar un tema y a ver cómo se van sintiendo. Pero también es bien importante que se anoten, claro, que se unan a nosotros como animadoras, como voluntarias. Sí, sí, hasta el momento, ahorita aquí en Juárez somos alrededor de 80 voluntarias, más los jóvenes. Más los jóvenes, que bueno, pues es un poquito cambiante ahí, ajá, porque dentro de los jóvenes también tenemos jóvenes de servicio social. Ellos pueden hacer su servicio social con nosotros.
11: Ah, también es una, sí, posibilidad.
0: Es una posibilidad. Entonces, pero nos ha tocado.
11: Ajá,
0: entonces nos ha tocado que los jóvenes dicen, bueno, pues voy nada más por un mes a dar temas. Ajá. Y les gusta. Y se dan cuenta que quieren seguirle porque se enamoraron del programa y quieren seguir dando temas. Ahí, y ahí
11: hacen
0: están.
11: Todos sus servicios sociales.
0: Y terminan y se quedan.
11: Y se quedan. Ah, qué genial. Se quedan. Escuchar todo eso.
0: Sí. Qué así genial. Es.
2: Sí, la verdad creo que la figura de la animadora o del animador pues es muy, muy importante, ¿no? Ajá. Vemos nosotros, como lo decimos, ¿no? Nuestra misión es que haya esta transformación, ¿no? Que la persona descubra, desarrolle su potencial humano, lo trabaje para hacer esta transformación del mundo. Y pues la animadora es la que hace realidad, sí, esto, porque ANSPAC, como en esta parte estructural, nos desarrolla, nos entrega todos los manuales, los temas, las capacitaciones, pero ¿quién va a esa persona que va a recibir, sí, los cursos? ¿Quién tiene ese contacto directo? La animadora. Entonces, para mí es una figura muy privilegiada, claro, muy bendecida, porque, digo, no, es muy hermoso acompañar a otra mujer, o sea, es una mujer que acompaña a otra mujer en ese crecimiento humano, espiritual.
11: Es la verdadera sororidad.
2: Y entonces, entonces es realmente la animadora, pues es...
0: Así es.
2: Es fundamental, ¿no? Y sí, es fundamental.
0: Y nosotros pensamos como animadoras, bueno, voy a dar un poquito de lo que tengo. No se compara a todo lo que recibimos.
11: Exacto.
0: No se compara, o sea, de verdad. No, y en todo lo que aprendemos, sí, claro, porque sí, de verdad que las personas, con todas las personas con las que tratamos, ajá, todas nos comparten algo y es un crecimiento para nosotros hermoso, el cariño que recibimos. Bueno, recibimos muchísimo más de lo que nosotros podemos, sí, dar.
2: Definitivamente.
0: Definitivamente.
2: Es dar y recibir continuo, maravilloso.
11: Pues se nos acabó el tiempo. ¿Con qué cerramos? ¿Con qué cerramos, mi querida Laura? Bueno, pues, extendemos si quieres esa invitación.
2: Platicamos. Yo con la invitación a que se unan a nosotros, la verdad, a mí este nuevo ciclo me llena de esperanza, una esperanza que quiero contagiar, sí, una esperanza en nosotras, en este caso como animadora, pues me llena de esperanza poder compartir, poder entregar todo esto que alguien ha desarrollado con tanto cariño y que puedo entregárselo a alguien. Y me llena de esperanza el que alguien nos escuche y lo tome con ilusión, lo tome como una oportunidad, como un reto, si eres una persona competitiva que dices, a ver qué pasa, ajá, o como la oportunidad espiritual también, ¿verdad? Entonces, darse la oportunidad, decirse sí, aunque sea una sesión, yo les digo, vengan un día, sí, un día,
11: ajá,
2: nos conocen,
11: ahí está el reto, ajá,
2: nos conocen, dense la oportunidad. Si ese día dicen, esto no es para mí, felices, ¿verdad? Claro. Siguen las puertas abiertas, pero seguramente te vas a enamorar y te vas a quedar.
0: Anímense.
2: Entonces, anímense, por favor.
11: Gracias, Laura. ¿Con qué cerramos, mi querida presidenta Lourdes? Platícame. Sí,
0: muchas gracias. Pues las esperamos con el corazón abierto, de verdad, con todas las ganas de darles lo mejor. Y pues anímense, dense la oportunidad. Les prometo que van a apartar su día. anímense de todo corazón.
11: No, a mí no me resta más que desearles mucho éxito, muchas bendiciones en este inicio. Y sé que esto va a rendir muchos frutos. Si podemos, así nada más de cierre, Dani, poner los datos. Porque además en este bannercito que le estamos subiendo viene la certificación. Ya somos una asociación certificada, validada. Entonces siéntanse con esa confianza de acercarse a vivir todos estos fabulosos cursos que tenemos, que iniciamos, que damos inicio, y también a ser animadores, ¿no? Quien tiene esos talentos, que no los entierre, como decíamos, que los comparta, pues ahí está, acérquense a la página de Facebook también, ¿no? La página local que tenemos, Anspac Juárez, ahí viene toda la información, pero...
12: Síganos en Facebook.
11: 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Ahí es exclusivo ese WhatsApp para poder obtener información, 656-533-2959, WhatsApp, y bueno, pues Anspac, qué fabuloso trabajo, fabulosa labor, les deseo mucha, mucha bendición.
0: Muchas gracias.
11: Muchísimas gracias y bienvenida siempre.
12: Gracias por abrirnos las puertas. Gracias y gracias a
11: tu presidencia.
0: Muchas gracias. Gracias.
11: Muchas gracias. Y bueno, pues yo los invito, hoy es la Noche Bohemia, un gran evento de Radio Guadalupana, ya no hay boletos, pero no, pues qué genial quien pueda ir.
0: Que
11: y luego
0: nos platiquen.
11: Pues, que nos platiquen y va a estar la transmisión, ahí la vemos cantar a los sacerdotes, a los padres. Sí. Bueno, pues se nos fue el tiempo, se quedan con los seminaristas y si Dios así lo permite, nos escuchamos y nos vemos también el próximo sábado en Punto de Interés, todos los sábados del mes. Dios les bendiga. Muchas gracias.
0: Gracias.
11: Bendiciones.
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18: Oración por la paz. Señor Jesús, tú eres nuestra paz. Mira nuestra patria dañada por la violencia y dispersa por el miedo y la inseguridad. Consuela el dolor de quienes sufren. Da acierto a las decisiones de quienes nos gobiernan. Toca el corazón de quienes olvidan que somos hermanos y provocan sufrimiento y muerte. Dales el don de la conversión. Protege a las familias, a nuestros niños, adolescentes y jóvenes, a nuestros pueblos y comunidades, que como discípulos misioneros tuyos, ciudadanos responsables, sepamos ser promotores de justicia y de paz, para que en ti nuestro pueblo tenga vida digna. Amén. Santa María de Guadalupe, Reina de la Paz, ruega por nosotros.
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24: Bienvenidos nuevamente a este su mejor programa seminarístico de la radio. Ven y sígueme.
11: Vamos contra corriente.
24: Y bueno, nos hacemos presente un sábado más en este programa de Ven y Sígueme, trayendo para ustedes la alegría del Evangelio. Los saluda con mucho gusto el seminarista Saúl Domínguez, que pues sábado tras sábado nos hacemos presentes aquí en este programa. Y bueno, pues el día de hoy nos acompañan varios compañeros, vaya la redundancia, de nuestro seminario, el cual pues nos vendrán a hablar también de sus diferentes compañeros del cielo, de aquellas cosas que hemos venido hablando durante estos sábados que hemos empezado. Y bueno, pues saludamos con mucho gusto a aquellas personas que se van integrando a nuestra transmisión a través del Facebook Live de Radio Guadalupana, y de igual manera a aquellas personas que nos sintonizan a través del 1560 AM Radio Guadalupana, la alegría del Evangelio. Gracias, señor, gracias, señora, gracias, sí, joven, por permitirnos llegar a sus hogares, por permitirnos hacer un espacio ahí en medio del tráfico, en sus ocupaciones domésticas. Gracias por permitirnos ahí estar con ustedes. Los invitamos a que nos ayuden compartiendo pues este programa, para que también pueda llegar a más personas la alegría del Evangelio. Y bueno, pues como ya lo decía, me acompañan algunos hermanos del seminario. Y bueno, pues en esta ocasión doy la bienvenida a nuestro hermano Ismael Sosa, que pues también ahí nos va a dirigir algunas palabras. Ismael, bienvenido. ¿Cómo te sientes en este programa de Ven y Sígueme?
27: Muchas gracias, Saúl. ¿Qué tal, queridos hermanos, queridos amigos de la diócesis de Ciudad Juárez? Pues es una alegría inmensa, una alegría infinita el poder compartir con ustedes, ya sabes, la alegría de la vocación, y pues que seguimos aquí echándole ganas. para que sigan orando mucho por nosotros, para darle a la diócesis sacerdotes santos, sabios, generosos y maduros, decía el Padre Héctor.
24: Amén. Amén. Saludos sí, al Padre Héctor, amén. Que no tarda en, no tarda
27: en Aguilar.
24: No tarda en hacerse presente aquí así en los es. Comentarios. Pues bienvenidos, Mel, bienvenido.
27: Gracias,
24: y bueno, pues en esta ocasión nos acompañan dos hermanos, no son nuevos en la comisión, pero que ciertamente son nuestros invitados especiales y de lujo del día de hoy. Armando, bienvenido, cuéntanos cómo te sientes, preséntate aquí a nuestra audiencia de Ven y Sígueme.
0: Muchas gracias, Saúl. Me siento muy contento, muy emocionado de poder acompañarlos pues, en este programa de Radio Guadalupana y pues más que nada poder compartir mi experiencia pues como seminarista, ¿no? También hablando desde la vocación, lo que ha sido para mí este proceso.
24: Muy bien, pues bienvenido, Armando. Esperemos ahí que pues este espacio también te ayude a poder transmitir aquello que tú vas viviendo poco a poco en tu vocación y lo que pues también vas experimentando, ¿no? Con lo que poco a poco nos irás hablando. Bienvenido, Armando. De este lado, se me olvidó Marco sí, Soto, bienvenido. ¿Cómo te sientes? Cuéntanos, preséntate aquí a nuestra audiencia de Ven y Sígueme, bienvenido.
2: Muchas gracias, muy emocionado principalmente de estar aquí. No voy a mentir, un poco nervioso, un poquito apenado con ustedes.
24: Sí, claro, los nervios, sí, pero siempre está.
2: Sí, pero es muy normal, muy normal, muy emocionado de poder. Sí, sí. Uno que nos quisiera hijo que no ponerse nervioso.
24: ¿Qué vamos a hacer?
2: Pero sí, muy muy emocionado de poder estar compartiendo con ustedes este momento.
24: Amén. Muy bien, pues bienvenido, Armando, bienvenido, Marco, a este su programa de Ven y Sígueme, vamos contra corriente.
27: Este es su casa.
24: De su casa, Radio
27: Lupana. ¿Cómo San Mateo? No, claro que no, como San Mateo ninguno.
24: Ah,
27: pero pues este es su casa,
2: ¿no? ¿Verdad? Radio
24: Lupana, sí. Bueno, ahí sí. Aquí hice una promoción luego, pero.
27: Sí.
24: Bienvenidos y gracias también por permitirte hacer el tiempo de poder venir y contar pues historia vocacional y otros temas que vamos ahí compartiendo con nuestros hermanos que nos sintonizan. Ismael, ¿qué tal si nos acompañas y nos dices nuestros teléfonos en cabina para que haya gente que se quiera comunicar con nosotros?
27: Claro que sí, Saúl, pues estamos en el teléfono 656-887-3702. En El Paso, Texas, si usted se encuentra por allá escuchándonos, el 915-235-9525. O mándenos un WhatsApp, ¿verdad? 656, un zapazo, 656-122-9434. Márquenos y platíquenos ahí, llámenos, por favor. Llámenos.
24: Llame ya. Insistentemente, llame ya, ¿no?
27: Sí.
24: Ahora. Y bueno, gracias, Mayelo, también ahí para aquellas personas que nos quieran seguir en nuestras redes sociales. Usted nos puede encontrar en Facebook, en Instagram, en TikTok, en X, como Radio Guadalupana, ¿verdad? Hasta ahí le ponen.
27: Spotify.
24: En Spotify también, sí, Radio Guadalupana Podcast. Si usted se perdió algunos de los programas de Radio Lupana, bueno, en Radio Lupana Podcast, en Spotify, ahí usted lo puede encontrar.
27: Spotify.
24: Y de igual manera, en YouTube nos puede encontrar como Radio Guadalupana. De igual manera, los invitamos a que nos sigan sintonizando a través del 1560M, en nuestra página de internet, radiogualpana.com, y en nuestra aplicación de Radio Guadalupana. Entonces, pues ahí están. No hay excusa para que nos marque, para que nos siga en redes sociales, ahí para que comparta este programa. Si usted todavía no sigue nuestra página, bueno, para ahí que la de alta. Y bueno, Ismael, ¿qué tal si nos vamos? Pues ahora sí, como dicen por ahí, ¿no? A lo que nos truje Chencha, ¿no? A lo que venimos, ¿no? Y pues, como hemos venido hablando en las sesiones, en los programas pasados, pues han estado rotando varios seminaristas, ¿verdad? Que nos comparten, pues, experiencia por medio de un compañero del cielo. Entonces, pues, vámonos rápidamente con nuestra primer sección del día de hoy, que es Compañeros del Cielo.
27: Vámonos.
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24: Muy bien, pues los compañeros del cielo, cada uno de nosotros pues tenemos a alguien que nos va ahí acompañando, vaya, no solamente a nivel que intercede por nosotros, no solamente sí. A nivel personal, sino también a nivel espiritual. Entonces, Marco, ¿qué tal si nos ayudas compartiéndonos quién es tu compañero del cielo? ¿A qué se debe que tengas esto o esto, ¿verdad? Tal vez pueden ser muchos.
27: ¿A quién te encomiendas?
24: ¿A quién sí. te encomiendas en tu oración personal? Y bueno, pues, ¿quién es tu compañero del cielo? Y nomás te invito a que tengas un poquito más de acercamiento al micrófono.
2: Como tal, no hay un santo en específico. O sea, no podría decir, este es muy marcado. Pero si tuviera que rescatar alguno, me atrevería a decir que a San Juan de la Cruz, ¿no? Me cautiva, ¿no? Su forma de escribir, su poesía, sus cantos. ¿Quién no conoce Noche Oscura, no? Entonces, ¿quién no la ha escuchado
24: La canción, ¿no? La canción de
2: sí, claro.
24: Noche Oscura.
2: Entonces, ¿quién no ha escuchado algún escrito de San Juan hecho canto? Entonces, a través de la música diría que me ha atrapado. Entonces, pues sí, me atrevería a decir que San Juan de la Cruz.
24: Y en eso que dices, ¿no? Que a través de la música te ha atrapado. ¿Tocas algún instrumento? ¿Te ha motivado?
11: ¿Le gusta cantar? Déjame decirte.
2: No,
24: ¿cantas? ¿Bailas?
2: ¿Bailas? Pues no, o sea, no toco algún instrumento. Me estoy empezando a cantar, entonces.
11: Está en la coral, pues, ¿eh?
24: Ah, en la coral.
2: En la coral.
24: Muy bien, muy bien.
2: Mi micrófono siempre está apagado, pero ya estamos trabajando en ello.
24: Ah, muy bien. Hay que tener cuidado con el ingeniero de sonido,
2: sí, claro.
24: Cristian Cosme.
11: Sí, sí.
2: Es para trabajar.
11: Cristian Toca. Un saludo para Cristian Toca y Pepillo, director de la coral. Saludos, Pepillo. Sí. Pues muy bien, pues muy bonito, ¿no? San Juan de la Cruz tiene muy buenos poemas. Pues todo el mundo se los copia, todo el mundo se los roba. Vivo sin vivir en mí, claro. De tal manera espero que muero por...
2: Algunos no lo cantan también, ¿verdad?
11: Sí,
2: pero,
11: sí, sí.
2: Pero quién sabe.
24: No. ¿Quién? ¿Quién?
2: No vamos a decir marcas, sí, no vamos a decir nombres aquí, ¿verdad?
24: Por favor, para que Dios les conceda una buena...
11: Sí, una buena conversación.
24: Sí, es interesante, Marco, lo que dices acerca de San Juan de la Cruz, ¿no? Los poemas que también ahí compartía Mayelo. Pero si podríamos destacar una característica de San Juan de la Cruz, ¿qué es lo que te llama la atención de, no sé, a lo mejor el recogimiento para hacer oración, la forma en como está diciendo, la forma en cómo escribes, no sé, tal vez se me ocurre incluso hasta el desapego que podía tener, ¿no? De los bienes materiales. ¿Qué es lo que te llama en sí la atención de este gran santo, San Juan de la Cruz?
2: Pues justo esto, ¿no? La forma tan poética y pues mística hasta cierto punto de compartir de cierta manera a Cristo desde otra perspectiva, ¿no? Desde, pues sí, la música que alegra y algunas veces acompaña en los momentos difíciles, en esos momentos en los que no encontramos salida, esos cantos nos van guiando hacia Cristo, hacia el bien.
24: Así es, pues San Juan de la Cruz, pues además de los tantos poemas, ¿no? Que tenía también, pues ahí también se le destaca por esta característica de filósofo, de teólogo, etcétera, etcétera, ¿no? Y bueno, pues re importante, digo, no sé si tengas ahí otra característica que te llame la atención de San Juan de la Cruz. A mí lo personal, pues yo, como decía Anita, ¿no? El canto pues más famoso, ¿no? Que escuchamos comúnmente, pues eso es el de la Noche Oscura, ¿no? Que pues más allá de poder interpretarlo como un proceso, como un momento de triste, de agonía, de melancolía, pues creo que más bien podríamos pues caracterizarlo o puntualizarlo como un momento de purificación, o sea, un momento en el que pareciera que la voz de Dios está ausente en nuestra vida, pareciera que todo está en oscuridad, pero que al final de cuentas, pues siempre está como que la esperanza, ¿no? De saber que aunque no veamos a nuestro Señor, que aunque pareciera que estábamos en noche oscura, al final de cuentas, pues siempre llega la luz, ¿no? Entonces, pues digo, ahí comentando un poco dentro de la experiencia que al menos he tenido con este canto, ¿no? De la noche oscura, que pues también me ha acompañado en momentos así difíciles en cuanto a la vocación, en cuanto a la vida, y bueno, también pues es la primera persona que conozco que tiene esta devoción a San Juan de la Cruz. Espero que en el Día de los Santos
2: voy a cantar La Noche Oscura.
24: Vas a cantar aquí vamos a tener La Noche Oscura interpretado por Marcos Soto,
2: claro.
24: en vivo vestido de San Juan de la Cruz próximamente.
2: Espérenlo.
11: Oye, Saúl, y comentas algo muy bonito que a mí me gustó mucho. La profundidad espiritual que tienen los escritos de San Juan de la Cruz te hacen pensar, te hacen reflexionar en torno a tu vida, en torno a tu vocación, en torno a lo que el amor de Dios, el amor que nos tiene Dios a nuestro caminar, en las adversidades que llevamos en nuestra vocación, ¿verdad? Y convertirlo en un canto, yo creo que pues es algo más bello, ¿no? Porque pues es un poema y cuando le metes música y lo cantas y lo expresas, pues Dios te ama más. No, porque oras dos veces.
24: Diría por ahí el que
2: canta, ora dos veces.
24: San Agustín. Claro. Muy bien, San Agustín, que hace unos días también celebrábamos su festividad.
11: Salud para José Daniel.
24: Salud para
11: José Daniel.
24: Devoto de San Agustín. ¿Aquí lo hemos tenido, José Daniel?
11: Sí,
24: sí, okay. Sí.
11: Sí, José Daniel.
24: Disfrazado de.

0: San José Moscati, no me acuerdo de qué era.
1: Ah, sí.
0: Doctor.
1: Sí, un doctor recientemente canonizado. Sí, sí.
0: Recientemente canonizado. Bueno, Marco, pues es importante destacar, ¿no?, esta devoción que tú nos compartes, ¿no?, San Juan de la Cruz, y ya como lo hemos comentado, pues por sus escritos, por su teología, por pues esta característica, ¿no?, de escribir poemas, y que algunos grupos pues los han llevado al canto y que también nos ayudan a entrar en oración, pues en este caso con Dios, ¿no? Armando, tú cuéntanos un poco acerca de tu compañero del cielo. Si tienes uno, tienes varios, o si incluso, ¿no?, a raíz del seminario, pues te has hecho de uno o algunos compañeros del cielo, que hemos visto, ¿no?, disculpa que te interrumpa un poquillo, hemos visto que a raíz de que entramos al seminario, vamos como que profundizando más en nuestro santo devoto, o vamos teniendo un santo de devoción, ¿no? Entonces, pues cuéntenos, Armando, ¿cómo te va ahí con tu compañero o tus compañeros del cielo?
2: Sí, justo fue cuando entré al seminario que encontré, pues, un compañero del cielo, ¿no? Por ahí leyendo un libro de Santa Catalina de Siena, pues me llamó la atención su historia, ¿no? Primeramente su historia y también su llamado, su vocación y su vida espiritual. Y desde ese momento, pues he como que he podido tener pues una mayor devoción, ¿no?, a esta santa, y sobre todo pues la he podido comparar en mi vida, ¿no? La he podido también pues buscar, pues ponerla también en mi espiritualidad y sobre todo pues plasmar, ¿no?, también lo que ella hizo pues en su vida espiritual.
0: Sí, mencionabas ahorita, Armando, que la has aplicado, bueno, más bien que has como que encontrado similitudes de Santa Catalina y que las has adoptado a tu vida. ¿Nos podrías contar ahí, platicar, como cuáles esas similitudes son las que te ha llamado la atención o que has también adoptado a tu vida de Santa Catalina de Siena?
2: Sí, bueno, Santa Catalina de Siena, pues desde los 6 años, ¿no?, tenía visiones, pues se le aparecía a Cristo y ella se dio cuenta de que Dios le llamaba pues a algo más grande. Entonces, pues ella desde los 6 años, tenía como un deseo de seguir a Cristo, y fue a los 12 años cuando pues ella quería entregarse completamente a él. Su mamá quería que ella se casara, que buscara un marido, pero ella rechazó esta idea, ¿no? No porque fuera mala, sino porque ella sentía que su vocación, que su llamado, pues era entregar completamente la vida a Cristo. Pues ella también vivía debajo de su casa, tenía un sótano y lo adaptó como un monasterio, o sea, porque... y ella adoptó este estilo de vida. Vivía en oración, en ayuno. Después, pues Cristo se le va a aparecer otra vez y le va a decir que pues su vida no estaba llamada solo a vivir encerrada, ¿no? No se puede, dice pues también la Sagrada Escritura, no se puede esconder
3: un tesoro,
2: no se puede esconder la luz, ¿no? Sino para que alumbre a los demás. Y fue así como Catalina se dio cuenta que pues su vida estaba llamada a alumbrar también a los demás, a compartir pues su vida, ¿no? Y sobre todo a la salud de las almas. Pues esto lo relaciono también con mi vocación, con mi llamado, porque pues yo entré con un deseo de plenitud, de felicidad, pero sobre todo también de seguir a Cristo, ¿no? De entregar completa mi vida a Cristo. Y yo creía que viviendo encerrado en oración, en pues haciendo todo este tipo de cosas, yo podía entregar mi vida a Cristo. Pero aquí me doy cuenta de que pues mi vida está llamado pues a algo mucho más grande. También cuando, si Dios me concede el sacerdocio, pues de poder compartir mi vocación, compartir mi llamado, pues también a las demás personas.
1: Sí. Muy bonito eso, porque Santa Catalina también se caracterizaba por cuidar enfermos, ¿no? Y me parece

0: Te sientes o que tienes como que esta sensación, ¿no? De estar llamado a otras cosas, grandes cosas. Pensaba, igual en un canto, verás cosas mayores, ¿no? O sea, como, pues, en una ocasión, incluso el padre Veleta, mandamos un saludo al padre Veleta,
1: Saludos al padre
0: saludos,
1: Veleta,
0: decía por
1: nuestro
0: ahí, ¿no? Estamos,
1: director.
0: atrévase a creer, ¿no? Atrévase a creer que usted está llamado a realizar cosas mayores, ¿no? Entonces, se me quedó muy grabado como que esa frase que él decía, y ahorita que tú estás comentando, pues precisamente eso, ¿no? O sea, cómo, al final de cuentas, es un deseo que podremos decir Dios infunde en nuestro corazón, un deseo de plenitud, un deseo de finitud, que al final de cuentas, pues el único que lo puede llenar, ¿quién es? Pues Dios, ¿no?
1: Dios. Amén.
0: Entonces, ciertamente, pues, como que la más grande cosa, vaya, que podamos como que realizar es sí, alcanzar una plenitud en el amor de Cristo, en el amor de Dios, como tú también lo mencionas, Armando, realizando pues aquellas obras que también gracias pues al Ministerio Cero tal no se pueden realizar, ¿no? Entonces, pues muy importante destacar esta parte, ¿no? De que estamos precisamente llamados a realizar cosas mayores, pero que también no hay que descuidar las cosas menores, ¿no? Porque a través de esas también podemos manifestar, pues, el amor de Dios, la alegría de ser llamados, la alegría, vaya, del Evangelio, como diría nuestro lema, ¿no? Y cosas que por ahí también los santos dicen, ¿no? O sea, las cosas ordinarias, hacerlas de manera extraordinaria,
1: Extraordinario.
0: ¿no? Entonces, creo que también poco a poco ir reconociendo e ir formando el corazón a realizar cosas pequeñas, que son sencillas, parecen incluso insignificantes, pero que también nos ayudan a transmitir pues el amor y la alegría de Cristo, ¿no? Armando, no sé si tengas algún otro dato que nos quieras compartir acerca de tu devoción o incluso otro compañero del cielo, ¿verdad?
1: Pues bueno, también me gusta mucho San Agustín, pues
0: Ruega por nosotros.
1: sobre todo la parte de su conversión, ¿no? Pues sí, no, pues él antes vivía pues entregado, antes de su conversión, pues vivía entregado a las pasiones, al mundo, ¿no? Y pues él en su conversión, pues se da cuenta, ¿no? De que hay algo pues mucho más grande, ¿no? Y sobre todo pues me llama mucho la atención una pequeña historia, ¿no? De su conversión, pues de que él fue un día al mar, ¿no? Y vio a un niño pequeño, que estaba haciendo un hoyo, ¿no? En la arena. Entonces intentaba meter pues el agua, ¿no? Literalmente estaba metiendo agua en ese agujero, y entonces pues a San Agustín se acerca, ¿no? Y le pregunta al niño que estaba intentando hacer, ¿no? Y pues el niño le responde: quiero meter toda esta agua del mar aquí.
0: Este hoyito, el
1: Sí.
0: agujerito.
1: Y San Agustín pues le dice: pues eso es imposible, no, no se puede. Y el niño le responde: pues así tampoco tú puedes meter a Dios en tu cabeza. Y entonces aquí San Agustín se da cuenta, ¿no? Que en su deseo de querer entender todo de Dios, pues había cierto egoísmo, ¿no? Cierto, pues sí, ¿no? Cierta soberbia, porque pues no podía entender todo de Dios, ¿no? Y aquí entra pues mucho la parte de la fe, que nosotros pues como iglesia, ¿no? Como cristianos, pues compartimos, y esto es como el testimonio que más me gusta de San Agustín, ¿no? La parte de su conversión.
0: Tiene una frase, ¿no? San Agustín, dame la conversión, pero
1: Pero
0: todavía
1: todavía
0: no.
1: no.
0: Sí, qué padre eso, ¿no? Si es conversión, algo parecido, ¿no?
1: Santidad. Hazme,
0: Por ahí
1: bueno,
0: va,
1: sí.
0: por ahí
1: Es
0: santo, pero todavía no.
1: hazme,
0: Así
1: ajá, la
0: es, todavía.
1: santidad, creo.
0: Sí, esa
1: Sí.
0: está de pensarse, sí, de meditarse.
2: Sí, y como les decía ahorita, ¿no? Pues estábamos hace poquito celebrando, ¿no? A este gran santo, doctor, etcétera, etcétera, ¿no? De nuestra iglesia, y que precisamente, pues, de todas las cosas, ¿no? Que podemos encontrar de San Agustín, que si su conversión, que si también nace de su conversión como fruto de las oraciones de su mamá, ¿no? De Santa Mónica,
0: estos escritos, ¿no? De la ciudad de Dios, algunos poemas, su frase, ¿no? Más conocida, y ustedes me ayudarán a poder complementarla, ¿no? De tipo, Señor, nos hiciste para ti, y nuestro corazón está inquieto, ¿no descansará?
3: No descansará, no, estará inquieto hasta que descanse en ti.
0: Hasta que descanse en ti. Entonces, pues, como poco a poco también, pues, los santos, como lo hemos venido comentando, ¿no? Van siendo ejemplo para nuestra vida, nos van ayudando, ¿no? Para poder ahí incluso agarrar la onda cuando estamos descarriados, nos ayudan ahí para incluso entrar en oración a través de la escritura, a través de los poemas, a través de diferentes momentos que los santos también pudieron encontrarse con Dios. Entonces, destacar pues esta parte, ¿no?, que dices, Armando, ¿no?, de la conversión, que pues es un constante también cambio en nuestra vida, ¿no?, que pues también se tiene que ir pidiendo constantemente a Dios nuestro Señor. Y bueno, pues no sé si quieras agregar antes de irnos al corte algo más sobre tus compañeros del cielo.
1: Bueno, también pues compartir pues acerca también, está relacionado con mi llamado también, y con Santa Catalina de Siena, ¿no? Porque ella pues en todo momento pues pedía a Dios que se hiciera su voluntad, ¿no? Y estaba entregada a la voluntad de Dios, y por eso también pues lo relacionó con mi llamado, ¿no? Yo pues antes de entrar al seminario, recuerdo que pues siempre mi oración, en las horas santas en la parroquia, siempre solía decirle nomás pues al Señor que se haga su voluntad, y eso era todo lo que le decía, ¿no? Y ya después fui entendiendo que Dios fue haciendo su voluntad, ¿no?, en mi vida. Y muchas veces pues podemos no podemos entender la voluntad de Dios, pero pues siempre con fe, ¿no?, con entrega, podemos ir entendiendo pues esa voluntad.
0: Tener un corazón dispuesto, ¿no?, como ejemplo de nuestra Madre Santísima, ¿no?, que no entendía cuando se le anunció que iba a ser madre de Dios, y que pues solamente disponiendo su vida, disponiendo su corazón, fue como poco a poco incluso fue entendiendo, podemos decir, el plan de Dios, y sobre todo reconocer que Dios hace grandes maravillas por los pequeños. Entonces, pues vamos a guardar un poquito ahí tu testimonio, que ya esta parte que nos estabas contando. Sí. Podemos ahí ver también una prefiguración, un anticipo de tu testimonio. Pero bueno, pues por lo pronto pues se nos acaba este primer lapso del tiempo. Vamos rápidamente a un corte. Recuerde que está en Ven y Sígueme.
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10: Otra vez.
9: 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Muy bien, muchachos, muy bien. Poco a poco, discúlpelos, están nerviosos. Somos primera vez. Novatos, pero ahí van poco a poco adaptándose a nuestro programa. Bueno, antes de irnos al corte, Marco y Armando nos estaban compartiendo acerca de sus compañeros del cielo. Marco nos compartía este santo San Juan de la Cruz con su, pues podemos decirlo, poema, canto pues más famoso, Noche Oscura, que por ahí también nos hacía en el comentario Josefina Paredes, que cómo se puede encontrar este canto, bueno, ahí en el Facebook, en el YouTube, se pone Noche Oscura y ahí aparece el canto, ¿verdad?, de Gesed. Y de igual manera, Armando nos compartía acerca de sus santos de devoción, sus compañeros del cielo, y cómo pues han sido también testimonio e impulso para poder responderle a su vocación, o Santa Catalina de Siena, por su parte, y San Agustín, que también lo motivaba en Armando en la cuestión ahí de su conversión. Y que pues también Josefina Paredes nuevamente nos hacía el dato, nos compartía que gracias a las oraciones de Santa Mónica, la mamá de San Agustín, Dios le concede pues la gracia de la conversión de San Agustín, y pues ya todo lo que se despliega después y lo que hace Dios en la vida de San Agustín. Y bueno, pues para ponerle también un poquito aquí de música a nuestro programa, vámonos con este canto, ahí recomendado por nuestro hermano Armando, que es interpretado este canto por Fray Nacho. ¿Cómo se llama el canto?
11: Has decidido quererme.
9: Sí. Disculpa, ahí se me olvidó el nombre del canto. Has decidido quererme, de Fray Nacho. No le cambie. Recuerde que está en Ven y Sígueme. Vamos contra corriente.

0: Muy bien, pues ahí lo tuvo este canto a través interpretado por Fray Nacho, que ya va por nombre Has Decidido Quererme, ahí recomendado por nuestro hermano Armando. Un canto muy pues muy tranquilo, muy muy en paz, así muy para una meditación
1: muy profundo,
0: muy profundo, profundo, muy propio, diría el padre Julián, muy propio padre Julián,
1: muy católico
0: el canto. Armando, pues un canto que tú nos recomiendas, pero ¿qué hay de fondo? O sea, ¿por qué este canto te llama la atención? ¿Qué te hace poder ahí? Te ayuda, no sé, incluso a entrar en oración, a relajarte, a poder incluso tenerla ahí como de fondo y estudiar, no sé. Cuéntanos qué significa vaya este canto para ti.
2: Bueno, para mí es un canto pues muy especial, porque pues como el título de la canción lo dice, ¿no? Has decidido quererme. A veces pues en mi vida no me he sentido pues solo, y justo pues este canto me recuerda, ¿no? Que Dios, que Cristo siempre está conmigo, ¿no? A pesar de pues de los errores, de pues de las dificultades, pues Dios me sigue amando, ¿no? Y siempre pues sino su amor, su misericordia, pues están ahí para nosotros, ¿no?
1: A mí me llamó mucho la atención la frase, ¿no? Has decidido quererme aun cuando yo te he fallado. Entonces, Armando, ¿en qué momentos de tu vida?
0: Pues un interrogatorio aquí, Armando.
1: Ya sé. ¿En qué momentos de tu vida, Armando, has experimentado ese amor de Dios, ¿no? Aun y cuando pues tienes errores y la has regado, ¿no? ¿En qué momentos específicos de tu vida podrías decir?
0: No, ¿qué hiciste, ¿eh?
1: No, me digas
0: que hiciste, ¿en qué momento? Sí. Ya has experimentado, si dices, ah, caray, pues yo pensé que a lo mejor Dios no me iba a seguir amando y amando, recibiendo, y tácares, que ahí está su misericordia, su amor, ¿no?
2: Sí, pues, bueno, yo siento que, pues como todos, ¿no? Pues a veces nos alejamos de Dios, y pues sí, ¿no? A veces yo me siento lejos, pues de su amor, y a veces puedo cometer errores, ¿no? Incluso puedo llegar a pensar de que soy una mala persona, ¿no? De que a veces incluso puedo abusar, ¿no? De su amor. Pero pues él me recuerda, ¿no? Que incluso pues en esos momentos, cuando yo me siento así, ¿no? Pues sin, yo puedo volver a él, ¿no? Uh-huh. Y me gusta por eso mucho este canto. Porque a pesar de que pues yo pueda sentir que pues sino que me alejo de Dios, pues él siempre está ahí, siempre está dándome su amor y siempre pues me va a querer, ¿no? Incluso pues el llamado, ¿no? La vocación, pues surge no de pues de un mérito propio, ¿no? No porque uno lo merezca o porque quiera, pues sino que así sea, sino porque Dios, porque nos ha amado, porque Él así lo ha querido, pues es porque nos llama, ¿no? Y en ese llamado pues también encontramos su amor.
0: Diría el Papa Francisco, ¿no? De fin de memoria, somos llamados porque somos amados, ¿no? Y creo que va muy de acuerdo a lo que nos estás compartiendo, que pues también nos ayuda a poder comprender el trasfondo del por qué pues hemos puesto este canto, ¿no? Y bueno, pues vamos ahora, ya hemos compartido un poco acerca de quiénes son nuestros compañeros del cielo, cómo nos ayudan pues en nuestro proceso de vocación, cómo nos van ahí ayudando también y van haciendo ejemplo para nuestra vida. Y ahora pues hay que destapar, ¿no? La parte de nuestra vocación, ¿no? O sea, ¿qué hay detrás? Detrás de nuestra vocación, ¿qué hubo antes de entrar al seminario? ¿Qué experiencias, qué momentos marcaron, ¿no? nuestra vida vocacional? Entonces, vámonos con esta sección que se llama Detrás del Sí.
3: Porque todos tenemos una historia que contar. 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
0: Entonces, esta sección trata, ¿no? De poder ahí abrir, destapar qué es lo que había o qué es lo que sucedió antes de poder ahí responder al llamado que Dios nos presenta, ¿no? Marcos, si nos puedes compartir qué hubo detrás de tu vocación, qué momentos, qué experiencias, qué situaciones ahí dijeron, ¿sabes qué? Pues la neta, yo creo que Dios está llamándome por este camino, ¿no? Entonces, cuéntanos un poco ahí.
1: Claro. Pues primero, ¿no? Como todos, un sentimiento de miedo, de incertidumbre, porque pues, ¿qué tengo certero, ¿no? Para lo que viene. Amén. Entonces, mi llamado yo lo sentía a partir del grupo de confirmaciones. Yo era coordinador del grupo de confirmaciones.
0: ¿Es coordinador general?
1: Estaba a cargo de confirmaciones. Es que, ¿qué te digo?
0: Aquí fue entonces, top.
1: Llegó un punto en el cual yo sentí que mi servicio pues ya no era suficiente, ¿no? O sea, como que me faltaba algo, esa chispita de quiero dar un poquito más. Entonces comencé a hablar con mi párroco y me dijo, pues hay que darle, ¿no? Entonces me dio entrevistas, a lo cual yo dije, híjole, a lo mejor y sí, pero no, ahorita no. Entonces, ahorita no, señor, gracias. Entonces me di la vuelta y me fui. Y dejé, el tema ahí, pero la espinita seguía y seguía y seguía. Entonces, con el paso del tiempo, pues la espinita, pues, fue tan intensa que pues, o sea, ya no lo pude evitar, ¿no? Entonces, oiga, padre, pues que siempre sí, y luego me dijo, pero es que pues hay que decidirnos, ¿no? O sea,
0: sí o no.
1: Sí o no.
0: Sí o no.
1: Entonces yo dije, no, pues, a ver, todavía no di ni un sí ni un no, entonces dije, pues, vamos viendo, ¿no? A ver qué rollo. Entonces comenzamos, 2, 3 entrevistas, y luego para esto lo complementé con un retiro de Adviento en PB, entonces yo dije, ah, pues, está chido, pero todavía no. Entonces, sigo mi proceso hasta llegar al punto del pre. Entonces llegué al pre con la disposición. No llegué con el sí, pero no llegué con el no. No me quiero quedar, pero tampoco me quiero ir. Entonces llegué con él.
0: ¿Cómo es eso?
1: Llegué con él.
0: ¿Cómo es eso?
1: No me quiero quedar. No, o sea, llegué dispuesto, pues. Llegué con el corazón abierto. Si es sí, tú sabrás por qué, señor. Si es no, tú sabrás por qué, señor. Entonces, estaba abierto a lo que dijera. Entonces, creo que esa fue la clave, el abrir el corazón y no engancharme a un sí, porque si no era, pues que seguía. Y si era, pues ya lo tenía, ¿no? Asegurado, pero pues sí, básicamente así, con una necesidad de entregarme un poquito más, de, pues sí, de crecer incluso en el servicio. Entonces, así.
0: Oye, y luego tu familia, no sé, ¿trabajabas, estudiabas, qué hacías?
1: Sí, yo era maquiloco, entonces, bájale.
0: Hasta ahí.
1: Entonces, pues sí, ya tenía mi propio dinero, mis propias cosas, entonces eso también fue un limitante porque pues era dejar perder, todo, era empezar de nada, ¿no? Sí. Volver a depender de mis papás, entonces, híjole, pues no, ¿quién quiere, no? ¿Quién quería? Entonces, sí fue un punto clave de desprendimiento en ese sentido. Y por el momento no estudiaba porque ya estaba como así, ¿no? Estira flojo. Entonces, pues sí, no estudiaba, ya había dejado la carrera. Estudiaba enfermería en su momento. Entonces, por ese sentido la escuela no implicó un mayor esfuerzo. Y en mi casa pues sí se sacaron como de onda, ¿no? Porque pues no era común que un miembro de mi familia pues fuera tanto a la iglesia. O sea, mi familia sí es católica, pero católica limitada, ¿no? Entonces, yo sobresalía en ese aspecto y sí fue como un golpe de realidad. El, híjole, pero, oye, madre, pues sí es por aquí, ¿no? Y me recuerdo que la primera persona a la que le conté pues fue justo a mi mamá. Y mi mamá le contó a mi papá. Y luego ya después yo le conté a mi papá. Entonces, así se fue dando de
0: una cadenita. Una cadenita. Sí,
1: cadenita de vas tú y lo cuéntales tú, ma, y luego
0: no,
1: yo.
0: No tú.
1: Ajá. Entonces, sí. Pues sí, fue una sorpresa. No me limitaron ni me condicionaron ni me detuvieron. Al contrario, me impulsaron mucho. Y eso lo tengo que agradecer porque, pues sí, me ayudó mucho en su momento.
0: Sí.
1: La respuesta de no sé por qué lo quieres, pero nosotros te vamos a apoyar, fue muy satisfactorio en su momento. Entonces, me ayudó mucho, mucho en su momento.
0: Fíjate qué interesante, ¿no? Poder tener esta parte fundamental, ¿no? De poder ahí sentirse apoyado. Digo, no sé, los jóvenes de confirmaciones, cuando se enteraron que ibas a entrar, no sé si... ¿Qué te dijeron? Felicidades, no te vayas, quédate. ¿Cómo lo tomaron ellos?
1: Sí, o sea, sí estaba como, oigan, pues probablemente me voy, pero no hay nada seguro. Entonces, de un día para otro sí fue como, ya me aceptaron, ya me voy. Entonces sí tuvimos que buscar un nuevo coordinador, que hacer planes y no sé qué, para pues dejar todo en orden. Me quería ir sin dejar problemas, entonces fue difícil. A mí me costó bastante, debo admitir, dejar el grupo. Estaba muy encariñado y muy acostumbrado, y hasta cierto punto ya era rutinario. Todos los sábados son confis, de tal hora a tal hora, y luego, no sé, cenamos y luego nos vamos o salimos a algún lado, y ya era rutinario. Entonces también fue como, fue difícil, pero satisfactorio a la vez, ¿no?
0: Salir de la rutina.
1: Entonces, pues sí, en ese aspecto sí me costó un poquillo.
0: Oye, pues qué interesante. ¿De qué parroquia eres?
1: De San Marcos
0: Evangelista. San Marcos Evangelista. Mandamos un saludo al padre y a Flavio también.
1: A Flavio,
0: su coparroquiano y compañero de mi grupo. Bien, pues gracias, Armando. Marco, perdón. Es que voy con Armando,
2: De nada.
0: Poder compartir ahí pues este proceso, que también nos ayuda a reconocer esta historia personal que vamos teniendo, cómo van surgiendo pues esta inquietud, ¿no?, de la vocación. Y bueno, Armando, ¿qué tal si nos compartes un poco acerca de tu vocación, de tu llamado, cómo surgió? Hay momentos destacados, si trabajabas, si estudiabas, si estabas en la parroquia, en algún servicio, ¿verdad? Entonces, sí, ahí ayúdanos contándonos un poco de tu historia.
2: Mi llamado, pues yo estaba estudiando la universidad, estudiaba ingeniería biomédica, estudié un año y medio, y pues en la parroquia estaba en un año de formación para ser coordinador, y apenas iba a ser coordinador, ¿no? Cuando me llega pues la invitación al preseminario.
0: ¿Quién te invitó? ¿Un sacerdote?
2: Fue un seminarista en ese entonces.
0: ¿Y ya es padre?
2: No.
0: Ahí lo dejamos.
1: Sí, no vamos a sacar ese
0: saludos a ese seminarista.
2: Pero sí, pues me llega la invitación al preseminario. Yo ya había vivido un fin de vocacional. Pero pues cuando me llega esta invitación, pues me como que crece la inquietud vocacional, ¿no? Porque justo ya iba a pasar a tercer semestre de la universidad, y pues ya tenía el horario de las materias y todo, ¿no? Y pues era un tiempo de vacaciones, ¿no? En ese periodo del preseminario, que me llega la invitación, y pues mi vocación surge como, pues ya lo había comentado, ¿no?, como un deseo de plenitud, de felicidad en mi vida. Y cuando llega esta invitación, pues crece mucho más la inquietud, ¿no? Entonces, pues yo tenía miedo, ciertamente, pues de seguir este camino, ¿no? Y yo ya había llenado el formulario para ir al preseminario, pero no lo había mandado. Entonces, pues justo porque tenía miedo, ¿no? Entonces, recuerdo que unos días antes del preseminario, yo desperté a las 3 de la madrugada y lo envié, o sea, así sin ninguna razón. Y a la mañana siguiente, pues estaba meditando el Evangelio, pues cuando Jesús camina sobre las aguas, ¿no?, y sale al encuentro con sus discípulos y les dice, pues ánimo, no teman, soy yo. Entonces, esas palabras yo las sentí para mí, y esa fue como la fuerza que me dio para poder yo entrar al seminario, y sobre todo pues un deseo de seguir a Cristo, ¿no?, de entregar mi vida a Él.
0: Fíjate, interesante, porque pues creo que algo que hemos venido compartiendo es cómo en las cosas cotidianas de nuestra vida Dios nos va hablando, ¿no? Y aunque tal vez no lo entendamos, aunque no no sepamos, ¿verdad?, qué es lo que Dios nos pide, qué es lo que Dios vaya queriendo de nosotros, pues al menos, como le decía Marco, ¿no?, tener un corazón dispuesto para poder responderle a lo que Él quiere para nuestra vida, ¿no? Y pues creo que la mayoría de los que hemos venido y platicado un poco acerca de nuestro testimonio vocacional, nuestro tras del sí, coincidimos con esta parte, ¿no?, de que pues siempre, aunque pareciera una pizquita, así como que una llamada muy pequeña, va poco a poco creciendo, ¿no? Poco a poco se va desarrollando y pues al final de cuentas no nos podemos resistir a lo que Dios nos va hablando, ¿no?, a lo que Dios nos va pues manifestando. Y que aunque queramos callar su voz, aunque queramos pues hacernos ahí locos, siempre está presente, ¿no?, y siempre va llamando nuestra atención de alguna u otra manera. Entonces, pues interesante, y agradecer también ahí pues esta parte de poder abrir su corazón, poder abrir esta parte de la vocación y poder compartirla con aquellas personas que nos están viendo y a su vez que también nos están sintonizando, ¿no? Pero pues lamentablemente el tiempo se nos va terminando, ¿verdad? Se nos va acabando y pues es momento de mandar algunos saludos a aquellas personas que nos sintonizaron a través del 1560 AM. Gracias por ahí hacerse presente. Y de igual manera, pues aquellas personas que nos acompañaron a través de la transmisión del Facebook Live, ¿no? Saludos al Fray Francisco desde Querétaro. Saludos, Fray. Saludos también a nuestro un buen amigo Martín. Saludos a Josefina Paredes. Y bueno, no sé si ustedes tengan ahí algunos otros saludos a compañeros que les dijeron ahí. Me mandan saludos.
1: A tu compañero Jorge.
0: Jorge, e integrante
1: Colaborador
0: también.
1: De este
0: Aquí, integrante aquí de esta comisión de medios de comunicación. Saludos también a Hilda y Romualdo, que también nos escuchan. O algunas veces también nos están viendo ahí, ¿verdad? Dice Jimenita Jiménez, un abrazote con cariño y respeto para todos. Dios me los bendiga, siempre échenle ganas. Saludos, Jimenita.
2: Saludos.
0: Saludos nuevamente pues a mi madre, que también ahí nos está viendo. Y Coquita González, felicidades, Saúl. Bueno, cumpleaños. Así que no, saludos, Coquita, saludos allá, servidora de todas las capillas de mi parroquia. Y bueno, pues como ya antes de despedirnos, seguirlos invitando a nuestra kermés del seminario, que ya estamos prácticamente a la vuelta de la esquina, este próximo 26 y 27 de septiembre, fechas para que usted aparte en nuestro seminario. Se va a estar llevando a cabo pues esta kermés tradicional que año con año vamos realizando, vamos organizando. Los seminaristas pues se nos dan diferentes actividades, diferentes comisiones, y pues vamos preparando con anticipación, ¿no? Que si los jueguitos, que si los femipesos, que si las sodas, ¿no? Incluso invitarlos a si usted ha visto ahí en nuestra página del seminario las diferentes publicaciones que se han subido, como también se han destapado, ¿no?, los diferentes eventos, las diferentes cuestiones que vamos pidiendo también apoyo para poder realizar y llevar a cabo esta kermés, que pues al fin de cuentas también es un servicio que nosotros prestamos a cada uno de ustedes, como podemos decirlo, como también un signo de agradecimiento, ¿no? Entonces, recordar 26 y 27 de septiembre, la kermés del seminario, con esta tinte, vaya, de vaquero, ¿verdad?
1: Los horóscopos de Durango.
0: Los horóscopos de Durango. Qué bien que vendría, qué bien estaría que
1: Queridos
0: vinieran
1: hermanos.
0: a la
1: Sí,
0: kermés. Pero pues van a venir los cadetes de Linares. Los cadetes de Linares, la Sonora
1: amén.
0: Escándalo, grupos ahí que pues podemos decir que tiene un poquito más de audiencia, para que usted también ahí pues le vaya ahí con esta, con estas, con las botas, que si con la tejana, que si con la
1: Camisa de
0: camisa de
1: cuadros,
0: cuadro, ¿no?,
1: pantaloncito.
0: pantaloncito ahí, que vaya a ser adecuada a nuestra temática de la kermés. De igual manera, invitarlos a que adquieran sus boletos en nuestra librería del seminario para este café bohemio, que pues en este año se ha querido abrir un espacio para las parejitas ahí que quieran también compartir tiempo a solas. Ahí está la publicación en la página del seminario. De igual manera, para aquellos que nos acompañan en el Facebook, ahí está apareciendo el flyer Café Bohemio, que el Café Bohemio se estará llevando Acabo el sábado 26, de 6 de la tarde a 10 de la noche, ¿no? Tendré allá, como decíamos, tenemos preventa ya de boletos en nuestra librería del seminario. Y pues, qué le incluye este pase o este boleto del café Bohemio? Déjame rápidamente aquí revisar qué es lo que nos incluye, que no alcanzo.
1: Dos bebidas.
0: A ver si nos qué es lo que incluye, Marco. Es que no alcanzo a ver ahí. A ver, por aquí ya la tengo ya. Dice, tu entrada incluye... Ah, gracias, compa. Dice, dos bebidas, dos cafés o dos copas de vino, dos postres o una charola de charcutería, no sé qué sea eso, la verdad.
1: Jamón, quesito.
0: Ah, soy un ignorante en ese sentido, perdóname, Marco. Y música en vivo. El donativo es de 20 pesos.
1: Órale.
0: 200 pesos, a 200 pesos le cuesta, 200 pesos le vale este boleto del Café Bohemia. Entonces los invitamos a adquirir su boleto en la librería del seminario. Boletos de venta a partir de ya. Entonces, y también pues nuestra tradicional carrera del seminario, que pues en su modalidad de 3 y 10 kilómetros, ya las inscripciones también están abiertas. Y pues a propósito, ¿no?, de esta temática de vaquero, vamos a tener nuestra famosa Vaquero Run, ¿verdad? Ahí están apareciendo el donativo, que es de 300 pesos. ¿Cuándo es la carrera? El domingo a las 7 de la mañana. Obviamente habrá un calentamiento previo para que no se acalambre. Este calentamiento se estará llevando a partir de las 6:45, ¿verdad? Ahí con entrenadores profesionales para que no se acalambre, para que pueda resistir los 3 o los 10 kilómetros que vayan a correr, ¿verdad? Entonces, si usted quiere correr con sombrero, con botas, pues adelante, ¿verdad? El chiste es también que cotorree, sí, que se la pase bien, y pues sobre todo que también ahí se ejercite, ¿verdad? Se ejercite. ¿Qué más?
1: Es importante. En un caballo.
0: Un caballo, digo, no, bueno, también, tal vez no, pero sí, ¿verdad? Y bueno, pues, entre otras cosas que vamos teniendo en nuestra kermés del seminario, algunos grupos, como les decíamos, los Caletes de Linares, la Sonora Escándalo, y bueno, entre otros grupos, ¿no? Y de igual manera vamos a invitarlos a si usted tiene algunos artículos que ya los tenga, que ya los tiene a lo mejor ahí arrumbados, que ya no le sirven. Bueno, pues, ¿qué cree? El compañero Juan José Delgado nos está pidiendo de su colaboración para la tómbola, ¿no? Entonces, si usted tiene ahí artículos nuevos o usados en buenas condiciones, ya sea muebles, electrodomésticos, decoración, artículos deportivos, etcétera, etcétera, usted puede contactarse con el seminarista Juan José Delgado en el siguiente número, ¿verdad? 656-670-8930. 656-670-8930. Entonces, si usted tiene algún artículo que esté usado o en buenas condiciones, usted lo puede llevar al seminario para poder ahí darle un uso en la tómbola. Entonces, pues los invitamos nuevamente a nuestra kermés del seminario. Estamos tirando la casa por la ventana y echando toda la carne al asador para poder, estamos ahí con todo para poder brindarles un buen servicio, para que también puedan pasar un buen rato con familia y sobre todo pues con amigos, ¿verdad? Y por último, ya para callarme, ¿verdad?, invitarlos a los jóvenes. Hoy iniciamos en nuestro seminario este proceso vocacional para aquellos jóvenes que quieran integrarse o quieran discernir poco a poco, como le hemos venido hablando, lo que Dios quiere para su vida. Invitarlos el día de hoy a partir de las 4 de la tarde, perdón, en nuestro seminario, el proceso vocacional, ¿verdad? Dios te llama, descubre tu vocación. Si tú tienes entre 14 y 25 años, te invitamos a participar en este proceso vocacional. De igual manera, los invitamos a seguir la página de Vocaciones Juárez para mayor información. Entonces, bueno, pues ahí me comí ya unos minutos del siguiente programa, poquito, ¿verdad? Pero pues ahí también para darle un poquito de promoción. Entonces, agradecer a Armando Marcos su asistencia, su participación en este programa. Este es su casa, su espacio de Radio Guadalupán. Entonces, nos vemos, queridos hermanos, el siguiente sábado, si así Dios lo permite. Esto fue su mejor programa seminarístico de la radio. Ven y sígueme. Vamos contracorriente.
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6: Oración por la paz. Señor Jesús, tú eres nuestra paz. Mira nuestra patria dañada por la violencia y dispersa por el miedo y la inseguridad. Consuela el dolor de quienes sufren. Da acierto a las decisiones de quienes nos gobiernan. Toca el corazón de quienes olvidan que somos hermanos y provocan sufrimiento y muerte. Dales el don de la conversión. Protege a las familias, a nuestros niños, adolescentes y jóvenes, a nuestros pueblos y comunidades, que como discípulos misioneros tuyos, ciudadanos responsables, sepamos ser promotores de justicia y de paz, para que en ti nuestro pueblo tenga vida digna. Amén. Santa María de Guadalupe, Reina de la Paz, ruega por nosotros.
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8: ¿Qué tal? Muy buenas tardes, bienvenidos este sábado a su programa de Radio Guadalupana, aquí de la Pastoral Universitaria. Les saluda con mucho gusto Enrique. Y el día de hoy tenemos también aquí a nuestra compañera
9: Denise Barraza.
8: Y el día de hoy pues vamos a compartirles un tema que hemos preparado con mucho cariño para todos ustedes, spoileándoles un poquito, que se trata de una sierva de Dios. Como recordarán, cada sábado tenemos este propósito de compartirles la vida de algún santo. En el caso de hoy, pues vamos a compartir el caso de una sierva de Dios que hizo mucho en pro de la vida social, de la vida de la iglesia, de la evangelización. Y bueno, este es lo que tenemos para el día de hoy. Les pedimos a todos los que nos hacen el favor de escucharnos que nos ayuden a compartir que ya comenzamos nuestro programa de la Pastoral Universitaria, que sintonicen el 1160 de la AM, o que también si tienen algún comentario, algún saludo, alguna aportación para la vida de esta sierva de Dios, nos lo hagan saber. En los teléfonos en cabina son el 656-887-3702 en Ciudad Juárez, 915-235-9525 en el caso del Paso, Texas, es Estados Unidos, el ala de Estados Unidos. O si prefieren enviarnos un mensaje vía WhatsApp, estamos en el 656-122-9434. Incluso también saben que estamos aquí en Facebook. Estamos en diferentes redes sociales, en YouTube, y bueno, esperamos que nos envíen sus saludos, que nos envíen sus aportaciones. Y pues como sabrán, en cada programa nos encomendamos a Dios nuestro Señor para que sea Él que nos dirija, para que sea Él que nos dé su mensaje. Y pues el día de hoy no va a ser la excepción, por lo que vamos a ponernos en su presencia, en nombre del Padre, del Hijo y del Espíritu Santo. Amén. Te pedimos, Señor, para que nos asistas en este día, para que tu palabra llegue a nuestro corazón, resuene en nuestra alma y produzca obras y frutos en nuestras vidas. Creador inefable, que en los tesoros de tu sabiduría has establecido tres jerarquías de ángeles y las has colocado sobre el cielo empíreo con orden admirable y has dispuesto admirablemente todas las partes del universo. Tú pues que eres considerado verdadera fuente de la luz y principio eminentísimo de la sabiduría, dígnate infundir un rayo de tu claridad en las tinieblas de mi inteligencia, alejando de mí las dos clases de tinieblas con las que he nacido, la del pecado y la de la ignorancia. Tú que sueltas las lenguas de los niños, prepara la mía e infunde la gracia de tu bendición. En mis labios concédeme la agudeza para entender, la capacidad para asimilar, el modo y la facilidad para aprender, la sutileza para interpretar y la gracia abundante para hablar. Instruye el comienzo, dirige el desarrollo, completa la conclusión. Tú que eres verdadero Dios y hombre y que vives y reinas por los siglos de los siglos. Amén. Amén. En el nombre del Padre, del Hijo y del Espíritu Santo. Amén. Muy bien, y pues, ¿de quién se trata, Denise? ¿Quién es esta sierva de Dios de la que estamos ahí hablando?
9: Buenas tardes. El día de hoy me gustaría hablar de nuestra sierva de Dios, Dorothy Day. Ella, pues, es americana, es estadounidense, es de Nueva York, un lugar súper conocido, que salen un montón de películas y series. Es una mujer muy cercana a la actualidad, a pesar de que nació a finales del siglo XIX, falleció apenas en 1980 y fue declarada sierva de Dios en el 2000. Entonces, pues es muy, muy reciente.
8: Contemporánea, así es. Y aunque ya hace varios años de esto, pues los santos que regularmente hemos presentado en este programa, pues hablamos de o data de 150 años, 300 años, 500 años, etcétera. Entonces, en el caso de ella, Dorothy Day, Dorotea Díaz, ¿verdad? Para los mexicanos no se crean, Dorothy Day, pues bueno, es más contemporánea. Bien, ella le toca, como dices, fallece en 1980 y nace en 1897. Entonces, básicamente mucho de lo que tiene que ver con ella es acerca de lo que vamos a compartir para ustedes, es acerca de sus hazañas. Por ejemplo, fue periodista, la información que yo tengo, ¿verdad? Activista social y, bueno, ya lo dijo Denise, católica estadounidense, conocida principalmente por fundar el movimiento del trabajador católico.

0: Tú sabes más inglés que yo, católico worker,
1: Movimiento del Trabajador Católico, sí.
0: así es, junto con el Peter, ¿verdad? Pedro Maurín, Peter Maurín, ¿verdad?
1: Sí, y Peter Maurín, para que veas, ese no es
0: Ah, no,
1: americano,
0: no es
1: no, no,
0: americano.
1: no es Peter, es Petro, él era francés.
0: Órale, Petro, ok.
1: Ajá, pero pues se movió a Estados Unidos y pues ya es Peter.
0: Ok.
1: Pero pues sí, el Pedro.
0: Ok. ¿Qué nos puedes compartir de esta parte, Denise? Yo sé que tú, bueno, les voy a compartir que cuando estuvimos buscando el tema para el día de hoy, Denise fue la que sugirió a ella y sé que anda más empapada que yo en la información. Entonces, me gustaría preguntarte, comenzando con esta primera parte de su nacimiento, de a lo que se dedicaba, de las reseñas generales, ¿qué es lo que más ya te ha llamado la atención?
1: Bueno, ella es una mujer que formó parte del movimiento feminista de la primera ola, se le dice, finales del siglo XIX, principios del siglo XX. Y algo que se dice de ella es, ella se identificaba con la frase demasiado radical para los católicos, demasiado católica para los radicales.
0: Órale.
1: Y pues ella era... se le dificultaba esto, ella veía estos movimientos sociales, que hay que recordar que el feminismo de la primera ola, pues era en favor de que las mujeres pudieran votar, pudieran divorciarse sin que hubiera una razón como de infidelidad o que tuviera que generar el divorcio del hombre. ¿Por qué digo esto? Como si el divorcio fuera bueno. No, pero si es una relación violenta. La mujer no tenía protección, no se podía salir de ahí y si se salía de ahí, se iba sin dinero y sin sus hijos. Entonces, ahí podemos hablar de que la primera ola del movimiento feminista tenía luchas muy claras, muy específicas y se desintegra cuando a la mujer se le da el derecho a votar. Entonces, pues era muy específico. Otra cosa que por la que luchaban era porque cuando, aunque papá y mamá estuvieran divorciados, que papá tuviera que pasar una pensión alimenticia. En aquel entonces, pues quedaban a, pues ahora sí que,
0: Disposición.
1: ajá, sí quería el papá. Y ellas decían, no, pues es que es su obligación, ¿no? Hacerse cargo de los niños.
0: Y muchas veces cuando escuchamos justamente la palabra feminismo podemos satanizarlo, ¿verdad? Pensar que es un movimiento que es exagerado, es la opinión que he escuchado de muchas personas, que no hay en realidad como una coherencia, etcétera. Sin embargo, bueno, entonces esta situación, no, al menos a mí, me ayuda a entender que ha habido diferentes tipos de causas dentro de este mismo movimiento y diferentes tipos de objetivos y de personas, ¿no? Por ejemplo, en el caso de Dorothy Day, que lo hacía sobre todo centrada en el Evangelio. Todos estos movimientos no necesariamente es porque tuviera el estandarte feminista, a lo mejor sí, no lo sé. Denise nos podrá compartir más de eso, pero lo que sí me queda claro, al menos en la información que busqué, es que lo hacía sobre todo desde el Evangelio, es decir, con la intención de, como muchos santos lo han hecho, buscar construir el reino de Dios. Y pues claro que se han logrado muchas cosas desde entonces, ¿no? Es decir, cosas que a lo mejor anteriormente hacíamos mal, como esta parte en donde se abusaba económicamente, psicológicamente, sexualmente, incluso también de la mujer, han podido irse evitándose, ha podido ir previniendo, etcétera, y pues es gracias a la labor de muchas personas como ella, ¿no?
1: Ahora, voy a agregar a lo que mencionas.
0: Sí.
1: En este inicio de ella, no.
0: Ok.
1: Ella, en un inicio, bueno, para empezar, su familia era mitad episcopálica,
0: Okay.
1: mitad anglicana.
0: Órale.
1: Y de todos modos, sus papás no eran muy religiosos, ella no creció religiosa. Sin embargo, ella escribe un libro que se llama no sé cómo lo traduzcan en español, pero La larga soledad.
0: Okay.
1: Y ahí ella habla de sentirse pues siempre sola y siempre en busca de algo que no logra alcanzar. Y ella ya después que se convierte al catolicismo, pues ella se da cuenta de que era Dios llamándola a la iglesia. Pero en un inicio, ella...

0: como, pues no habían roto ninguna ley, pero las metían como castigo, ¿no? Para que ya no lo siguieran
1: Y como
0: haciendo.
1: ejemplo.
0: Sí, como ejemplo, lo que hacían eran huelgas de hambre adentro. Decían, ok, sí, pues sí, sí nos morimos acá adentro por no comer, pues entonces, pues les va a ir peor a ustedes. Pero ella habla de que en esa soledad del confinamiento, porque las ponían en confinamiento para que pues fuera peor el castigo, ella se siente todavía más miserable y más sola, y es donde ella empieza a reconocer a Dios en su vida, y que con esa, sí, que con esa miseria ella entiende, ¿cómo dice ella? El sufrimiento afina su compasión.
1: Hay uno y oración, dice el Evangelio, ¿verdad? Hay algunos demonios que nada más así se combaten.
0: Ella estuvo durante los últimos días del Concilio Vaticano II, fue a Roma y estuvo en una campaña con unas mujeres que levantaron una tienda afuera de donde estaban haciendo el concilio y duraron 9 días en ayuno, porque estaban esperando, estaban rogándole a Dios que en el Concilio Vaticano II la Iglesia pudiera poner pudieran explicar claramente la posición de la Iglesia Católica respecto a la guerra. Y en esa época, pues, o sea, la Primera Guerra Mundial, la Segunda Guerra Mundial, la guerra de Vietnam, la Guerra Fría, estaba el terror de la bomba atómica constantemente. Entonces, Dios respondió sus oraciones porque junto con el Concilio Vaticano II sale un documento en el que la iglesia deja en claro, ¿no? Condena la guerra indiscriminada y apoya la objeción de conciencia, que en ese momento en Estados Unidos no te permitía la objeción de conciencia. Si tú no decidías aceptar entrar a la guerra, te metían a la cárcel. Entonces, el documento se llama La Iglesia y el Mundo Moderno. Entonces, con el apoyo de la Iglesia Católica, que habla de la objeción de conciencia, es pues que puedes, aunque tu nacionalidad te lo obligue, la Iglesia dice, no, la objeción de conciencia siempre debe de mantenerse, que es también lo que se maneja con los profesionales de la salud que se niegan a practicar abortos o apoyar en los abortos.
1: Así
0: Eso
1: es.
0: es.
1: Cierto. Entonces, recapitulando, nos encontramos con que no era ella católica al principio, sino que tuvo incluso una conversión, ¿verdad?, al catolicismo. Y pues fue, como lo comentas, tuvo una juventud marcada por el periodismo y la política y los movimientos sociales. Entonces, en el año de 1927 se convierte al catolicismo y a partir de entonces busca unir su fe con una preocupación concreta por las personas pobres y marginadas. Una de sus ideas centrales era que la fe cristiana debía traducirse en acciones concretas de amor y justicia. Supongo que pues fue todo un proceso, ¿no? O sea, como nos pasa a muchos.
0: Ajá, te digo, cuando ella empieza en estos movimientos, pues eran muy liberales, sobre todo para la época, a lo mejor con las feministas de primera ola, que eran sufragettes, no tanto, porque de hecho era un movimiento pro vida, porque para ellas era como, claro, el aborto beneficia principalmente a los hombres abusadores. Muchos hombres de alto nivel socioeconómico tenían amantes y exigían que a sus amantes que abortaran, ¿verdad? Porque pues tendrían que mantener a un bastardo afuera del matrimonio y era todo eso. Entonces, el aborto era en ese momento se manejaba como una herramienta del hombre abusador porque era el que más beneficiaba y pues en realidad el primer movimiento feminista era pro vida. Pero y aquí viene la parte interesante. Dorothy Day, en algunos lugares se menciona que Dorothy Day tenía un amante. Pero eran solteros. Y en otro lugar yo he leído que el amante estaba casado. Entonces Dorothy Day queda embarazada y el amante en ese momento le dice, no, o sea, no, yo no quiero un hijo, por eso no me caso contigo. Ella, con el deseo de mantenerse en esa relación y mantener al hombre en esa relación, aborta. Entonces, pues tenemos una sierva de Dios que abortó. activamente ella lo hizo con esa intención.
1: ¿Antes de su conversión?
0: Claro, claro, claro, antes de su conversión. Antes de su conversión ella también vivió, era escritora, vendió un libro y con el dinero del libro se compra una casa a las afueras de la ciudad en la que se va a vivir en unión libre con su pareja. Y era una relación estable, pero estaban en unión libre.
1: Y entonces pareciera que más que enfocarnos en esa situación tanto de el aborto, en esta situación de la unión libre, de la infidelidad, de la promiscuidad, hay algo clave aquí, ¿no? Me hace pensar, por ejemplo, en muchos santos, se me ocurrió primero San Pablo, que era un asesino, básicamente, sí. ¿Verdad? Andaba buscando a los cristianos para matarlos. Pero se convierte y le entrega su vida a Dios. Entonces, en el caso de ella, tuvo esta conversión y le entrega su vida a Dios. Ahí está la clave, ¿no?
0: Y aquí viene la clave. Ella no se convierte como otras personas, que es lo que le dicen el Juan Pablazo, que a Saúl Dios lo convirtió tirándolo del caballo. Y a partir de ese momento ya San Pablo se convierte, deja de ser Juan, uh-huh. El asesino
1: como
0: de cristiano.
1: De una manera drástica.
0: Sí, de una manera drástica. Esa es una maravilla de la vida de Dorothy Day. Todo fue poco a poco. Okay. Y ella era una santa del esfuerzo diario.
1: Día a día, ok.
0: Y ella manejaba mucho esto de las personas tienen mucho miedo a perder.
1: Ok.
0: Entonces era una cuestión de pues tienes que perder tu tiempo, tienes que perder tu comodidad. Para ella era muy importante y era el mayor sacrificio buscar no estar cómodo. Y bueno, para regresar a lo de su conversión, ella queda embarazada de esta unión libre. ¿Qué te digo? Era estable, pero la pareja en ese momento era ateo y estaba en contra de la iglesia. Dorothy no es que estuviera en contra de la iglesia, simplemente pues no la había sido educada de esa manera y no tenía idea. A pesar de eso, ella se veía atraída a la iglesia de manera estética. A ella le gustaba ir a la iglesia católica específicamente, ver los ritos,
1: okay.
0: Ajá, la belleza, las estructuras, las imágenes de los santos, a ella eso le llamaba, y sin saber por qué, a ella le provocaba ir e hincarse,
1: okay.
0: Y ella a lo mejor no sabía cómo rezar, pero estar nomás ahí, a ella le llamaba. Entonces,
1: el Espíritu Santo ya todo lo que da, ¿no?
0: Ajá, entonces, en ese tiempo, con su pareja, en ese momento, queda embarazada. Y ella, pues, le pesaba demasiado el primer aborto, el aborto que tuvo. Entonces, cuando ella queda embarazada y su niña nace, para ella fue la felicidad más grande del mundo, porque ella en verdad tenía miedo de no poder volver a tener hijos.
1: Claro, como consecuencia del aborto que ella tenía probablemente, claro.
0: Y esa es la conversión de ella. Nace su niña, Tamar se llama, de la que voy a hablar también ahí casi al final. Y la alegría es tan grande que ella tiene esa necesidad de encontrar a alguien a quien agradecerle.
1: Muy bien.
0: Y bueno, a la única persona, pues es a Dios.
1: Claro. Ahorita nos toca ir a un corte comercial. Vamos a escuchar allá a nuestros patrocinadores de Radio Guadalupana. Pero les spoileamos que vamos a regresar y mandarle saludos a las personas que nos han escrito aquí en redes sociales. Que continuamos con este tema de Dorothy Day para que les informen a sus amigos, familiares que nos sintonicen aquí en el 1560M de Radio Guadalupana. Continuamos en algunos momentos. Muchas gracias.

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0: Bien, pues continuamos aquí este sábado en su programa de la Pastoral Universitaria, aquí en Radio Guadalupana. Les recuerdo, mi nombre es Enrique.
1: Ay, Denise.
0: Y el día de hoy estamos hablando de la sierva de Dios, Dorothy Day. Les comentábamos antes de irnos al corte comercial que íbamos a mandar saludos a las personas que nos han escrito. Nada más que tuvimos por aquí un inconveniente porque tuvimos algunos problemas técnicos, pero ya nos aparecieron. Nos saluda Patricia Mendoza, nos dice: hola, bendecida tarde, saludos. Gracias, Patricia, siempre está al pendiente de nuestro programa, le agradecemos mucho. El día de hoy también nos escribe Caridad de Verdad, nos dice: muy interesante la vida de Dorothy. Y bueno, lo demás no se alcanza a ver porque no me carga. Dice: excelente ejemplo de la subsidiariedad. De hecho, el día de hoy en la academia, aprovechando el comentario, vamos a hablar justamente de este tema de subsidiariedad. Y bueno, ahí los esperamos en Jesús del Salvador a las 4:30 para los que quieran acompañarnos. También el papá de mi tocayo, al señor Olvera, también nos escribe, nos manda sus saludos. Le agradecemos sus comentarios. Gracias a los que nos escriben, a los que nos están escuchando también en el 1160. Estamos hablando el día de hoy de la sierva de Dios, Dorothy Gray. Y nos quedamos justamente en la parte en donde se convierte. Ya que al inicio, como periodista, como activista social, como feminista, pues no tenía una visión tan afín a nuestra fe católica. Sin embargo, desde su conversión, poco a poco empieza a tener un proceso en el cual empieza a buscar construir el reino de Dios. Incluso llega a fundar el Catholic Worker Movement, Movimiento de Trabajadores Católicos, en el año de 1933, junto con quien ya dijimos ahorita, Peter, el Peter, ¿verdad? Maureen fundó el movimiento Catholic Worker, y su propuesta tenía estos tres pilares, que eran la hospitalidad, la vida comunitaria y la no violencia. Muchas de las veces perdemos este tipo de objetivos o de visiones en nuestras empresas, entonces muy importante para que funcionen y además para que sean prosociales, ¿sí?
1: Ella durante la Segunda Guerra Mundial era de lo que hablaba, ¿no? A veces perdemos la visión. Y a pesar de que el catolicismo tradicional habla de que una persona está libre de juicio divino cuando mata en una situación, o sea, si es un soldado. Hay tres excepciones al pecado de matar. Una es si eres un verdugo, pero hay que ponerlo en contexto, ¿verdad? Los verdugos
0: obligados,
1: ¿no? Ajá, hace 100 años, hace 200 años, no les quedaba de otra. Era un trabajo que nadie quería y se heredaba de padre a hijo. Entonces, pues ahí sí. Y el segundo es en defensa propia, que eso pues no hay objeción alguna. Y el tercero es si estás en una guerra justa, o sea, si estás del lado correcto. Lamentablemente,
0: como las guerras cristeras, por ejemplo, ¿no?
1: Claro, pero esa está muy muy clara, ¿no? Durante otras guerras como la guerra de Vietnam, la Guerra Fría, la Primera y Segunda Guerra Mundial, pues serán pues todos contra todos, y en realidad ahí sí, ¿cómo le hacemos para saber quién estaba bien o quién estaba mal?
0: Claro.
1: Entonces,
0: estos objetivos ayudan, ¿no? Como a
1: claro,
0: no perderse.
1: Y ella estaba en contra de la bomba nuclear. Se sabía que existía. Antes de ser usada, se sabía que existía. Pero ella estaba en contra. Y además, ya una vez que se utiliza, siempre queda en la mente, ¿no? O sea, Estados Unidos ya la utilizó. Tenemos conciencia de que hay más bombas nucleares en el mundo y que evita que nos toque a nosotros. Y ella refiere un salmo, dice: en los salmos pedimos ser librados del miedo de los enemigos. No librados de los enemigos, sino librados del miedo a los enemigos.
0: Okay.
1: Y para ella eso era: no tenemos que matar a los japoneses.
0: Claro.
1: Para librarnos de esa maldad. Hay otras maneras. Ella siempre fue pacifista.
0: Ok. Estos puntos, yo creo que, aparte de que son importantes, ayudan sobre todo a darnos luz a nosotros de lo que no debemos de perder en la actualidad, ¿no? En nuestros movimientos. Como siempre le agradecemos a Daniel que está ahí en cabina, ¿verdad? Apoyándonos, siempre es muy amable. Ya no pudimos mover la diapositiva, pero ahorita que esté actualizada vamos a seguir compartiendo y les comentamos mientras que aquí lo estamos intentando, pero no se movió, se quedó donde mismo.
1: A lo mejor se desconectó el teclado.
0: Sí, yo creo que se desconectó. Mientras les compartimos que también en el caso del periódico de los trabajadores católicos, Day y Maureen fundaron este periódico y en 1933 lo que buscaban era presentar una perspectiva cristiana sobre problemas como pobreza, explotación laboral, desigualdad, guerra, racismo, dignidad humana. Algo muy importante para los periódicos, ¿no? Porque yo les haría esta pequeña dinámica, experimento social. Analicemos qué es lo que traen nuestros periódicos. Traen muertes, que no es que no sean importantes, pero muchas de las veces hay periódicos que las toman nada más como el morbo, ¿verdad? Del número de muertes, de cómo los mataron, etcétera. Traen política, traen situaciones que en realidad, claro que son importantes socialmente hablando, pero este periódico buscaba darle la importancia a estas situaciones, por ejemplo, de pobreza, de explotación laboral, de desigualdad, de guerra, de racismo, de dignidad humana. Entonces, yo creo que fue importante, no investigué si este periódico continúe.
1: ¿Hasta la fecha?
0: Ok, wow. Okay.
1: Y sigue costando un centavo.
0: ¿En
1: como
0: serio?
1: Costaba en 1933.
0: Wow, ok.
1: Y con este dinero, con este centavo que vale el periódico, se utilizan, son fondos para casas, para cocinas comunitarias y para granjas o jardines comunitarios. Y todo esto es que su vida, si la analizas como una línea del tiempo, puedes ver cómo el Espíritu Santo fue obrando poco a poco y tenía absolutamente todo que ver con que ella estuviera dispuesta a perder y a fallar.
0: Claro. Algo a lo que no estamos dispuestos todos.
1: No, incluso su nieta, hoy en día, pues su nieta estuvo presente, sus nietos estuvieron presentes cuando Juan Pablo II la nombró sierva de Dios, y han estado presentes en algunas reuniones para hablar del caso de su santidad. Porque pues es sierva de Dios, ¿verdad? Pero muchísimos siervos de Dios no llegan a los altares, o por lo menos no nos toca verlos en una generación, verlos llegar a los altares, porque es un proceso largo y complejo. Y claro, qué bueno que esté así, ¿verdad? Para no llevar a los altares a cualquiera.
0: Claro.
1: Y para hablar sobre este periódico, esto inicia en 1933, pero previamente hay una marcha del hambre, se le dice, en la que Dorothy Day, con 35 años, asiste a ella y voltea a ver esta marcha de ayuno. No se le dice ayuno para los movimientos sociales,
0: sí,
1: se le dice,
0: claro,
1: pues...
0: No, para no...
1: Protesta. Ajá, claro. Es una protesta
0: pasiva,
1: de hambre.
0: ¿No? Claro.
1: Ajá. Pero ella, después de estar en esta marcha, voltea a ver y se da cuenta de que no está la representación de la Iglesia Católica.
0: Okay.
1: Y ella es... cuando termina esa noche... Dice, y estoy citando, ofrecí una oración especial, una oración que llegó con lágrimas y angustia, para que se me abriera algún camino para utilizar los talentos que poseía para mis compañeros trabajadores, para los pobres. Al día siguiente conoce a Peter Maureen, que es el que le enseña lo que es la doctrina social de la Iglesia.
0: Wow.
1: Ella no conocía, ella se sentía sola porque decía que ¿por qué no hay católicos apoyando estos movimientos?
0: Claro.
1: Pues porque no era de gente bien, ¿no? Salir a las calles a protestar.
0: Wow.
1: Lamentablemente, eso se usa hasta el día de hoy, ¿no? Que uno piensa que las personas que protestan por cuestiones sociales son de grupos completamente liberales, ¿no? Y radicales. Uh-huh. Y nos hemos, como católicos, excluidos, autoexcluidos, nos hemos dejado quedarnos al margen de muchas,
0: claro, yo no me meto,
1: de muchas situaciones que en verdad merecen
0: nos
1: ser
0: compete,
1: protestadas.
0: ¿No? Claro.
1: Ah, claro. Sí. Y claro que es importantísimo el rezar en privacidad,
0: sí,
1: con nosotros mismos y hacer nuestro trabajo individual. Y Dorothy lo entiende ya más grande, cuando ella ya no aguanta ir a protestas.
0: Okay.
1: Cuando ya tiene que llevar su banquito para sentarse y
0: desde su trinchera ahora, ¿no?
1: Claro, y ella ya más anciana, porque hasta 3 meses antes de su muerte, a los 79 años, ella todavía participó en una marcha.
0: Wow.
1: Y ella llevaba un banquito y lo puso donde estaba la línea de los policías y se puso y se sentó ahí pues a platicar con ellos y decía, pues ya no puedo marchar gran cosa. Y además en su ancianitud, pues abría una puerta porque los policías no se sentían agredidos por ella, entonces podían platicar.
0: Okay.
1: Pero entonces, bueno, regresamos. Entonces Peter Maurin le enseña lo que es la doctrina social de la iglesia y a partir de ahí inicia el periódico. Ahora, Peter Maurin es el que le mete a ella la idea de hacer casas de buena voluntad,
0: okay,
1: en donde van a recibir a personas sin hogar. Algunas casas pues solo fueron cocinas porque no se podía más, pero algo que de lo que ella habla y es algo que ella se rehúsa a que quede escondido es la fealdad de esta situación.
0: Okay.
1: Porque esas casas estaban llenas de personas con problemas de adicción, con problemas, enfermedades mentales, que habían sido echados de sus casas precisamente por problemas de violencia, corridos de su trabajo. Entonces, y ella lo dice, y muchas personas que trabajaron ahí, ¿no? Nos agredían, olía mal. Hay una frase que decía una de las personas que estuvo ahí que decía, aquí no hay una sola cucaracha.
0: Ay.
1: Todas tienen pareja y tienen hijos.
0: Ninguna está sola.
1: Claro.
0: Okay.
1: Hay una cama para todos, siempre y cuando no te moleste compartirla con 15 otras, con otras 15 personas.
0: Okay.
1: Ese tipo de cosas. Ella no trataba de hacer ver que las cosas eran,
0: ¿no?,
1: fáciles solo porque era obra de Dios.
0: De idealizar.
1: Claro, no. La obra de Dios implica, uh-huh, estar incómodo.
0: Claro.
1: Y para ella eso era importante y era algo que iba de la mano, ¿no? O sea, las personas que apoyaban esas causas sabían.
0: Claro.
1: Y otra cuestión, los voluntarios vivían con las personas. No estaban por encima por ser voluntarios, ¿no?
0: No es como que yo estoy en mi casa y tú te...
1: Y vengo a servir.
0: Este catrito aquí, ¿no? Okay.
1: No, okay. No. Eso era algo que estaba entendido. Eso era algo que se tenía que hacer.
0: Okay.
1: Y durante la historia de este movimiento de trabajadores católicos, se han cerrado una cantidad de proyectos de cocinas, de casas. Ha sido rarísimo que se hayan mantenido porque es parte de la dificultad. Entonces,
0: bien, ya Daniel nos hizo el favor de ponernos las diapositivas. Me parece que es una más arriba en donde vamos. Su pensamiento, no, todavía una más, porfa. Su visión de la pobreza, y anteriormente estábamos hablando justamente ahí, gracias Dani Mero, estábamos hablando justamente de esta defensoría de, está bien, aquí ya nos lo habilitaste, ¿verdad? Gracias, de la defensora de la no violencia. Algo por lo que me llama mucho la atención de ella, de esta parte como de que fundan un periódico y todo, es porque pues ella era periodista, entonces pareciera como obvio, lógico, pero a ver, yo me preguntaría cuántos de nosotros nos aplicamos la de zapatero a tus zapatos, ¿verdad? Muchas veces no aprovechamos los talentos que tenemos, y ella al parecer pues sí aprovechó estas habilidades que tenía para llevar el mensaje, para llevar sus habilidades, para no enterrar sus talentos, sino pues...
1: Ella no lo dice, ¿verdad? Pero yo así lo interpreto por muchas otras cosas que dice y por lo que dice su hija y lo que dicen sus nietos, como que ella se dio cuenta de que su más grande talento era enojarse en nombre de otros y
0: contestar.
1: Ajá, y... Ajá, Entonces, pues Dios le dio una manera para que veamos que hasta lo que pensamos a veces que son defectos, se pueden utilizar. Son defectos porque no hemos sabido usarlos para evangelizar, claro. Como Pedro, San Pedro, el primer papa de la iglesia, no tenía una personalidad especialmente agradable.
0: No era San Juan Pablo II, ¿verdad?
1: Claro, claro, no todos pueden ser Juan Pablo II.
0: Claro.
1: Y otra de las cosas, ella ya cuando crece, cuando ya se acerca a su ancianitud y se da cuenta de que pues ella se vuelve pues el rostro de un movimiento, ella tiene ya frases como, esta me gusta que dice, hacer papelería, limpiar la casa, lidiar con las visitas que parecen eternas, contestar el teléfono, mantener la paciencia y actuar inteligentemente, que significa encontrarle algo de sentido a todo lo que pasa. Estas cosas son también actos de paz y muchas veces parecen tan poca cosa.
0: Wow.
1: Y una frase, pero ya es chistosa, que dice, todo mundo quiere iniciar una revolución, pero nadie quiere sacar la basura.
0: Claro, claro, claro. Incluso en algún momento así, yo me encontraba con esto en redes sociales, de estos pseudo, mejor dicho, revolucionarios virtuales, ¿no? O sea, revolucionarios que desde su computadora quieren cambiar el mundo, pero pues no lo sé, no, justamente como lo dices, no hacemos lo propio. Entonces, me agrada.
1: Y es parte de eso, cuando ella empieza a vender el periódico, ella hablaba de estos planes y se le acercaban personas y le decían, oye, dices que tienes una casa en la que me pueden recibir, dicen que me puedes dar comida, que me puedes dar trabajo. Y ella decía, no, no lo tengo, es un plan. Entonces, ¿por qué hablas de eso si no lo has hecho?
0: Claro.
1: Y esa es la exigencia, ¿no? Y es la exigencia de los pobres, que es la... que es también la inspiración del Espíritu Santo.
0: De acuerdo. Sin embargo, también podemos saber ahora que era una cuestión de fe. Ella incluso lo manejaba con esta fe de que se va a hacer. O sea, yo sé que es parte de Dios, ¿no? Y pues para prueba ahora, ¿no? Ahora cómo funcionan este tipo de periódico, de organizaciones que ellos comenzaron y que han dado fruto con el tiempo. Uh-huh. La visión de la pobreza que tenía, ayudar a los pobres no significaba solamente darles dinero o comida. Defendía algo más profundo, vivir cerca de ellos, lo que decías ahorita, compartir con ellos y reconocer su dignidad. Por eso las casas buscaban que quienes ayudaban formaran una comunidad, no quedarnos en nuestra trinchera, sino ser parte de. Y como vamos hacia el final del programa, vamos dándole una conclusión. En el pensamiento social cristiano, una de sus ideas fundamentales podría resumirse en el amor al prójimo, que debe convertirse en una forma concreta de vida. Es decir, su pensamiento combinaba evangelio más justicia social, más solidaridad, más pobreza voluntaria, más hospitalidad, más no violencia. Toda esta fórmula hacía que Dorothy sea especial y relevante para estudiar la doctrina social de la iglesia, ¿verdad?
1: Y precisamente porque vamos cerrando ya el programa, me gustaría cerrar con la parte mística de Dorothy. No me gustaría dejar pasar esa parte, porque es muy importante para, pues, lo que diríamos el hombre común, ¿no? El laico común que lidia también con el trabajo y precisamente, ¿no? La limpieza de la casa, que el niño reprobó, que el carro anda haciendo ruidos. Dorothy, pues como pueden ver, vivía una vida pues de cualquier laico, y sin embargo, por cuestiones que vienen en su autobiografía, uno puede ver como iluminaciones de su misticismo. ¿Qué significa? Bueno, para los católicos, misticismo o un místico es una persona que está muy, muy cercana a Dios. Y hay grandes místicos muy extraordinarios como los que han tenido estigmas, ¿no? Que es una manera en la que se manifiesta su cercanía con Dios. Son tan cercanos que empiezan a sufrir los dolores que Cristo tuvo en la cruz. Sin embargo, el misticismo de Dorothy se vivía de otra manera, ¿no? Se vivía a través de su comprensión del dolor y del sufrimiento, que cuando Jesucristo estuvo en la cruz también se llevó esos sufrimientos de todo tipo. Entonces
2: no nomás el dolor de los clavos, por ejemplo. O sea, él también estaba lidiando con la miseria humana en general. Y ella lo encuentra precisamente en una de las muchas veces que la encarcelaron por protestar y la pusieron en confinamiento solitario. Ella dice, y cito, ¿verdad? Porque no quiero cambiar sus palabras. Durante todos esos primeros días de confinamiento solitario, las palabras que me trajeron confort fueron los salmos que hablan del terror y la miseria del hombre, que de pronto se haya abandonado. Soledad y hambre y cansancio del alma afilaron mi percepción para que no sufriera solo mi propia tristeza, sino también la tristeza de los que están a mi alrededor. Ya no era yo misma. Yo era el hombre, yo era el drogadicto gritando y lanzándose en su celda y golpeando su cabeza contra la pared. Yo era un ladrón, sentenciado a solitario confinamiento. Yo era la mujer que había matado a sus hijos y asesinado a su amante. Las tristezas del mundo me rodeaban. Yo era la madre del niño asesinado. Yo era la madre que había dado a luz al asesino. Yo era el asesino mismo.
0: Wow.
2: Y ahí es donde dice, pues, todos somos miserables en diferentes modos, solo hay algunas miserias que se notan más y son más juzgadas.
0: Claro, y entonces habla mucho, el día de hoy para mí fue el mensaje como más claro de cómo a todos Dios nos habla de diferente manera, los distintos dones que Dios nos da, los distintos tipos de santidad que Dios nos da, dependiendo ahí de nuestro contexto, de nuestra historia, de nuestra capacidad, de nuestro acercamiento, muchos factores. Pero en el caso de ella, cómo utiliza a Dios su trabajo para llevarla a esta construcción de proyectos, pero también su inteligencia como para... lo que decíamos al principio, su proceso no fue igual al de muchos, como tan drástico, sino paulatino. Y además esta última parte en donde, pese a que no había tanta ¿cómo le pudiéramos llamar? Por ejemplo, los estigmas del Padre Pío, ¿no? O por ejemplo, señales de santos que nos ha dicho el testimonio de que se elevaban en oración, cosas por el estilo. En realidad, ella sí tenía dones, los fue adquiriendo en este proceso de santidad, pero fueron, ya lo dijimos, paulatinos y se fueron mostrando a través de los frutos. Entonces, me gustó mucho la historia del día de hoy. Qué bueno que pudimos elegirla. Muchas gracias por compartirnos lo que sabes. Terminamos el programa del día de hoy. Algo para concluir, Denise.
2: Algo que ella decía es que tenemos que dejar de tener miedo al fracaso. ¿Qué significa eso? Que a veces no rezamos con la suficiente fuerza porque tenemos miedo a que Dios no responda a nuestras oraciones. Y ella dice, reza extravagantemente.
0: Ok.
2: No reces con timidez.
0: No te limites.
2: Tú pide y pide y pide y no te preocupes si no se cumple tu oración como tú querías.
0: Ok, me gusta. Con esto concluimos el programa del día de hoy. Agradecemos a todas las personas que nos escucharon. Por ahí tuvimos algunos problemitas técnicos. Sin embargo, gracias a las personas que nos sintonizaron, que nos escribieron. Recuerden que estamos en la Academia de Acción Universitaria. El día de hoy vemos el tercer tema de la doctrina social, que es subsidiariedad. Y los esperamos en Jesús del Salvador a las 4:30 de la tarde. Sí, agradecemos mucho a las personas que están asistiendo a la academia y a los que no han tenido la oportunidad, todavía pueden integrarse, los esperamos hoy, ahí inviten a sus amigos, conocidos, sobrinos, nietos, todos los que quieran pueden asistir, no importa incluso que no sean católicos, ahí podemos compartirles acerca de nuestra fe.
2: Y no importa que no sean universitarios, así, muchos ya nos graduamos.
0: Así es, somos profesionistas o simplemente podemos ser familiar de un universitario, conocido de un universitario, yo qué sé. Y bueno, pues somos de todas maneras de la pastoral universitaria. Les agradecemos mucho. Nos vemos el siguiente sábado. En nuestro caso, nos vemos el siguiente primer sábado del mes para compartir la vida de un santo. Hasta luego. Agradecemos a Dani que también está aquí en los controles con nosotros, siempre, siempre dispuesto a apoyarnos. Y nos vemos entonces. se me hace que no se ha dado cuenta de la hora, pero pues vamos a aprovechar justamente para, aprovechando que sabemos que tienen ahí la noche bohemia el día de hoy, por ahí yo supongo que ya se terminaron los boletos, todas las personas que vayan a asistir, esperemos que se la pasen muy bien. Me parece que empieza por ahí de las 7 de la tarde, si no me equivoco. Y pues bueno, que tengan una linda tarde, nos vemos el siguiente sábado. Hasta luego, Dios los bendiga.
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7: Oración por la paz. Señor Jesús, tú eres nuestra paz. Mira nuestra patria dañada por la violencia y dispersa por el miedo y la inseguridad. Consuela el dolor de quienes sufren. Da acierto a las decisiones de quienes nos gobiernan. Toca el corazón de quienes olvidan que somos hermanos y provocan sufrimiento y muerte. Dales el don de la conversión. Protege a las familias, a nuestros niños, adolescentes y jóvenes, a nuestros pueblos y comunidades. Que como discípulos misioneros tuyos, ciudadanos responsables, sepamos ser promotores de justicia y de paz. Para que en ti nuestro pueblo tenga vida digna. Amén. Santa María de Guadalupe, Reina de la Paz, ruega por nosotros.
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Señor, me abro a tu amor y a tu misericordia. Abro las puertas de par en par de mi corazón y de todo lo que soy para que tu presencia penetre en mi vida. He pasado por tantas situaciones, he caído en tantos lugares, en tantas situaciones, complicaciones, que hoy veo mi corazón cerrado. En muchas ocasiones me he frustrado y he buscado amor en tantos lugares y he recibido decepción. Estoy cansado, gimo de angustia, gimo de dolor. Estoy enfermo, estoy atribulado y ando como un ciego en el camino. Por eso, Señor, sabiendo que tu amor es capaz, sabiendo que tu amor restaura mi corazón y mi vida, hoy te abro las puertas de mi vida y de mi corazón de par en par. Todo lo que soy y todo lo que tengo es tuyo. Tómalo, me entrego a ti, Señor. Hoy rindo mi corazón y rindo todo lo que soy. Hoy ponga a un lado todo lo que he sido y centro mi mirada en ti, Jesucristo. Hoy rompe con el velo que nos separaba y saca la amargura, la tristeza, la angustia y la ansiedad. Que tu amor descienda sobre mí y toque lo que soy.

Abro las puertas de mi corazón, Señor, levántame porque estoy caído. Levántame porque estoy caído y estoy lejos. Tu palabra, Señor, dice que tú eres rico en misericordia y que por el tanto amor que nos tienes, has enviado a Jesús. Y nosotros, que una vez estuvimos muertos en nuestros delitos y pecados, sin esperanza y sin Dios, hoy nos levantas en Jesús y nos levantas por Jesús y para Jesús. Por eso, Señor, estoy aquí humillado y rendido delante de tu presencia, hambriento y necesitado de ti. Hoy mi palabra sería: me dejo. Dejo que hagas lo que quieras en mi corazón. Dejo que hagas, que restaures, que sanes y que levantes. Oh Señor, acudo a tu misericordia.

confieso tu nombre, Jesús. Jesús de Nazaret, ven. Ven y estabiliza mi vida, estabiliza mis emociones. Sana, Señor, mis enfermedades. Tu amor es capaz de levantar, de restaurar y de quebrantar todo lo que soy. Hoy mis enfermedades quedan sanadas. Hoy queda todo limpio para ti. Gracias, Señor, porque tu amor y tu misericordia me alcanzan. Yo caído, yo pisoteado y humillado, y tú me levantas, me renuevas y me estabilizas. Gracias, Señor, bendigo tu nombre y glorifico tu presencia en mi vida y en mi corazón. Estoy siendo redimido, levantado, estoy siendo sanado por ti. Señor, te alabo, te glorifico y te exalto. Bendito seas por siempre. Todo el honor y toda la gloria. Señor, me dejo abrazar por ti, porque tu amor echa fuera todo el temor y todo el miedo. Todo el miedo se va cuando tu presencia llega a mi vida. Por eso yo me dejo abrazar por ti. Tal vez estoy tiritando de miedo y el frío me arropa. El pecado, la oscuridad, tantas cosas que hay en mi vida, tantas debilidades. Señor, ven y abrázame. Todo lo que quieres para mí es bueno. Tu plan y tu proyecto superan mis capacidades y mi visión. Por eso, Señor, yo me dejo amar por ti. Yo me dejo abrazar por ti. Yo me dejo tocar por ti. Ven, ven, amado de mi corazón, y abrázame. Abrázame.

Se caen las cadenas de mi vida, de mi corazón. Todo cae delante de tu presencia. Todo cae de rodillas delante de ti. Tú eres el Salvador y tú eres el Señor. Y yo confío plenamente en que tu palabra y tu presencia está restaurando mi vida. Señor, gracias. Gracias por tu generosidad. Gracias, Señor, por ser tan misericordioso. Gracias, Señor, porque no viste mi caída, no viste mi pecado. Y si la viste, fue para decirme que tú eres capaz de levantarme una y otra vez del mismo lugar. Señor, agradezco tu misericordia. Siempre pensé que mi debilidad superaba mis fuerzas. Sin embargo, me di cuenta que en ti todo es posible. Que tu fuerza vence la debilidad. Por lo tanto, en mi debilidad, entonces soy fuerte, porque tú llegas a la debilidad. Tú llegas a la debilidad. Tú llegas a mi fracaso. Tú llegas a mi quiebra. Tú llegas a mi desestabilización y me arropas con tu amor. Señor, ¿cómo no agradecerte? Gracias. Muchas gracias, Dios. Tu amor hoy arropa toda mi vida. Y estoy feliz, estoy feliz. Mi alegría y mi estabilidad es saber que tú estás conmigo y me amas. Gracias, Señor.

Señor Jesús, aunque pase por valles oscuros, sé que tú estás conmigo. Aunque a veces siento que mi mundo se acaba, sé que tú me das tu mano y me levantas, porque tú me has amado hasta el extremo, Señor. Y en ti puedo encontrar la paz que el mundo me ha robado. Gracias, Jesús, amado mío, porque cuando más te necesito, tú siempre allí estás. Te amo, Jesús, con todo mi corazón.

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1: Dime, Padre, ¿qué podemos hacer?

0: siempre sea alabado, mi Jesús sacramental.
1: En el cielo y en la tierra vuestro nombre sea alabado.
0: Para siempre sea alabado, mi Jesús sacramental.
1: En el cielo y en la tierra vuestro nombre sea alabado.
0: En el cielo y la tierra, en toda parte y lugar.
1: Alabado sea el Santísimo Sacramento del altar.

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1: Hoy recorro mi historia, revivo recuerdos que se alojan en cada rincón, en cada habitación de esta casa. Aquí está mi corazón, mis alegrías, mis tristezas, la risa, el calor de hogar, sobre mesas eternas que no dejaban espacio a la soledad. Mi infancia, el aroma de mi abuela, su oración al despertar el alba. Mi fe, los mejores momentos anidados en la sencillez de estos lugares que llevo impregnados en el alma. Me quedo con lo bueno, con mis luchas, aciertos y desaciertos. Y siempre, siempre me quedo contigo, Señor.

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1: Una, dos, tres, fuerte. ¡Ah!

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0: Aplauso para Pablo Cifuentes, por favor.
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0: Y todo va a estar bien.
1: Definitivamente, todo va a estar bien.
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0: Capitola, te acepto a ti, Juan José, como mi esposo y prometo serte fiel en las alegrías
1: y en las penas, en la salud y en la enfermedad, y amarte y respetarte todos los días de mi vida.
0: Y amarte y respetarte todos los días de mi vida.

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3: Oración por la paz. Señor Jesús, tú eres nuestra paz. Mira nuestra patria dañada por la violencia y dispersa por el miedo y la inseguridad. Consuela el dolor de quienes sufren. Da acierto a las decisiones de quienes nos gobiernan. Toca el corazón de quienes olvidan que somos hermanos y provocan sufrimiento y muerte. Dales el don de la conversión. Protege a las familias, a nuestros niños, adolescentes y jóvenes, a nuestros pueblos y comunidades, que como discípulos misioneros tuyos, ciudadanos responsables, sepamos ser promotores de justicia y de paz, para que en ti nuestro pueblo tenga vida digna. Amén. Santa María de Guadalupe, Reina de la Paz, ruega por nosotros.
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0: vamos a considerar los misterios gloriosos.
1: Reflexionen y tengan siempre ante los ojos de la mente la gran humildad de la Madre de Dios y Madre Nuestra. En la medida en que crecían en ella los dones del cielo, ahondaba cada vez más en la humildad.
0: Primer misterio glorioso, la resurrección de Jesús.
1: Padre nuestro que estás en el cielo, santificado sea tu nombre, venga a nosotros tu reino, hágase tu voluntad en la tierra como en el cielo.
2: Danos hoy nuestro pan de cada día, perdona nuestras ofensas, como también nosotros perdonamos a los que nos ofenden. No nos dejes caer en la tentación, líbranos del mal. Amén.
0: En verdad os digo que estaréis tristes, pero vuestra tristeza se convertirá en gozo.
3: Dios te salve María, llena eres de gracia, el Señor es contigo. Bendita tú eres entre todas las mujeres y bendito es el fruto de tu vientre, Jesús.
4: Santa María, Madre de Dios, ruega por nosotros pecadores, ahora y en la hora de nuestra muerte. Amén.
0: Pues yo volveré a veros y vuestro corazón se alegrará, y nadie os podrá quitar vuestra alegría.
3: Dios te salve María, llena eres de gracia, el Señor es contigo. Bendita tú eres entre todas las mujeres y bendito es el fruto de tu vientre, Jesús.
4: Santa María, Madre de Dios, ruega por nosotros pecadores, ahora y en la hora de nuestra muerte. Amén.
0: El primer día de la semana, muy de mañana, volvieron al sepulcro llevando los aromas que habían preparado.
3: Dios te salve María, llena eres de gracia, el Señor es contigo. Bendita tú eres entre todas las mujeres y bendito es el fruto de tu vientre, Jesús.
4: Santa María, Madre de Dios, ruega por nosotros pecadores, ahora y en la hora de nuestra muerte. Amén.
0: Y he aquí que un ángel del Señor bajó del cielo, quitó la piedra y se sentó sobre ella.
3: Dios te salve María, llena eres de gracia, el Señor es contigo. Bendita tú eres entre todas las mujeres y bendito es el fruto de tu vientre, Jesús.
4: Santa María, Madre de Dios, ruega por nosotros pecadores, ahora y en la hora de nuestra muerte. Amén.
0: Habló el ángel y dijo a las mujeres: sé que buscáis a Jesús el crucificado, no está ya aquí.
3: Dios te salve María, llena eres de gracia, el Señor es contigo. Bendita tú eres entre todas las mujeres y bendito es el fruto de tu vientre, Jesús.
4: Santa María, Madre de Dios, ruega por nosotros pecadores, ahora y en la hora de nuestra muerte. Amén.
0: Ha resucitado, venid y ved el lugar donde estaba.
3: Dios te salve María, llena eres de gracia, el Señor es contigo. Bendita tú eres entre todas las mujeres y bendito es el fruto de tu vientre, Jesús.
4: Santa María, Madre de Dios, ruega por nosotros pecadores, ahora y en la hora de nuestra muerte. Amén.
0: Él os precederá en Galilea, allí lo veréis.
3: Dios te salve María, llena eres de gracia, el Señor es contigo. Bendita tú eres entre todas las mujeres y bendito es el fruto de tu vientre, Jesús.
4: Santa María, Madre de Dios, ruega por nosotros pecadores, ahora y en la hora de nuestra muerte. Amén.
0: Y ellas salieron a prisa del sepulcro, con asombro y gran gozo.
3: Dios te salve María, llena eres de gracia, el Señor es contigo. Bendita tú eres entre todas las mujeres, y bendito es el fruto de tu vientre, Jesús.
4: Santa María, Madre de Dios, ruega por nosotros pecadores, ahora y en la hora de nuestra muerte. Amén.
0: Yo soy la resurrección y la vida. Quien cree en mí, aunque muera, vivirá.
3: Dios te salve María, llena eres de gracia, el Señor es contigo. Bendita tú eres entre todas las mujeres y bendito es el fruto de tu vientre, Jesús.
4: Santa María, Madre de Dios, ruega por nosotros pecadores, ahora y en la hora de nuestra muerte. Amén.
0: Y todo aquel que vive y cree en mí, no morirá jamás.
3: Dios te salve María, llena eres de gracia, el Señor es contigo. Bendita tú eres entre todas las mujeres y bendito es el fruto de tu vientre, Jesús.
4: Santa María, Madre de Dios, ruega por nosotros pecadores, ahora y en la hora de nuestra muerte. Amén.
1: Gloria al Padre, al Hijo y al Espíritu Santo.
2: Como era en el principio, ahora y siempre, por los siglos de los siglos. Amén.
1: María, Madre de Gracia, Madre de Misericordia,
2: en la vida y en la muerte, ampáranos, Gran Señora.
0: Segundo misterio glorioso, la ascensión de Jesús.
1: Padre nuestro que estás en el cielo, santificado sea tu nombre, venga a nosotros tu reino, hágase tu voluntad en la tierra como en el cielo.
2: Danos hoy nuestro pan de cada día, perdona nuestras ofensas, como también nosotros perdonamos a los que nos ofenden. No nos dejes caer en la tentación y líbranos del mal. Amén.
0: Le dice Jesús: vete donde mis hermanos y diles: subo a mi Padre y vuestro Padre, a mi Dios y vuestro Dios.
3: Dios te salve María, llena eres de gracia, el Señor es contigo. Bendita tú eres entre todas las mujeres y bendito es el fruto de tu vientre, Jesús.
4: Santa María, Madre de Dios, ruega por nosotros pecadores, ahora y en la hora de nuestra muerte. Amén.
0: Jesús los guió hasta cerca de Betania y alzando las manos los bendijo.
1: Dios te salve María, llena eres de gracia, el Señor es contigo. Bendita tú eres entre todas las mujeres y bendito es el fruto de tu vientre Jesús.
4: Santa María, Madre de Dios, ruega por nosotros pecadores, ahora y en la hora de nuestra muerte. Amén.
0: Todo poder me ha sido dado en el cielo y en la tierra.
1: Dios te salve María, llena eres de gracia, el Señor es contigo. Bendita tú eres entre todas las mujeres y bendito es el fruto de tu vientre Jesús.
4: Santa María, Madre de Dios, ruega por nosotros pecadores, ahora y en la hora de nuestra muerte. Amén.
0: Id pues, y haced discípulos a todas las gentes.
1: Dios te salve María, llena eres de gracia, el Señor es contigo. Bendita tú eres entre todas las mujeres y bendito es el fruto de tu vientre Jesús.
4: Santa María, Madre de Dios, ruega por nosotros pecadores, ahora y en la hora de nuestra muerte. Amén.
0: Bautizándolas en el nombre del Padre, del Hijo y del Espíritu Santo.
1: Dios te salve María, llena eres de gracia, el Señor es contigo. Bendita tú eres entre todas las mujeres y bendito es el fruto de tu vientre Jesús.
4: Santa María, Madre de Dios, ruega por nosotros pecadores, ahora y en la hora de nuestra muerte. Amén.
0: Enseñándoles a observar todo cuanto os he mandado.
1: Dios te salve María, llena eres de gracia, el Señor es contigo. Bendita tú eres entre todas las mujeres y bendito es el fruto de tu vientre Jesús.
4: Santa María, Madre de Dios, ruega por nosotros pecadores, ahora y en la hora de nuestra muerte. Amén.
0: Quien creyere y fuere bautizado, será salvo.
1: Dios te salve María, llena eres de gracia, el Señor es contigo. Bendita tú eres entre todas las mujeres y bendito es el fruto de tu vientre Jesús.
4: Santa María, Madre de Dios, ruega por nosotros pecadores, ahora y en la hora de nuestra muerte. Amén.
0: Yo estaré con vosotros siempre, hasta la consumación de los siglos.
1: Dios te salve María, llena eres de gracia, el Señor es contigo. Bendita tú eres entre todas las mujeres, y bendito es el fruto de tu vientre Jesús.
4: Santa María, Madre de Dios, ruega por nosotros pecadores, ahora y en la hora de nuestra muerte. Amén.
0: Dicho esto, fue elevándose, y tras una nube, lo perdieron de vista.
1: Dios te salve María, llena eres de gracia, el Señor es contigo. Bendita tú eres entre todas las mujeres y bendito es el fruto de tu vientre Jesús.
4: Santa María, Madre de Dios, ruega por nosotros pecadores, ahora y en la hora de nuestra muerte. Amén.
0: Y el Señor Jesús fue llevado al cielo y está sentado a la derecha del Padre.
1: Dios te salve María, llena eres de gracia, el Señor es contigo. Bendita tú eres entre todas las mujeres y bendito es el fruto de tu vientre Jesús.
4: Santa María, Madre de Dios, ruega por nosotros pecadores, ahora y en la hora de nuestra muerte. Amén.
1: Gloria al Padre, al Hijo y al Espíritu Santo.
4: Como era en el principio, ahora y siempre, por los siglos de los siglos. Amén.
1: Sagrado Corazón de Jesús,
4: en vos confío.
0: Tercer misterio glorioso, la venida del Espíritu Santo.
1: Padre nuestro que estás en el cielo, santificado sea tu nombre. Venga a nosotros tu reino. Hágase tu voluntad en la tierra como en el cielo.
4: Danos hoy nuestro pan de cada día. Perdona nuestras ofensas, como también nosotros perdonamos a los que nos ofenden. No nos dejes caer en la tentación, y líbranos del mal. Amén.
0: Jesús sopló sobre ellos y les dijo, recibid el Espíritu Santo.
1: Dios te salve María, llena eres de gracia, el Señor es contigo. Bendita tú eres entre todas las mujeres, y bendito es el fruto de tu vientre Jesús.
4: Santa María, Madre de Dios, ruega por nosotros pecadores, ahora y en la hora de nuestra muerte. Amén.
0: A quienes perdonéis los pecados, les quedarán perdonados. A quienes se los retengáis, les quedarán retenidos.
1: Dios te salve María, llena eres de gracia, el Señor es contigo. Bendita tú eres entre todas las mujeres y bendito es el fruto de tu vientre Jesús.
4: Santa María, Madre de Dios, ruega por nosotros pecadores, ahora y en la hora de nuestra muerte. Amén.
0: Cuando llegó el día de Pentecostés, se hallaban todos juntos en un mismo lugar.
1: Dios te salve María, llena eres de gracia, el Señor es contigo. Bendita tú eres entre todas las mujeres y bendito es el fruto de tu vientre, Jesús.
4: Santa María, Madre de Dios, ruega por nosotros pecadores, ahora y en la hora de nuestra muerte. Amén.
0: Y de repente vino del cielo un ruido, como de viento que soplaba con ímpetu, que llenó la casa donde estaban reunidos.
1: Dios te salve María, llena eres de gracia, el Señor es contigo. Bendita tú eres entre todas las mujeres y bendito es el fruto de tu vientre, Jesús.
4: Santa María, Madre de Dios, ruega por nosotros pecadores, ahora y en la hora de nuestra muerte. Amén.
0: Y se les aparecieron lenguas como de fuego, posándose sobre cada uno de ellos.
1: Dios te salve María, llena eres de gracia, el Señor es contigo. Bendita tú eres entre todas las mujeres y bendito es el fruto de tu vientre Jesús.
4: Santa María, Madre de Dios, ruega por nosotros pecadores, ahora y en la hora de nuestra muerte. Amén.
0: Todos fueron entonces llenos del Espíritu Santo y se pusieron a hablar de las maravillas de Dios.
1: Dios te salve María, llena eres de gracia, el Señor es contigo. Bendita tú eres entre todas las mujeres y bendito es el fruto de tu vientre, Jesús.
4: Santa María, Madre de Dios, ruega por nosotros pecadores, ahora y en la hora de nuestra muerte. Amén.
0: En aquel entonces había en Jerusalén judíos devotos provenientes de todas las naciones que hay bajo el cielo.
1: Dios te salve María, llena eres de gracia, el Señor es contigo. Bendita tú eres entre todas las mujeres y bendito es el fruto de tu vientre, Jesús.
4: Santa María, Madre de Dios, ruega por nosotros pecadores, ahora y en la hora de nuestra muerte. Amén.
0: Entonces Pedro, poniéndose de pie junto a los once, levantó su voz y les habló.
1: Dios te salve María, llena eres de gracia, el Señor es contigo. Bendita tú eres entre todas las mujeres y bendito es el fruto de tu vientre, Jesús.
4: Santa María, Madre de Dios, ruega por nosotros pecadores, ahora y en la hora de nuestra muerte. Amén.
0: Arrepentíos y bautizaos, y recibiréis el don del Espíritu Santo.
1: Dios te salve María, llena eres de gracia, el Señor es contigo. Bendita tú eres entre todas las mujeres, y bendito es el fruto de tu vientre, Jesús.
4: Santa María, Madre de Dios, ruega por nosotros pecadores, ahora y en la hora de nuestra muerte. Amén.
0: Y aquellos que aceptaron sus palabras fueron bautizados, y se sumaron en ese día cerca de 3,000 almas.
1: Dios te salve María, llena eres de gracia, el Señor es contigo. Bendita tú eres entre todas las mujeres y bendito es el fruto de tu vientre, Jesús.
4: Santa María, Madre de Dios, ruega por nosotros pecadores, ahora y en la hora de nuestra muerte. Amén.
3: Gloria al Padre, al Hijo y al Espíritu Santo.
4: Como era en el principio, ahora y siempre, por los siglos de los siglos. Amén.
1: María, Madre de Gracia, Madre de Misericordia.
4: En la vida y en la muerte, ampáranos, Gran Señora.
0: Cuarto misterio glorioso, la Asunción de María.
3: Padre nuestro que estás en el cielo, santificado sea tu nombre, venga a nosotros tu reino, hágase tu voluntad en la tierra como en el cielo.
4: Danos hoy nuestro pan de cada día, perdona nuestras ofensas, como también nosotros perdonamos a los que nos ofenden. No nos dejes caer en la tentación y líbranos del mal. Amén.
0: Bendita eres, oh hija del Altísimo, sobre todas las mujeres de la tierra.
1: Dios te salve María, llena eres de gracia, el Señor es contigo. Bendita tú eres entre todas las mujeres y bendito es el fruto de tu vientre, Jesús.
4: Santa María, Madre de Dios, ruega por nosotros pecadores, ahora y en la hora de nuestra muerte. Amén.
0: Porque Él ha hecho hoy tan célebre tu nombre, que no cesarán nunca jamás de proclamar tus alabanzas.
1: Dios te salve María, llena eres de gracia, el Señor es contigo. Bendita tú eres entre todas las mujeres y bendito es el fruto de tu vientre, Jesús.
4: Santa María, Madre de Dios, ruega por nosotros pecadores, ahora y en la hora de nuestra muerte. Amén.
0: En todos los pueblos que oyeron mencionar tu nombre, será glorificado por causa tuya el Dios de Israel.
1: Dios te salve María, llena eres de gracia, el Señor es contigo. Bendita tú eres entre todas las mujeres y bendito es el fruto de tu vientre, Jesús.
4: Santa María, Madre de Dios, ruega por nosotros pecadores, ahora y en la hora de nuestra muerte. Amén.
0: Tú eres la gloria de Jerusalén. Tú, alegría de Israel, tú, la honra de nuestro pueblo.
1: Dios te salve María, llena eres de gracia, el Señor es contigo. Bendita tú eres entre todas las mujeres y bendito es el fruto de tu vientre, Jesús.
4: Santa María, Madre de Dios, ruega por nosotros pecadores, ahora y en la hora de nuestra muerte. Amén.
0: Hazme ver tu rostro, déjame oír tu voz, porque tu voz es dulce y tu rostro encantador.
1: Dios te salve María, llena eres de gracia, el Señor es contigo. Bendita tú eres entre todas las mujeres y bendito es el fruto de tu vientre, Jesús.
4: Santa María, Madre de Dios, ruega por nosotros pecadores, ahora y en la hora de nuestra muerte. Amén.
0: Entonces abrió el templo de Dios en el cielo y surgieron relámpagos y truenos.
1: Dios te salve María, llena eres de gracia, el Señor es contigo. Bendita tú eres entre todas las mujeres y bendito es el fruto de tu vientre, Jesús.
4: Santa María, Madre de Dios, ruega por nosotros pecadores, ahora y en la hora de nuestra muerte. Amén.
0: Y una gran señal apareció en el cielo, una mujer vestida con rayos de sol.
1: Dios te salve María, llena eres de gracia, el Señor es contigo. Bendita tú eres entre todas las mujeres y bendito es el fruto de tu vientre, Jesús.
4: Santa María, Madre de Dios, ruega por nosotros pecadores, ahora y en la hora de nuestra muerte. Amén.
0: Y la luna bajo sus pies y sobre su cabeza una corona de 12 estrellas.
1: Dios te salve María, llena eres de gracia, el Señor es contigo. Bendita tú eres entre todas las mujeres y bendito es el fruto de tu vientre, Jesús.
5: Santa María, Madre de Dios, ruega por nosotros pecadores, ahora y en la hora de nuestra muerte. Amén.
0: Toda hermosa entra la hija del rey, vestida de tela de oro.
3: Dios te salve María, llena eres de gracia, el Señor es contigo. Bendita tú eres entre todas las mujeres, y bendito es el fruto de tu vientre Jesús.
5: Santa María, Madre de Dios, ruega por nosotros pecadores, ahora y en la hora de nuestra muerte. Amén.
0: Elevad a Dios un cántico nuevo, porque ha hecho cosas admirables.
3: Dios te salve María, llena eres de gracia, el Señor es contigo. Bendita tú eres entre todas las mujeres, y bendito es el fruto de tu vientre Jesús.
5: Santa María, Madre de Dios, ruega por nosotros pecadores, ahora y en la hora de nuestra muerte. Amén.
3: Gloria al Padre, al Hijo y al Espíritu Santo.
5: Como era en el principio, ahora y siempre, por los siglos de los siglos. Amén.
1: Sagrado Corazón de Jesús,
4: en vos confío.
0: Quinto misterio glorioso, la coronación de María Santísima.
1: Padre nuestro que estás en el cielo, santificado sea tu nombre, venga a nosotros tu reino, hágase tu voluntad en la tierra como en el cielo.
4: Danos hoy nuestro pan de cada día, perdona nuestras ofensas, como también nosotros perdonamos a los que nos ofenden. No nos dejes caer en la tentación y líbranos del mal. Amén.
0: ¿Quién es aquella que viene hermosa como la aurora, bella como la luna, resplandeciente como el sol?
3: Dios te salve María, llena eres de gracia, el Señor es contigo. Bendita tú eres entre todas las mujeres y bendito es el fruto de tu vientre Jesús.
5: Santa María, Madre de Dios, ruega por nosotros pecadores, ahora y en la hora de nuestra muerte. Amén.
0: Como el arco iris que surge entre las nubes del cielo, como los retoños en las ramas de los árboles en primavera.
3: Dios te salve María, llena eres de gracia, el Señor es contigo. Bendita tú eres entre todas las mujeres y bendito es el fruto de tu vientre Jesús.
5: Santa María, Madre de Dios, ruega por nosotros pecadores, ahora y en la hora de nuestra muerte. Amén.
0: Soy la madre del amor hermoso, de la ciencia y la esperanza cierta.
3: Dios te salve María, llena eres de gracia, el Señor es contigo. Bendita tú eres entre todas las mujeres y bendito es el fruto de tu vientre Jesús.
5: Santa María, Madre de Dios, ruega por nosotros pecadores, ahora y en la hora de nuestra muerte. Amén.
0: En mí está la gracia para conocer el camino de la verdad. En mí está la esperanza de vida y de virtud.
3: Dios te salve María, llena eres de gracia, el Señor es contigo. Bendita tú eres entre todas las mujeres y bendito es el fruto de tu vientre Jesús.
5: Santa María, Madre de Dios, ruega por nosotros pecadores, ahora y en la hora de nuestra muerte. Amén.
0: Venid a mí todos los que buscáis amor y saciaos con mis dulces frutos.
3: Dios te salve María, llena eres de gracia, el Señor es contigo. Bendita tú eres entre todas las mujeres y bendito es el fruto de tu vientre Jesús.
5: Santa María, Madre de Dios, ruega por nosotros pecadores, ahora y en la hora de nuestra muerte. Amén.
0: Me recordaréis más dulce que la miel, manjar más rico que un panal.
3: Dios te salve María, llena eres de gracia, el Señor es contigo. Bendita tú eres entre todas las mujeres y bendito es el fruto de tu vientre Jesús.
5: Santa María, Madre de Dios, ruega por nosotros pecadores, ahora y en la hora de nuestra muerte. Amén.
0: Así pues, oh hijos míos, escuchad mis enseñanzas y no rechacéis mis consejos.
3: Dios te salve María, llena eres de gracia, el Señor es contigo. Bendita tú eres entre todas las mujeres y bendito es el fruto de tu vientre Jesús.
5: Santa María, Madre de Dios, ruega por nosotros pecadores, ahora y en la hora de nuestra muerte. Amén.
0: Bienaventurados los que siguen mis caminos y velan a las puertas de mi casa día tras día.
3: Dios te salve María, llena eres de gracia, el Señor es contigo. Bendita tú eres entre todas las mujeres y bendito es el fruto de tu vientre Jesús.
5: Santa María, Madre de Dios, ruega por nosotros pecadores, ahora y en la hora de nuestra muerte. Amén.
0: Quien me hallare, hallará la vida y el favor de Dios.
3: Dios te salve María, llena eres de gracia, el Señor es contigo. Bendita tú eres entre todas las mujeres y bendito es el fruto de tu vientre Jesús.
5: Santa María, Madre de Dios, ruega por nosotros pecadores, ahora y en la hora de nuestra muerte. Amén.
0: Dios te salve, Reina de Misericordia. Protégenos del enemigo y recíbenos en la hora de la muerte.
3: Dios te salve María, llena eres de gracia, el Señor es contigo. Bendita tú eres entre todas las mujeres y bendito es el fruto de tu vientre Jesús.
5: Santa María, Madre de Dios, ruega por nosotros pecadores, ahora y en la hora de nuestra muerte. Amén.
3: Gloria al Padre, al Hijo y al Espíritu Santo.
5: Como era en el principio, ahora y siempre, por los siglos de los siglos. Amén.
1: María, Madre de Gracia, Madre de Misericordia,
5: en la vida y en la muerte, ampáranos, Gran Señora.
1: Padre nuestro que estás en el cielo, santificado sea tu nombre. Venga a nosotros tu reino. Hágase tu voluntad en la tierra como en el cielo.
2: Danos hoy nuestro pan de cada día. Perdona nuestras ofensas, como también nosotros perdonamos a los que nos ofenden. No nos dejes caer en la tentación y líbranos del mal. Amén.
1: Dios te salve María Santísima, templo y trono de la Santísima Trinidad, Virgen concebida sin la mancha del pecado original. Dios te salve, Reina y Madre de Misericordia, vida y dulzura y esperanza nuestra, Dios te salve. A ti llamamos los desterrados hijos de Eva, a ti suspiramos gimiendo y llorando en este valle de lágrimas. Ea pues, Señora abogada nuestra, vuelve a nosotros esos tus ojos misericordiosos, y después de este destierro muéstranos a Jesús, fruto bendito de tu vientre. Oh clemente, oh piadosa, oh dulce Virgen María, ruega por nosotros, Santa Madre de Dios, para que seamos dignos de alcanzar las promesas de nuestro Señor Jesucristo. Amén. Señor, ten piedad.
6: Señor, ten piedad.
1: Cristo, ten piedad.
6: Cristo, ten piedad.
1: Señor, ten piedad.
6: Señor, ten piedad.
1: Cristo, óyenos.
6: Cristo, óyenos.
1: Cristo, escúchanos.
6: Cristo, escúchanos.
1: Dios Padre Celestial, que eres Dios,
6: ten piedad de nosotros.
1: Dios Hijo Redentor del mundo, que eres Dios,
6: ten piedad de nosotros.
1: Espíritu Santo, que eres Dios,
6: ten piedad de nosotros.
1: Santísima Trinidad, que eres un solo Dios,
6: ten piedad de nosotros.
1: Santa María,
6: ruega por nosotros.
1: Santa Madre de Dios,
6: ruega por nosotros.
1: Santa Virgen de las Vírgenes,
6: ruega por nosotros.
1: Madre de Jesucristo,
6: ruega por nosotros.
1: Madre de la Divina Gracia,
6: ruega por nosotros.
1: Madre Purísima,
6: ruega por nosotros.
1: Madre Castísima,
6: ruega por nosotros.
1: Madre Intacta,
6: ruega por nosotros.
1: Madre Sin Mancha,
6: ruega por nosotros.
1: Madre Amable,
6: ruega por nosotros.
1: Madre del Buen Consejo,
6: ruega por nosotros.
1: Madre del Creador,
6: ruega por nosotros.
1: Madre del Salvador,
6: ruega por nosotros.
1: Madre de la Iglesia,
6: ruega por nosotros.
1: Virgen Prudentísima,
6: ruega por nosotros.
1: Virgen Venerable,
6: ruega por nosotros.
1: Virgen Digna de Alabanza,
6: ruega por nosotros.
1: Virgen Poderosa,
6: ruega por nosotros.
1: Virgen Misericordiosa,
6: ruega por nosotros.
1: Virgen Fiel,
6: ruega por nosotros.
1: Espejo de Justicia,
6: ruega por nosotros.
1: Trono de la Sabiduría,
6: ruega por nosotros.
1: Causa de nuestra alegría,
6: ruega por nosotros.
1: Vaso espiritual,
6: ruega por nosotros.
1: Vaso honorable,
6: ruega por nosotros.
1: Rosa mística,
6: ruega por nosotros.
1: Torre de David,
6: ruega por nosotros.
1: Torre de marfil,
6: ruega por nosotros.
1: Casa de oro,
6: ruega por nosotros.
1: Arca de la Alianza,
6: ruega por nosotros.
1: Puerta del cielo,
6: ruega por nosotros.
1: Estrella de la mañana,
6: ruega por nosotros.
1: Salud de los enfermos,
6: ruega por nosotros.
1: Refugio de los pecadores,
6: ruega por nosotros.
1: Consoladora de los afligidos,
6: ruega por nosotros.
1: Auxilio de los cristianos,
6: ruega por nosotros.
1: Reina de los ángeles,
6: ruega por nosotros.
1: Reina de los patriarcas,
6: ruega por nosotros.
1: Reina de los profetas,
6: ruega por nosotros.
1: Reina de los apóstoles,
6: ruega por nosotros.
1: Reina de los mártires,
6: ruega por nosotros.
1: Reina de los confesores,
6: ruega por nosotros.
1: Reina de las vírgenes,
6: ruega por nosotros.
1: Reina de todos los santos,
6: ruega por nosotros.
1: Reina concebida sin pecado original,
6: ruega por nosotros.
1: Reina subida al cielo en cuerpo y alma,
6: ruega por nosotros.
1: Reina del Santísimo Rosario,
6: ruega por nosotros.
1: Reina de la Orden Capuchina,
6: ruega por nosotros.
1: Reina de la Paz,
6: ruega por nosotros.
1: Cordero de Dios que quitas el pecado del mundo,
6: perdónanos, Señor.
1: Cordero de Dios que quitas el pecado del mundo,
6: escúchanos, Señor.
1: Cordero de Dios que quitas el pecado del mundo,
6: ten piedad y misericordia de nosotros.
1: Bajo tu amparo nos acogemos, Santa Madre de Dios. No desprecies las súplicas que te dirigimos en nuestras necesidades. Antes bien, líbranos de todos los peligros, oh Virgen gloriosa y bendita. Ruega por nosotros, Santa Madre de Dios.
2: Para que seamos dignos de alcanzar las promesas de nuestro Señor Jesucristo.
1: Oración que compuso el Padre Pío para después de la comunión. Has venido a visitarme como Padre y como amigo. Jesús, no me dejes solo. Quédate, Señor, conmigo. Por el mundo envuelto en sombras, soy errante peregrino. Dame tu luz y tu gracia. Quédate, Señor, conmigo. En este precioso instante, abrazado estoy contigo. Que esta unión nunca me falte. Quédate, Señor, conmigo. Acompáñame en la vida. Tu presencia necesito. Sin ti desfallezco y caigo. Quédate, Señor, conmigo. Declinando está la tarde. Voy corriendo como un río al hondo mar de la muerte. Quédate, Señor, conmigo. en la pena y en el gozo, sé mi aliento mientras vivo, hasta que muera en tus brazos. Quédate, Señor, conmigo.

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9: Hoy es domingo, 6 de septiembre.

San Agustín recogió en esta hermosa frase la necesidad que tengo de encontrarme con mi Señor. Me hiciste, Señor, para ti, y mi corazón está inquieto hasta que descanse en ti. Esa inquietud es la que me mueve a buscar este espacio, este momento de oración.

0: La lectura de hoy es del Evangelio de Mateo.
1: Jesús dijo a los discípulos: Si tu hermano llega a pecar, vete y repréndele, a solas tú con él. Si te escucha, habrás ganado a tu hermano. Si no te escucha, toma todavía contigo uno o dos, para que todo asunto quede zanjado por la palabra de dos o tres testigos. Si les desoye a ellos, díselo a la comunidad. Y si hasta la comunidad desoye, sea para ti como el gentil y el publicano. Yo os aseguro, todo lo que atéis en la tierra quedará atado en el cielo, y todo lo que desatéis en la tierra quedará desatado en el cielo. Os aseguro también que si dos de vosotros se ponen de acuerdo en la tierra para pedir algo, sea lo que fuere, lo conseguirán de mi Padre que está en los cielos, porque donde están dos o tres reunidos en mi nombre, allí estoy yo en medio de ellos.

En nuestro mundo, muchas veces nos encontramos con la crítica destructiva, el insulto o el desprecio. Jesús propone una manera diferente de corregirnos, hablar con la persona, o si no nos responde, contar con la comunidad. Jesús siempre busca el bien del otro, pone a la persona en el centro. ¿Cómo puedo aprender de Jesús para sanar y hacer crecer mis relaciones?

Jesús vino a reconciliar. Como seguidores suyos, estamos llamados a continuar esa misión. Quizá hay en mi vida personas con las que me enfrento, o relaciones que se han roto, y para las que necesito sanación y reconciliación. Presento estas necesidades a Jesús para que Él, Señor de la Paz, las pueda curar.

Jesús confía en la comunidad. Cuando dos o más nos reunimos en su nombre, Él nos promete su presencia. En la oración, en los sacramentos o en el servicio, Jesús se nos regala. ¿Qué signos de su cercanía puedo notar? ¿Cómo puedo ayudar a los demás a reconocerlo?

0: Jesús es consciente de las dificultades en nuestras comunidades. No evita el conflicto, el error, el pecado, pero nos invita a abordar todo esto desde el Evangelio. Escucho de nuevo sus palabras dirigidas a mí y a mi comunidad, consciente de los líos, de los problemas, de las heridas.
1: Jesús dijo a los discípulos: «Si tu hermano llega a pecar, vete y repréndele, a solas tú con él. Si te escucha, habrás ganado a tu hermano. Si no te escucha, toma todavía contigo uno o dos, para que todo asunto quede zanjado por la palabra de dos o tres testigos. Si les desoye a ellos, díselo a la comunidad. Y si hasta la comunidad desoye, sea para ti como el gentil y el publicano. Yo os aseguro, todo lo que atéis en la tierra quedará atado en el cielo, y todo lo que desatéis en la tierra quedará desatado en el cielo. Os aseguro también que si dos de vosotros se ponen de acuerdo en la tierra para pedir algo, sea lo que fuere, lo conseguirán de mi Padre que está en los cielos, porque donde están dos o tres reunidos en mi nombre, allí estoy yo en medio de ellos».

Jesús asegura que se hace presente en nuestras vidas. En la oración puedo contar con Él, con la confianza que se tiene en los amigos. Comparto mis rupturas, mis proyectos de reconciliación, mis esperanzas y mis retos. Y en el silencio del corazón, dejo que Él también se comunique conmigo.

0: Estas palabras que proponía el Papa Francisco hace unos años nos pueden ayudar a pedir la reconciliación.
1: Pidamos al Señor que nos haga entender la ley del amor. Qué bueno es tener esta ley. Cuánto bien nos hace amarnos los unos a los otros en contra de todo. Sí, en contra de todo. A cada uno de nosotros se dirige la exhortación paulina. No te dejes vencer por el mal, antes bien vence al mal con el bien. Y también no nos cansemos de hacer el bien. Todos tenemos simpatías y antipatías, y quizás ahora mismo estamos enojados con alguno. Al menos digamos al Señor: Señor, yo estoy enojado con este, con aquella. Yo te pido por él y por ella. Rezar por aquel con el que estamos irritados es un hermoso paso en el amor y es un acto evangelizador. Hagámoslo hoy. No nos dejemos robar el ideal del amor fraterno.

que esta oración me pueda acompañar a lo largo de la semana, repitiendo en mi interior una y otra vez esta promesa de Jesús: aquí estoy yo, en medio de vosotros.

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6: Oración por la paz. Señor Jesús, tú eres nuestra paz. Mira nuestra patria dañada por la violencia y dispersa por el miedo y la inseguridad. Consuela el dolor de quienes sufren. Da acierto a las decisiones de quienes nos gobiernan. Toca el corazón de quienes olvidan que somos hermanos y provocan sufrimiento y muerte. Dales el don de la conversión. Protege a las familias, a nuestros niños, adolescentes y jóvenes, a nuestros pueblos y comunidades, que como discípulos misioneros tuyos, ciudadanos responsables, sepamos ser promotores de justicia y de paz, para que en ti nuestro pueblo tenga vida digna. Amén. Santa María de Guadalupe, Reina de la Paz, ruega por nosotros.
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0: Queridos y queridas oyentes, les saluda con mucho cariño la hermana María Ruth Reyes Leal, religiosa de la Congregación de las Hijas de San Pablo, Hermanas Paulinas, invitándoles muy cordialmente y como siempre a participar de nuestro sencillo programa católico internacional Jesús en mi vida diaria, con un solo objetivo: que elijamos la persona de Jesús, el centro de nuestra vida diaria, conociéndolo cada día en su palabra, la oración, la música, el santoral, las noticias y el Padre Carlos David Suárez, dentro de los 30 minutos de nuestro programa Jesús en mi vida diaria. La Iglesia celebra hoy, el domingo 23 del tiempo ordinario del ciclo A. La liturgia de este domingo nos trae dos temas que van muy unidos, y las lecturas de hoy se complementan perfectamente: la corrección fraterna, motivada por el amor, y la oración en común. Ezequiel, en la primera lectura, nos recuerda la orden del Señor: hablarle al pecador para que se convierta y viva. San Pablo nos recuerda que, amando a los demás, cumpliremos la ley entera. Y el Evangelio junta en una unidad perfecta la corrección fraterna con la oración al Padre. Y dice: si en la tierra dos de ustedes unen sus voces para pedir algo, estén seguros que mi Padre Celestial se lo concederá. Queridos radioyentes, comencemos hoy pidiendo ese algo en la Eucaristía de este domingo: la conversión del hermano, empezando por nuestra propia conversión. Y ahora, nada mejor que disponer nuestro corazón con el acostumbrado silencio para seguir con el alma, con el espíritu y con toda nuestra atención la oración de apertura de nuestro programa. Y hoy es una oración muy linda, y es aquella oración que Jesús nos enseñó. Pero imaginémonos que cuando nosotros rezamos el Padre Nuestro, Dios inclina su oído y lo pone cerca a nuestra boca para escuchar esta oración, el Padre Nuestro. Pero hoy es Dios quien ora esta oración, mirándonos a cada uno y diciéndonos:
1: Hijo mío, que estás en la tierra y en el corazón de cada hermano, santificando tu jornada diaria con tus sacrificios, entrega y amor, te conozco y te llamo por tu nombre, que llevo escrito desde siempre en mi mano, y lo pronuncio con amor de Padre para santificarte. Ven a mí y cuenta conmigo para que des testimonio de mi reino prometido a quienes cumplen en la tierra con fidelidad mi voluntad. Cuentes con mi amorosa presencia en tu corazón para que no caigas en la tentación. Confía en mi amor hacia ti para que tengas el pan de cada día y lo comas en fraternidad con tus hermanos, sobre todo con los más necesitados. Yo te perdono y olvido todas tus ofensas, y para que no caigas en la tentación de juzgar y condenar a tu hermano, corrígelo con amor de todo corazón, que yo te libraré del mal. Y recuerde siempre que eres precioso a mis ojos y te amo.
0: Queridos y queridas radioyentes, ¿les gustó la oración que Jesús nos enseñó, rezada por el Padre hacia nosotros? A mí también, porque así como cuando nosotros oramos esta oración del Padre Nuestro, Dios inclina su oído y lo pone cerca a nuestros labios para escucharnos. Nosotros abramos nuestro corazón para escuchar las palabras de Dios, que lo hace como un padre, con tanto amor, por sus hijos. Y la liturgia hoy, al recordarnos el sagrado deber de la corrección fraterna, sintámonos primero nosotros pecadores y necesitados de corrección, y dejémonos corregir fraternalmente, y después hagamos lo que nos sugiere hoy el profeta Ezequiel y Jesús en el Evangelio. Corrijamos con caridad al hermano a solas, no en público para no humillarlo. Si falta el amor en la corrección, no es posible comprobar alguna falta en el hermano. De lo contrario, la falta sería mía por no tener el amor en mi corazón. El hermano tiene derecho a reclamar mi amor y no solamente a escuchar mis reproches, amenazas o quejas. Si de veras quiero el bien de mi hermano, poniéndolo a salvo, debo ponerlo en un lugar seguro en mi corazón primero. Porque la pregunta que Dios me hará será, ¿dónde está el lugar que tu hermano ocupa en tu corazón? Y haciendo nuestro primer paréntesis musical, les ofrecemos en la voz de Miguel Enrique Cubillos Nieto el bonito mensaje, Hermano del Alma.

0: Escuchábamos en interpretación de Engadí, Hermano del Alma. Este mensaje forma parte de la producción de las Hermanas Paulinas, Calor de Hogar, bajo la dirección general de la hermana Sandra María Restrepo, hija de San Pablo. Y en nuestra Eucaristía, confesamos en coro y de todo corazón en el acto de fe. Creemos en la Iglesia que es santa. Sí, este es el ideal que Jesús quiere de su Iglesia, y lo es por las personas maravillosas y santas que hay en ella. Pero al mismo tiempo debemos confesar que es pecadora, por la gran parte de pecadores que la componen. Entonces, ¿qué hacemos? ¿Votamos a los pecadores o los rechazamos? ¿O los dejamos que sigan siendo miembros de la Iglesia Santa de Dios? Amables oyentes, Jesús nos da la respuesta en el Evangelio de hoy, capítulo 18, versículos del 15 al 20 del Evangelio de San Mateo.
1: Si tu hermano ha pecado contra ti, anda a hablar con él a solas. Si te escucha, has ganado a tu hermano. Si no te escucha, lleva contigo a dos o tres, de modo que el caso se decida por boca de dos o tres testigos. Si se niega a escucharlos, dilo a la iglesia reunida. Y si tampoco lo hace con la iglesia, será para ti como un pagano o un publicano. Yo les digo, todo lo que aten en la tierra, el cielo lo tendrá por atado. Y todo lo que desaten en la tierra, el cielo lo tendrá por desatado. Asimismo, si en la tierra dos de ustedes unen sus voces para pedir cualquier cosa, estén seguros que mi Padre Celestial se la dará. Pues donde hay dos o tres reunidos en mi nombre, ahí estoy yo, en medio de ellos.
0: Queridos y queridas radioyentes, la respuesta es la corrección fraterna, que debemos enmarcar dentro del amor cristiano, como nos lo recuerda San Pablo en la segunda lectura de hoy. El que ama ha cumplido con el mandamiento de la ley, que consiste en buscar el mayor bien del hermano, así como lo buscamos para nosotros mismos. Y una de las formas de amar es precisamente corrigiendo lo malo que descubrimos o nos parece malo en los demás. Pero sobre todo, Jesús nos enseña en el Evangelio de hoy a mirar al otro como a un hermano, más que como a un pecador. Y si lo corregimos, debemos tener el único deseo de su propio bien. Si tu hermano te ha ofendido, anda a hablar con él a solas. Si te escucha, habrás ganado y salvado a tu hermano, que es lo único que nos debe importar. Pero si no nos escucha, a pesar de todo, será su propia responsabilidad y se atendrá a las consecuencias. Pero a pesar de todo, miremos con los ojos de Jesús al hermano para descubrir en él la belleza que Jesús ve. Cuando corregimos a alguien, advirtiéndole el peligro que corre, no es que tratemos de cambiar a la persona o su modo de pensar, ni tratar de convertirla, porque eso es obra exclusivamente del poder de Dios unido a la buena voluntad del que escucha. Dios se sirve de cada uno de nosotros para que nos ayudemos unos a otros, sobre todo en la corrección fraterna, primero el interesado y luego se siguen los pasos que hemos escuchado en el Evangelio de hoy. Si omitimos, por evitar problemas, el decirle al hermano el mal que está haciendo o causando a los demás con su actitud, la responsabilidad es nuestra, si esa persona se pierde. Pero si le decimos con caridad, aunque nos cueste, y la persona no hace caso y se pierde, es por su culpa. Y en cuanto a nosotros, hemos cumplido con un deber y una obra de misericordia espiritual. Pero debemos estar muy atentos a nuestra actitud, porque con frecuencia se hacen comentarios con otras personas acerca del error de otro, y esto es falta de caridad y no es lo que nos pide el Evangelio de hoy. Corregir al hermano en privado y con amor en el corazón. Es decir, la corrección que hacemos debe ser fruto del amor que sentimos por el hermano, porque recuerden siempre que una persona que se siente amada escucha fácilmente la corrección. Y el otro tema que nos trae el Evangelio de hoy es muy lindo también, porque es la garantía que tiene de ser escuchada la oración en común. Si dos de ustedes unen sus voces para pedir cualquier cosa, estén seguros que mi Padre Celestial se la dará. Entonces, comencemos hoy orando al Padre bueno y misericordioso, para que toque el corazón endurecido de los hermanos que causan tanto dolor a la humanidad, con sus actitudes violentas, que tienen al mundo sumido en el dolor, la tristeza y la angustia. Hoy lo decimos como un deber que nos lo recuerda el Evangelio de este domingo. Hermanos, los caminos que no conducen a la paz, al respeto y al amor del hermano son malos. Por lo tanto, es tiempo de tomar conciencia de este error. Y escuchen este mensaje de la corrección fraterna que nos pide Jesús en el Evangelio de hoy. Y esta petición la hacemos confiando en las palabras que nos trae el último versículo del trozo del Evangelio de hoy, donde hay dos o tres reunidos en mi nombre, ahí estoy yo en medio de ellos. Por eso debemos reunirnos siempre en el nombre del Señor Jesús, convocados por su palabra y asistidos por el Espíritu Santo. Hoy le pedimos de manera muy especial por la paz del mundo, empezando por la paz de cada uno de los miembros de la familia. Y en nuestro segundo paréntesis musical, tenemos el bonito mensaje ofrecido por las hermanas Paulinas de Bogotá, Colombia. Bendice nuestro hogar, en la voz de la hermana Marta Lucía Patiño, hija de San Pablo.
2: Señor, bendícenos, guíanos, protégenos, ilumínanos, llena esta casa de tu paz y de tu amor, para ser esa familia que a tu imagen queremos alcanzar.

Bendice nuestro hogar, tomado de su colección Calor de Hogar. Es una producción de las Hermanas Paulinas de Bogotá, Colombia. Y termino invitando a todos los padres de familia para que se reúnan con sus hijos, como ya lo hacen muchos bellos hogares, que se reúnen para elevar una oración al Creador, agradeciéndole que todavía cuentan con el amor de sus hijos, a quienes han corregido desde chiquitos y lo siguen haciendo, sin temor a ser denunciados, porque ellos saben que una muestra de amor es corregir a tiempo a los hijos, pues dejarlo para después sería muy tarde. Queridos padres de familia, corrijan al niño hoy y no tendrán que castigar al hombre mañana. Se lo repito, corrijan al niño hoy y no tendrán que castigar al hombre mañana. ¿Cuánta realidad encierran estas palabras? Así que quedémonos entonces hoy con estos dos pensamientos. Corregir al hermano en privado y reunirnos para la oración, porque es allí donde hay dos o tres reunidos en el nombre de Jesús, que Él se hace presente en medio de ellos. Y esto me recuerda una anécdota muy linda. Cuando una hermana enseñaba la clase de catequesis, comenzó un día con la lectura de este Evangelio de San Mateo, donde hay dos o tres reunidos en mi nombre, allí estoy yo en medio de ellos. Y como todos los niños, con esa grande capacidad de seguir al pie de la letra lo que están escuchando, una de las niñas, tan pronto la hermana terminó la lectura, se levantó y fue corriendo a traer otro banquito que lo puso a su lado. La catequista le preguntó, «Blanquita, ¿esperas a una compañerita?» Dice, «No, esa banquita es para Jesús. Usted acaba de decir que donde hay dos o tres reunidos en el nombre de Jesús, Él está allí en medio de ellos. Entonces yo creo que Jesús está ahora en medio de nosotras. Por eso este asientico es para Él».

Queridos y queridas oyentes, las hermanas Paulinas estamos presentando nuestro programa católico internacional Jesús en mi vida diaria, con una única intención: que aprendamos a conocer y a creer en el amoroso Dios que hoy nos recuerda que seamos compasivos y misericordiosos en la corrección fraterna con nuestros hermanos y hermanas, como Él lo es con cada uno de nosotros, y que no tengamos con nadie más deuda que la deuda del amor, que debemos ir cancelando todos los días con pequeñas cuotas de amor. Y ahora les recuerdo a aquellos profesionales del amor fraterno, los santos de ayer que edifican hoy y que la Iglesia celebra en esta semana. El 7 de septiembre la Iglesia celebra a la Virgen de la Caridad del Cobre. El 8 celebra la Natividad de la Virgen María. El 9 de septiembre la Iglesia celebra a San Pedro Claver. El 10 celebra a San Nicolás de Tolentino. El 11 de septiembre la Iglesia celebra a San Juan Perboire. El 12 de septiembre la Iglesia celebra a Nuestra Señora de las Lajas. Y el mismo día celebra el Santísimo Nombre de la Virgen María. Y el 13 de septiembre la Iglesia celebra a San Juan Crisóstomo, quien fue un predicador insuperable y fue llamado Boca de Oro. Felicitamos a quienes celebran en esta semana su santo onomástico o su cumpleaños, y con mucho cariño y como siempre les ofrecemos el lindo regalo de nuestras oraciones. Y a continuación les presento con mucho gusto las noticias de la Iglesia y del mundo.

0: Y continúo hoy con otra parte del poderoso mensaje de esperanza para la comunidad latina del Papa León XIV que hemos comenzado el domingo pasado.
1: Estamos comenzando un nuevo capítulo, pero no es un capítulo humano. Es el capítulo que los ángeles escriben con nuestras oraciones. Es el tiempo del retorno, del abrazo del Padre, de la lágrima redimida. Y si tú estás aquí, escuchando este mensaje, no es por casualidad. Es porque el Espíritu Santo te ha traído. Es porque María ha intercedido por ti. Es porque Cristo te espera. Hijo, hija, abre tu alma. No endurezcamos el corazón, como en el desierto, Salmo 95:8. Abrámoslo como María lo abrió en la Anunciación. Digamos sí al Dios que vuelve a pasar, al Dios que aún llama, al Dios que, aunque todo parezca oscurecerse, sigue siendo luz que no se apaga. Ahora, si tu corazón arde como ardían los de los discípulos en el camino de Emaús, es San Lucas 24:32. Si dentro de ti hay un anhelo que no sabes explicar, si deseas que el Papa León XIV siga hablando desde el corazón de la Iglesia, entonces dime. Amados hijos de la Santa Iglesia, en esta segunda parte de nuestra reflexión, guiada por el Espíritu de verdad que no engaña y sostenida por el magisterio eterno de la Iglesia de Cristo, nos adentramos ahora en el corazón de ajeje apostólico que deseamos proclamar a cada rincón de la tierra. No venimos a hablar desde teorías ni desde ideologías. Venimos a hablar desde el Evangelio, desde la tradición viva, desde la voz de los santos que aún resuena en los muros invisibles del cuerpo místico de Cristo, nuestro Señor Jesucristo, verdadero Dios y verdadero hombre. No vino al mundo a establecer un sistema político ni a ocupar los espacios del poder humano. Vino a salvar, a sanar, a redimir. Su mensaje es eternamente nuevo porque es eternamente fiel. Y en esta fidelidad encontramos la paz verdadera, esa que no se compra ni se negocia, sino que nace del corazón reconciliado con el Padre. En el Evangelio según San Juan, el Señor nos dice: la paz les dejo, mi paz les doy, no se la doy como la da el mundo. Es San Juan 14:27. Esta es la base de toda esperanza cristiana. Una paz que no depende de las circunstancias, sino de la comunión con Dios. Una paz que se cultiva en la oración, se alimenta en los sacramentos y se expande en la caridad. En este primer mensaje como pastor universal, quiero repetirlo con el corazón. No hay paz sin conversión, no hay justicia sin santidad, no hay renovación sin regreso a las fuentes vivas de la fe. Lo dijo San Juan Pablo y con vigor profético. La humanidad necesita la esperanza que brota del Evangelio, pues no tengan miedo de abrir las puertas a Cristo. Y yo lo repito hoy, no como eslogan, sino como mandato pastoral. Abramos de par en par las puertas a Cristo y cerremos las puertas al pecado, a la tibieza, a la autosuficiencia. Porque una iglesia que quiere dialogar con todos, pero olvida arrodillarse ante el sagrario, corre el riesgo de perder su alma. La justicia social que anhelamos no puede ser construida sobre ideologías efímeras ni sobre alianzas pasajeras. La verdadera justicia nace de la caridad cristiana, como enseñó León XI en su encíclica Rerum Novarum. No puede haber verdadera solución a la cuestión social fuera del Evangelio. Por eso, esta misión que ahora abrazamos es profundamente evangélica. No venimos a ser activistas del mundo, sino testigos del reino. El Concilio Vaticano y, en la Constitución Pastoral Gaudium Espes, nos recuerda que las alegrías y las esperanzas, las tristezas y las angustias de los hombres de hoy, sobre todo de los pobres y de cuantos sufren, son también las alegrías y esperanzas, tristezas y angustias de los discípulos de Cristo. ¿Y qué significa esto para nosotros, discípulos y pastores, que no podemos ser indiferentes? Que estamos llamados a encarnar esa esperanza con obras vivas,

0: Bien, y la cortina musical nos anuncia que el Padre Carlos ya está en nuestros estudios. Y hoy le decimos muchas gracias, Padre Carlos, y una vez más, bienvenido a nuestro programa de hoy.
1: Muchas gracias, hermana Ruth. La vida cristiana no puede separarse de la reconciliación. Jesús nos enseña que cuando un hermano peca contra nosotros, no debemos apresurarnos a condenarlo, hablar mal de él o alejarnos definitivamente. El primer paso es buscarlo con humildad y caridad, deseando no ganar una discusión, sino recuperar un hermano. Perdonar no significa negar el daño recibido, ni aceptar comportamientos injustos. Significa renunciar al deseo de venganza y permitir que Dios sane nuestro corazón. A veces esperamos que la otra persona cambie o que pida perdón antes de perdonarla. Sin embargo, el perdón cristiano comienza como una decisión interior, entregar a Dios nuestro dolor y pedir la gracia de no quedar prisioneros del resentimiento. Para perdonar a los demás, también necesitamos experimentar personalmente la misericordia de Dios. En el sacramento de la confesión, Cristo nos busca, escucha nuestro arrepentimiento y nos devuelve la paz. No importa cuánto tiempo haya pasado ni cuántas veces hayamos caído. Cuando nos acercamos con un corazón sincero, Dios no nos humilla ni nos rechaza. Nos levanta y nos ofrece la posibilidad de comenzar de nuevo. Quien se sabe perdonado, aprende a mirar las debilidades de los demás con mayor paciencia y compasión. En la Eucaristía pidamos al Señor la valentía de acercarnos a la confesión, la humildad de pedir perdón y la generosidad de perdonar. Así nuestras familias y nuestra comunidad podrán convertirse en verdaderos lugares de reconciliación. Hasta la próxima semana, que Dios los bendiga en el nombre del Padre, y del Hijo, y del Espíritu Santo. Amén.
0: Muchas gracias, Padre Carlos, y con su bendición, llegamos al final de nuestro espacio católico internacional, Jesús en mi vida diaria, cuya despedida en este día está a cargo de la hermana Ana Matikova, hija de San Pablo, original de República Checa. Gracias, hermana Ana, y bienvenida a nuestro programa.
2: Este programa ha sido preparado con mucho cariño por las hermanas Paulinas. Somos una congregación religiosa internacional que evangelizamos en la iglesia con los medios de comunicación social, y nuestro nombre de Paulinas identifica nuestra misión: hacer conocer a Jesucristo Maestro, Camino, Verdad y Vida a todo el mundo con los medios de comunicación, prensa, cine, radio y televisión. Y usamos la radio porque, como dice nuestro fundador, el Beato Santiago Alberione, la radio es el medio más pleno, más directo y personal de llevar la buena noticia al mundo entero. Y como dice la radio Coromotana de Venezuela, llegamos más lejos para estar más cerca de ti. Gracias por su gentil sintonía a nuestro programa Jesús en mi vida diaria, que llegó a ustedes por gentileza de esta su emisora favorita. Nuestro director, los ingenieros técnicos y las hermanas Paulinas les deseamos que pasen una semana en paz y que Dios y la Santísima Virgen Reina de la Paz nos bendiga.

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4: Oración por la paz. Señor Jesús, tú eres nuestra paz. Mira nuestra patria dañada por la violencia y dispersa por el miedo y la inseguridad. Consuela el dolor de quienes sufren. Da acierto a las decisiones de quienes nos gobiernan. Toca el corazón de quienes olvidan que somos hermanos y provocan sufrimiento y muerte. Dales el don de la conversión. Protege a las familias, a nuestros niños, adolescentes y jóvenes, a nuestros pueblos y comunidades, que como discípulos misioneros tuyos, ciudadanos responsables, sepamos ser promotores de justicia y de paz, para que en ti nuestro pueblo tenga vida digna. Amén. Santa María de Guadalupe, Reina de la Paz, ruega por nosotros.
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tal? Yo soy el padre Leopoldo, soy legionario de Cristo, soy licenciado en filosofía y actualmente estoy comenzando mi ministerio apostólico en París, trabajando en la pastoral juvenil, y estoy también terminando una licenciatura en teología, específicamente con una especialización en teología del cuerpo. Bueno, el día de hoy yo quiero pues platicar con ustedes en qué sentido podemos entender, plantear, presentar, enseñar la teología del cuerpo como una pedagogía del cuerpo. Pues la verdad, una pedagogía, como sabemos, son las técnicas, la metodología propia que se aplican para la enseñanza, para la educación de una persona. Hace unas semanas estaba en una preparación matrimonial, eran como 15 parejas más o menos, entonces como unas 30 personas. Era otro sacerdote el que estaba un poco impartiendo la conferencia, y él les preguntó a todos que si ellos realmente eran libres para hacer lo que iban a hacer, para casarse, para prometerle a otra persona pues donarse a ellos de una manera exclusiva, total y fiel durante toda la vida. Y la respuesta fue simple, la mayoría pues como que hizo cara como que pues es obvio, ¿no? Y dijeron pues sí, soy libre. Y luego fue interesante porque el sacerdote empezó a desentrañar un poco esta pregunta de si eres libre para casarte o no, y empezó a poner como ejemplos, situaciones, y entonces dijo, mira, tú realmente te sientes libre, totalmente libre de tu trabajo, de tus aspiraciones a nivel profesional. Si, por ejemplo, hipotizando un poco, de aquí a algunos años hay una situación en la familia en la que se ven forzados a mudarse, por ejemplo, a otra ciudad, ¿tú realmente estás suficientemente desprendido de tu trabajo para seguir a tu cónyuge en este caso, e irte a otro lado, aunque eso te implique a ti una renuncia de tu propia carrera, por decirlo así? ¿Qué tan libre eres si, por ejemplo, llegan a tener muchos hijos y la verdad se requiere que al menos uno de los dos pues se ocupe de ellos, y eso hace que pues tú tengas que no seguir todos los proyectos y las ideas que tienes sobre tu vida profesional? ¿Estás dispuesto a eso? ¿Eres suficientemente libre de cuánto quieres tu trabajo como para eso? Y luego pasó, por ejemplo, a decir, ¿qué tan libre eres de tu propio carácter? ¿Realmente eres tú quien dominas tu carácter y quien en todo momento pues sabe actuar y conducirse tal como debe ser y tal como lo merece, lo amerita el amor que tienes a tu pareja? ¿O a veces realmente tu carácter te domina a ti y haces cosas de las que luego muy fácilmente te arrepientes? ¿Qué tanta libertad tienes en todo lo que puede ser el mundo de las adicciones? ¿Qué tan libre eres en tu relación con el alcohol, por ejemplo? ¿Estás seguro de que la manera y el uso que haces del alcohol en ningún momento va a causar, va a ser un obstáculo para que puedas amar y respetar, tratar a tu pareja de la manera que se lo merece? ¿Consumes alguna droga? Si consumes alguna droga, ¿te das cuenta de cuánto limita eso tu libertad? Todo esto son preguntas que hacía este sacerdote a todas estas parejas. ¿Qué pasa si preguntamos sobre la adicción, por ejemplo, a la pornografía? O otras adicciones que hay en este campo afectivo, sexual, como puede ser la masturbación. ¿Te das cuenta que esto resta y limita al amor que tienes hacia tu pareja? ¿Te das cuenta de que esto hace, comporta un desorden en tu manera de entender la sexualidad y en tu manera de tratar al otro en todo este ámbito de la dimensión afectiva, y te hace de algún modo verlo como un objeto que utilizo y del cual me sirvo para suscitarme placer, y no como una persona digna de que yo me entregue a ella y le ame con todo mi corazón y con todo mi cuerpo? El punto es que así pues iban las preguntas, y a mí me impresionó mucho el lenguaje corporal de las parejas que estaban ahí, y que literalmente a medida que las preguntas iban avanzando,
pues empezaban como a ver incómodas, o sea, como a hacer un poco de movimientos así, un poco algunos se alejaban como que del que tenían al lado. Había uno que literalmente, o sea, se le notaba, yo estaba, bueno, ahí pues, pero a cierta distancia y empezó a sudar. Y bueno, lo interesante es luego cuando uno va hablando también, ya uno a uno, digamos, ya con la pareja y uno o también con cada uno, como tantos. Después de reflexionarlo bien, realmente se dieron cuenta de que la respuesta era no, no soy lo suficientemente libre y no estoy listo para este amor que estoy prometiendo. Lo interesante es esto, la libertad no es el hecho de poder hacer una promesa, porque en cuanto a las palabras, cualquiera puede enunciar las palabras de una promesa. Libertad es poder hacer vida eso que prometemos. Es importante plantearnos estas cosas y llegar a esta, o sea, la realidad de que llegaremos a este tipo de momentos. Qué fácil es, pues, cuando no hay responsabilidad con nadie y cuando la vida va todo tranquilo. Pero, ¿te estás preparando para ser el hombre o la mujer que quieres ser el día de tu matrimonio? ¿Te estás preparando para tener la capacidad y la libertad suficiente para darte durante toda tu vida, en fidelidad y exclusivamente a una persona? ¿Sí o no? Porque si no, probablemente crees que eres suficientemente libre, pero tal vez no lo eres todavía. Y te lo pongo de una manera más sencilla. Hoy en día que, bueno, mucha gente anda con temas de automotivación y de emprendimiento y de ponerse metas. Cuando te pones alguna meta de algo bueno que quieres lograr, ¿realmente puedes mantenerla durante un mes, 2 meses, 3 meses? Estamos en mayo. Piensa en tus propósitos de año nuevo. ¿Todavía los tienes y los cumples? ¿Por qué los dejaste? Si los dejaste, probablemente no tienes la libertad suficiente en el sentido de que no tienes la fuerza suficiente para elegir realmente eso que quieres elegir. Repito, ser libre no es poder decir sí, no es solo poder elegir, es poder vivir ese sí, es poder hacer realidad esa promesa de elección. Y alguno, y esto se me hizo interesante, alguno literalmente me lo dijo, no se me enseñó esta libertad, no se me enseñó a amar así. Y precisamente por esto, pues me meto en este tema, ¿no? Pedagogía del cuerpo. Solo para aclarar un poco también los términos, en la teología del cuerpo, cuando hablamos de cuerpo, nos referimos a la persona, porque nosotros somos nuestro cuerpo. No somos solamente nuestro cuerpo, pero somos nuestro cuerpo. Entonces, alejados de una antropología en la que, digamos, somos solo espíritu y el cuerpo es como una especie de cascarón material que en donde estamos encerrados o algo así, esa no es la concepción de una antropología cristiana. Y entonces hablamos de teología del cuerpo porque es lo mismo que decir teología de la persona, persona que es alma y cuerpo, espíritu encarnado, pero que las dos cosas son completamente constitutivas de lo que somos. Entonces, en ese sentido, pedagogía del cuerpo quiere decir cómo educarnos al amor. De hecho, supongo que saben que pues, Juan Pablo II, entre los diversos nombres que como que soltó así para toda esta doctrina de la teología del cuerpo, uno de ellos fue el amor humano en el plan divino. Es decir, ¿cuál es el plan, cuál es el diseño de Dios sobre el amor humano? El punto es que, bueno, si planteamos esto como una pedagogía, nos damos cuenta de que efectivamente hace falta educarnos, educar a las personas en este mundo del amor. Qué bueno que sepamos pues de ciencias y de historia y de matemáticas y no sé qué, pero que, oye, si realmente vemos a fondo pues el porqué de nuestra vida, si realmente vamos a profundizar en cuál es nuestra identidad, el amor juega un rol muy importante. Creo que todos estamos de acuerdo si yo afirmo que el amor es el acto más pleno y más
perfecto, más realizante que puede obrar una persona. Y entonces, ¿cómo puede ser que alguien me diga que no nos educan para amar? Y es verdad. ¿Cuándo fue la última vez que a ti se te dijo, bueno, el amor consiste en esto y nosotros tenemos la capacidad de amar por esto y el objetivo de que amemos es este? Y para lograr una suficiente, digamos, para poder amar plenamente, pues el caminito es este. Pues bueno, todo esto, todas estas preguntas que estoy soltando y que estoy diciendo que no nos han educado a ellas, pues la teología del cuerpo lo puede hacer. De hecho, la teología del cuerpo, si queremos verlo así como en grandes rasgos, le dice al ser humano de dónde vienes, dónde estás, ¿y a dónde vas? Y esas tres preguntas son la manera más completa para decirle a alguien quién eres, cuál es tu identidad. En una pedagogía, yo voy a enumerar tres elementos, digamos, que considero esenciales. Un primer elemento que podríamos llamar iluminativo, una primera fase, un primer momento iluminativo, es decir, donde uno en un proceso pedagógico, pues recibe una enseñanza, unos conocimientos que te iluminan, que te hacen entender mejor, ver mejor cómo están las cosas. Primer momento iluminativo me hace ver pues todo este recorrido de quién soy. Un segundo momento en un proceso pedagógico yo llamaría una fase asimilativa, es decir, una fase en la que yo eso que he ido conociendo lo interiorizo, lo asimilo, lo hago parte de mí, lo pongo en práctica. Y un tercer momento que podríamos decir transformativo, es decir, eso que he conocido y que me ha iluminado sobre las cosas o sobre mí mismo, que luego he ido asimilando, integrando, interiorizando, poniendo en práctica, de alguna manera me transforma, me hace pues ser, actuar, relacionarme, obrar de una determinada manera. Pues bueno, la teología del cuerpo, yo creo que es de las maneras más increíbles, más iluminadoras para insertarnos en esta educación un poco en un sentido, bueno, no un poco, en un sentido mucho más amplio. La teología del cuerpo te va a decir de dónde vienes, quién eres y a dónde vas. Solo sabiendo de dónde vienes, quién eres y a dónde vas, podrás tener una claridad sobre tu identidad, sobre quién soy. Y solo sabiendo ese quién eres, podrás hacer un verdadero uso de tu libertad en función de tu auténtica realización personal. En realidad, lo bello de la teología del cuerpo es que nos plantea todo esto teniendo como fuente de autoridad a Jesucristo, porque toda la teología del cuerpo se va desarrollando a partir de las palabras de Jesucristo y de su ejemplo, y tiene como línea conductora el amor. Y por eso la libertad, si es como esa acción propia del hombre que le permite ir hacia su realización, tiene que estar estrechamente ligada con el amor. De hecho, la teología del cuerpo nos dice que somos libres para poder amar, que el fin último, la razón de ser más profunda de nuestro ser libres es poder amar. La teología del cuerpo empieza pues analizando a este hombre al inicio, ¿no? En el origen, es decir, ¿cómo pensó Dios al ser humano? ¿Cuál fue el proyecto de Dios cuando creó al hombre y a la mujer? Y sabemos que lo creó a imagen y semejanza de Dios. La gran belleza, digamos, el gran descubrimiento en toda esa primera parte de la teología del cuerpo es darnos cuenta de que el hombre y la mujer, el ser humano, fueron creados por amor y para el amor. Darnos cuenta de que venimos de un Dios que es Trinidad. En ese Dios Trinidad hay un Padre que ama, que es amor y que se dona totalmente, que se da todos a sí mismo al Hijo.
que hay un hijo que recibe el amor del Padre, que acoge el amor del Padre y que está en continua y perfecta comunicación, relación con el Padre, relación de amor intensa y perfecta, que es tan plena que se personifica en otra persona que es el Espíritu Santo, que es el amor mismo entre el Padre y el Hijo. Y esa comunión entre los tres, esa relación subsistente que es cada uno en relación con el otro, constituye a las tres personas de la Santísima Trinidad. Es como una explosión de amor de la que venimos. Eso, de eso, somos imagen y semejanza como hombre y mujer. El hombre llamado a entregarse a la mujer, a darse a ella, a amarla con todo su corazón, con todo su ser, la mujer a recibir ese amor del hombre, a darse a su vez a él de un modo recíproco y en esa comunión de amor entre los dos ser fecundos y poder dar vida. Pues muy bien, toda esta primera parte de la teología del cuerpo se engloba en este proceso de iluminativo, ¿no? De conocimiento. Y ese conocimiento continúa, pues diciéndonos la teología del cuerpo que, pues que hubo una ruptura original, que hubo este pecado original en el que el hombre, pues el hombre y la mujer, el ser humano, tentados por la serpiente, se encierran en su egoísmo y con esa duda que le sembró la serpiente y esa soberbia que había de fondo, dicen, pues, ¿para qué seguir a este Dios que de algún modo me pone reglas si la serpiente me está diciendo que yo puedo ser como Dios y decidir sobre el bien y el mal? Entonces hay esta primera ruptura entre nosotros y Dios por esta desconfianza de parte, pues, de Adán y Eva, y esta ruptura con Dios, con nuestro Creador, con quien existía en nosotros una gran armonía, hace que todas nuestras demás relaciones de alguna manera también se vean rotas. Es decir, hay un desorden en nuestra relación de nosotros con nosotros mismos, hay un desorden en nuestra relación con las demás personas, hay un desorden en nuestra relación con el cosmos, con la realidad entera. Y este desorden, pues nosotros lo palpamos, nosotros lo palpamos en nuestra vida, es lo que llamamos la concupiscencia, esta tendencia exagerada, desordenada, que me hace ver las otras cosas y utilizarlas solo en función de mí mismo, esta exacerbación del egoísmo que me hacen, pues eso, una concupiscencia de la carne, viendo a las otras personas como un objeto para mi propio placer, esta concupiscencia de los ojos y de las riquezas, es decir, todas las cosas materiales queriendo, pues, poseerlas para mí, esta concupiscencia de la vida, esta vanidad, este deseo de la fama, del poder, etcétera. Todo autocentrado, todo centrado en mí, un egoísmo que crece. Nosotros somos parte, pues, de eso que Juan Pablo II llama el hombre histórico. Pero este hombre histórico es un hombre redimido. Somos redimidos. El evento más pleno, más perfecto, más potente que ha sucedido en la historia es Jesucristo, la encarnación de la segunda persona de la Santísima Trinidad, su vida y muerte por nosotros y su resurrección. Jesús nos da la redención del cuerpo, la redención de la carne, que significa Jesús nos revierte ese desorden, eso que se complicó. Jesús nos da la oportunidad de volver a ponerlo en orden, de que vuelva a reflejar esa imagen y esa semejanza del amor de Dios. Pero esa redención nosotros tenemos que efectivamente hacer la vida, aceptarla, recibirla, hacerla funcionar, por decirlo así, dentro de nosotros. Entonces, todo esto se sigue insertando dentro de una fase iluminativa, todo esto nos sigue hablando de quiénes somos nosotros mismos, nos permite conocernos mejor, entendernos mejor, por qué tengo este deseo de amar tanto, pero por qué tengo al mismo tiempo estas tendencias, pues, tan bajas a veces, ¿no? ¿Por qué conviven en mí tantos dinamismos? ¿Por qué en la interacción entre mi cuerpo y mi alma a veces hay tanta tensión? ¿Por qué no logro de un modo más armónico, pues,
integrar todos esos dinamismos que hay en mí, mis impulsos, mis sentimientos, mi emotividad, mis afectos, mis pasiones, con a la vez mi inteligencia, mi voluntad, mi conciencia, mi capacidad de distinguir el bien, el mal, el bien y lo mejor. Porque a veces quiero y anhelo pues lo bueno, lo bello, lo verdadero y lo perfecto, pero no logro buscarlo. Pues precisamente porque no somos lo suficientemente libres de todos aquellos condicionamientos que nos impiden realizarnos según el plan de Dios. Como decía Aristóteles, todo ser tiende hacia la realización de su operación propia y así alcanza su propia perfección. Una planta pues tiende hacia su crecimiento, hacia su reproducción, dando fruto, siguiendo el sol, nutriéndose de la tierra, lo mismo los animales, siguiendo sus instintos. Pues nosotros, seres humanos dotados de libertad y por tanto de capacidad para amar, solo podemos realizarnos plenamente si aprendemos a amar tal como Dios pensó que nosotros fuésemos capaces de amar. Y seguimos en esta fase todavía iluminativa, pero donde ya ustedes ven que ya está esta parte asimilativa, ya esta teología del cuerpo me está hablando pues de cosas que yo vivo hoy y que efectivamente parecen que pueden ser de otra manera, que estoy invitado a que sean de una manera más bella, más plena. Y ahí se inserta todo el tema de la vivencia de las virtudes, todo el tema de la vivencia de las virtudes, todo el tema del dominio de sí, el dominio de mí mismo, el yo hacerme dueño de mí mismo para dirigir mi vida de la manera en la que yo he decidido vivirla, según el plan de Dios. La teología del cuerpo nos termina diciendo que el fin hacia el que nosotros vamos coincide de alguna manera con el inicio del que venimos, el amor. Nosotros venimos de este amor trinitario que nos crea a su imagen y semejanza, estamos llamados durante la vida a aprender a amar y a amar, a ejercitar, a hacer uso de nuestra capacidad de amor, a asemejarnos a Dios amando, para un día en el cielo poder adentrarnos en esa comunión de amor de la Trinidad. Esa es nuestra vocación, esa es nuestra identidad. Somos personas a las que Dios ha amado tanto que ha enviado su Hijo unigénito para entregarse por nosotros, para demostrarnos todo el amor que tiene por nosotros, y que Dios quiere ahora en esta vida vivir en nosotros para poder amar en nosotros, y nos invita a que un día nosotros vivamos en Él para poder amar en Él. Todo esto que he dicho, el de dónde venimos, dónde estamos en este, entonces, de dónde venimos, el hombre originario, dónde estamos, este hombre histórico, a dónde vamos, este hombre escatológico que se llama, este hombre de nuestro destino eterno, nos ilumina, nos dice quiénes somos, nos dice cuál es el plan de Dios sobre nosotros. Y como digo, se da entonces de esta etapa de conocer quién es el hombre, conocer quién soy yo, una invitación, una llamada a un segundo momento, que es un momento asimilativo, interiorizar todo esto, llevarlo a la oración, darnos tiempos de profundización, plantearnos las preguntas de fondo. ¿Cuál es el sentido de mi vida? A ver si el sentido coincide con esto. Ver si yo, que tal vez ya conozco esto teóricamente, realmente lo he tomado como una decisión. Este es el sentido que yo quiero dar a mi vida. Necesitamos un propósito para que nuestra vida funcione y para poder realizarnos. Si no tenemos un fin, si no tenemos un propósito, si no tenemos metas claras, vamos a la deriva y da igual si estamos yendo hacia allá que hacia acá. Pero de esa manera jamás tendremos realmente al alcance nuestra felicidad. Entonces, he dicho que estamos entonces en una. Toda esta parte iluminativa nos lleva a una parte asimilativa. Yo quiero vivir esto. Yo quiero interiorizarlo, entenderlo, integrarlo y luego ponerlo en práctica. Ese ponerlo en práctica requiere del ejercicio de las virtudes, es decir, conocer el bien y buscarlo de tantas y tantas maneras. Realizar continuos actos buenos, continuos actos de amor, de servicio, con todo lo que implica
digamos, de quizá también de renuncias a nuestro propio egoísmo para poder amar y servir. Y por último, dije que se daba una etapa que yo llamaría transformativa. Este conocer quiénes somos y este asimilarlo nos va transformando. Esta transformación se da de dos maneras. Por un lado, lo que hacemos y logramos nosotros, que la verdad es poco, y apelo a la experiencia de ustedes. ¿Cuántas veces te has propuesto un buen objetivo? ¿Cuántas metas buenas tienes y al cabo de poco tiempo, pues cuando las revisas, si es que las revisas, tal vez incluso ya las dejaste, pues te das cuenta de que sí, de que no eres tan constante, de que cuesta, etcétera? Pero bueno, claro, claro que hace falta esta parte, pues, de nosotros, de querer, de elegir libremente ese bien. Pero luego hay otra parte que la hace Dios, que es realmente ese dejar que Dios ame en nosotros, ese dejar que Dios viva en nosotros y que nos transforme, que nosotros nos vayamos pareciéndonos cada vez más a Él, que nos vayamos dejando inspirar cada vez más por Él, que nos hagamos más capaces del bien al que Él nos está llamando. Por tanto, se va dando en nosotros una transformación porque efectivamente Dios vive en nosotros y va como informando el modo en que nosotros nos conducimos y el modo en que nosotros nos relacionamos. Esta teología del cuerpo que les estoy presentando, yo invito a que la aprendamos en esta clave de lectura, a que la estudiemos con esta clave de interpretación. Es una pedagogía, es una enseñanza que está llamada a hacerse vida en tu vida, que no quiere solo quedarse en lo abstracto, sino que, y lo pueden ir viendo en las distintas conferencias que van a estar escuchando durante este congreso, escúchalas en esa clave de esto es algo que yo estoy llamado a aprender. Porque yo quiero aprender a amar, yo quiero lograr la libertad suficiente para amar como debo amar. Espero que estas ideas les sirvan. Como digo, es simplemente una clave de interpretación sobre la teología del cuerpo que el mismo Juan Pablo II propone en una de sus catequesis, diciendo que efectivamente todo eso que él nos está diciendo, pues está llamado no solamente a ser conocido, sino a ser interiorizado, asimilado, vivido, de modo que eso nos transforme y así nos permita, pues, estar más cerca de nuestra realización y nuestra felicidad. Eso te deseo, esa es mi oración hoy para ti, que poco a poco vayas logrando, ganando, integrando en ti mismo esa libertad que Dios quiere para ti. Que Dios te bendiga.

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9: ¿Qué tal, queridos amigos? Bienvenidos a este nuevo episodio del podcast Matrimoniarte, donde estamos convencidos de que Dios quiere hacer una obra maestra en tu matrimonio. Hace poco lanzamos un episodio donde hablábamos de las maneras en crecer en tu vida espiritual y tocábamos en concreto las que menciono aquí en mi libro Caminando Juntos, que es una espiritualidad matrimonial para una época digital. Pero acabo de redescubrir otra que realmente es preciosa. Y digo redescubrir porque ya la había escuchado, ya la había recomendado, pero buscando materiales para preparar más episodios de este podcast, me volví a topar con esta. Y es que la pareja de esposos puede imitar la manera en que se celebra la Eucaristía, la misa, para que sea una manera en que ustedes como esposos puedan orar, puedan platicar y puedan conocer más profundamente a Dios nuestro Señor. Y es muy sencilla. La estructura de la misa está dividida en cuatro partes. Primero está los ritos de entrada, donde el sacerdote dice en el nombre del Padre, del Hijo, incluso donde besa el altar, donde se pide perdón, donde se invita a las personas a alabar a Dios. Después viene la liturgia de la palabra, donde se proclama la palabra de Dios, se da una homilía. Luego viene la liturgia eucarística, que comienza con el ofertorio, donde se reciben las ofrendas, se ofrecen a Dios, se hace la consagración, y termina con los ritos conclusivos, ese podemos ir en paz. Lo mismo puede pasar en un momento, se puede utilizar en un momento de oración en pareja. Y vamos a ir desentrañando un poco qué tienen que hacer en cada parte de esta oración en pareja a imitación de la oración eucarística de la Santa Misa. El primer paso entonces es ese rito introductorio. Es necesario que aparten ustedes un tiempo, ojalá cada semana, para tener este momento de oración. Un tiempo que se comienza así, a lo mejor dándose un beso, así como el sacerdote llega y besa el altar, ustedes comenzar dándose un beso y decir, queremos ponernos en presencia de Dios, comenzar persignándose. Después se le puede pedir perdón a Dios y se le puede pedir perdón también al cónyuge por algo que se ha dicho. Se manifiesta ese propósito de enmienda, se ofrecen esas palabras necesarias, donde también se reconoce que a lo mejor ya te perdoné o estoy trabajando en ese perdón, y se llena uno de gozo, así como el sacerdote al final de este rito introductorio hace esta oración colecta, se llenan de gozo y elevan una oración a Dios donde a lo mejor le dan gracias por este encuentro, le piden a Dios su presencia, le piden a Dios algo que necesitan, así como hace el sacerdote en esa oración colecta. De ahí pasamos al segundo paso, que es la liturgia de la palabra, y que puede llamarse ese descubrir a Dios juntos. Se trata entonces de leer la Biblia. Habíamos hablado en el episodio pasado de esa lección divina. Pueden hacer una especie de lección divina o simplemente leer la Biblia. Puede ser el evangelio de ese día que toca para la misa o el del domingo siguiente para que se preparen y puedan estar listos para escucharlo. O puede ser también cualquier otro trozo de la palabra de Dios donde ustedes lean esa palabra de Dios y puedan ustedes comentarlo. ¿Qué me dice esta palabra de Dios a mí? Se trata simplemente de hablar de lo que piensan en sus corazones, en sus mentes, de lo que sienten en su corazón. Y tal vez a partir de eso, decir de qué están agradecidos esta semana, de qué están arrepentidos esta semana, qué dificultades han tenido, qué miedos tienen, qué anhelos han experimentado, qué deseos han encontrado satisfechos a la luz de esta palabra de Dios y en esta semana, y también qué necesitan del otro y qué necesitan de Dios. Es como una especie, entre comillas, de homilía donde uno desentraña de la palabra de Dios esas necesidades, anhelos, problemas, satisfacciones que va teniendo durante la semana antes de este momento de oración, pero también que quiere pedirle a Dios de una manera muy especial. También otra manera de hacerlo es a través de los salmos. Los salmos son una oración preciosa, súper sentida, muy profunda, que le escribe normalmente el salmista como esa expresión de lo que llevan en su corazón. Hay salmos de mucha alegría. ¡Qué alegría cuando me dijeron vamos a la casa del Señor! Hay salmos de arrepentimiento, misericordia, Dios mío, por tu bondad. Hay salmos de tristeza, hay salmos de en conjunto, hay salmos, en fin. Ir tomando los salmos y no simplemente leerlos, sino rezarlos juntos. Y otra vez, ¿qué nos dice esta palabra de Dios a nosotros? ¿Qué nos hace sentir? ¿Qué experimentamos? ¿Qué anhelos nos muestra? ¿Sobre qué aspectos de nuestra vida echa luz? ¿Qué estamos buscando a través de ella? ¿Qué estamos buscando en nuestra vida? ¿Y cómo en pareja podemos también nosotros acompañar al otro para encontrar esa voluntad de Dios. Qué bonito una pareja que no simplemente ora juntos, sino que ora a partir de la palabra de Dios. Cuando termina la liturgia de la palabra, comienza la liturgia eucarística, que podemos decir que es el momento de compartir amor. Se puede a lo mejor terminar o comenzar esta fase con un abrazo, con una caricia hermosa, con un beso, con una atención, por ejemplo, si uno está enfermo, con un cuidado hacia el cónyuge enfermo, con algunas palabras de apoyo. En fin, se trata de ofrecer un acto de amor a mi pareja. Se trata de ofrecer, así como en el altar se ofrecen los dones y se dice, este sacrificio mío y de ustedes, se ofrece un acto de amor como sacrificio. No masoquista, sino todo lo contrario, un sacrificio que ponemos en el altar del matrimonio, que es un sacramento, para que se eleve a través de Cristo ese puente entre Dios y los hombres, eleve este amor, lo entregue al Padre, Él lo tome y lo multiplique en bendiciones y así nos lo devuelva a nosotros. Qué bonita manera de ofrecer un acto de amor a la pareja, hacerlo como se hace y se ofrece el sacrificio eucarístico. Así como Cristo se ofreció al Padre y el Padre nos lo devuelve en la Eucaristía. Así estos actos de amor el Padre nos los puede devolver multiplicados y nos van a llenar de agradecimiento, de intimidad, de profundidad. ¿Qué están haciendo ustedes como acto de amor y de sacrificio? A lo mejor, ¿qué está necesitando la pareja que tú hagas como sacrificio? Y a ti te está costando mucho hacerlo, porque es un sacrificio. Y no encuentras fuerzas para hacerlo. Este es el momento de decirle, Señor, a ver, te quiero ofrecer esto, pero me está costando el mundo ofrecértelo. No me está siendo fácil. Ayúdame para ponerlo en el altar de mi matrimonio y que tú lo tomes, lo eleves y me lo multipliques también en gracias de amor para mi pareja. La cuarta y última parte de esta oración es el rito conclusivo. Es ese comprometerse a seguir amando al otro en paz. Se hace una oración donde a lo mejor se agradece por esto que recibieron, así como esa oración conclusiva, esa oración final. Y después se termina con una afirmación. Pueden ir en paz. ¡Wow! Vamos en paz porque hemos compartido el corazón desde lo más profundo de lo que tenemos como pareja, como matrimonio. Nos vamos en paz. Pero también en latín se termina la misa diciendo ite missa est. Es decir, vayan en misión también, no simplemente vayan en paz. Ite in pace, está bien, pero también ite missa est. Vayan en misión, vayan a multiplicar su amor. ¿Qué van a hacer ustedes como matrimonio para seguir amándose, pero también amando a los otros, principalmente a los hijos, a los papás, a los hermanos, a los vecinos, a los amigos, a los compañeros de trabajo, de estudio? El amor que se queda para uno es un amor que se echa a perder. El amor se tiene que multiplicar. Los cristianos, cuando salimos de misa, tendremos que salir entregando el amor de Cristo a los demás. Los esposos, cuando termina este momento de oración, tienen que salir entregando este amor multiplicado a los demás. Queridos esposos, tienen muchísimo que dar. No se lo queden para ustedes. Multiplíquenlo, por favor. Terminemos con una oración. Señor Jesús, tú que te haces Eucaristía por nosotros a través de las manos del sacerdote, te pido que te hagas también Eucaristía, es decir, acción de gracias y presencia viva y franca en los matrimonios de aquellos que están escuchando este podcast. Ayúdales a mostrarse amor a través de la oración, ya que no tengan miedo de mostrarse tal cual son frente a ti, ofreciendo sus anhelos y deseos, para que tú los transformes en bendiciones. Tú que vives y reinas por los siglos de los siglos. Amén. Muchísimas gracias por acompañarme en este episodio del podcast Matrimoniarte. Recuerden que pueden encontrarlos todos en matrimoniarte.com. Bendiciones y hasta la próxima.
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0: Actores de justicia y de paz, para que en ti nuestro pueblo tenga vida digna. Amén. Santa María de Guadalupe, Reina de la Paz, ruega por nosotros.
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Hola, ¿qué tal? Muy buenos días. Les saluda Dora Salcedo en este hermoso programa de Caridad en Comunidad, agradeciéndole al Señor un día más de vida y un día más de bendición en este domingo familiar, domingo día del Señor. Y pues yo también le agradezco que me haya permitido regresar después de este receso involuntario, pudiéramos decir, de estas vacaciones forzadas. Pues por estar en recuperación por una cirugía, pues ya gracias a Dios ya me permitió regresar y pues bueno, extrañándolos a todos ustedes, gracias por su fiel sintonía, a todos los que nos escuchan a través del 1560M o quizá a través de la www.radioguadalupana.com, sean todos bienvenidos o a través de cualquiera de las plataformas, Facebook, YouTube, X, Y, Z y todo el abecedario. Muchas gracias, gracias por continuar con nosotros, beneficiándose de esta radio, ¿verdad?, que católica, que tenemos esa bendición aquí en la diócesis de Ciudad Juárez, pero para el mundo, porque pues, nos pueden escuchar en cualquier rincón. Sean todos bienvenidos.

0: Bienvenidos. Pues bueno, ahorita les presento a mis guapas invitadas que se levantaron muy temprano para poderse bañar y alistar, porque es domingo y hoy toca baño. Gracias allá a Dani que está en los controles, siempre con una bella sonrisa y dispuesto a apoyarnos. Gracias, Dani, Dios te bendiga. Y pues bueno, vamos a iniciar con una hermosa oración y reflexión de Santa Madre Teresa de Calcuta, que ayer fue, digamos, ayer recordamos, ¿verdad?, su vida. Porque se celebró ayer 5 de septiembre el día de su fallecimiento. Y ahorita pues vamos a tener vamos a recordar un poquitito. Abre, Señor, nuestros ojos. Conocerse a sí mismo es muy importante para el amor, porque conocer a Dios trae el amor y conocernos a nosotros mismos la humildad. Por eso los santos pueden decir que se sienten grandes criminales, porque vieron a Dios y se vieron a sí mismos y notaron la terrible diferencia. Santo Dios. Abre, Señor, nuestros ojos para que podamos verte a ti en nuestros hermanos y hermanas. Abre nuestros oídos, Señor, para que podamos oír las invocaciones de quien tiene hambre, frío, miedo y de quien está oprimido. Abre nuestro corazón, Señor, para que aprendamos a amarnos los unos a los otros como tú nos amas. Danos otra vez tu espíritu, Señor, para que nos volvamos un solo corazón y una sola alma en tu nombre. Amén. Uy, Dios, bendito sea, Señor, que nos ayude a abrir nuestros ojos para poderlo ver a Él en cada persona que nos rodea, en el que nos cae bien y también en el que nos cae mal. Decía el Papa Francisco, hay que orar por todos, ¿verdad? Así, nos señalaba una oración con los cinco dedos. Orar por los que me caen bien, por los que no me caen tan bien, por los que yo les caigo bien y a los que no les caigo tan bien, por nuestros amigos y enemigos, ¿verdad? Por todos, porque todos somos hijos de Dios. Bueno, pues agradezco mucho a estas hermosas mujeres. Vamos a escuchar sus nombres. ¿Quiénes son? Si se pueden presentar, por favor.
1: Mi nombre es Janet Ibarra y soy coordinadora del programa ANSPAC Joven.
0: Muy bien, bienvenida. Y por acá tenemos.
2: Pues muy buenos días, Dora, y buenos días a todos. Mi nombre es Laura Bailón y estoy ahorita coordinando dentro de ANSPAC el área de promoción
0: Muy bien,
2: en
0: pues
2: ANSPAC Juárez.
0: bienvenidas. Y pues ya Laurita ya ha venido en otras ocasiones, ¿verdad? Ya tenía rato que no venía, entonces ya tocaba
2: Ya
0: para que nos
2: necesitamos
0: platiquen
2: visitarte.
0: acerca de ANSPAC, que pues la primera pregunta sería, ¿qué significa ANSPAC?
2: ANSPAC significa Asociación Nacional Pro Superación Personal AC. AC porque somos una asociación civil sin fines de lucro.
0: Tienen presencia a nivel nacional e internacional,
2: Nacional e
0: ¿verdad?
2: internacional,
0: Así
2: sí.
0: que tenemos el privilegio de tenerlas aquí en Ciudad Juárez. Bueno, si nos pueden platicar también, dentro de toda la información que nos van a dar, ¿quién y cuándo la fundó? Así generalidades que pudieran
2: Bueno, ANSPAC
0: recordar.
2: nace en 1974 en la ciudad de Monterrey.
0: Okay.
2: Ahí un grupo de mujeres, pues preocupadas por la situación que se vivía en la ciudad y en el mundo, ¿no? En México, la situación de desintegración familiar, la falta de valores y cómo esto se reflejaba no solo dentro de la familia, sino a nivel laboral y en todos los ámbitos, ¿no? Y la
0: Sí.
2: raíz la identificaban pues ahí. Entonces, ellas preocupadas por esto empiezan a desarrollar programas, a desarrollar la manera de apoyar, de hacer una transformación y eligen justamente a la mujer como el pilar central en el que habría que trabajar y desde ahí desarrollan los programas para trabajar en el desarrollo integral de la mujer, ¿no? En
0: La
2: la
0: mujer.
2: formación. Y surge desde ahí, desde Monterrey. 10 años después surge el programa Joven y pues vamos creciendo hasta llegar al día de hoy.
0: Bueno, pero en Monterrey nació, entonces es mexicano este programa, ¿no?
2: Totalmente
0: De aquí
2: mexicano.
0: se fue creciendo a otros países. ¡Wow!
2: Sí, fue
0: Producto mexicano, qué
2: muy
0: bonito.
2: interesante porque ellas empiezan a trabajar, les abren las puertas en las empresas y es donde empiezan a trabajar con las esposas de los colaboradores de las empresas. Ahí empiezan a compartir los programas de formación humana, de formación moral y luego incluyen también habilidades y talleres. Y entonces, al trabajar con ellas, las empresas se van, abren unidades de negocio en otras ciudades e incluso en otros países y ven tan buenos resultados del programa que se van y se llevan el programa donde ellos van.
0: Pues es que se ve reflejado en su trabajo, ¿verdad? Totalmente. A lo mejor ellos ven que hay hasta más producción y todo. Totalmente. Qué importante para que hasta las mismas mujeres nos demos cuenta lo valioso que somos, ¿verdad? Porque a veces pues pudiéramos pasar de noche o vivir pues como lo que vimos a nuestro alrededor, en nuestra familia. Y si no vimos muy buen ejemplo en cuanto al trato hacia la mujer, pues creemos que es normal, ¿no? El maltrato hacia la mujer, que es normal que trabajemos en exceso y cosas que vamos normalizando porque es lo que alcanzamos a ver. Entonces, con este programa que tienen ustedes de ANSPAC, pues es como abrir los ojos a la misma mujer y también pues al hombre, ¿verdad? Y a la sociedad en general para valorarnos unos a otros.
2: Totalmente.
0: Bueno, podríamos decir entonces que la misión sería esa y la visión.
2: La misión de ANSPAC, uh-huh, es en sí la formación integral, la superación integral de las personas a través de trabajar pues en todas nuestras áreas, ¿no? Porque sí, somos esta dimensión humana, pero también pues tenemos nuestro espíritu, nuestra mente, hay que trabajar con nuestras emociones y, como dices, ¿verdad?, formarnos, desarrollarnos, darnos cuenta que a lo mejor nacimos o traemos ideas preconcebidas, formas de ver la vida.
0: La cultura tiene mucho que ver también.
2: La cultura, las costumbres, y creemos que así es normal, o que así tiene que ser, o que ya no hay nada que hacer.
0: O que ya no podemos mejorar.
2: Que ya no va a cambiar. Entonces, cuando a través de estos programas ANSPAC nos enseña y nos va guiando para que podamos voltear la mirada primero hacia nosotras, ¿verdad?, recuperar nuestra identidad, quién soy, qué hago aquí, ¿verdad? Y como mujeres, ¿cuál es mi función conmigo? ¿Cuál es mi primer responsabilidad conmigo? ¿Quién soy? Y este papel tan importante que tengo en la familia, desde ahí impactar a los hijos y darnos cuenta que también cada uno de nosotros, hombres y mujeres, ¿verdad?, pero trabajando desde la mujer, tenemos una responsabilidad social. Entonces,
0: sí,
2: ¿cómo impacto también hacia afuera desde mi persona, uh-huh, y desde mi familia, ¿no? Y justamente es como el programa va impactando y se va llevando pues a más lugares a través de ver esta transformación de la mujer, de la
0: Qué
2: familia.
0: Maravilla.
2: Y pues en las empresas también.
0: Qué maravilla. Y cómo nos ve Dios, ¿verdad? Sobre todo, me encanta porque una de las dimensiones de la caridad, aparte de la asistencia, de dar al necesitado, pues, que de comer o apoyar con ropa, medicamento, etcétera, la principal y en la que a veces menos le dedicamos tiempo, porque a veces no sabemos ni cómo ni cuándo, es la promoción. Para ayudar a las personas a ser mejores, ¿verdad? A ser la mejor versión, ahora sí que se realice el sueño o el pensamiento de Dios o la voluntad de Dios en esa persona cuando nos creó. Bueno, Janet, ¿qué nos puedes platicar? ¿A quiénes está dirigida? Bueno, ya nos dijo Laurita que a las mujeres. Creo que también estaba en planes, o no sé si ya a hombres, ¿no?
2: El programa de hombres hay uno que es mixto. Ajá. Hay un programa que, okay, bueno, el de adultos, mujeres, es el de Supérate, que es uno. Hay formación mixta que es para los colaboradores de las empresas. Hay uno de los programas que se llama Retos y uno que se llama Camino al Éxito. Okay. El de Camino al Éxito está muy enfocado a colaboradores y compartido por varones.
0: Ah, qué bien.
2: Ya existen todos los programas. Aquí en Juárez, pues, nos faltan precisamente colaboradores hombres, así que está abierta, la puerta para que podamos abrir ese programa.
0: Bien.
2: Y tenemos, uh-huh, el programa joven, uh-huh, surge 10 años después del de mujer, en el 74 surge mujer y 10 años después joven, y es donde Janet, pues, hace un trabajo maravilloso con los chicos.
0: A ver, platícanos, Janet, ¿qué es lo que haces con...? Bueno, ¿está dirigido a jóvenes, adolescentes o entre qué edades?
1: Sí, este programa está dirigido a jóvenes de, bueno, niños, empezando con niños de cuarto de primaria hasta jóvenes de tercero de secundaria.
0: ¿Unos 8 años más o menos?
1: Sí, ya como por tercero de primaria ya podemos empezar a darles este programa a ellos. Uh-huh. Ahorita estamos impactando aquí específicamente en Ciudad Juárez alrededor de casi 5,000 jóvenes.
0: Wow,
1: gracias, sí, a que nos han abierto las puertas, estamos en dos secundarias técnicas, la 79 y la 44.
0: Wow.
1: Estamos,
0: sí, de satélite.
1: Sí, de satélite, así es. Y estamos en una primaria. Primaria de María Guadalupe Breña Ponce, también, okay, ahí estamos dando a los niños de quinto y de sexto. ahí los reúnen para que reciban el programa. Y pues aparte de las parroquias, en las parroquias en donde estamos dando el programa, por lo regular ahí lo damos junto con la formación que reciben los muchachos de catequesis, confirmaciones. Okay. Ahí es donde damos ese programa, y afortunadamente también hace poco nos abrieron las puertas en el Tribunal de Menores.
0: Wow, entonces super bien.
1: Ahí súper bien, porque
0: CERSAI.
1: Exactamente. Ajá. Son jóvenes que pues ciertamente cometieron un error, como todos, ¿verdad? Cometemos en nuestra vida, pero sí. Nosotros al estar llegando con este programa, como ya mencionó Laura, de valores y universales, ¿verdad? Que todos debemos tener, y sobre todo el conocimiento también de nuestra fe católica, pues de cierta manera es un mensaje para ellos de decirles que no están olvidados, que no están olvidados y que nos importan, y lo más importante de todo, que tienen una segunda oportunidad.
0: Claro.
1: Y que pues, o sea,
0: no
1: son
0: estigmatizarlos,
1: jóvenes,
0: ¿verdad? Etiquetarlos de que tú ya cometiste un delito, ya ni modo, ahí te quedas relegado, ¿no?
1: Sí,
0: son
1: exactamente.
0: Seres humanos que hay que darles,
1: son jóvenes que tienen, vamos con este programa, pues aparte de como nuestros
0: qué
1: temas
0: bendición.
1: Nos dicen, darles sí. ese mensaje, sí. que no todo está perdido en su vida, que cometieron un error, pero que todavía sí. pueden volver a retomar las riendas de su vida. Sí. Entonces, sí, afortunadamente estamos ahí.
0: Sí, vi unos musiquillos en diciembre, tuve la oportunidad de ir con mi grupo de caridad y ahí al CERSAI, y vi unos musiquillos. Sí,
1: sí, sí, sí, sí, la verdad no. que se te parte el corazón sí. de ver.
0: Y es por falta de oportunidades que muchos están ahí, o porque precisamente pues es lo que conocían en su... en su medio ambiente y cayeron en esa situación.
1: Sí, sí, exactamente. Yo creo que diste en un punto crucial, falta de oportunidades y falta de herramientas.
0: Sí.
1: Y porque realmente escuchamos ahorita de lo difícil que está la juventud y que la etapa y que los jóvenes para allá y que los jóvenes para acá,
0: pero
1: ¿verdad?
0: No sé si les pasó cuando estábamos jóvenes, yo ya también escuchaba eso, que a veces
1: sí.
0: decían, la juventud está perdida. Nosotros cuando éramos jóvenes, decían las personas mayores de ese tiempo, y decían, padre, la juventud no está perdida, está desorientada. Eso se me quedó muy grabado y sigo escuchando lo mismo.
1: Sí.
0: Entonces, qué importante que haya programas como este de ANSPAC para orientarlos. Si está desorientada, pues hay que orientarlos, ¿verdad?
1: Sí.
0: Es nuestra responsabilidad de toda la sociedad.
1: Exactamente, uh-huh. es lo que hacemos aquí, justamente sí, en ANSPAC Joven, siempre con la ayuda de Dios,
0: sí.
1: orientarlos y sobre todo darles las herramientas que ellos necesitan para que puedan descubrir el propósito de su vida. Que tengan una meta, que no sean presa de cualquier persona, que ellos tengan bien claro hacia dónde se dirigen uh-huh. y que su camino lo tengan bien, bien derechito. Y si viene alguien y les dice, vente por acá, ellos sepan, no, mi camino es por aquí, uh-huh. no puedes desviarme porque yo ya tengo claro
0: sí.
1: hacia dónde voy. Eso es lo que buscamos
0: estar
1: con el programa.
0: Estar enfocados hacia esa meta.
1: Así es.
0: Entonces necesitan, pues para poder abarcar más, pues necesitan más colaboradores.
1: Exactamente.
0: Ay,
1: necesitamos, pues
0: usted
1: como
0: nos
1: todo,
0: está escuchando, miren, no es casualidad, y a Dios le está llamando para que se sume.
1: Así es. Aquí en ANSPAC Joven nos apoyamos con jóvenes de las universidades para que hagan su servicio social con nosotros, entonces la invitación
0: pues
1: está abierta
0: bien.
1: A ellos. Así es, tenemos ahorita convenio con la UACJ y el Instituto Tecnológico, pero pues igual, si hay alguien que quiere de alguna otra universidad, con gusto nos acercamos a la escuela. Bueno, aquí Laura, ¿verdad?, la encargada de esa área, para explicar y también.
0: O alguien jubilado, ¿verdad? Como yo, que
1: también,
0: ya estoy jubilada.
1: También, así es.
0: A ocupar su tiempo, porque ya uno ya está acostumbrado a una rutina de la levantada y el corre-corre, pues bueno, a seguir. Y ahí en la casa, pues si nada más se va a quedar en su casita, se va a aburrir, que en la casa hay sobra que hacer, pero podemos ir combinando, ¿verdad? Hay que darle a la sociedad algo de lo mucho que recibimos.
2: Exactamente.
0: ¿Verdad?
2: De hecho, tenemos ahorita esta campaña, Un corazón llama a otro corazón.
0: Ah, qué bonito.
2: Justamente es la
0: otro.
2: Forma de invitarles a unirse, a colaborar
0: sí.
2: con nosotros para que nuestros programas puedan llegar a más personas. La verdad, el trabajo que se ha hecho a lo largo de más de 52 años es maravilloso y necesita
0: muchos
2: llegar.
0: Frutos.
2: O sea, tenemos esas herramientas, como decía ahorita Janet, que nos están haciendo falta y aquí están. Entonces, la vida también tiene cosas muy bonitas, ¿no? A veces nos quedamos en lo oscuro, en lo triste, que existe y que es importante mirarlo, pero
0: para remediarlo,
2: ver qué puedo hacer, ¿no? ¿Qué puedo yo aportar desde donde
0: no para
2: donde
0: quejarme
2: estoy.
0: Nomás, sí.
2: Uh-huh. Entonces, puedo ir a formarme para trabajar en mí y aportar algo mejor, pero si también yo ya tengo a veces, como dices, maestras jubiladas, personas que ya han recibido algún diplomado, por ejemplo, en el seminario, estas formaciones, sí, catequesis, pues hay que venir a compartir esa riqueza. Jóvenes, claro, ¿verdad? Como nos decía Janet, qué mejor que los mismos chicos, que aquí Janet nos seguirá compartiendo del tema, que los mismos chicos vengan.
0: Llega y más, ¿verdad? De joven a joven.
2: Reciban uh-huh. el programa, les damos la metodología, los, uh-huh. se les capacita, se les acompaña, para que ellos puedan ir a compartir con los jóvenes. Y bueno, realmente es un trabajo hermoso el sí. que están haciendo.
0: Y si alguien que nos esté escuchando, que le esté interesando, o que diga, ay, pues mi hijo ahorita necesita horas de servicio social y me gustaría, ¿cómo puede contactarlas? ¿Tienen página?
2: Nosotros tenemos, si usas también Facebook. Ahorita, sí. Daniel nos puede compartir Dani, el
0: si quieres, mándamelo, se lo mando a él para que nos lo ponga.
2: ¿Lo tendrá ahí?
0: Sí, ANSPAC Ciudad Juárez.
2: Sí, el teléfono que compartimos, Dani, es que ayer venimos.
0: Ah, muy bien.
2: Yo creo que por ahí.
0: Entonces
2: no sé
0: ahí
2: si
0: está
2: lo
0: tenga, ya.
2: Si no, aquí se lo comparto.
0: Ok.
2: Aquí te lo comparto. Pero bueno, nuestro teléfono, nuestro WhatsApp es el 656-533-2959.
0: Okay.
2: Es la manera más directa de comunicarse con nosotros sí. para, si se interesan en los programas, en acompañarnos, en compartirlos, cualquier pregunta que tengan,
0: por teléfono
2: nos
0: rápido.
2: Pueden buscar por WhatsApp, que ahorita es una vía pues tan rápida.
0: Sí.
2: También tenemos nuestro ANSPAC Juárez, que es nuestro...
0: La página de Facebook.
2: Nuestra página de Facebook y okay. el teléfono de las oficinas, que es 656-627-7170. Ajá. Gracias, Dani.
0: Sí,
2: ¿no?
0: Ahí está.
2: Ahí lo tiene.
0: Acreditación mira, Confío.
2: Acreditación Confío. Somos una asociación civil
0: okay.
2: que tiene la acreditación Confío. Es el estándar más alto de confianza que puede recibirse.
0: Wow.
2: Esto, de alguna manera, una asociación que tiene esta acreditación, de alguna manera, pues, las empresas pueden abrirle las puertas. Es así como el ISO 9000 de una empresa
0: okay.
2: o una certificación que ya te garantiza que sí. hay alguien que ya revisó toda sí, tu estructura.
0: Está respaldado.
2: Que está respaldando, que eres congruente con lo que dices, okay. es lo que estás haciendo, con toda la transparencia y claridad.
0: Qué bien.
2: Entonces, acá, logramos pues esta acreditación y eso pues empresarios, personas, es una forma de decirles.
0: Ellos ya saben que
2: hay un respaldo, significa. Hay una certificación.
0: Bendito Dios. Qué padre. No, hombre, cada vez que vienen me quedo sorprendida, me dejan con la boca abierta.
2: Y es el trabajo de Dios a través
0: sí.
2: de muchas personas,
0: sí,
2: porque
0: sí,
2: todos
0: sí.
2: los que colaboramos somos voluntarios.
0: Sí.
2: Sí, todos somos voluntarios y pues como bien dices, ¿no? Dios obra.
0: ¿Tendrás fotografías de los talleres ya cuando ya, de imágenes de cuando están realizando alguna de las actividades?
2: Sí, de hecho, fíjate que estamos en presencia hoy.
0: Sí, aquí las
2: estoy
0: viendo.
2: Y ahí hay una imagen justamente.
0: Otra razón para que compren hoy el periódico Presencia.
2: Hay una imagen justamente y ahorita te puedo compartir varias sí. y si entran a nuestra página de Facebook van a ver ahí.
0: La página 14.
2: Los momentos.
0: De
2: ajá.
0: hoy.
2: Donde estamos ahí reunidas, ahí aquí en el Facebook aparece donde estamos recibiendo la formación, las animadoras, que somos las que compartimos los temas.
0: Sí, sí, sí, sí. Y aquí estoy viendo también en todas las parroquias donde tienen presencia. Yo las conozco porque están ahí en el Señor de la Misericordia, que es mi parroquia, pero están en muchas, qué padre, ¿verdad? En Cristo Rey, 12 Apóstoles, Jesús el Salvador, María Madre de la Iglesia, Reina del Universo, la Natividad del Señor, Nuestra Señora de la Paz, Nuestra Señora del Perpetuo Socorro, San José Loma, San Mateo, San Judas, Santa Margarita de Cortona, Santo Toribio de Mogrovejo, el Señor de la Misericordia, todos los santos y la Transfiguración del Señor. Nada más, nada más.
2: Ahí está. Y nos faltan porque
0: sí,
2: apenas estamos en un
0: pues
2: pedacito
0: padre
2: de la diócesis,
0: pues
2: así
0: qué padre
2: que queremos
0: que
2: crecer
0: en todas,
2: más.
0: Abarcar sí. en todas,
2: señores
0: ¿verdad?
2: Sacerdotes, queridos sacerdotes,
0: sí,
2: aquí estamos.
0: No, qué maravilloso, ¿verdad? Siempre digo que lo que es de Dios crece y permanece.
2: Totalmente.
0: ¿Verdad? Entonces, pues hay que apoyar y nos la razón para presentarlas aquí en estos programas, aquí en Radio Guadalupán, en Periódico Presencia, es darlas a conocer, porque estoy segura que hay personas que todavía no saben de su existencia, a pesar de que ya tienen 50 años.
2: Más de 52,
0: de
2: estamos en el 53 a nivel, desde que nacimos,
0: okay.
2: pues en Monterrey. En Juárez ya tenemos 28 años.
0: Fíjate,
2: y mucha gente no sabe.
0: Yo tengo,
2: sabe de nosotros,
0: pues, lo que, desde que llegaron al Señor de la Misericordia, ¿cuánto
2: que nos
0: tendrán?
2: Conocimos tú y
0: sí.
2: yo hace como unos. Fue antes de la pandemia.
0: 8
2: años.
0: 8 o 10.
2: Yo tengo 18 años ahí en el Señor de la Misericordia con ANSPA. Ahí llegamos hace 18 años.
0: Fíjate, yo hace como 10 años me enteré y
2: ajá.
0: eso que están ahí, porque van los jueves en la mañana, ¿verdad? El horario ahí en el Señor.
2: Ahí en el Señor de la Misericordia.
0: Es de 10 de la mañana.
2: 9:30 a 12.
0: De 9:30
2: a 12.
0: Cada
2: todos
0: semana.
2: Los jueves. y la semana que entra iniciamos. O sea, a partir de mañana
0: apenas van a iniciar el curso. Okay.
2: Nosotros trabajamos de acuerdo al calendario escolar.
0: Ah, muy bien.
2: Entonces, mañana iniciamos nuestro ciclo.
0: ¿En todas partes, en todas las parroquias, es igual,
2: sí,
0: todos los jueves?
2: Por ejemplo, donde es el lunes, en la parroquia que es los lunes, mañana inicia. Nosotros que es el jueves, okay.
0: Entonces,
2: iniciamos el jueves.
0: Cada quien que investigue en su parroquia, qué días pueden.
2: ¿Qué días
0: y ahí se inscriben en la oficina de su parroquia?
2: No,
0: o al menos ahí les dan información.
2: Ahí les pueden dar información. O bien, vamos a subir en la página de Facebook, ahí pueden encontrarlo todo, pueden buscarnos, pero por ejemplo, con las parroquias que mencionabas, ¿no? Uh-huh. Que estamos en Jesús el Salvador, María Madre de la Iglesia, ahí van a tener ellos pues es que es mucha información a lo mejor para darles ahorita.
0: Sí, no, nada más que si cada quien investigue en su parroquia, o al número, si nos puedes dar el número, por favor, de nuevo.
2: Sí.
0: Que ya lo pusieron en pantalla ahorita, pero lo repetimos para quienes están en el radio.
2: 656-533-533-2959. Las unidades se reúnen, nada más tenemos una en lunes, uh-huh. Y la mayoría están entre miércoles y jueves.
0: Ok, sí. Muy bien. Y allá en el CERSAI, pues igual también es semanal.
1: Sí, aquí uh-huh. Nosotros en el CERSAI vamos los domingos.
0: Okay.
1: De 2 a 3:30 de la tarde, okay. Y nosotros tenemos una dinámica un poquito diferente, sí. En joven, diferente a la de mujer, porque pues los jóvenes siempre sí. Están ocupados ellos, estudiando, trabajando, su servicio.
0: Y luego muy entusiastas,
1: ¿verdad? Sí, no paran, no uh-huh. paran, entonces nosotros por lo regular tenemos nuestras unidades los fines de semana, okay. Entre sábados y domingos. Por ejemplo, en San Mateo se dan vamos a empezar sí. También esta semana, como bien lo menciona Laura, es la semana de inicio, de lunes a domingo,
0: okay.
1: Durante esa semana se van a iniciar las unidades, tanto de mujer como joven, diferentes días y horarios. En San Mateo, pues iniciamos primeramente Dios el sábado a las 4:30
0: sí.
1: Y para terminar con misa de 6:00.
0: Y bueno, ya cada quien así que se acerque allá a las oficinas de su parroquia,
1: así
0: ¿verdad?
1: Es.
0: ¿Y cuánto dura el curso? Todo el ciclo escolar, justo termina allá en julio.
2: Vamos como el ciclo escolar, hay vacaciones
0: de Navidad.
2: Justo el periodo de vacaciones de Semana Santa y Navidad lo llevamos igual.
0: Okay.
2: Iniciamos nosotros en septiembre, la escuela ya inició, damos ese espacio de que las mamás se acomoden, de que ya fueron ya...
0: Sí,
2: con los hijos
0: que estar ahí con
2: y empiezan hijos. Ellas.
0: Okay.
2: Y normalmente nosotros terminamos la primera semana de junio, o sea, en mayo, la graduación, porque siempre tenemos graduación,
0: sí.
2: Son 3 años el programa.
0: Y nos surten de despensas también, sí. Allá los ministerios de Cáritas.
2: Entonces el jueves, en la primera semana de junio prácticamente terminamos, y así también ya las mamás se dedican que si graduaciones,
0: familia,
2: que
0: sí.
2: Si cierres, vacaciones, ya están okay. Con su familia.
0: Bueno, otra pregunta, ¿tiene un costo?
2: Ahorita estamos únicamente solicitándoles una aportación, una cuota de recuperación de $20 al mes.
0: Uy, pues,
2: sí,
0: ni a propina, no llego ni a propina.
2: No. ¿Qué es lo que reciben? Pues reciben los programas, reciben toda la formación y reciben lo que vendría siendo nuestra revista, nuestro folleto okay. de información interior, de todo
0: pues,
2: lo que
0: es el costo de la revista, nomás yo creo, y ni eso, ¿verdad?
2: Y ni eso.
0: Y bueno, platícanos, o cualquiera de las dos,
2: sí.
0: Algunos de los talleres o actividades en concreto que realizan dentro del programa, ¿no? Tienen varias actividades.
1: Bueno, sí, tanto en mujer como en joven, uh-huh. Lo que tenemos son, como mencionaba ahorita Laura, 3 áreas.
0: Uh-huh.
1: Tenemos el área moral, ahí sí. Nos enfocamos en el conocimiento de nuestra fe católica.
0: Okay.
1: Entonces, ahorita Laura mencionaba que son 3 años. Uh-huh. Cada año nosotros trabajamos con un libro diferente. Uh-huh. Nosotros pues está todo ya perfectamente estructurado. Tenemos una forma de iniciar los temas, una forma de darlos, y lo más importante, los libros están hechos por profesionales en esa área. Entonces, la persona que imparte el tema no está así como que buscando cada semana, ahora qué les voy a decir,
0: uh-huh.
1: voy a ponerme a buscar información. Entonces, es algo maravilloso porque nosotros preparamos a los voluntarios, tanto jóvenes como mujeres, para que ellos vayan e impartan el tema, y siempre apegado a toda la información que tenemos en el libro. Como menciono, que ya está bien estructurada, exactamente. Entonces, damos ese tema que dura alrededor de 45 minutos, que es el área moral, conocimiento en general de nuestra fe católica, y luego damos el tema que llamamos humano, que es de valores universales, honestidad y todo eso, y como decía Laura ahorita, enfocado tanto en mujer como en joven, en primero conocerse a sí mismo, luego pues ahora sí que dominar, por así decirlo, ¿verdad?, de una mejor manera, nuestros impulsos, no que los impulsos nos dominen a nosotros, y luego ya llevar eso, impactarlo, pues en nuestra sociedad, en nuestro entorno, ¿verdad? Claro. Porque como bien sabemos, pues un joven con valores no solamente cambia su vida, cambia su escuela, cambia su entorno, cambia su comunidad, cambia su familia, cambia todo.
0: Impacta en todas partes.
1: Así es, pero pues es bien sabido también que primero debemos empezar a trabajar
0: por nosotros mismos, claro.
1: El cambio debe empezar en nosotros para poder impactar.
0: Bueno, pues vamos a hacer una pausita, es tiempo de irnos a un corte brevísimo, nada más para que vaya y tome agua o un cafecito, y también para que le ponga like ahí a la página y lo comparta, y pues nos mande algún mensajito aquí a nuestras invitadas, sí, ¿verdad? Sí, alguna pregunta, alguna duda, algún comentario, pues ahí esperamos sus mensajitos. Regresamos, esto es Caridad en Comunidad.
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0: Bueno, pues regresamos. Esto es Caridad en Comunidad. Soy Dora Salcedo y me encuentro muy bien acompañada allá en cabina por este jovenazo Daniel Venegas. Y aquí en cabina por Laura y Janet. Bueno, que ya nos hicieron el favor de, al inicio del programa, hablar acerca de la Asociación Civil de ANSPAC, que tiene presencia a nivel nacional e internacional. Pero antes de continuar con esta charla, vamos a ver si tenemos mensajitos en Facebook. Si no, pues los invitamos a que nos escriban, nos manden mensajitos para saber que sí alguien nos escucha, ¿verdad? Porque si no queda la sensación así como que nadie nos escuchó por ahí. Palmira Lechuga Venegas, Laura y Janet, les mando un abrazo.
2: Ay, gracias.
0: Forma parte del equipo.
2: Vicepresidenta.
0: Ah, vicepresidenta. Miguel Ángel Muñoz Martínez, desde Tabasco, Villahermosa. Excelentes acciones de ANSPAC en pro del necesitado. Prosigan con fe, fortaleza y ánimo, ayudando a construir un mundo. Gracias, Miguel Ángel.
1: Qué bonitas palabras.
0: Sí, él participa ya en Cáritas en Tabasco, Villahermosa. ¿Verdad? Ya tiene muchos años siendo fiel radioescucha de aquí de Radio Guadalupana. Gracias. María de Lourdes Quesada Casas, muchos saludos, felicidades, mujeres hermosas y trabajadoras. Sí, un programazo. Qué bien, ¿verdad? Y pues bueno, se requieren más colaboradores, ¿verdad? Más animadores que se sumen a la causa para que ahora sí haya presencia en toda nuestra diócesis. Y si nos escuchan de otros lados, como ya nos contactó Miguel Ángel, pues allá también está ANSPAC. Súmense, ¿verdad? O si usted ya está en otro programa o en otro ministerio, bueno, conoce a alguien, ¿verdad? Que a lo mejor usted dice, se acuerda de alguien que pueda estar hasta tristeando ahí en su casa de porque ya se jubiló o porque ya se le casaron sus hijos y ya se quedó ahí solito, o ella y el esposo y los dos se pueden sumar, pues adelante. Que hablen al mismo número que nos habían dicho, al 656-533-2959, a quien quiera sumarse, ¿verdad? Y recibir esta formación.
2: Quien quiera unirse a cualquiera de nuestras unidades, uh-huh, ya sea a tomar los temas.
0: ¿Tienen fechas específicas para la formación, me imagino?
2: Las fechas para integrarse al ciclo y a los programas es en cualquier momento. Iniciamos el ciclo esta semana, pero si alguien está interesado,
0: que apenas se dio
2: siempre
0: cuenta,
2: los recibimos, ¿verdad? Okay. Siempre. O sea, si alguien de pronto se entera en octubre, ¿verdad?
0: Sí.
2: Puede iniciar en octubre, en el momento que guste, es bienvenido. Las puertas siempre están abiertas para recibir nuestro.
0: ¿Y cuánto dura la formación para quien se quiere sumar?
2: Para quien se
0: quiere sumar. ¿O primero tiene que tomar los talleres?
2: Para el servicio, no. Para el servicio, ¿no? Por ejemplo, si yo quisiera ser animadora, uh-huh, que yo dijera, oiga, me interesa, yo quisiera compartir estos temas que ustedes comparten, que ahorita me gustaría leerles algunos de los títulos.
0: Sí.
2: Por ejemplo, ellos nos contactan, tenemos una entrevista, ¿sí? Se hace una entrevista donde platicamos, les explicamos exactamente en qué consiste, y posteriormente a esa entrevista hay toda una formación, ¿sí? Se les explica todo lo relacionado con la asociación, hay una formación, tenemos un curso específico que es Aprender para Enseñar, para poder compartir la metodología que ANSPAC tiene. Y bueno, luego se le incorpora a una unidad, se le va acompañando, o sea, no es así como que llegue y
0: sí.
2: Tiene todo un proceso, claro, muy bonito también de acompañamiento, porque algo muy interesante es que la misión de ANSPAC es la formación integral de la persona, y desde donde estemos colaborando con ANSPAC, estamos en esa formación integral. Okay. Entonces, quienes somos animadoras, tenemos un acompañamiento especial, y durante el ciclo, aparte de que aprendemos cada vez que compartimos un tema, sí, ¿verdad? Y de toda la riqueza que las señoras llevan. Uh-huh. Sin embargo, también hay un acompañamiento para nosotras. Tenemos mini seminarios, nos han ido a compartir seminarios pues psicólogos, especialistas en distintas áreas.
0: A que sigan creciendo para no estancarse.
2: Nadie, tenemos que alimentarnos para seguir dando.
0: Eso es de por vida.
2: Uh-huh. Y cada mes nos reunimos todas las animadoras para preparar los temas que vamos a compartir en el mes. O sea, nos reunimos, resolvemos dudas, los comentamos entre todas, los revisamos y entonces ya nos vamos a prepararlo específicamente para nuestra unidad, pero ya recibimos nuestro, ¿no? Y así cada mes, cada mes, porque hay toda una estructura, ¿no? Lo que nosotros revisamos, pues viene en nuestro manual de animador, o sea, quien se suma tiene un manual. Porque aquí está todo, no nada que inventar.
0: Nada improvisado.
2: Algo que ya generó alguien experto y nuestro cuaderno de trabajo para quien está recibiendo los temas tenga un resumen de su tema y trabaje en su cuaderno de trabajo.
0: Ay, no, qué bien. Qué alegría saber todo lo que nos han estado compartiendo y saber que están ayudando a que la sociedad mejore, ¿verdad? Cuando nos bombardean de tantas malas noticias en los medios masivos de comunicación, que a veces nos deja una sensación fea, ¿verdad? Porque pues claro, es desagradable estar escuchando tantas barbaridades que pasan, pero Radio Guadalupana precisamente es el contrapeso, periódico Presencia, de presentar precisamente tan buenas noticias como son en este caso este programa de ANSPAC a nivel internacional, y que muchas personas que no lo conocían o que quienes ya lo conocieran, lo sabían de su existencia, perdón, se animen a participar, a entrar, ¿verdad? Porque pues ahora sí que es para todos, para todos.
2: Sí. Y fíjate, los temas me gustaría compartir. Sí, claro, los temas, por favor. Para que si les interesa, dicen, bueno, sí me interesa, pero ¿qué voy a aprender? ¿De qué me van a hablar, verdad? ¿Qué voy a escuchar? Por ejemplo, en el programa la persona en el área humana, algo muy bonito como se ha estructurado es que primero trabajamos en la persona, luego son 30 temas, tres bloques. El primer bloque está enfocado a la persona, el siguiente bloque a la familia y en el siguiente ya nos vamos a nuestro entorno, a nuestro ser social. Por ejemplo, en la persona, pues está educación integral, la personalidad, las inteligencias múltiples, las emociones, salud y prevención, aprender a discernir, voluntad, valores que fortalecen a la familia, inteligencia artificial, eso lo vamos a ver ya en el punto de la familia.
0: Entonces, ese es nuevo, ¿no? Ese tema es nuevo.
2: Estamos siempre actualizándonos, claro. Siempre. Entonces, qué padre que una mamá que va al grupo o una abuelita que va al grupo escuche un tema, empiece a hablar de inteligencia artificial, vea la inteligencia artificial desde una perspectiva diferente también, sí, ¿verdad? Y de esa manera, pues también se abre el lazo de comunicación con el hijo, con el nieto,
0: sí,
2: y
0: porque
2: si rompe esa brecha generacional,
0: sí,
2: ¿no? Entonces,
0: sí.
2: Eso es parte de lo que es muy, muy interesante en los temas.
0: Para romper esa resistencia que tenemos, ¿no? Ya los adultos mayores
12: a la tecnología.
0: Decir, no, yo en mis tiempos ni usaba esos mugreros.
12: No le sé
0: y se acabó, no lo necesito. Yo cuadernito y pluma, yo era de eso. Pero, y más cuando les preguntaba a mis hijas, bueno, enséñenme pues, y luego agarraban el mouse en la computadora. Ay, mamá, está muy fácil, pícale, y yo nomás veía la flechita para allá, para acá, para acá, y ya ves qué fácil, y yo no les entendí nada. Pero qué padre que lo están metiendo, ¿verdad? Porque sí lo necesitamos, ahora sí que todos, ¿verdad?
2: Todos, y no sé, Janet, si traes ahí por ahí, sí, desde joven, para que lo pudieras compartir.
12: Sí, yo también les quiero compartir algunos de los temas que vemos aquí en el programa Joven. Uno de ellos, el título es ser proactivo, tomar la iniciativa ante las circunstancias de la vida en lugar de reaccionar con apatía.
0: Tomar la iniciativa.
12: Así es, sí, sí, porque pues bueno, pienso que todos los temas son de suma importancia. Sí. Administración del tiempo, organización de tareas utilización correcta del tiempo libre de los jóvenes.
0: Porque ahorita lo pierden muchísimo, ¿verdad? Con los dispositivos, que justamente en periódico Presencia trae un artículo de que ya no se va a permitir el uso de celulares en las escuelas primarias y secundarias.
12: Sí,
0: y
12: maravilloso.
0: Qué bueno.
12: Y varios ya están pegando el grito en el cielo.
0: Sí, ya, ¿verdad? Están sufriendo.
12: Ya están sufriendo, ni modo. Toma de decisiones, evaluar las consecuencias de los actos antes de elegir un camino, metas y plan de vida, que los jóvenes tengan bien claro cómo pueden ellos trazar sus sus metas a corto, a mediano, largo plazo, volvemos a lo mismo, pues para que ellos tengan, valga la redundancia, una meta en la vida y tengan una razón por la cual seguir, por la cual levantarse, por la cual comportarse de tal o cual manera, y ellos tengan, sean bien conscientes, que digan, no puedo hacer esto, no puedo hacer aquello, porque no va de acuerdo a mi plan de vida, no va de acuerdo a lo que yo quiero hacer.
0: Que sepan decir que no.
12: Así es, y muy importante también, servicio y liderazgo, que descubran la pasión por ayudar a la comunidad y transformar positivamente su entorno. Esos son algunos de los temas que manejamos en ASPA Joven.
0: Oigan, ¿quién hace toda la temática?
12: Pues hay un experto, equipo, sí, ya los libros.
0: O ustedes también van proponiendo, pueden proponer.
2: No, hay todo un equipo de expertos, y algo también muy interesante es que los temas están desarrollados por personas expertas en el área, pero que tienen claridad de a quién va a ir dirigido el tema. Uh-huh. Entonces, la manera también en la que se
0: ¿cómo lo abordan?
2: El tema, uh-huh, está padrísimo. O sea, que tú se puedes entiende hablar de un tema de ansiedad, sí, presentado en el material de los chicos, sí, y está diferente a cómo se presenta para mujeres, claro, pero el impacto, el beneficio, pues es igual de grande y de importante, ¿no? Eso es algo muy valioso.
0: Qué barbaridad.
2: Y fíjate que también pues tenemos el área, como decíamos, el área moral, ¿verdad? Tan importante que nos formemos, porque a veces nos quedamos con el traje de la primera comunión, decía un sacerdote, ¿verdad? Y queremos, y ya estamos.
0: Ya con eso, ya la hice.
2: Ya con el trajecito de la primera comunión, dice, pero traten de ponérselo ya no ahorita, queda, ¿verdad? A los 15, a los 18, ya casados, pues la situación es diferente. Entonces, qué importante que nos formemos, ¿no? Entonces, ahí, por ejemplo, este ciclo, vamos a ver temas dentro de la iglesia, quiénes la formamos, y entonces desde ahí aprendemos el proyecto Salvador de Dios, el misterio de la iglesia, los miembros del pueblo de Dios, el Santo Padre, cabeza de la iglesia, o sea, reconocer la jerarquía también dentro de la iglesia, sí, que es muy importante. A veces vamos a misa y, oiga, ¿por qué él sí consagró? ¿Por qué él no? Y no sabemos. Entonces, aquí vamos a aprender con detalle todo lo de la celebración, la liturgia, de hecho, cómo la celebramos, y la oración, cómo hablamos con Dios. Van a ser las tres áreas que vamos a estar impactando a lo largo de este ciclo dentro del área moral en el programa para las señoras en Supérate. Qué y que tenemos también el área de Trasciende. Después de que cumplen sus 3 años de formación en Supérate, pasan a la formación en Trasciende. ¿Sí? En Trasciende también tenemos nuestros temas del área moral, del área humana, ya más profundos que los de Supérate, que sí, es el básico, digamos. Uh-huh. Eso nos va llevando también adelante. Y en el área moral hacemos reflexión evangélica a través de la lectio divina. Cada jueves, por ejemplo, en nuestro caso, que estamos ahí en el Señor de la Misericordia, cada jueves hacemos la reflexión del Evangelio del domingo. Del así que próximo. Ya vamos a misa ya con nuestro Evangelio ya
0: sirve mucho, porque ya le entiende uno, ya pone uno atención.
2: Sí, qué y bien. Todos los temas, tanto uh-huh, humano como moral, tienen el área de acción, proyección, vida, que eso es bien importante, porque no es nada más recibir y me voy, sino que es una tarea, digámoslo así, ¿no?
0: Sí, sí,
2: entonces
0: sí.
2: Me voy, ¿cómo voy a hacer vida esto que recibí desde
0: para aterrizarlo,
2: la parte moral, ¿verdad? Desde la parte humana,
0: sí,
2: para aterrizarlo? Y entonces llego a la siguiente con mi tarea, y pues ya también podemos comentar cómo nos fue en la semana, sí, y de esa manera vamos implementando, sí, ya claro, lo que recibimos, ¿verdad?
0: Que se realmente se aplique en la vida diaria.
2: Tal cual.
0: Híjole, está súper, me dejan apantallada.
2: Pues vente, Dora, con nosotros. Vean las
0: pues sí quisiera,
2: programa.
0: Pero de verdad.
2: Es el día que te estás cuando, muy ocupada.
0: Sí, en los jueves tenemos servicio, y ahora tengo otro servicio aparte de cuidar a mi nietecita bebé, que soy tan feliz de cuidarla. Ay, cómo nos dan los niños, ¿verdad? Tanto. Ay. Me encantó la respuesta de mi hija, la mamá, que le dice otra de mis hijas, ay, cómo no te cansas de tanto, así de la entrega, pues, que cualquier madre desveladas, porque pues la mamá anda y luego trabaja y anda todo, dice, no te cansas, y cómo le puedes dar tanto, dice, sí, claro que me canso y todo, pero dice, ella es la que me da más a mí. Oh, me encantó su respuesta. Le digo, pues sí, porque es un amor genuino y transparente el de los niños. Totalmente. ¿Verdad? Y yo digo, bendito sea el Señor de cómo nos confía una vida en cada hijo que nos da, y pues en los nietos, ¿verdad? Si tenemos la oportunidad de colaborar en su formación o en el cuidado en lo que sus papás trabajan, y yo digo, es una responsabilidad enorme, pero es un privilegio también que Dios nos da y nos confía, y le voy a responder a Dios de qué, cómo y cuándo y qué hice, ¿verdad?, con esas vidas.
2: Todo y justamente.
0: ¿Y con la mía?
2: Todo y justamente en esos momentos, ¿verdad?, en los que a veces digo, ¿qué hago? ¿Lo estoy haciendo bien? ¿Estoy siendo una buena abuela? ¿Estoy siendo una buena mamá? Porque la vida nos va presentando
0: diferentes
2: varias
0: retos,
2: etapas,
0: sí.
2: Y en cada una de ellas es un reto. Uh-huh. Y la verdad, o sea, honestamente, en cada etapa,
0: ahí está todo.
2: Todos estos temas nos sí. acompañan y nos permiten mirar, ¿verdad? A veces nos quedamos en el autojuicio, en la autoexigencia, pero no vamos más allá. Entonces, cuando nos damos 2 horas y media a la semana, un solo día a la semana, para trabajar en mí, y que yo, que amo tanto a mi hijo, que amo tanto a mi nieto, a mi esposo, puedo ir con algo nuevo, puedo ir a llevar uh-huh. una nueva yo, pues qué bendición, ¿no?
0: Entonces, y nunca es tarde para aprender, jamás, ¿verdad? Porque antes se creía que ya las personas mayores ya llegaste a tal edad y ya no puedes estudiar nada. Se sabe, ahorita ya se sabe que hasta yo creo una persona de 100 años o más puede aprender hasta una receta nueva de cocina, qué sé yo, un tema, y aparte nos puede compartir su experiencia, ¿verdad? Que es una riqueza claro, también.
12: Sí, Dora, y ahorita que mencionas eso, fíjate qué curioso de lo de tu hija sí. y de tu nietecita. Aquí nos pasa exactamente lo mismo. Pues como bien dice Laura, ¿verdad? Todas aquí somos voluntarias, y los jóvenes también, a excepción de los que hacen su servicio social. Pero hay gente que nos ve, que andamos para arriba y para abajo, y nos dicen, no te cansas.
0: Uh-huh. Y claro, ¿no?, que se cansa.
12: Nos dicen, cuando nos invitan a hacer un servicio, pensamos que nosotros vamos a dar.
0: Y nada.
12: Pero en realidad, pues nos llevamos recibe. Muchísimo más, recibimos. Sí, nos pasa exactamente así como dijo tu hija.
0: Sí.
12: No me canso, porque es una cosa que yo recibo cada que voy con las unidades, cada que voy con los jóvenes. Los temas que imparto, y ciertamente
0: eso da vida.
12: Es
0: eso
12: bien vida, sabido sí. que aprendes el doble cuando sí. tú vas a dar un tema, porque tienes que estudiarlo, tienes que comprenderlo, tienes que estar preparada si te hacen alguna pregunta. Entonces es diferente, pienso yo, a estar recibiéndolo. Casi por lo regular todas las voluntarias en algún punto de nuestra vida estuvimos de asistentes, y luego ya, como dice Laura, pues nos enamoramos y nos quedamos en el servicio. Entonces yo recuerdo,
0: Dios las enganchó.
12: Sí,
2: totalmente.
12: Sí, yo recuerdo cuando estaba de asistente, entonces me parecía maravilloso, y yo decía, o sea, dije, ¿por qué no encontré esto antes de que sí. tuviera mis hijos, para estar mejor sí. preparada, verdad? Sí, que nunca sí, podemos hacerlo.
0: A no haber cometido tantos
12: sí,
0: errores.
12: En fin, entonces, pero ahora que ya yo imparto los temas a los jóvenes, digo, wow, pensé que ya no podía ser más maravilloso de que cuando yo recibía los temas. Sí. Entonces, pues es el servicio, es un privilegio servir uh-huh. y donar lo más valioso que tenemos, nuestro
0: claro,
12: tiempo,
0: claro.
12: compartirlo.
0: Sí, y aparte me estoy acordando de que por ahí escuchaba alguna vez, órgano que no se utiliza se atrofia.
2: Se atrofia.
0: Y sí, si por ejemplo una mano, alguien que se accidenta, ¿verdad?, se quebró una mano, el brazo, y dura inmovilizado, no sé, 2-3 meses o lo que sea, ya para cuando le quitan toda la férula y todo, no lo puede mover, luego tiene que ir a rehabilitación física, ¿verdad?, para que le pongan ejercicios y ese músculo vuelva otra vez a movilizarse. Igual pasa con nuestra mente, con nuestro cerebro, ¿verdad? Hay que tenerlo activo, que esté pensando, que esté estar estudiando, estar aprendiendo. Estaba viendo últimamente, me salen muchos videos sobre esa información, de cómo nuestras células cerebrales y las conexiones y todo lo que el proceso que pasa cuando aprendemos algo. Ajá. Dije yo, somos una maravilla.
2: Una
0: pues
2: maravilla.
0: Dios nos hizo, nada más,
2: así
0: ¿verdad?
2: Es.
0: Somos su mayor creación de todo lo que él hizo.
2: Es hermoso. Y pensar en esto, en cómo nos transformamos, sí, de una manera intelectual y todo lo que podemos aprender, los conocimientos que podemos compartir. Pero una transformación que a mí me encanta, que nosotros vemos, ¿verdad?, en nosotras, en las personas que llegan, es también en la forma de mirar al otro.
0: Sí.
2: Que eso es maravilloso, ¿no?
0: Qué barbaridad.
2: Por ejemplo, tenemos rápidamente alguna persona que decía, yo no podía ver a mi vecina, yo la juzgaba, o sea, tenía en el cuadrito que había puesto a cada quien,
0: ajá.
2: y dice, a través de los temas de ANSPAC, dice, yo soy otra, yo ahora la veo a ella, pero la veo, o sea, veo que ella tiene una historia, veo que ella tiene una situación, sigue siendo la misma vecina, sí, pero la situación es diferente. Entonces, poder aprender de esa manera, ¿verdad? Transformar es nuestra forma de ver la vida, de ver a los demás, de vernos a nosotros mismos con caridad. Yo creo que eso es uno de los grandes regalos que nos da.
0: Pues bueno, se nos acabó el tiempo, ni modo, pero las vamos a invitar más seguido, porque hay mucho todavía que nos puedan compartir. Les agradezco muchísimo que hayan aceptado esta invitación, les agradezco muchísimo todo lo que nos compartieron, y ojalá que muchas de las personas que nos hayan escuchado, pues se sumen, ¿verdad? Ya sea como animadores o a ir a tomar el curso, ojalá, ¿verdad? Que más personas se beneficien y que esto siga creciendo como Dios quiere. Bueno, pues gracias Dani por apoyarnos, me despido de cada uno de ustedes, y si hay oportunidad todavía de poner un reel, ¿verdad?, para recordar de la vida de Santa Madre Teresa de Calcuta, que ayer pues fue su día de fallecimiento, y recordar tantas maravillas y tantas cosas que hizo también en nuestra sociedad, una santa de nuestros días.
13: ¿Quiere que nos despidamos con el reel?
0: Sí, por favor. Que Dios les bendiga. Nos escuchamos la próxima semana. Y esto fue Caridad en Comunidad. Me despido de ustedes, Dora Salcedo. Hasta la próxima. Y sigue el programa de Camino al Cielo. No le cambie, quédense con ellos.
14: El santo del día 5 de septiembre. Hoy 5 de septiembre la Iglesia Católica recuerda la vida de Santa Teresa de Calcuta. Santa Teresa de Calcuta, conocida cariñosamente como la Madre Teresa, nació el 26 de agosto de 1910 en Skopje. Desde muy joven sintió la llamada a consagrar su vida a Dios y a servir a los demás. A los 18 años ingresó en las Hermanas de Loreto y posteriormente fue enviada a la India, donde trabajó como maestra. Sin embargo, su vida tomaría un nuevo rumbo al descubrir una llamada especial a salir de los conventos y acercarse a los más pobres y abandonados de las calles de Calcuta. En 1950 fundó las Misioneras de la Caridad, una congregación dedicada a atender a los más necesitados, especialmente enfermos, moribundos, huérfanos, personas sin hogar y quienes eran rechazados por la sociedad. Teresa veía en cada persona que sufría el rostro de Cristo y consideraba que servir a los pobres era una manera concreta de servir al mismo Jesús. Su misión comenzó modestamente, pero con el tiempo se extendió por numerosos países, inspirando a miles de religiosas y voluntarios. Su vida estuvo marcada por una profunda espiritualidad y por un amor extraordinario hacia los más vulnerables. Aunque atravesó largos periodos de oscuridad y sequedad espiritual, permaneció fiel a su vocación y continuó sirviendo con humildad. En 1979 recibió el Premio Nobel de la Paz, reconocimiento que aprovechó para recordar al mundo la dignidad de los pobres y la responsabilidad de amar y servir a quienes más sufren. Santa Teresa murió el 5 de septiembre de 1997 en Calcuta. Fue beatificada por San Juan Pablo II en 2003 y

Encontraron en ella un ejemplo de entrega, humildad y servicio. El mensaje de Santa Teresa de Calcuta sigue siendo actual. No todos podemos hacer grandes cosas, pero todos podemos hacer pequeñas cosas con un gran amor. Su ejemplo nos invita a no permanecer indiferentes ante el sufrimiento de los demás y a descubrir a Cristo en quienes necesitan nuestra ayuda. Su vida nos recuerda que la santidad comienza muchas veces con un gesto sencillo: escuchar, acompañar, perdonar, consolar o tender la mano a quien se encuentra solo. Su legado permanece como una llamada a amar a Dios sirviendo con humildad a nuestros hermanos. Amén. El santo del día 5 de septiembre. Hoy 5 de septiembre la Iglesia Católica recuerda la vida de Santa Teresa de Calcuta. Santa Teresa

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0: Consuela el dolor de quienes sufren. Da acierto a las decisiones de quienes nos gobiernan. Toca el corazón de quienes olvidan que somos hermanos y provocan sufrimiento y muerte. Dales el don de la conversión. Protege a las familias, a nuestros niños, adolescentes y jóvenes, a nuestros pueblos y comunidades, que como discípulos misioneros tuyos, ciudadanos responsables, sepamos ser promotores de justicia y de paz, para que en ti nuestro pueblo tenga vida digna. Amén. Santa María de Guadalupe, Reina de la Paz, ruega por nosotros.
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4: Muy buenos días, hermosa familia de Radio Guadalupana. Sean bienvenidos todos ustedes aquí a nuestra cabina en el 1560 AM, La Alegría del Evangelio. Aquí estamos en el edificio del CECADE y aquí transmitimos todos estos programas tan hermosos que cada vez está mejor Radio Guadalupana. Quiero felicitar con mucho amor, con mucha admiración a Clau y al padre Juan Carlos que se desvelan tanto para poder tener esta programación y aparte de sus actividades, y también saludar al padre Benavides, un abrazo muy fuerte, y poner en la presencia de Dios a todos los sacerdotes. Ahora tenemos aquí a nuestra enfermera.
5: Hola, buenos días, Tere Barbosa.
4: Nuestra amiga Tere Barbosa, esténse pendientes porque lo que nos va a compartir nos va a ayudar muchísimo. Ya sea si estamos cuidando a un enfermo o si conocemos a alguien que cuida a un enfermo o algún adulto mayor, para darle estas recomendaciones. Y bueno, damos gracias a Dios por el padre Felipe de Jesús, que es nuestro asesor. Y también ponemos en la presencia de Dios a cada uno de los consagrados, a cada uno de los sacerdotes, para que Dios los sostenga, para que Dios los anime, para que puedan experimentar el poder y el amor de Dios, especialmente el padre Galo, y allá en el cielo el padre Benjamín Cadena, que estuvo también con nosotros en Camino al Cielo, que él conoció a Malenita Callero. Soy la señora Marisoco Raudri de Pérez. Un placer enorme, una bendición muy grande el que Dios me conceda estar aquí con ustedes. Y bueno, en los controles técnicos tenemos a Dani, ese joven tan amable, tan sonriente, que nos alegra la mañana. En cuanto venimos, luego nos saluda con mucho afecto. Y damos gracias a Dios por cada bendición que nos permite tener. Ponemos en la presencia de Dios también a todos los servidores de Camino al Cielo, sin omitir a nadie, a toda la parroquia del Santo Niño, a Mere, a Mari, a Lorena, a Isabel, a Yasmín, a Inés, a Adela, a Sabi, a Normita Bazán, también la ponemos en la presencia de Dios, a Esmeralda, a Betty, que también nos está escuchando ahorita en este momento, si no es que anda en misa, a lo mejor se fue a misa. Y bueno, a Belén también, Belén Zavala, a su familia, a su hija, y a ella le mandamos un fuerte abrazo. También a esta Martita Soto y a Lalito, y a Rafita y a Manuelito también, los ponemos en la presencia de nuestro Señor. A Jonathan, a Dani, a Grecia, y también vamos a poner en la presencia de Dios a Víctor, mi esposo, que nos está escuchando, es el primer fans de Radio Guadalupana, de este programa Unidos en Oración de Camino al Cielo.
5: Muy bien, Víctor.
4: Él, antes de irme, yo me dice, póngame el radio, y luego resulta de que el radio que teníamos se fundió, y me gustaba mucho ese radio, y se veía muy bien, pero una amiguita preciosa que se llama Aidita, ella me regaló ese radio, pero ese radio tiene mucha estática, entonces tengo que saberlo poner en la cocina para que se escuche perfectamente, pero en la recámara sí se escucha mucho ruidito, mucha interferencia. Entonces, pero de cualquier manera Víctor está atento al programa y cuando llega él me califica. Él me dice,
5: por favor.
4: Él me dice cómo estuvo. Entonces, saludamos con mucho cariño a Toyo Calleros, a Nena Raudri, a Memo Raudri, a Chelita, a Luli, a Juan y también a Isela Villalobos. Le mandamos un fuerte abrazo. También a Francisco Molina, que estaba padeciendo depresión, ojalá que ya esté un poquito mejor, y porque él pues no tenía trabajo, iba a tener una entrevista de trabajo, esperemos en Dios que ya esté trabajando. Y también ponemos en la presencia de Dios a Azucena, y a Taide y a Aida Villordo también la ponemos en la presencia de Dios, a Kika y a Chepinita, bueno, a todos los enfermitos, a todos por ustedes, radioescuchas, también los ponemos en la presencia de Dios y les damos las gracias por estar aquí en el 1560 AM, la alegría del Evangelio, en Ciudad Juárez, porque normalmente escuchamos que dicen Ciudad Juárez y esperamos las peores cosas, las peores noticias, ¿verdad? Pero esta bendición la tenemos y no cualquier ciudad, no cualquier frontera la tiene. Y es gracias a su apoyo económico semanal, quincenal, mensual, gracias a su buen corazón, gracias por estar pendiente de Radio Guadalupana. Se tienen que pagar muchos miles de pesos, más de 100,000 pesos mensuales. Entonces, pues es así como Radio Guadalupana sale adelante, es así. Me pudo mucho perderme la noche bohemia de ayer, pero resulta de que ahora tenemos la cocina del Señor de la Misericordia, hice 4 kilos de asado, por si quieren ir a probar el asado. Entonces resulta de que yo ya me había programado de otra manera y fui en la misa en la mañana. Pero dice, ¿no le vale la misa de la mañana por la del domingo? Le digo, no, le digo, es otro evangelio. Dijo, bueno, pues vamos de una vez a misa ahora. Entonces le dije, sí, me parece muy bien, porque ahora podemos ir a ayudar unas 2 horas a lo mejor a la parroquia en la cocina y pues eso nos va a dar mucho gusto, porque mi esposo es caballero de Colón y la cocina le tocó a las damas isabelinas y a los caballeros de Colón. Entonces, pues muy contenta yo por todo lo que hace nuestro Señor. También ponemos en la presencia de Dios a Emanuel y también a Laura, la pone de Camino al Cielo, y a Gaby Molina y a su familia, a Mari Morán y a su familia, a Marielena.
5: Y
4: Monique.
5: A mis hijas también, Alejandra Domínguez, a mi yerno Jesús Ortiz, a María Fernanda Domínguez, a mi yerno Miguel y también, ay, a mi nieto hermoso.
4: ¿Cuánto
5: Miguel
4: tiene?
5: Miguel Arturo.
4: ¿Cuánto
5: diez
4: tiene
5: meses
4: ahorita?
5: Ya traigo.
4: ¿Cuánto?
5: 10 meses.
4: Ay, ya, crecen 4. En un ratito. Mira, dale 1,000,000 de besos cada vez que lo veas.
5: Sí.
4: Cómetelo a besos porque crecen tan rápido.
5: Sí.
4: Nosotros tenemos 8, 5 hombres y 3 mujeres.
5: Y siempre.
4: Y ahorita el más chiquito va a cumplir ya en octubre 6 años. Ay, y el otro, el mayor, la mayor más bien, la de mi hija, va a cumplir 17 años. ¿Cómo ves?
5: No, pues sí.
4: Se van en un ratito los hijos.
5: Los
4: sí,
5: nietos.
4: Bendito sea mi Padre Dios. Tere, estoy muy contenta porque estás con nosotros.
5: Muchas gracias.
4: Señora. Bueno, pues entonces ahora iniciamos como siempre con la oración del Espíritu Santo para que Él venga y tome todos los micrófonos, nuestro corazón, nuestra mente y que todo se haga de acuerdo a su divina voluntad, porque no queremos otra cosa más que eso, que Él venga y esté aquí en Radio Guadalupana, en esta cabina, esté con Daniel, esté con nosotros, y les pedimos que se comuniquen con nosotros a estos teléfonos. Vamos a darles el teléfono de aquí de Ciudad Juárez y también del Paso, Texas. Sería de aquí de Ciudad Juárez, ¿alcanzas a ver la
5: sí,
4: hoja?
5: Sí, 656-887-3702. en El Paso, Texas, 915-235-9525, y el del WhatsApp, 656-122-9434.
4: Muchísimas gracias, Tere. Y bueno, las páginas de internet también las alcanzas a ver. Sí. Adelante.
5: En el radio 1560 AM, en internet con minúsculas, radioguadalupana.com, y en la app, Radio Guadalupana App.
4: Muy bien, y en todas las páginas de internet, miren, nos pueden escuchar, más bien ver y escuchar en vivo, en ahorita en el Face. Y ya después en el YouTube, también en las páginas, todas las páginas de internet, para acabar pronto. Estamos muy bien relacionados con estos medios, hay mucha gente que nos escucha, tenemos un rating muy bueno, y de hecho es una alegría tener una radio o una tele, un celular de donde escuchar Radio Guadalupana, donde vivir todo este tipo de evangelización que se realiza, ¿verdad?, tan hermosamente con sacerdotes y con laicos comprometidos como nosotros que estamos aquí, pues no es por otra cosa más que para agradar a Dios y para darle gracias por todo lo que recibimos de su mano poderosa. Ahora sí, nos ponemos en la presencia de Dios nuestro Señor, en el nombre del Padre, del Hijo y del Espíritu Santo. Amén. Amén. Oh Espíritu Santo, recibe la consagración perfecta y absoluta de todo mi ser. Dígnate ser en adelante mi director, mi luz, mi guía, mi fuerza y el amor de mi corazón. Yo me abandono sin reservas a tus operaciones divinas y quiero ser siempre dócil a tus operaciones. Transfórmame con María y en María, en Cristo Jesús, para gloria del Padre y salvación del mundo. Amén. Bueno, pues ahora sí, nos haces favor, Tere, de compartirnos el Salmo del día de hoy.
5: Sí, es el Salmo 94. Señor, que no seamos sordos a tu voz.
4: Señor, que no seamos sordos a tu voz.
5: Vengan, lancemos vivas al Señor, aclamemos al Dios que nos salva, acerquémonos a Él llenos de júbilo y démosle gracias.
4: Señor, que no seamos sordos a tu voz.
5: Vengan y puestos de rodillas, adoremos y bendigamos al Señor que nos hizo, pues Él es nuestro Dios y nosotros su pueblo. Él es nuestro pastor y nosotros sus ovejas.
4: Señor, que no seamos sordos a tu voz.
5: Hagámosle caso al Señor que nos dice, no endurezcan su corazón como el día de la rebelión en el desierto, cuando sus padres dudaron de mí, aunque habían visto mis obras.
4: Señor, que no seamos sordos a tu voz. Palabra de Dios, te alabamos, Señor. Bien, pues ahora sí, el motivo de la presencia, más bien, la invitación que se le hizo a Tere. Ella es servidora de Camino al Cielo y es enfermera y tiene una especialidad en cardiología.
5: No, fui enfermera, ahorita estamos en una fraternidad psicocardio. Con el doctor Cadena y pues participamos también en con el padre Aurelio en San Mateo. Ajá. Somos como 10 psicoterapeutas, el doctor Cadena, médico, es el cardiólogo que nos conduce, pero ellos tienen otra fraternidad donde están los sacerdotes, médicos, cardiólogos, psiquiatras, entonces nosotros somos la parte. Pues,
4: qué bonito, felicidades. Bueno, pues la intención de este programa es que a los enfermitos o a las personas adultas mayores pudiera ser que ellos tengan esa duda o esa pregunta, porque muchas veces el enfermo se quedó dormido, muchas veces se le pasó tomar la medicina, pero la inquietud que yo traigo es que si es correcto cuando van a tomar la medicina tomarla con comida o es primero comer.
5: Sí, primero se tiene que comer algunos medicamentos, ¿verdad? Por ejemplo, las de tiroides se toman en ayunas con mucha agua. Se esperan 2 horas y ya después se come. Y hay unos, por ejemplo, las vitaminas o algún medicamento antibiótico o algún antihipertensivo, pues los sartán, citalopram, o sea, esos medicamentos se toman después de los alimentos, después. Y con mucha agua, okay. ¿Sí? También se, por ejemplo, se puede tomar primero el ansiolítico, que es uno para, pues, para dormir, para mantener relajado, o pues más bien para proteger el corazón. Y también algún medicamento como pues el losartán que les comentaba, que es para la presión alta, ese medicamento se tiene que tomar después de los alimentos.
6: Después de los alimentos.
5: A la mejor en la mañana primero se toma la presión y ya él sabe si se toma una pastilla completa, la mitad o un cuarto. La indicación es médica.
4: Qué importante eso que estás diciendo, tomarse primero la presión para saber cómo... Sí. ¿Qué cantidad de medicamento sería conveniente, verdad?
5: Sí, porque hay unas personas que lo tienen por indicación médica 3 veces al día, una en la mañana, una en la noche, dependiendo de lo que el médico ya le dijo. Pero si tiene la presión un poquito alta, ya tiene que tomarse pues algún su medicamento, losartán, digamos un ejemplo, y algo pues para el dolor, porque se nos sube la presión y pues...
4: ¿Duele la cabeza, por ejemplo?
5: Sí, náuseas, a veces se vomita, se da migraña, entonces se tiene que respirar, relajar, pero primero tomarse la presión, comer, su desayuno, su comida, su cena.
4: ¿Y si es diabético también?
5: Si es diabético,
4: medirse el azúcar.
5: Se tiene que tomar primero la azúcar, su piquetito y lo ya ver. Hay unas personas o médicos que lo piden que lo anotemos, ¿verdad? Para cuando lo vamos al cardiólogo o al internista, le tenemos que llevar nuestro cuaderno para que vea cómo estamos.
4: Qué interesante eso. A mí me llamó mucho la atención cuando tú me dijiste que estaban tomando o participando en este tipo de pláticas sobre cardiología. Y déjame te digo algo, no sé si estoy en lo correcto. Ahorita en este tiempo hay muchísima gente que muere del corazón.
5: Así es. Es una de las primeras causas de muerte en el país.
4: Sí. Uh-huh. Y el corazón no avisa. El corazón de repente.
5: Sí, hay algunas ocasiones que sí avisa porque empieza con una molestia. O con la presión.
4: Dolor en el pecho.
5: Dolor en el pecho, a veces no se puede hablar, sin ánimos.
4: ¿El dolor en un brazo?
5: Sí, la mayoría de las veces duele casi todo el brazo izquierdo. Sí, porque de este lado tenemos nuestro corazón. Y lo único que podemos hacer es, pues, respirar, hablarle a nuestro médico o decirle a nuestra hija, a nuestra persona que nos acompaña, me siento mal. Sí. Y ya tomar una decisión, porque ir al médico o hablarle al médico, sí, o ir al hospital, porque por ejemplo hay personas que ahí mismo se quedan porque no tienen o a quién hablarle o no tienen quien lo lleve. Entonces el hecho de que ya se acerquen y le hablen a un familiar, me siento mal, ya se toman otras medidas.
4: Algún vecino, ¿verdad?
5: Algún vecino.
4: Pero fíjate, algo que me llama mucho la atención, precisamente lo platicaba yo con una vecina. Yo, por ejemplo, que tengo un enfermo en casa o que a veces tengo que salir a comprar leche, por decir, o algo del mandado o por medicina y que no está la persona que me ayuda, inclusive pues todavía más a las personas que están solas, debería de haber un botón de pánico, sí, oye, en la cuadra. Un botón de pánico donde suene, haya un sonido como un tipo de chicharra y una luz que prenda y apague, avisando a los vecinos que hay alguna necesidad en esa casa. Y sería fabuloso y así se evitarían muchas muertes y se evitarían muchas cosas, ¿verdad? Porque me decía mi vecina, es que a mí me gustaría hacer así como un tipo de grupo de vecinos. Le digo, estaría fabuloso, le digo, porque así estaríamos pendientes uno del otro, ¿verdad? Y a mí como vocera de la parroquia del Señor de la Misericordia, me tocó llevar una carta y un boletín a un vecino que está casi enfrente de la casa de ustedes. Y gracias. Luego, pues ya le dije que era la persona que vivía en esa casa, que a sus órdenes, lo que se le ofreciera, y él dijo, Señora, dice, aquí vivía mi mamá, dice, nosotros ya tenemos aquí muchos años, nomás que nos acabamos de cambiar otra vez para acá. Dice, pero a sus órdenes, lo que se le ofrezca y no sé qué. Yo también cuando llevé el boletín, pues yo les dije, vengo de parte del sacerdote de mi parroquia, pertenezco al Señor de la Misericordia, y aquí hay una carta que le envía el sacerdote y también un boletín donde usted se va a enterar de todos los grupos y las actividades que hay, pero también del teléfono, de los horarios de las celebraciones de la Santa Misa, por si se le ofrece algo. Y entonces me gustó decir, estoy a sus órdenes, lo que necesite, ahí vivo en el número tal. Entonces, eso hace falta.
5: Buena medida,
4: entre
5: muy buena
4: los
5: idea.
4: Vecinos, ¿verdad? Entre los vecinos, estar al contacto, porque si hay una emergencia, pues, y no lo conoces, ¿cómo te atreves a pedir un favor? ¿O cómo el vecino va a saber que ahí en esa casa hay una persona enferma?
5: Pues por lo regular ahora ya es muy común que haya grupos de vecinos en WhatsApp. Y ahí es donde, bueno, en el fraccionamiento, y precisamente por
4: qué
5: eso estamos en el
4: diste,
5: grupo,
4: sí.
5: Porque hay varias personas que están enfermas, algunas sí tienen compañía y otras personas no. Entonces la una de mis vecinas precisamente ella dice, yo estoy en el grupo por mi mamá que está enferma y a veces está sola, y eso se me hizo muy buena idea, porque pues así está, él todos los días se saluda, pues sí, se sí. Pasan los informes, sí.
4: Qué
5: también
4: bueno.
5: Muy buena idea el boletín ese que tú comentas, sí. El botón de pánico.
4: Sí, pero hablando del corazón, entonces, ¿qué ayuda
5: okay.
4: o qué afecta uh-huh. al corazón?
5: Bueno, como sabemos que la principal función de nuestro corazón es pues transportar la sangre a todos los órganos, ya limpia, sin toxinas, a todos nuestros órganos, y para que podamos estar sanos antes de que tengamos hipertensión, diabetes o que nos podamos infartar, necesitamos alimentarnos bien, y uno de los alimentos pues es verduras, frutas, cereales, carne, pollo, salmón. Ese tipo de alimentos son lo que nos ayudan con medida, porque a veces comemos más fruta, a veces comemos más carne. Entonces, todo eso balanceado, ¿verdad?
4: Sí.
5: Muchas veces, pues, no necesitamos ir con un nutriólogo, porque pues, a mí me gustan mucho los chocolates, los panecitos. Entonces, pues, sí tenemos que tener como medido,
4: sí, claro,
5: eso.
4: Sí.
5: ¿Por qué? Porque es mucho azúcar. Por ejemplo, el cafecito negro en lugar de con mucho azúcar, eso también
4: pues,
5: no
4: bueno,
5: nos ayuda.
4: Es bueno, es mejor.
5: Lo que recomiendan también mucho el cardiólogo, los cardiólogos, los internistas, caminar, nadar, pues ahora hay el ejercicio en silla, o sea, hay muchos lugares, ¿verdad?, a sacar al perro, a caminar, y sirve que lo desestresamos también. Y nos desestresamos nosotros, evitar el estrés.
4: Estás hablando de algo que me llama mucho la atención y que sé que es causa de muchas enfermedades, el estrés.
5: Sí, precisamente esa es una de las causas principales, el estrés, porque no nos damos cuenta. Son nuestras emociones, nuestros sentimientos, nuestros enojos, nuestras tristezas,
4: nuestras prisas.
5: Ese es el estrés. Y esa es la principal causa de que nos infartemos. ¿Qué quiere decir? No comemos bien, comemos de más grasa, de más carne, se nos tapan las arterias y ya no pasa bien la sangre. O pasa y ya toda sucia, no llega a hacer su función, no se nutre por completo el pulmón, no se nutre el hígado, el riñón, y empiezan a fallar. En ocasiones los diabéticos pues comen, como yo, como mucho dulce, chocolate, panecitos, pues toda nuestra sangre está azucarada. Entonces, precisamente por eso es mejor tener, como quien dice, la sal a un lado, el azúcar un poquito también a un lado, y sí, yo digo, no te comas el pastel, cómete la mitad. ¿Por qué? Porque nos vamos a quedar con la tentación.
4: Una mordidita, yo me acuerdo mucho, tengo una comadre que está súper delgada, o sea, nunca subió un gramo, y aparte hace ejercicio, pero íbamos a una fiesta, estaba conmigo una en la, de la comunidad, de algún convivio, estaba también una persona que estaba embarazada. Y se alivió y la mamá, iban al restaurante y le decía, ay, ya tráiganle una ensalada. O sea, no
7: o sea, le permitía comer nada.
4: Enseñándola a cuidarse, porque en esa etapa, pues, si estás amamantando al bebé, pues te da mucha hambre y quieres comerte hasta las piedras. A mí me pasó eso,
7: sí,
4: a mí.
7: Sí, pasa.
4: Pero
7: sí.
4: Si engordas, aunque dicen que no, pero si engordas, entonces, pues es muy importante eso. Yo las veía y decía, híjole, o sea, qué fuerza de voluntad. Le servían el pedacito de pastel, la rebanadita, y pues yo me la comía toda, ¿no? Ella nada más una cucharadita y se acabó, para probar.
7: Qué buena medida, ¿verdad? Y eso es también muy importante, ¿verdad? Evitar la obesidad, medir nuestra cintura, porque es el índice de masa corporal, porque eso también nos afecta.
4: Exacto.
7: ¿Por qué? Porque engordamos, porque...
4: Vienen las enfermedades.
7: Sí, nos duelen los pies, nos duelen los tobillos, las rodillas, y todo eso es por la misma alimentación, que no tenemos una buena circulación.
4: Tenemos que irnos ya al corte, discúlpame Dani, está tan interesante el programa, pero no se mueva de ahí, sírvase un tecito, un cafecito, y volvemos aquí en su programa Unidos en Oración de Camino al Cielo.
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4: Muchísimas gracias, hermosa familia de Radio Guadalupana, por su compañía, por su audiencia, por sus oraciones. Les pedimos que le den un like a nuestro programa, si están en Facebook o están en YouTube, y que comenten con sus vecinos, con sus familiares, que estamos bendecidos aquí en Ciudad Juárez como frontera. El tener estos medios católicos nos enorgullece muchísimo. Saludamos a Normita Bazán, mi comadrita ya me mandó la señal de que está escuchando el programa. Gracias, comadrita, gracias, bendiciones, un fuerte abrazo. Y bueno, vamos a seguir sobre lo que vamos, sobre el corazón.
7: ¿Cómo cuidar el corazón? Bueno, quedamos en que pues teníamos que hacer control de peso y también debemos de evitar el alcohol y el tabaco, porque ese también nos afecta, y ahora pues que nos hemos dado cuenta todo lo que le ponen al tabaco. Y pues tenemos que hacernos revisiones médicas periódicas, por lo menos una vez al año, estarnos tomando la presión, el azúcar, el peso, y pues visitar, por ejemplo, a la nutrióloga si es que el médico no lo indica, o al cardiólogo, o al internista, al psicólogo, para poder manejar el estrés, aprender técnicas, por ejemplo, las técnicas de respiración, de pues cualquier tipo de técnica de ejercicio, caminar, eso es mucho más importante, porque sí, eso nos va a evitar un infarto. Lo que ya comentábamos antes, se nos tapan las arterias y es lo que nos provoca los infartos, ¿verdad? Que ya no circule el la sangre bien al corazón y llega con toxinas.
4: O sea,
7: con...
4: ahorita que estás hablando de la circulación, la sangre cuando ya tiene colesterol, cuando ya tiene esa grasa, ahí es donde empieza a dañar el corazón.
7: Sí, ahí es cuando pues ya nos tenemos que ir con el cardiólogo o con el internista, ya no es con el médico familiar, y el doctor pues nos toma electro o nos toma el Holter, un estudio de 24 horas, ese es el más certero, el tema, porque te dice que muchas veces en la noche ni siquiera dormimos, estamos despiertos o nos levantamos, entonces eso también no nos ayuda al descanso. Precisamente por eso son las visitas médicas a lo que nos... Y hacerlo, ¿verdad?
4: Porque mucha gente dice, pero ¿yo para qué voy al médico si yo me siento bien?
7: Sí.
4: Pero, por ejemplo, sí, ahorita que también decías tú, que cada año, cuando menos cada año ir a todas esas revisiones. A mí se me hace mucho cada año, más pasando de los 60 o 70. ¿Por qué? Porque puede ser que yo haya ido el año pasado. Y porque me siento bien y no siento ningún síntoma ni nada, voy al otro año y entonces es un año, vamos a suponer que fui y a los dos meses o a los tres meses me resultó algún tipo de padecimiento, por ejemplo, el azúcar alta, por ejemplo, la presión o el colesterol alto, pero yo dije, no, pues ya fui y ya salieron bien mis análisis, ahora voy hasta el otro año y me perdí ya 7 meses de tratamiento sobre eso, sobre el colesterol alto, la presión o el azúcar. y eso es un daño muy grande. A lo mejor sería mejor por la edad, hacernos un chequeo cada 6 meses, ¿no?
7: Bueno, eso depende ya de lo que nos diga el doctor, porque a veces nos da medicamento para 6 meses o nos da para 3 meses, o si salimos mal del azúcar o nos da cada 2 meses o cada 3 meses, es la indicación médica.
4: Okay,
7: entonces, okay. Si él, cuando estamos sanos, por ejemplo, que tenemos la presión de 120-80, que es dentro de lo normal, 80 miligramos de azúcar, arriba de 105-120 ya es azúcar alta, sí. Entonces ahí es donde el doctor nos dice, ¿sabe qué? La voy a dar en 3 meses, la voy a ver en 6 meses, o está sana, vengas el año que entra. ¿Qué está haciendo? Vuelvo a hacer lo mismo que está haciendo, eso dicen los doctores.
4: Sí, sí.
7: ¿Y qué quiere decir? Que sí nos estamos atendiendo bien. Si estamos caminando, si estamos tomando nuestros medicamentos, si estamos con disciplina, ¿sí? No estamos comiendo de más pastel, no estamos comiendo de más...
4: dulces, galletas.
7: Todo lo que... La sal también, es de mucho miedo, pero ahora recomiendan también, ¿verdad? La sal de mar, la sal, tantos tipos de sal, porque tienen que algunas propiedades. También recomiendan... pues las vitaminas, eso es bien importante, y lo con estos calores que también es que no nos ayuda para nada, y
4: hidratarse, ¿verdad? Tomar el agua suficiente.
7: Exactamente.
4: ¿Cuánto es la cantidad de agua?
7: Pues dicen que 2 litros, pero ahora también cuando fui con la dentista me dijo que no me estaba haciendo ya nada el agua, que cada tercer día tomara electrolitos, y sí, hay unos sobrecitos, o el programa, unos sobrecitos que se vacían en 1 litro de agua y se la toma como agua,
4: o también,
7: y si no pierde
4: hacer
7: tantos
4: el
7: líquidos.
4: Suero casero, sí,
7: suero casero
4: con
7: agua, limón, sal,
4: azúcar y sal, ¿verdad?
7: Sal y azúcar, sí, eso es lo que lo hidrata. Entonces eso es cuando ya no estamos sanos, que ya no, que no caminamos, que nos hacemos personas adultas mayores o por la edad, ¿verdad? Uh-huh. Que no caminamos, hacemos sedentarias, que no nos cuidamos bien el azúcar, o que sí nos cuidamos, pero que de repente en un susto se nos dispara 160, 180, entonces ahí es que hay que tener... A veces no nos gusta ir con el psicólogo, a veces hay que ir con el psiquiatra, ¿verdad? ¿Por qué? Porque no estamos durmiendo en la noche, en el holter sale, no dormimos, entonces nos manda con el psiquiatra. Con el psicólogo es ir a platicar, expresar, estoy enojada, estoy triste, estoy muy contenta, pero de alguna manera pues estoy triste también, entonces expresar, eso nos ayuda mucho.
4: Bueno, y me gustó eso que dijiste del estrés. Yo nunca había oído ese consejo de que si tú estás estresado es que tu balanza anda mal. Y tienes que ver a un psicólogo para ver la causa de ese estrés.
7: ¿Por qué? Porque no nos damos cuenta, porque como andamos corriendo, porque andamos presionadas, porque por llevar a los niños a la escuela, por recoger, que porque tengo a mi mamá enferma, porque mi esposo está enfermo, porque el niño está enfermo. O sea, todas esas cosas son picos que no nos damos cuenta y eso nos provoca estrés. A veces estamos enojadas y no nos damos cuenta y andamos corriendo.
4: Pero hay una cosa, ahorita tú mencionaste también la respiración.
7: Esa es una de las técnicas.
4: Las causas del estrés.
7: Exactamente. ¿Por qué? Porque no sabemos respirar. Que es, ahora dicen que es respiración consciente, respiramos.
4: Exhalamos.
7: Lo mantenemos un poquito y luego lo soltamos despacio, a veces por la boca para relajarnos más rápido, a veces por la nariz, dependiendo, pero ya haciéndolo consciente nosotros de que necesito respirar en un alto porque estoy bien estresada, porque este señor me viene pitando, porque ya voy tarde, porque hay mucho tráfico, a ir a recoger al niño.
4: Hace mucho calor.
7: O que está haciendo mucho calor, entonces necesito una pausa, prender el aire, hacernos airecito, aunque sea si no traemos el aire, y respirar, aunque sea ese minuto en el alto, respirar, cerrar los ojos, respirar, mantenerlo y lo soltamos despacito. 3 veces profundo, esa es la mejor técnica que en cualquier momento nos va a salvar. Si ya traemos un aceitito, pues lo olemos, lavanda o no sé qué otro tipo de cosas, o no sé, ¿verdad? Tomamos agua.
4: Hasta agarrar una toallita de mano y refrescarse.
7: Refrescarnos,
4: la cara,
7: sí, ponernos el aceite en la nuca, en la sien, respirarlo, eso nos ayuda, es una técnica. Aceite de lavanda, aceite de del que sea, del que tenga olor de limón, de naranja,
4: hasta de bebé.
7: De bebé. Eso nos ayuda y nos regresa otra vez a nosotros. ¿Qué pasa con el estrés? Nos perdemos, no nos damos cuenta de lo que andamos haciendo y eso nos afecta no nada más mentalmente, sino
4: a
7: también a nuestro corazón.
4: Sí,
7: todo. Entonces esa es una técnica maravillosa, es la mejor, no nos cuesta absolutamente nada. Claro, si yo ya caminé en la mañana o ya llevé a los niños y ya me fui a caminar, o si ya llevé a los niños a la escuela y me voy con Marisoco a tomar un café, le platico,
4: hay que hacerlo efectivo,
7: respiramos, platicamos, nos reímos y regresamos otra vez a nosotros. ¿Por qué? Porque no nos damos cuenta, hacemos muchas cosas, mucha de la gente que pite y pite es porque está muy estresado, sí, porque está acalorado, porque no, o sea, nos
4: lleva
7: afecta.
4: Mucha prisa.
7: Mucha, incluso yo he hecho pite y pite y yo le digo, me hago un lado y lo dejo que pase, por lo mismo, porque me presiona también,
4: sí,
7: él.
4: Claro.
7: Ya me hago un lado, me siento, tomo agua, respiro nada más, o huelo mi aceitito y me voy. Porque llega un momento en que nada nos funciona.
4: O sea que ahorita me está viniendo a la mente, si yo estoy así en ese estado de estrés, a lo mejor llevo en mi camioneta una manzana o una naranja y puedo leer eso.
7: Sí,
4: y ya eso me cambia, como que le da vuelta a la página, como que me hace reaccionar, ¿verdad?
7: Sí.
4: Un momento de placer. Un momento
7: de disfrutar.
4: De disfrutar ese momento, ese minuto, ese segundo. Y entonces ya sigo con mi actividad.
7: Así es. Y ya me voy. Incluso caminamos y tenemos que estar respirando. Porque es lo único. Sudamos mucho. Eso también nos ayuda a sacar todas las toxinas. Y respiramos eso. Terminamos de caminar empapados y nos sentamos, o vamos al gimnasio, o no sé, hacemos pesas, ¿no? Y regresamos, nos sentamos, respiramos y volvemos.
4: Y para un adulto mayor que no puede ir al gimnasio, que no puede salir a caminar, porque se puede caer o necesita el andador, necesita el bastón, ahorita mencionaste también el ejercicio en silla.
7: Sí. Pues es lo nuevo de ahora, empieza a hacer pues movimientos de los pies para fortalecer, hay técnicas de pues levantarlos, de moverlos hacia enfrente.
4: Cuando menos levantar talón y punta.
7: Sí, movilizarlos, es como si anduviéramos caminando, estirarnos, levantarlos, esas son técnicas. Movilizar nuestra cabeza para un
4: nuestros
7: lado,
4: hombros.
7: Todo,
4: a lo mejor
7: todo eso
4: la,
7: nos
4: la
7: ayuda.
4: La gente pudiera, si está en silla, si no puede hacer todo eso normal, pues pudiera empezar por 5 minutos.
7: Así es. Mi mamá precisamente está con una hermana y una sobrina fue y le puso unos ejercicios. Y dice mi mamá, no, hombre, hubieras visto cómo terminé cansada. Le digo, mamá, empieza por 5. Y luego haga 10,
4: exacto,
7: y luego haga 15,
4: exacto,
7: y luego ya hace los 20. Pero si lo hacemos diario, ¿verdad? Los 3 días,
4: y fíjate,
7: 5
4: eso,
7: días.
4: Ahorita dijiste que se cansó. Si se cansa de hacer ejercicio, va a dormir mejor, va a descansar mejor.
7: Sí, y eso le ayuda. Ya ella pues se pone su pomadita, se toma su medicamento, porque todo eso ayuda. Uh-huh. ¿Para qué? Pues para que fortalezca y ya ella pueda levantarse a caminar sin andador o o sin la silla de ruedas.
16: Para evitar eso ayuda. Las llagas, por ejemplo. A una persona que está en cama, una persona que está sentada.
7: A la persona que está sentada y en cama, también darle masaje, lo que habíamos visto anteriormente, el puño percusión, la movilización, estar, pues poner las almohadas en espaldas para estar de lado, boca abajo, si es que se puede, ¿verdad? Darle masaje, pues estimularle todo también, porque pues si no lo puede hacer por él mismo, le ayuda mucho que nosotros lo movilicemos y ya él va a tener más ánimo de levantarse, si es que puede, ¿verdad? De sentarse, de bajar los pies, de voltarse de lado, eso le va a ayudar también y lo va a motivar. Y respirar, enseñar a respirar a las personas.
16: Enseñar, ese sería, pues a lo mejor sería bueno así como para ir teniendo en cuenta lo que hemos estado hablando ahora. Por ejemplo, a ti como enfermo, a ti que cuidas al enfermo, ¿qué te gustaría, de qué manera te gustaría ayudar a tu enfermo? O a ti enfermo, ¿de qué manera te gustaría ejercitarte o cambiar tus hábitos, mejorar tus hábitos para hidratarte mejor, para respirar mejor, para alimentarte mejor, para ejercitarte? Que a mí se me hace algo, pero primordial el ejercicio. Sí, para una persona como yo, que entro y que salgo y que lavo trastes y que cocino y que voy al mandado y que voy por la medicina y que, imagínate para una persona como mi esposo que está en cama o en silla de ruedas. Eso sería fabuloso, pero siento que más que a uno que puede moverse, que está completamente sano, a una persona que está en silla de ruedas o en cama, sería más difícil todavía tomar la iniciativa.
7: Precisamente por eso son estas pláticas, precisamente por eso hay indicaciones médicas, precisamente por eso Víctor necesita echarle ganas, movilizarse y vamos a enseñar técnicas próximamente a Marisoco, pues, para que le dé unos masajitos y usted al rato lo vamos a ver también otra vez ahí en Camino al Cielo, próximamente en la misa de enfermos. ¿Oye, Víctor?
16: Muy bien, pues ya se llevó las palmas Víctor, ¿verdad? Pero así como Víctor, pues hay otras personas que están escuchándonos. Les damos las gracias nuevamente. Si gusta, no sé, Dani, si tenemos mensajitos, les agradeceríamos mucho si nos ponen algún mensajito de qué les parece estos consejos de Tere como enfermera. No sé, Dani, tenemos mensajitos, creo que no nos escucha, pero de cualquier manera ustedes pueden poner en el al de señitas para que te vea. ¿No tenemos mensajitos? Bueno, puede poner algún mensajito o ponernos un like. Yo sé que es hora de desayunar, yo sé que es hora de que a lo mejor están en misa, pero como quiera, si pueden ver el programa, aunque sea después, también cuenta. Si ustedes le ponen un like o un algún mensajito, nos alienta y nos ayuda en el rating de esta estación católica, que es una estación hermosa, que nunca en mi vida, nunca, de veras, nunca me había tocado disfrutar tanto de una estación católica como esta.
7: Y se me olvidaba decirle, tenemos que dormir 7 a 8 horas. Por la noche, si no dormimos, nuestro sistema nervioso se afecta. ¿Por qué? Porque necesitamos recargar. El sueño es reparador de órganos, de todo.
16: De todo.
7: De emociones, porque en la noche, decía mi hermana Mirna, decía, yo en la noche estoy soñando lo que estoy haciendo y lo que voy a trabajar y me levanto y lo hago porque en el sueño no dormía. Entonces,
16: válgame.
7: Hasta luego.
16: Bueno, hablando ahorita estás tocando un tema, un punto muy interesante, porque lo quería mencionar también yo en el programa. La siesta, ¿cuánto tiempo tiene que ser una siesta?
7: 20 minutos. Con 20 minutos que cierres los ojos, aunque estés sentado, aunque estés en el baño.
16: Aunque no es necesariamente que te duermas.
7: No. Nomás okay. Con que cierres tus ojos, respires, te relajes. Con 20 minutos que te quedes así, abres tus ojos y haz de cuenta que te levantas como nuevo, como si hubieras dormido los 20 minutos.
16: Porque se da el caso entonces de que habrá enfermitos o personas adultas mayores que dicen, no, es que yo necesito dormir más, necesito dormir, pero luego se quejan en la noche de que no duermen las 7 horas que acabas de decir ahorita para poderse reponer. Entonces, si una persona adulta mayor está durmiendo 2 horas en la mañana y 2 horas en la tarde y luego quiere dormir en la noche, pues no, ¿verdad?
7: Por lo regular, los adultos mayores no duermen ni las 7 ni las 8 horas.
16: Son 5, más o menos.
7: Hasta 5, porque ellos están impuestos a levantarse muy temprano, o que van al baño, o si tienen algún problema urinario, o no sé, ¿verdad? Por lo regular no lo duermen. Muchas veces no les gusta tomar un ansiolítico o un medicamento para dormir. Les da miedo, o ir con un psiquiatra les da miedo, no les gusta. Uh-huh. Y eso es lo más importante que debemos de poner énfasis en nuestro familiar o en nuestro o compañero, o no sé, decirle, ¿sabes qué? Necesitas por lo menos prueba con la mitad. O sea, nosotros estimularlo también para que pueda dormir por lo menos sus 5 horas seguidas. No, es que yo me levanto al baño, es que yo necesito levantarme a tomar agua. En la noche es para dormir. Bueno, los que trabajan en la noche no, ¿verdad? Es para dormir, para hacer nuestro sueño reparador, para reparar todos nuestros órganos, para descansar nuestras piernas, nuestro cerebro, todo. Claro, el corazón está trabajando, los órganos están regenerando, el hígado, con un pedacito que tengas sano, se regenera, pero necesita uno tener la disciplina, así como habíamos dicho, ¿verdad?, de la buena alimentación, de dormir, de tener la disciplina de no comer tanto azúcar o de tomarnos la presión diaria, de si ya estamos enfermos, tomar nuestro medicamento, ¿verdad?, a la hora, y nada de que no, este no me gusta, este me da mucho sueño, no nos damos cuenta, ¿verdad?, de
16: cuál. Sí, sí, porque sucede de que el enfermo dice, es que no siento ninguna mejoría, ya no me voy a tomar el medicamento, y es lo peor que puede hacer, porque el doctor ya le puso esos medicamentos para que mejore. Y muchas veces hay mejoría, pero el enfermito se queda enfrascado en lo que

0: está enfermo en lo que siente, ¿sí? Es mental, es psicológico.
1: Su sistema nervioso no está bien. Ajá. Precisamente por eso necesitamos ir a lo que les comentaba, al psicólogo a hablar. ¿Sabe qué? Es que estoy enojada con mi hija. ¿Sabe qué? Es que no quiero hacer esto. Es que no me quiero tomar este medicamento. Ah, bueno, entonces vamos a decirle al internista, ¿sabe qué, doctor? A mí este medicamento me cae mal, me da mucho sueño y yo necesito, me orino algo. Pero ya la fuimos con la psicóloga, uh-huh. Ya saqué lo que yo traía, ya fui y le dije al psiquiatra que no quiero ese medicamento porque me hace mucho dormir y el psiquiatra te dice, bueno, tómese la mitad, pruebe con la mitad. O sea, lo mismo uh-huh. Que elegimos nosotros, sí. Pero mejorar, ya si le dice el médico... Exactamente, ya me sentí mejor, ya me escucharon, ya estoy bien.
0: Exacto, o sea, simplemente con el hecho de expresarlo. Exacto. Simplemente con el hecho de ir al psicólogo, ya con eso ya es una ayuda, porque el psicólogo está para cambiar la antena, para ver dónde está mejor la radiación o evitar esa radiación. Tere, estoy viendo que ya se nos acabó el tiempo.
1: ¡Ay, qué pronto! Nos faltan mucho.
0: Pero bueno, creo yo que estuvo muy bonito el programa, mucha información muy buena para los que cuidamos a un enfermo y para los que estamos enfermos de alguna manera. Damos gracias a Dios por habernos permitido estar con ustedes, hermosa familia de Radio Guadalupana, gracias a Dani. Y tenemos un mensajito, a ver, adelante, por favor, ¿nos lees el mensajito?
1: Es de Vicky Villalpando, saludos y bendiciones de Miguel y Vicky, qué buen programa, gracias por siempre nutrirnos con esa información interesante. Gracias
0: Vicky. Dani, gracias. Bueno, enseguida tenemos el programa de Kairos, pero no nos podemos ir sin darle gloria al Padre, al Hijo y al Espíritu Santo. Amén.
1: Amén. Gracias.
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7: Oración por la paz. Señor Jesús, tú eres nuestra paz. Mira nuestra patria dañada por la violencia y dispersa por el miedo y la inseguridad. Consuela el dolor de quienes sufren. Da acierto a las decisiones de quienes nos gobiernan. Toca el corazón de quienes olvidan que somos hermanos y provocan sufrimiento y muerte. Dales el don de la conversión. Protege a las familias, a nuestros niños, adolescentes y jóvenes, a nuestros pueblos y comunidades, que como discípulos misioneros tuyos, ciudadanos responsables, sepamos ser promotores de justicia y de paz, para que en ti nuestro pueblo tenga vida digna. Amén. Santa María de Guadalupe, Reina de la Paz, ruega por nosotros.
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3: Mira, la de Angélica me echó la pedita, hermano. Buenos días, queridos hermanos. Bienvenidos a Kairos, un tiempo con Dios. Nada más y nada menos por el 1560 AM o a través de Facebook o Spotify o YouTube como Radio Guadalupana. Nos pueden sintonizar. Y hoy, pues primero que nada, agradecer el espacio, ¿verdad?, aquí en Radio Guadalupana. Pero también hoy estamos la Secretaría de Jóvenes. Bendito Dios, ya somos más. Ya de 4 chicharos, ya somos 8. Y ahorita, pues nada más... Nos falta uno que le mandó un saludo a Aarón. Pobrecito de él.
4: Espérate,
3: Aarón. Un baile. Y pues bendito Dios, ¿verdad? Hoy estamos muy contentos de estar aquí ahí con ustedes compartiendo pues vida, compartiendo testimonio. Y pues veamos qué nos dice el Señor en esta mañana. Pero pues qué bendición estar con ustedes, mis hermanos, que nos están sintonizando ahí a través de las redes sociales. Angie.
5: Pues que se presenten, hola.
3: Ah, pues sí, no nos conocemos.
5: Sí, creo que ya teníamos... Bueno, yo ya no sé desde qué año no he venido. No sé desde cuándo he venido, pero pues mi nombre es Angélica Dávila. Para los que no me conocen, es un placer estar por aquí con mis amados hermanos por acá de este lado. ¿Quién se encuentra acá a la derecha, de mi derecha?
6: Hola, hermanos, buenos días. Mi nombre es Brenda Ávila, también parte de aquí de la Secretaría Juvenil Diocesana.
7: Buenos días, hermanos. Yo soy Brian Nava, igual soy parte de la Secretaría de Juvenil.
8: Buenos días, mi nombre es Diana Cisneros, aquí formo parte de la Secretaría Juvenil.
9: Alias la Nanis.
10: Buenos días, hermanos. Mi nombre es Héctor Celis y también soy nuevo en la Secretaría.
9: Un fruto.
11: Buenos días, hermanos. Yo soy Marifer Araiza y también soy parte de la Secretaría Juvenil.
9: Y Aarón García, que como bien lo dijo Luis, pues ahorita está ya convaleciente.
8: ¿Convaleciente?
10: ¿Agonizante? No, no, no. Sus últimos días.
7: En Torreón.
9: Convaleciente es cuando como... está indispuesto, ¿no? O sea, sí. Está recuperándose, le mandamos un fuerte saludo y pues estamos orando por ti, te extrañamos, Aarón.
10: Sí. Pues como... Corazón de piña.
9: Bueno, pues hace algunas dos semanas, chicos, más o menos.
7: Dos semanas.
9: Hace dos semanas tuvimos nuestro...

0: nuestro taller de kenosis. ¿Cuánto fue?
1: Tres semanas. Qué rápido pasa el tiempo.
0: Sí, ya no sabemos. Hace tres semanitas tuvimos por ahí el taller de kenosis y queremos aquí compartirles un poquito de esta maravillosa experiencia que vivimos, que fuimos testigos del obrar del Señor. ¿Quién quiere comenzar por aquí? ¿Cómo les fue en este servicio, Marifer? ¿Qué nos compartes?
2: Y yo... me estaba viendo a mí y yo. Pues ese fue mi primer servicio aquí con la secretaría. Entonces, pues hermanos de Dios todo, ¿verdad? Pero como servidora de un retiro de este estilo, pues de este tipo, la verdad para mí fue algo nuevo porque pues es muy interesante ver cómo otros jóvenes experimentan lo mismo que tú ya experimentaste. Y pues yo ese retiro lo viví hace 7 años, entonces ver que los jóvenes ahora lo están viviendo y yo tener la experiencia de poder servir cuando ellos lo están viviendo, pues la verdad sí es de alegría, es de entusiasmo y más que nada alegría en el Señor, o sea, saber que hay más personas que también se están acercando a Él y en un retiro como que no sé, es que es muy fuerte la verdad, o sea, ese despojamiento, esa entrega lo necesitamos todos, pues, y la verdad estoy muy feliz de poder servirle al Señor ahora en este retiro, que también me tocó dar un temilla.
0: 10 de 10, ¿eh?
2: Que con mucho miedo, ¿verdad? Pero en fe en el Señor, y pues confiando en su plan para cada joven, y seguimos orando por ellos, porque sabemos que apenas comienza todo el proceso.
0: Amén. Héctor, ¿tú qué nos quieres decir de nuestra preparación que llevamos previa a Kenosis? ¿Cómo se preparó por ahí la secretaría? ¿Cómo te preparaste tú de manera personal para este servicio?
3: Bueno, nos preparamos con mucha oración, porque sabemos que los jóvenes hoy enfrentan diferentes adversidades, no como dice Marifer, hace 7 años también yo lo viví, entonces hace
4: mucho. Ya llovió.
3: Ya llovió, como dicen por ahí. Es muy diferente a cómo lo vivimos nosotros y a cómo lo vivimos con ahora sirviendo nosotros, que la mayoría venimos de otros ministerios y lo hemos vivido de otras perspectivas. Es muy bonito ayudarle al joven y ser esa herramienta, ¿no?, para que él conozca al Señor. Y un poco cansados, porque, pues, bueno, en mi parecer, yo como trabajé, casi no descansé, nomás dormí como 1 hora. Y teníamos un amigo, un hermanito que no nos dejaba dormir, ¿verdad? Que saludos, Aaron. Saludos. Pero ya nos va a dejar dormir para la otra.
5: Esperemos en Dios.
3: Pero no, así muy gustoso y muy animado. Y estoy dispuesto en las manos de Dios, ¿verdad? De que seamos esos instrumentos para que más jóvenes se acerquen a la iglesia, no solo a la renovación, sino a la iglesia.
0: Amén. Gloria a Dios. Y tú, Chido, ¿cómo viviste tu preparación e incluso tu servicio? ¿Cómo lo pudiste experimentar o disfrutar?
6: Bueno, para la gloria de Dios, este es el segundo kenosis que hacemos nosotros como Secretaría Diocesana.
7: ¿Tercero?
6: Ah, sí, tercero. Perdón, yo no estuve. Yo no estuve en el segundo. No, bueno, el tercero. Y como siempre, estoy segura que fue de mucha bendición y de... Pues sí, de mucho fruto, ¿no? Para mucho fruto. Como preparación previa al retiro, podría decir que lo que siempre se nos dice, ¿no? Y lamentablemente, pues, se vuelve... O sea, es algo que nosotros tenemos que hacer constantemente, pero pues en el diario andar, pues ahí se nos olvida, se nos pasa, ¿no? La oración diaria, el ayuno, ofrecer nuestras eucaristías, horas de trabajo. Bueno, pues nosotros como grupo tenemos siempre también un ramillete, hacer nuestro ramillete espiritual, y pienso que de esa manera fue como me preparé para vivirlo. Pero también, si no me van a dejar mentir, el primer año que hicimos este retiro, que hicimos kenosis, pues estábamos bien nerviosos todos, así, ¿verdad? Y claro, los nervios no se quitan, gracias a Dios, y que nunca se quiten. Pero bueno, nervios por saber a quién estamos sirviendo, ¿no? Al más grande, a nuestro Señor. Pero... ahora fue diferente, o sea, como secretaria hemos crecido también en esa confianza en nuestro Señor, y ver ese crecimiento, ese avance en nosotros, de saber que todos lo ponemos en sus manos, como debe de ser, pues fue muy gratificante para mí también. Pero pues sí, de esa manera fue como yo me preparé y como yo lo viví.
4: Gloria a Dios.
0: Pues dijo algo bien bonito, Chío, que me llegaba mucho al corazón, a lo mejor no con estas palabras, ¿verdad? Pero hablando también acerca de un crecimiento espiritual de cada uno de nosotros que ya tenemos un poquito más de tiempo. Yo quisiera hacer una pregunta al aire. ¿Quién de ustedes fue como tuvo pruebas? ¿Quién vivió dificultad previo a Kenosis que nos pueda compartir cómo se sintió y cómo pues sobrellevó también estas situaciones? Estamos hablando de manera personal, creo que estamos en esa misma sintonía. El taller de Kenosis es algo fuerte espiritual, sí. Espiritualmente, en la que el joven se encuentra, ¿verdad?, en ese momento, y de alguna de otra manera, como suele ser un taller pues bastante pesado en el lado espiritual, pues con ello también pues somos procesados nosotros también, que el Señor nos va a utilizar como instrumentos, ¿verdad? Yo hacia el aire, ¿quién? Aparte, cierto.
2: Yo.
0: Bueno, yo voy a...
2: Bueno, yo contesto.
0: No.
1: Y si tú quieres contestar,
0: te
1: conteste.
0: Sí, conteste. ¿Cómo fuiste procesado?
1: Una pregunta al aire. ¿Que haya sufrido alguna adversidad?
0: Esto es burling, ¿eh? Van a decir ahí la audiencia, no, hizo la pregunta para ella. No, pero yo quería saber si
1: alguien más.
0: O nomás a mí me cuesta liar. Nadie.
3: Bueno, yo sí, por ahí como muchos saben, mi abuelito estaba enfermo, entonces me tenía un señor el dilema, ¿no?, de servir o quedarse con mi abuelo a cuidarlo porque no podía caminar. Pero para la gloria de Dios ya lo operaron y ya salió muy bien.
1: Allá anda
3: caminando, y ahí anda, ya se quiere ir a pasear.
1: Ya anda de vago.
3: Saludos a mi abuelito, que a lo mejor lo está viendo. Y ahorita anda de viaje en Granja Santa Elena. Así que no, pero sí. Anda ya caminando. Pero no, sí, el Señor me ponía mucho eso en mi corazón, ¿no? De cómo me voy a ir a un retiro de encierro. Es lo que vivíamos con Karen y yo. ¿Cómo lo iba a vivir yo un retiro de encierro y dejar a mi familia pues sola, ¿no? Entonces, pero vuelvo a lo mismo que les he dicho en las comunidades pasadas, que el Señor me pone mucho en esas palabras de que encárguense ustedes de mis cosas, que yo me encargaré de las suyas. Entonces eso es lo que he tenido mucho en mente, y he tratado de trabajarlo en eso. Pero sí, a veces el Señor nos pone pruebas grandes, pero pues tenemos que dejarlo todo en manos de Dios.
0: Amén. Sí, fuimos testigos, ¿verdad? O sea, en pleno retiro, pues ver a Héctor y a Karen con esta situación familiar, pero sobre todo de agradecer, ¿verdad?, al Señor, porque por la vida de cada uno de ellos, que fueron valientes de estar ahí sirviendo al Señor, aún a pesar de la adversidad y aún a pesar de cómo se podía haber sentido su corazón, ¿verdad?, en ese momento. Pero pues el Señor es tan grande que, como bien lo dice Héctor, el Señor ya sabía, ya tenía por ahí estos planes, ¿verdad?, de la operación de su abuelito, y que gloria a Dios, pues todo salió bien. ¿Alguien más, chavos? Ya no les tengo nada de mí.
3: ¿Y por qué yo?
0: ¿Nadie?
3: Es para ti, Angie, es para ti.
1: Sí, era para ti.
0: No, Marifel, ¿quieres hablar?
2: ¿Y yo por qué?
1: Yo
3: sí.
0: Ay, bueno. No, pues yo en lo personal, pues como bien lo dice Héctor, ¿verdad? Yo también fui otra de las personas que estuve entrando y saliendo al taller porque estuve trabajando. Después de varios meses, pues ya, gloria a Dios, tengo trabajo. Pero pues me tocó trabajar ese fin de semana y con el corazón ahí como entrega. No pude estar acá. Pero el Señor no se equivoca, porque gracias a Dios nos mandó bastante refuerzo, ¿verdad? O sea, antes éramos cuatro chicharitos que la verdad, pues, sí era pesado, o sea, era una arrastrada, de verdad, con perdón la palabra, pero en la que vivíamos como la India María, jálale para allá, jálale para acá. Entonces, ahora en el estar este refuerzo de los demás chicos, yo creo que se permitió como, nos permitió descansar como un poquito más. ¿Y qué les puedo decir? Yo, para gloria de Dios, a pesar de las adversidades y tribulaciones con las que viví, yo creo que pude entregarle al Señor eso. Creo que a pesar de todo lo que estaba viviendo en ese momento, pude soltarme las manos del Señor. Fue uno de los temas, creo que fue uno de los primeros temas que pude disfrutar dejándole al Señor que hiciera su parte. Yo antes de Kenosis yo hablaba con Luis y le decía, tengo miedo, o sea, yo le decía a Luis,
6: tengo miedo.
0: La verdad tengo miedo, serio, porque pues este retiro está fuerte, ¿verdad? O sea, entonces yo, como lo dijo Chío, nos metimos a preparación de oración, a orar unos por otros, en el ayuno y todo, y era como en algo que dijimos, voy a ser aquí muy franca. Cuando el Señor va a orar, hermanos, las pruebas se presentan de muchas maneras, incluso quizás como equipo, como secretaría. Entonces, ahorita lo dijo Chío, el primer kenosis pudo haber sido algo así como que para todos, de que ¿qué es esto? ¿Con qué se come? Entonces, pero gloria a Dios que nos da el amor y que nos da el discernimiento, y que aquí pues Luis y yo, ¿verdad? O sea, para gloria de Dios, como cabezas desde ahí dijimos, ¿sabes qué? O sea, vamos a darle, o sea, yo me abrí en el lado de decirle, yo tengo miedo, pero no dejemos que el chamuco se meta por ningún lado, vamos a tratar de hacer equipo, ponernos a los pies del Señor, y gloria a Dios, hermanos, gloria a Dios, porque aún el viernes, ¿verdad?, que comenzaba este retiro, como secretaría, fuimos ante el Señor, ahí estuvimos de 12 a 4 de la mañana, pesados, de anhelado por todo el día triado, pero ahí el Señor nos permitió orar como comunidad, como secretaría, y vivir primero nosotros nuestro despojamiento, ¿verdad? O sea, ahí ya estoy aquí espoleando mucho, pero gloria a Dios, hermanos, que nunca nos deja, y ya ándeles, ya hablen a alguien.
1: No, pues yo creo que ya también la pregunta sería, pues, ¿qué pasó en kenosis, no? O sea, realmente cada uno vivió un kenosis diferente, no solamente del retiro, como dice Héctor, pues hace 3 años, ¿no? Pues hace tanto, sino en este kenosis, algunos nos tocó compartir, algunos nos tocó, pues, andar en lo que era, ¿no? O sea, lavar baños, ¿no?
4: Bueno.
0: Algo nuevo.
1: Algo nuevo, o sea, sí. Algo nuevo, ¿verdad? Entonces, pues, no sé quién quiera compartir su testimonio. Yo creo que todos lo compartimos, ¿verdad? Pero alguien que quiera empezar y decir, pues, a mí me fue así y me quedo con esto de kenosis, sin spoilear, ¿verdad?
0: Lo que ay, es no,
3: nosotros no tocan nada, no hablamos.
1: Ahí sí, cierto, nada.
3: Si no me muevo, no me ven.
4: Tampoco Diana.
5: Ellos están viendo.
1: Bueno, Nave, lo. Ah, no. Nani, si lo. Nada, porque vivimos las damas.
5: Ándale,
8: pues, decido. Ay, ok. Bueno, pues a mí, para este kenosis, me tocó el primer tema. Entonces, yo, la verdad, estaba muy, muy, muy nerviosa. Pero pues porque yo era la que iba a empezar, yo, o sea, no había nadie que haya dado tema enfrente, bueno, o sea, primero que el que yo iba a dar y así, entonces no podía como que, bueno, pues así más o menos, ya están los jóvenes así como, ya me dejaron ahí preparado el terreno o algo, no, nada, yo llegué directo, bueno, primero llegué tarde porque venía del trabajo, entonces... No. Sí, venía del trabajo, entonces ahí más o menos ya como pues yo llegué y dije, no, pues ni modo, Señor, ya que sea lo que tú quieras y que seas tú el que hable y que no sea yo la que esté hablando, por favor, o sea, ya, ni modo.
5: Por favor,
8: sí, Señor, por favor, escucha mi súplica, que seas tú.
1: Y no saben, pero se desmayó en ese momento.
8: Y tuvieron que dar el tema por mí. Ni todo lo que me había preparado, bueno... Ya, pues di el tema y pues gracias a Dios todo, o sea, eran más los nervios que lo que, o sea, en mi mente sonaba así como que, ay no, es que estoy bien nerviosa y que no sé qué, pero ya estando ahí, o sea, de verdad yo estoy segura que es el Señor y es el Espíritu Santo el que obra a través de nosotros, nada más nosotros lo único que tenemos que hacer pues es dejarnos moldear.
6: Amén.
8: Y dejarnos utilizar también como instrumentos ya estando ahí, porque... el que va a dar el mensaje, pues ni siquiera, pues sí, vuelvo a lo mismo, o sea, ni siquiera somos nosotros, ese es el mensaje que el Señor quiere que sus jóvenes escuchen, y yo, de verdad, desde que empecé, yo sentía a los jóvenes muy, o sea, muy animados, muy, o sea, centrados, muy, ¿cómo se dice? ¿Cuál es la palabra? Sí, dispuestos, yo,
5: disponibles,
8: sí, yo, disponibles para el Señor, no dispuestos. Sí, o sea, estaban muy dispuestos, yo los veía muy atentos, o sea, no los veía así de que platicando así con la persona que tenían a un lado, no. O sea, atentos a lo que el señor quería hablarles a su corazón. Ya al día siguiente también en el, bueno, en una ocasión, bueno, que en una de las, de los momentos de oración, pues, que estábamos intercediendo, pues yo, para mí, o sea, fue muy fuerte el momento que el padre iba pasando con el Santísimo, porque, pues, no sé, o sea, en ese momento, pues, no sabíamos qué estaba pasando, de que, pues, qué iba a hacer el padre, o para dónde quiere ir, o va a pasar con todos, o qué. Y luego el padre, tú me vas a decir a dónde, lo yo, padre, padre, yo no sé a dónde. Entonces, o sea, en ese momento, para mí, fue como que, ay, no, no sé, no sé, o sea, pero bueno, también me dejé llevar en el momento, ahí ya... más o menos, pues, ahí estábamos viendo a los jóvenes, cómo estaban así cada uno y así. Entonces, yo estaba, como quien dice, guiando al padre para... No que no se acercara a todos los jóvenes, porque Tomás iba pasando por en medio y los jóvenes, pues, podían verlo. Pero se acercó también con algunos jóvenes en específico. Entonces, para mí eso fue muy... Muy... O sea, fue el señor así como que, órale, a tú... O sea, tú estás ahí, órale, órale. Y a darle a lo que te toca. Entonces, o sea, yo me quedo también con eso del kenosis, también la parte que nos tocó interceder, pues, por los muchachos, o sea, ya estando ahí, o sea, de verdad, yo me daba mucho sentimiento, yo dije, ay, no, es que no quiero estar aquí de llorona, no quiero llorar aquí, porque, pues, es el momento de los muchachos, pero yo veía a los jóvenes así como que soltando todo aquello que tenían que soltar, liberándose de esas cargas que tenían que, bueno, que no los dejaban avanzar, que no los dejaban caminar, todas aquellas cadenas, todas esas ataduras que ellos traían. O sea, verlos cómo empezaron así, a lo mejor de una manera, cuando yo los veía en mi tema, así como dispuestos, pero también así como que, o sea, yo sé que cada uno tiene una historia. Y ya para el final, o sea, ya verlos así que podían levantar sus brazos, que, o sea, se les veía un semblante diferente, un rostro diferente, entonces yo me quedo con eso, de verdad, o sea, yo sé que el Señor hizo su obra y no se queda nada más en ese fin de semana, sino que el Señor va a seguir obrando, y pues con y eso, con eso me quedo.
1: Con hijo, con sí. Tú, Navita,
9: ¿cuál era la pregunta?
1: ¿Con qué te quedas? ¿De qué no sigues tu testimonio?
9: Bueno, para mí el servir ya en Kenosis fue más como una vuelta a mi primer amor, a mi primer llamado y mi primer servicio, porque pues casi todo lo que llevo sirviendo pues era en música, y todos los retiros pues yo me la pasaba pues ahí con los músicos, y era totalmente distinto, y pues mi primer llamado pues fue con los jóvenes en confirmaciones también hace mucho. Y volver otra vez a servir con jóvenes para mí fue como una vuelta al primer amor, a ese recuerdo de servir con los jóvenes y que se ver a jóvenes tan dispuestos, tan dispuestos a ser amados, me llenaba mucho de alegría en el corazón, porque yo hace mucho no veía a tantos jóvenes así, dije, wow, ¿de dónde salieron todos? Dije, no manches. ¿De dónde salieron tantos jóvenes? Y fue como que una vuelta a ese primer amor, a lo que primero me había llamado el Señor, y fue pues reconfortante pues para mi corazón, que pues también era una confirmación pues de este nuevo llamado también, ¿no? Del servir con los jóvenes y de pues estar cada uno con ellos y estar orando por ellos. Y pues yo me quedo con qué, no sé, o sea, son muchas cosas, pero yo creo que me quedo con que Cristo está vivo. Amén. Con que el Señor, que tenemos un Señor vivo, un Dios vivo, que está en medio de cada uno de nosotros, en medio de cada uno de los jóvenes. Y en ese mismo retiro, pues, se presentó un Jesús vivo, un Jesús que te pide despojarte, que te pide tu corazón, y de una manera sencilla, de una manera muy grata, el Señor, pues, acepta cada una de nuestras ofrendas, cada una de nuestras palabras, y, pues, más que nada es un retiro que yo invito a todos los jóvenes que no lo han vivido a que lo vivan el siguiente año, y a los jóvenes que vivieron Kenosis, pues que vivan el siguiente paso, porque todo esto es un proceso, es un camino que nos lleva a la santificación. Y también invito a los que ya vivieron Kenosis, vivan Kairos, que es lo próximo. No, ay, no sé si... proceso sigue. Ese sí, es el proceso. Sí,
8: jóvenes de procesos no deben.
9: Bueno, es lo que sigue de Kenosis, ¿verdad? Y este, ese es todo el proceso. Y los invito a que no se cansen de orar, a que no se cansen de seguir con ese corazón lleno de Cristo que vive en cada uno de nosotros. Y es con amén. Lo que me quedo.
1: Ay, no, es
10: ¿tú, y, no, pues el corte.
8: No, corte. Ajá. Sí,
6: ya, corte. Ahorita regresamos.
8: El tiempo vuela cuando te estás divirtiendo.
10: Aunque me dijo producción que nos podemos ir a las 3 de aquí. Ahorita llegaré aquí a recoger. Adiós.

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9: Bueno, que estamos hablando de nuestra infancia. Si escucharon algo, y disculpen, hermano. Pues ya estamos aquí de regreso. Ah, no, yo te lo oía. Pues le mandamos un cordial saludo a nuestro padre, el padre Juan Carlos López, que nos permite tener un momento, este momento de Kairos. A Claudia Robles, que es la productora de aquí de Radio Guadalupana. A nuestros cordis, Rafa y Perla, que ahorita estamos todos aquí en el CECADE viviendo el encuentro Experiencia ABA. A nuestro querido asesor, padre Arthur Martínez. Lo extrañamos, padre. Ya lo extrañamos bastante. Aquí a todo el equipo diocesano que está sirviendo aquí en este.
10: Aaron, que ya nos puso que salió otro Aaron.
11: Que ya no ronca, gloria a Dios.
9: Bueno, yo no veo todos, si alguien.
10: Dice, bendiciones para todos ustedes, amigos, dice Aaron.
12: Sí.
9: No. Saludos.
10: Saludos, Aaron.
13: Saludos.
14: Saludos a Leti Romo. Saludos, amiga.
10: A Jesús Esparza, saludos a todos. A Emanuel Valero, que me felicita por mi cumpleaños. Gracias, papi. Surma Torres, Dios los bendiga, jóvenes. Dice Raymond Rodríguez, ¿qué dice Héctor? A ver, Héctor, tienes una misión para llevar una asamblea de oración a las granjas Santa Elena. Yo no conozco Santa Elena.
11: Es por el camino, el kilómetro 20, donde está la glorieta de... Ajá. Para el...
10: Sí, voy a pasar.
11: Sí, todo derecho.
10: ¿Ahí? Sí. Bueno, Raymond.
9: Pues, ¿estamos listos?
10: Nos lleva. Claro. Ya, estamos bien puestos.
9: Sí.
10: Y por último, Dania dice, hola, saluditos. Sí. Ay, Karen ya se acopló. No, porque está aquí afuera. Ay, no, nos mandó corazones. Y pues un saludo para todos, ¿verdad? Que nos están sintonizando a través de Facebook, porque estamos aquí leyendo los comentarios de Facebook. Si quieren comentar algo, pues ahí nos saludan, ¿verdad? Ah, mira, ahí están apareciendo los comentarios. Sí. Bueno, ya se fueron.
9: Yo le mando un saludo a mi mamá, si es que me ve más al ratito. Fue su cumpleaños, mamá, te amo.
13: Feliz cumpleaños.
10: Happy birthday.
9: Por favor, porque no le voy a hablar de Ander.
10: Saluditos, saluditos. Y pues bueno, también, ¿verdad? En oración por la sede vacante que tenemos en la diócesis, porque sí, nuestros saludos siempre empezaban pues para el Señor. Pues, el Señor decidió mandarlo a
14: Catepec. Le mandamos saludos.
10: Claro que sí, yo creo que sí está el pendiente, ¿verdad? Un saludito a nuestro, al que fue nuestro obispo, ¿verdad? Don José Guadalupe. Y pues orando para que Dios nos mande pues a un pastor que guíe a este pobre rebaño de jóvenes, ¿verdad?
9: A este pobre.
10: A este pobre. Y pues bueno, ¿verdad? Estábamos en la plática de pues de kenosis, ¿verdad? Que yo creo ni lo hemos dicho, pero kenosis quiere decir desposamiento, ¿verdad? Entonces ya nos compartió antes del corte Nani su testimonio, nos compartió Nava su testimonio. Y pues en lo que nos comparte Héctor su testimonio de cómo vivió este kenosis en comparación de otros, ahí producción nos va a estar pasando pues las fotos de kenosis, ¿verdad? Porque uno se va a decir, pues, ¿qué pasó? Pues, aquí les vamos a pasar unas fotations. Pues, Héctor, platícanos, ¿verdad? Tu testimonio, ¿verdad? ¿Qué pasó?
11: ¿Qué pasó?
10: Los Angels.
9: No avisan un día.
10: Ahí estamos, mire, qué bendición. Rezando.
11: En lava sin lentes.
10: Vas, Héctor, vas. En lo que vemos las fotos, compártenos tu testimonio, ¿verdad?
11: Bueno, un testimonio pues diferente, ¿no? Lo vivimos muy, bueno, en mi mente, en mi parecer lo viví un poco en una experiencia nueva y tratar de ser ese vivo ejemplo de Jesús para que los jóvenes nos vieran como un buen camino, ¿verdad? Que nos vean como pastores. Ahí que la meche la loba mayor. Pero queríamos, bueno, yo les decía a los chicos, abran su corazón, déjense guiar por el Señor, que el Señor les tiene grandes maravillas para ustedes como jóvenes. A mí me tocó la primera asamblea junto con Meche.
10: Dale.
11: Y en la primera asamblea le digo a Meche, oye Meche, están muy dispuestos, están muy, muy, después de que Richie nos puso a cabeza, cuello, hombros, como así nos pusieron a calentar.
9: Gracias Richie.
11: Gracias Richie por activarnos. Por activarnos, pero no, sí, yo veía a los jóvenes muy dispuestos a comparación de mi primer kenosis. Lo que le decía, los jóvenes venían muy, muy, muy dispuestos. Y es lo que a mí me... perdón, ando enfermo. Es lo que a mí me llenaba mucho del Señor, ¿no? Verlos a ellos tan animados, tan gozosos y tan abiertos a la experiencia. Creo que tuvimos muchos frutos y queremos que ellos sigan esparciendo esos frutos a los jóvenes.
10: Uh-huh. Amén, amén.
11: Mira, me voy a bajar porque ya se me está yendo la mano.
10: Mafer, ¿cómo te fue en este? Ya nos compartiste que hiciste tema, ¿verdad? Pero ya en todo lo que fue los 2 días de kenosis, 3 días, ¿verdad? De kenosis, ¿verdad? Pues, ¿qué el Señor te ha regalado? ¿Con qué te quedas?
12: Pues, principalmente el aprender a convivir más con los jóvenes. Porque también como Nava, o sea, veníamos de experiencias de servir en otro ministerio. Y yo sí tenía contacto con jóvenes, ¿verdad? Pero no, por ejemplo, yo nunca fui coordinadora de confirmaciones como muchos de aquí, ¿verdad? Han sido coordinadores de confirmaciones, entonces han tenido esa cercanía más con los jóvenes y de retiros de encierro, o sea, también yo dije, me levanto porque me levanto.
10: Me levanto.
12: Sí se puede. Y pues gracias a Dios, yo creo que como todos lo han comentado, ¿verdad? La disponibilidad de los jóvenes nos da un poco de esperanza bueno, sí es esperanza, es saber que el Señor está obrando a pesar de todos nosotros, a pesar de mí, a pesar de las situaciones que ellos pasan. O sea, el Señor no se queda quieto. Y a lo mejor nosotros sí, a lo mejor nosotros siempre estamos en pausa, pero el Señor se sigue moviendo. Él está a la espera, está a la escucha. Entonces, a mí eso es algo que me llenó mucho en este kenosis, que se veía la disponibilidad de los jóvenes y la entrega que tenían, pues la verdad es que llenaba mucho. Y yo creo que el Señor en este retiro, en el que nos hizo, o sea, como dijeron, es de despojamiento, pero yo creo que va más allá del despojo, o sea, nos lleva a aprender a pasar nuestros límites como personas, porque aprendemos a reconocer cosas que no conocíamos de Dios. No sé si lo estoy expresando bien.
10: Sí, yo sí estoy entendiendo.
12: Pero, o sea, que perdamos esos miedos, porque es muy difícil. O sea, la decisión que tomas en kenosis es una decisión difícil. Parte de aguas. Entonces, es un sí o un no. Ay, spoiler.
9: Sí, o sí o sí.
12: O sí o sí. Entonces. O frío o caliente.
11: Yo lo dije antes.
12: Entonces, si ustedes quisieran vivir esa experiencia, pues sigan atentos, ¿verdad? A todo lo que se publique en la página de la renovación de aquí de Juárez, porque pues son experiencias que a lo mejor ustedes dicen, ah, yo no necesito un retiro. Pues no necesita el retiro, pero el Señor necesita que lo escuchen en ese retiro. Entonces, pues gloria a Dios. Y pues nada, yo sigo orando por cada joven. Y como dijeron también, pues para nosotros como nuevos fue el doble de oración, doble de todo. A lo mejor no estaba acostumbrada a orar poquito, no sé cómo expresarlo, no poquito, pero a lo mejor las oraciones iban dirigidas hacia otra cosa. Uh-huh. Y ahora la oración se ha vuelto muy de intercesión, al menos para mí, sí. Porque antes no era igual. Entonces eso me llena, estar conociendo a Dios también en esa parte.
11: Amén.
9: Sí.
11: Amén.
9: Qué bonito. ¿Y tú, Chito, cómo?
14: Chito.
9: La mayoría le dice Meche, pero yo, Chío. Se llama Rocío, Brenda Rocío.
11: Ahora Meche la loba.
9: Mi Chito.
10: No, dile la loba. No.
9: Jarame, eso se llena.
14: Salam aleikum. Sí.
13: No, pues también una experiencia muy... O sea, el Señor no se cansa de dar a manos llenas y... No solamente a nosotros que lo servimos, no solamente a los jóvenes que lo vivieron, a todos. Y como dice Marifer, pues uno no ocupa un retiro, pero el Señor ocupa... más bien nosotros ocupamos escuchar al Señor. Y estos momentos son puros momentos de gracia, la verdad. Pues yo sí fui coordinadora de Confis, ¿verdad? Y también igual que Nava, así inicié mi servicio. Y me acuerdo mucho que Nava y yo empatizábamos mucho en esta idea de decir, ay, qué bonito se siente volver a ser pastor de un equipo, ¿no? De un equipo de jóvenes que están tratando de, pues, de encontrarse con el Señor. Y, pues, al final de cuentas, saber que en el momento de tú ser pastor, también estás siendo pastoreado, porque no dejas de ser oveja. Y, pues, para la gloria de Dios, o sea, se discernió, ¿verdad?, que tuviéramos equipos, que fuéramos pastores. La verdad que yo me quedé con eso. Saludos a mi equipo café. A los lobos. A los cafecitos. No sé, el ver... Pues no solamente, no me limito únicamente a mi equipo. Con ellos fue con quien estuve más cercana, pero en general en todos los jóvenes. Ver cómo el Señor actuaba, pues eso es lo que llena a uno. Y el ver... Bueno, el ver esa mañana que te levantaste temprano y dijiste 5 minutos más, pero dijiste no 5 minutos más porque...
9: Una hora y ya.
14: Quedamos dormidos.
9: Ay,
14: yo me quedé
9: dormida.
13: Bueno, antes del retiro. Decir, no, pues Señor, te ofrezco esto como sacrificio, ¿no? Por los jóvenes, por su conversión. El día que estabas, no sé, en la escuela, en el trabajo... Y estabas haciendo ayuno y llegan a regalar comida. Y dicen, no, pues no, estoy haciendo ayuno por los jóvenes.
9: Apártate de mí, Santa.
13: ¡Ándale!
11: No solo de burritos, digo. Sí.
13: Entonces, todo este tipo de pequeñas acciones, pues lo dice la Santa Teresa de Calcuta, la madre de Calcuta, perdón, que pues no importa qué tan grandes hagamos las cosas, sí que... ¿Qué tan cosas tan grandes hagamos, sino que con gran amor lo hagamos? Y pues así, cosas pequeñas que uno hace, pues hacen la diferencia, ¿no? Y ya, ¿qué nos dices? Top.
9: ¿Tú, Luis?
10: No, pues fue mi primer que no sé si es verdad.
9: Es el pionero.
10: Pues sí, hablando de los que no sé si que hemos hecho o que hemos vivido, pues el primero que yo viví fue en el 2019. Ahí pues nadie sabía qué onda con que no sé si, y también pues fue un retiro pues fuerte. Pero yo creo que ya cuando lo adaptamos nosotros, Angie y yo y la secretaría, pues que decidimos que fuera de encierro, yo creo que ahí fue donde dijimos, ah, caray, o sea, va a ser un retiro de más de fuerte, ¿no? Entonces, este kenosis yo sí lo sentí muy diferente a otros, como todos, ¿verdad? Pero en lo personal, pues ya hablando de lo que a mí me tocó, yo cuando Angélica y yo hacemos pues el borrador del programa, pues proponemos, no, mira, tú puedes dar este y así, así. Y yo me había propuesto en otro, ¿va? Y la Angélica, no, pues que tú con este. Y le digo, no, pues que ese está muy... Pues está fuerte, va, me tocó el tema más fuerte. Y yo como de, no, Angie, pues...
9: Ah, por eso me lo pusiste.
10: No, no, no. Yo tratando de sacar la vuelta, pero dije, bueno, si me toca, pues ánimo, va, adelante. Y pues sí, ¿verdad? Pues sí fue un mes en donde el Señor me ponía, también fui a las maravillas y compartí el tema del pecado y luego... daba el tema del pecado allá y me gustaban los temas del pecado acá, o sea, no porque me guste el pecado, ¿verdad? Sino porque yo, wow, pues sí, yo sí soy mucho de que se nos tiene que estar dice y dice lo que es el pecado porque nos perdemos en él. Y más en la juventud de hoy, ¿no? Tal vez aquí la secretaría pues no estuvo en mi tema porque lo saqué, les dije, vayan, no, porque están ocupados, pero yo creo que cuando les comentaba la idea de mi tema, pues sí era hablar a la realidad del joven. Salir a tirar piedras y no solamente tirarlas para allá, sino pues también para uno, ¿no? Cuando uno prepara el tema, pues es el primero al que se le tiene que predicar, ¿no? A ti mismo y decir, ah, caray, sí es cierto, yo. Entonces yo creo que desde ese punto para mí fue un kenosis bien diferente. Y pues ya los momentos que han compartido, ¿verdad? Los pastoreos, los momentos de Hora Santa, los momentos de los otros temas, pues yo creo que estuvieron bien, bien fuertes, como es de kenosis. Y pues también me quedo mucho con ese momento que dijo Angie de que nuestro plan pues no era quedarnos en el Santísimo, ¿verdad? Porque estábamos cansados. Sí. Y ya lo habíamos hablado con nuestros líderes, pero pues el Señor pone y uno pues se pone, ¿verdad? También. Entonces, sí, porque yo estaba ya sentado y luego me dijeron, no, pues ya se fue una cena. Y dije, ah, bueno, voy al Santísimo un ratillo. Y ahí estaban en el Santísimo todos.
9: Cenando con el Señor.
10: Cenando con el Señor. Entonces, pues ya de verdad, nos quedamos ese momento y estuvo muy, muy, muy bonito. Y pues gracias a Dios, pues... compartimos también, no solamente la secretaría, sino nos estuvieron ayudando pues Karen, Luis Edgar Huitrón, estuvo también Carlitos ahí ayudándonos. Y ya por último, pues lo que dijo Meche, o sea, es la comunidad. Después del kenosis, pues yo vi mucha comunidad entre los jóvenes, no solamente de su propia parroquia o capilla, sino pues ya entre ellos, ¿no? El equipo de Meche, pues ahí andaba en la junta mensual, unos venían y nos saludaban, ¿qué onda? Y yo decía, ah, pues qué bonito, o sea, esto era parte de kenosis, ¿no? Entonces, pues igual la invitación que no se quede ahí. Yo les decía en el CELA, pues, que no se quede solamente en el kenosis o en el CELA, sino, pues, la necesidad, pues, está allá afuera. Entonces, pues, a darle con tocho morocho, ¿va?
9: Amén.
15: También saludos a los de Casas Grandes, ¿verdad?
10: Sí, es cierto. Saluditos. Bárbaro. Así es, vinieron jóvenes de allá de Casas Grandes, ¿va? De renovación de Casas Grandes. Fueron como unos, ¿qué? ¿20? ¿15?
15: 15,
10: ¿verdad? 15 chavalones, y pues gracias a Dios que vinieron y que llegaron con bien a su hogar.
9: Pues sí.
10: Angie.
9: Pues ahorita Luis mencionaba la parte como desde la planeación, desde el borrador. Yo creo que le compartí a Luis en ese diálogo de los borradores cuando estábamos orando y trabajando en ello. Yo le compartía pues con humildad que a mí desde la avanzada el Señor, yo le estuve preguntando, Señor, o sea, dime qué tema, ¿verdad? O sea, para qué tema me quieres, que pueda yo compartir, y si es que quieres, Señor, si no quieres, ya,
13: está bien.
9: Entonces, pues ya en ese diálogo, pues yo le compartí a Luis esa parte, y pues se quedó, ¿verdad? O sea, en ese discernir, y pues la verdad, el Señor me confrontó mucho. Les comparto yo que tuve una lucha que yo no quería dar el tema, hermanos. Era como que yo ya tenía todo, porque pues de verdad ha sido un proceso que he vivido en estos meses de salud, de desempleo, un vacío, un pedirme el Señor y todo eso. Y yo no tenía nada preparado del tema, pero sin embargo yo no dejé de orar, no dejé de prepararme. Y era algo así como que yo, pues, ¿qué voy a hacer, no? O sea, entonces me acuerdo que un día antes de que, no sé, estaba ahí en la madrugada y fue algo como que pum, o sea... El Espíritu Santo empezó a soplar en mi mente al estar ahí escribiendo, y al estar escribiendo era el Señor hablándome de verdad de una manera muy fuerte, porque yo le decía, Señor, ¿cómo me pides que les hable de despojamientos? Y a mí me está costando bastante en este momento de mi vida, y el Señor me decía, o sea, precisamente eso, o sea, porque quiero que les digas lo que cuesta, lo difícil que es, pero sobre todo... Una manera bien bonita que el Señor me hizo llegar hacia lo profundo de mi corazón es, pues como ya saben, ¿no? Esa cita bíblica maravillosa que Él siendo Dios se despojó de su divinidad y se hizo hombre. Y en esa cita él me decía, Angélica, o sea, yo no te voy a pedir que te vacíes, que te despojes de algo sin que yo ya lo haya hecho antes. Entonces fueron palabras que llegaron a mi corazón, que me consolaron de una manera y me llenaron de esa fortaleza de decir, o sea, porque le decía yo, la típica pregunta, ¿no? ¿Por qué yo? O sea, ¿por qué yo si me está costando el despojarme de mí misma en este momento, de mi propia persona, de mi tiempo, de renunciar a mí, ¿no? O sea, entonces me decía, por eso, o sea, quiero que hagas por eso porque estás sabiendo lo que está costando, pero también en ese sentido les digo, o sea, de esas palabras, ¿no? Entonces, a veces, hermanos, creemos, decimos que creemos en Dios, pero a veces no creemos. Entonces, llegó un momento del momento de la oración de Kenosis y yo no podía. Yo le dije a Luis, yo ocupo que si yo me atoro en algo, le dije, porque te quiero ahí a mi lado para que tú le entres o porque yo no sé. Y la verdad, hermanos, pues era un momento que inició así la oración y luego yo así como y luego yo tratando de voltear a Luis para decirle, vente para acá. Pero era el Espíritu Santo que me hablaba. Volteé al cielo, hermanos, y luego yo así, Espíritu Santo, te necesito ahora y te necesito aquí. Entonces fue como en ese lado, dije, yo no quiero ser yo. Y gloria a Dios, hermanos, que estaba a un momento de hablarle a Luis, pero el Señor me decía, es a mí al que me tienes que buscar, es a mí al que me tienes que necesitar. Entonces, pues de ahí en más, cosas que se vivieron desde antes, ahorita bien lo dijo Luis, desde el momento de la planeación, nuestros cordis siempre nos dicen, ¿qué van a hacer diferente? ¿Qué van a poner diferente? En este kenosis, cosas que se agregaron para gloria de Dios, fue la parte del pastoreo. Hicimos pastoreos, aquí la secretaría nos dividimos con los 80 o tanto picos de jóvenes que fueron a pastorear, a conocer, a hacer comunidad. Tratamos desde que vivieran los temas separados. O sea, aquí siempre enfocando con el joven, de desen la oportunidad de conocer a alguien más y también a nosotros como secretaría de poder ser como esos pastores o esta secretaría cercana, ¿no? O sea, a los demás jóvenes, no que nos vean así como que, ay, guau, no. Somos del pueblo y para el pueblo, dirían por ahí, ¿no? O sea, sí, o sea, en el buen sentido de las cosas de Dios, en el ámbito espiritual. Y otra de las cosas que también, para gloria de Dios, implementaron, pues, fue lo del rally. No sé si lo estoy, no sé cómo, sí, rally. Bueno, por ahí juegos, pero todo cristocéntrico. Entonces, ahí fue también enseñarle al joven que servir a Dios no es aburrido, o sea, decía Luis en la parte del tema del pecado, o sea, se les habló a los jóvenes con dinámicas, con juegos, que también pudiera llegar ese mensaje de parte del Señor al corazón del joven. ¿Y qué pasó? Pues hicimos comunidad, ¿verdad? O sea, no solamente con Kenosis. Ahorita cada uno de nosotros hablábamos de lo que hemos vivido en nuestro Kenosis, pero cada retiro, cada encuentro, el Señor nos sigue hablando a cada uno de nosotros. Y es eso precisamente lo que quisimos nosotros, acompañar al joven desde algo más íntimo en el lado de su oración, de su acercamiento, de estar ahí presentes como secretaría en todo momento para honrar y glorificar el nombre del Señor. Y como bien lo dijo Nava, ¿verdad? O sea, invitándolos a que estén atentos cuando sea la oportunidad de vivir los demás talleres. No para que vayan y, ay, yo ya tengo que, no sé, no. O sea, que en todo momento tengamos ese deseo de encontrarnos con el Señor. Y más adelante, pues ya viene Kairos, pero todavía, pues no.
10: No sabemos. Se vienen cositas.
15: Se vienen cositas.
9: Ya es mañana, hermano. Ah, cierto.
10: Nos vemos la próxima semana.
12: Prepárense la próxima semana.
9: ¡Sorpresa! ¡Era la sorpresa!
10: Sí, no, entonces, pues yo creo que aquí nos podemos estar, pues, compartiendo los testimonios, ¿verdad? Pero realmente, ya cada joven que vivió, pues, ya sabe lo que vivió. Yo creo que fue sorpresa cuando ya la Angélica decía, pues, alguien que quiera pasar testimonios el último día del retiro, y, pues, fueron muchos jóvenes, y, pues, eran testimonios que los escucha uno y dice, ah, caray, o sea, ay. Y los que se nos acercaron por la parte de, o nos mandaron mensajes, pues, sí. Vimos la gloria del Señor en Kenosis, y después de Kenosis. Porque para eso es Kenosis, porque lo mismo y lo repito, no solamente es el retiro y ya, sino es salir y ya, mijo, ya se despojó, pues ahora entréguese a la comunidad, o sea, entréguese a su familia, a su papá, quien no le habla, al familiar que está enojado con usted, a quien usted quiera, pero Kenosis no solamente es el retiro, sino el día a día. Entonces, pues ahí está la invitación para los demás talleres. Al rato les explicamos bien cómo está, pero primero el seminario de vida, por favor.
15: Por
10: favor, el seminario y no de vida. Lo más importante, por favor, jóvenes.
11: Y la edad.
10: Y pues sí, ¿verdad? Ay, la edad.
9: Y yo digo que también algo más es de lo que podemos aprender unos de los otros, hermanos. Por ejemplo, una de las cosas que también pude experimentar, y yo creo que todos, por ejemplo, cuando le tocó a Luis Edgar dar su tema, siempre te encuentras con eso, que siempre tenemos algo más de qué despojarnos a unos otros como personas. Entonces también eso es bonito porque nosotros hemos aprendido a conocernos, amarnos, pero también a poder aprender del uno del otro, o sea, y eso también es algo bien, bien bonito. Gracias, chicos, por su servicio.
10: Todos moquidos. No, pues algo que quieran añadir, chicos, antes de ir cerrando el programa, algo de que no sé si que se nos haya pasado. No, ¿verdad? No, es que no.
9: A los hermanos del equipo que...
10: Ah, sí, a los hermanos de las comunidades.
9: Sí, que nos apadrinan con la alimentación.
10: Sí, mis hermanos, por como saben, ¿verdad? Ya lo dijimos, pues es de encierro, son 3 días, entonces, pues se hace la invitación, el llamado, pues a las comunidades que tienen renovación en la diócesis, pues a que nos apoyen, ¿verdad? Pues apóyennos con un burrito, ¿verdad? Una docena de tamales, ¿sabes? Pero pues sí, ¿verdad? Se les hace ese llamado, y pues desde el primer kenosis que hemos hecho, la comunidad de renovación... está siempre al pie del cañón, dicen los señores.
9: El equipo diocesano.
10: Y el equipo diocesano, pues ni se diga. El equipo de sano estuvo ahí de madrugada, de noche, de tarde, de mañana, limpiando el baño, las cocinas, checando Santísimo. Los cuartos, en el Santísimo, guardia. Jesús bendito, ¿verdad? Haciendo guardia en la madrugada. Entonces, pues yo creo que es un servicio que se les va a multiplicar, mis hermanos. Ya se los dijimos ya personalmente a ellos, pero si nos están escuchando, nos van a escuchar, pues gracias por su servicio, ¿verdad? Muchas, muchas, muchas gracias. Y pues también aquí dice Lau Morales. Saludos, pues es nuestra hermanita de Torreón. Saludos, bendiciones desde Torreón. Mis queridos hermanos, Dios les bendiga, bendiciones enormemente. Son los cordis de Torreón de jóvenes de allá de Torreón.
12: Saludos.
10: Y dice Nao, gracias a todos ustedes por su servicio, los TQM, o sea, los
9: Traduce.
10: Los te quiero mucho. Nos quiere mucho. Y también dice Dania, muchas gracias por su servicio, de verdad. Que mi padre, Dios los bendiga, los aprecio muchísimo a cada uno de ustedes y están en mis oraciones.
9: Gracias, Dania.
10: Corazón. Y pues sí, verdad, seguimos todavía en contacto con los jóvenes que vivieron kenosis, por ahí nos seguimos viendo en las comunidades diocesanas, en las juntas mensuales, y pues también en el CELAC que estuvimos en Las Maravillas, pues también ahí nos pudimos ver uno que otro que vivimos, pues kenosis. No sé cuánto nos quede de tiempo, producción, ya nomás estamos aquí.
9: Ya salimos.
10: Que le sigamos, dice.
11: 2 horas.
10: ¿Cuánto tiempo? 10, 20, 30. 10. Muy bien. No, pues compartirles, pues eso, ¿verdad? Que tuvimos el CELA. No sé, alguien que quiera tomar la pelotita del CELA, a ver cómo nos fue el CELA.
9: Perdón, yo antes del CELA y ahorita agradeciendo lo del equipo diocesano, pues también de verdad que cada una de las comunidades que aportó alimento, pues lo tuvimos el kenosis en la casa de ejercicio. Yo tuve la oportunidad incluso de ver hermanitos que andaban caminando bastante por llegar a la casa de ejercicio desde temprano, para servir en la cocina, a hermanitos que llegaban a las 4 de la mañana, así en la madrugada, para estar intercediendo por los jóvenes ahí en el Santísimo. De verdad que muchísimas gracias de las comunidades que yo me acuerdo, pues fue de Nuestra Señora de la Paz, de Todos los Santos, de la Misericordia, de las Maravillas.
10: Sol, ¿sí de
9: fue?
10: Justicia.
9: Sol de Justicia. O sea, de verdad, hermanos, que todo esto es posible gracias a ustedes, a su generosidad. Que el Señor les multiplique al 100 por 1, de verdad, muchísimas gracias, porque también si el Señor obra de una manera sobrenatural, es porque están ustedes ahí cuidándonos, respaldándonos, apoyándonos, también a Rafa y a Perla, ¿verdad? O sea, nuestros líderes generales, que de verdad somos muy bendecidos para la gloria de Dios, porque siempre están al pendiente de que lo que le demos a jóvenes, la apuestan por nosotros, y vamos a darle, y confían en nosotros. A mis padres, bueno, los 4 son mis padres espirituales, ¿verdad? También a Jorge, a Lupita, o sea, muchísimas gracias, porque en la madrugada, ahí mi mamá Lupita limpiando los baños, o sea, lo que sea que necesitáramos, al pendiente, o sea, en todo momento, de verdad, mil gracias, hermanos, que el Señor los bendiga con lo que más necesiten, y sobre todo, muchas gracias por amarnos de esta manera, que es el apoyarnos y el permitirnos servir todos juntos como familia, y ya hablé del CELAC, perdón, pero yo no quería.
10: No, qué bendición. Pues así igual, para también les digo, hice rato tuvimos el CELAC. Pues Marifer, ¿cómo nos fue en el CELAC? Porque fue ahí en tu casa de las maravillas. Fue las maravillas.
15: En su casita.
10: Es la primera vez que está aquí en la radio Marifer.
12: No, pues yo estaba bien contenta que fue allá. Por empezar, porque estaba cerca de mi casa. No se crea, porque pues ya tiene muchos años que no iba a hacerse algo de la diócesis para allá. O sea, ya hace muchos años hubo un seminario de vida, pero que hace como 6 años, no, pues sí, ya tiene mucho. O
9: antes
12: sea,
9: fue la mensual, antes del, también por aquellos rumbos.
12: Por aquellos rumbos, en Sol de Justicia, que es la parroquia de la Capilla del Señor de las Maravillas, pero allá nunca había sido. Entonces, pues también, o sea, la verdad, yo bien contenta, y luego yo de que no, aquí, dígame qué necesitan. Sí. Yo me sentía en mi casa, literalmente, ¿verdad? Pero gloria a Dios también por esa experiencia. Ya ven ahí con unas trabillas y que este y que el otro de la leña.
10: Leve.
12: Pero gracias a Dios también los jóvenes, o sea, yo sentí que todos iban con mucha disponibilidad. Y como que todos estaban esperando el CELAC. No sé si todos percibieron esa sensación, pues, pero yo sentía como que todos sí estaban así de que ya. ¿Qué sigue? O sea, porque después del kenosis como que esperaban que sigue, o sea, sí. ¿Qué más hay? Entonces, pues en ese CELAC yo creo que muchos como que a lo mejor vieron que el

0: No, pues les hablé de las relaciones sanas, amistades, el servicio, la familia, pero más lo enfoqué en las relaciones, que se llamaba...
1: Los noviazgos.
0: Los noviazgos. Y yo, cuidando lo que digo. Wow. Guárale. No, pues el señor me ponía mucho los problemas que vivimos hoy, ¿no? Lo que les explicaba, como las relaciones hoy se les llaman tóxicas, ¿no? Les decía, no solo en relaciones de noviazgo, sino de amistades, familiares y amigos. Y quería que vivieran eso, que muchas veces no nos damos cuenta que tenemos un amigo o una relación tóxica, ¿no? No nos damos cuenta porque no sabemos, no, estamos ciegos, ¿no? O no nos queremos dar... Perdón, otra vez. No nos queremos dar cuenta de todo, que a lo mejor algunas cosas están mal, pero nosotros pensamos que está bien. Que, por ejemplo, lo de revisar el celular, que no te dejan salir con tus amigos, o que tu amigo no le cae mal el otro. Es lo que yo les quise enfocar y les hacía una pregunta un poco fuerte en noviazgos. Si el Señor te dice ahorita, deja a tu novio o a tu novia, ¿lo dejarías por seguirme a mí? Y es algo que a mí también me ponían en mi corazón, así como de...
1: ¿Cómo?
0: Híjole, pues si no saben, ¿no dices mi novia?
1: Héctor para el seminario.
0: Héctor para el seminario. Se vienen cositas. No.
2: ¿Y Nani qué?
0: No, sí, pero no, sí lo veía en esa parte de... De cómo el joven se diera que hay muchas cosas malas, pero que no lo ven. Y creo que más pareció un regaño para mí, es para ellos. Yo siento que sí les tocó un poquito de regaño porque llegaron mucha gente. Se acercaron varios jóvenes conmigo. Me dijo, no, gracias por abrirme los ojos. Y le digo,
1: no, sí.
0: No, sí, le digo. Pero pues sí, me llenó mucho el saber que les hablé o les toqué un poquito de su corazón, ¿no? Y que abrieran su mente y que se pusieran a manos del Señor.
3: Amén.
2: ¿Y tú, Navan, en la oración?
4: Ay,
2: ¿y luego ya?
4: Ay, Dani.
2: ¿Todavía no? Dale, no.
1: Poquitito. Ah, que le sigaba.
5: Poquito. Pausa. Pues sí, pues rápido, ¿verdad? En la oración, pues, al menos yo ponía, bueno, el Señor ponía en mi corazón, pues, la necesidad de cada uno de estos jóvenes, de cómo el mundo ha distorsionado pues el concepto de una relación, ¿no? Que a veces el mundo te dice que así debe de ser una relación, que ya hablando pues, algo fuerte, que pues que las relaciones sexuales son comunes, que todo esto, que pues las mentiras, las infidelidades del mundo te dicen, no, es que es común, cuando en realidad, pues no, ¿verdad? Esto no es nada común, para las relaciones jóvenes, ¿no? Y pues a cada uno, pues el Señor me ponía esto y pues, pues sentía pues cada corazón, pues un corazón roto por relaciones también de amistades, ¿no? Que nos llevan al camino del pecado o que también pues nos alejan del camino, sí, del Señor. Y pues como testimonio, ¿verdad? Pues yo tuve amistades así, ¿verdad? Que en vez de acercarme al Señor, pues más que nada me alejaban. Y pues pues eso me ponía en el corazón del Señor, pues cada una de estas necesidades. Y pues que pues aún así, al transcurso del tiempo, pues siguen, ¿verdad? Y pues invito a cada uno de los jóvenes que pues realmente se enfoquen en sus relaciones, en sus amistades, que no los alejen del camino de Cristo, sino que los vayan acercando aún más.
0: Que sumen, que no resta.
5: Ay,
0: que sumen.
1: Que sumen, que no resta. Sí, eso digo para que no les entendiera.
6: Muy bien, algo más de celá que se nos pase.
2: Pues yo creo que cerramos ese momento con algo bien importante, en hablarnos el Señor de vivir en santidad, o sea, de todo eso de las relaciones entre la familia, los amigos, el noviazgo. El Señor nos invita a vivir en esa santidad, que Él sea el centro de nuestras relaciones, de nuestras amistades, y ser esa sal y esa luz del mundo, recordando siempre pues esta frase, ¿verdad? Joven de procesos y no de

0: eventos. Entonces, en ese proceso, pues encontrarnos con Cristo viviendo en una santidad, en amor y en gracia.
1: Amén.
2: Amén, amén, amén. Pues nada más, ¿verdad? Algo que se nos haya pasado, ¿no, verdad?
1: No. Que estén atentos.
2: Que estén atentos, sí, ¿verdad? En nuestras redes sociales, ¿verdad? Ya ahorita lo decía Nava, lo comentábamos, pues sí, es un proceso, este del joven de la formación, es el seminario de vida, es kenosis, después sigue kairos y después sigue diaconía. Pues si quieren saber qué sigue aquí en la diócesis, pues sigan nuestras redes sociales como Jóvenes Reces Juárez, ahí en Instagram, sí. O como Renovación Juárez ahí en Facebook, por si nos quieren mandar mensaje. Nosotros, créanmelo, jóvenes que nos están escuchando, nos van a escuchar en el día o mañana o en la semana. Estamos aquí para lo que ustedes quieran. Si nos quieren mandar mensajitos, siempre se los decimos ahí en el grupo, pues aquí estamos, ¿verdad? Tal vez ni nos topan mucho, pero somos buenos para escuchar. Entonces, para lo que ustedes gusten, ahí vamos a estar al pendiente y pues a lo que ustedes nos vayan a comentar. Así que, pues, si no hay nada más que agregar, pues nos despedimos, Angie.
0: Nada más que estén atentos a las redes, en especial en Instagram, que acaba de mencionar Luis, porque ahí es donde vamos a notificar o a postear cuál de estos talleres es el que sigue, para que estén ahí atentos. Lleva una secuencia, chicos, pero con base a las necesidades de Ciudad Juárez, es en lo que estamos evaluando y discerniendo ahí con el Señor, tomando una decisión. Así que estén atentos para una preinscripción al taller que venga.
2: Así es. Y si ustedes son de una comunidad con renovación, pues acérquese con su líder juvenil, ¿va? ¿Alguna información? Todavía no, ¿va? O así. Nada
0: Muy
2: más.
0: bien, pues bueno, ¿qué les parece si nos ponemos en la presencia del Señor? Sí, una oracioncita breve, rápida, pero con amor. Unción.
2: Unción.
0: Una musiquita, hijo, para. De fondo, ¿verdad?
3: Nos ponemos en la presencia del Señor, en nombre del Padre, del Hijo y del Espíritu Santo.
2: Amén.
3: Invito a todos que nos pongamos en una misma sintonía a alabar a nuestro Señor, a darle gracias, gracias Señor por ser tan bueno, por ser tan misericordioso. Gracias Señor por cada una de las personas que están sintonizando este programa, por cada una de las personas que están viviendo también este retiro que se está llevando a cabo en el CECADE. Gracias Señor por cada uno de los jóvenes que vivieron kenosis, por cada uno de los jóvenes que pudieron atender a este llamado de vivir Selah. Gracias, Señor, porque como secretaría nos reúnes una vez más en tu nombre y en tu presencia para darte la gloria y la alabanza como en todo momento debemos hacerlo, Señor. Nos encomendamos a ti, Señor. En tus manos nos queremos quedar, en tus manos nos queremos poder. Porque así, Señor, es como nosotros podemos seguir. Porque sin ti, nada somos, Señor, pero contigo todo lo podemos para darte la gloria y la alabanza.
2: Amén.
3: Bendito y alabado seas por siempre, Señor. Y a ti, Madre Santa, te pedimos que nos acompañes, que nos cubras y que nos guíes siempre hacia tu Hijo Jesús. Bendita eres, Señora. Gracias, Señora, por tu intercesión. Y en tus manos también nos queremos quedar para que siempre nos lleves hacia tu Hijo Jesús, diciéndote, Dios te salve, María.
4: Llena eres de gracia, el Señor es contigo. Bendita eres entre todas las mujeres, y bendito es el fruto de tu vientre, Jesús. Santa María, Madre de Dios, ruega por nosotros pecadores, ahora y en la hora de nuestra muerte. Amén.
3: Y que todo sea para gloria y alabanza tuya, Señor, en tu nombre, en nombre del Padre, del Hijo y del Espíritu Santo.
2: Amén. Pues nada, mis hermanos, pues muchas gracias por sintonizarnos. No se despeguen de Radio Guadalupana, porque después de aquí hay sorpresas, ¿verdad? Así que igual en toda la semana, ya saben, 1560 AM o a través de Facebook o YouTube en vivo como Radio Guadalupana. Pues este, jóvenes,
5: del Evangelio.
2: Fue Kairos, un tiempo con Dios. Adiós.
5: Adiós.
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10: Oración por la paz. Señor Jesús, tú eres nuestra paz. Mira nuestra patria dañada por la violencia y dispersa por el miedo y la inseguridad. Consuela el dolor de quienes sufren. Da acierto a las decisiones de quienes nos gobiernan. Toca el corazón de quienes olvidan que somos hermanos y provocan sufrimiento y muerte. Dales el don de la conversión. Protege a las familias, a nuestros niños, adolescentes y jóvenes, a nuestros pueblos y comunidades, que como discípulos misioneros tuyos, ciudadanos responsables, sepamos ser promotores de justicia y de paz, para que en ti nuestro pueblo tenga vida digna. Amén. Santa María de Guadalupe, Reina de la Paz, ruega por nosotros.
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0: En el nombre del Padre, y del Hijo, y del Espíritu Santo. Amén. La gracia y la paz de nuestro Señor Jesucristo esté con todos vosotros.
1: Y con tu espíritu.
0: Preparamos nuestro corazón para celebrar estos sagrados misterios, reconociendo con humildad que somos pecadores. Tú solo eres el Santo, Señor, ten piedad.
1: Señor, ten piedad.
0: Tú solo eres perfecto, Cristo, ten piedad.
1: Cristo, ten piedad.
0: Tú eres el misericordioso, Señor, ten piedad.
1: Señor, ten piedad.
0: Dios Todopoderoso, tenga misericordia de nosotros, perdone nuestros pecados y nos lleve a la vida eterna.
1: Amén.
0: Gloria a Dios en el cielo y en la tierra paz a los hombres que ama el Señor. Por tu inmensa gloria te alabamos, te bendecimos, te adoramos, te glorificamos. Te damos gracias, Señor Dios Rey Celestial, Dios Padre Todopoderoso, Señor Hijo Único Jesucristo, Señor Dios, Cordero de Dios, Hijo del Padre. Tú que quitas el pecado del mundo, ten piedad de nosotros. Tú que quitas el pecado del mundo, atiende nuestras súplicas. Tú que estás sentado a la derecha del Padre, ten piedad de nosotros. Porque solo tú eres santo, solo tú, Señor, solo tú, Altísimo Jesucristo, con el Espíritu Santo, en la gloria de Dios Padre. Amén. Oremos. Oh Dios, por ti nos ha venido la redención y se nos ofrece la adopción filial. Mira con bondad a los hijos de tu amor, para que cuantos creemos en Cristo alcancemos la libertad verdadera y la herencia eterna. Por Jesucristo nuestro Señor.
1: Amén. Lectura de la profecía de Ezequiel. Así dice el Señor: a ti, hijo de Adán, te he puesto de atalaya en la casa de Israel. Cuando escuches palabra de mi boca, les darás la alarma de mi parte. Si yo digo al malvado: malvado, eres reo de muerte, y tú no hablas, poniendo en guardia al malvado para que cambie de conducta, el malvado morirá por su culpa, pero a ti te pediré cuenta de su sangre,

0: Señor, no endurezcáis vuestro corazón.
1: Venid, aclamemos al Señor, demos vítores a la roca que nos salva. Entremos a su presencia dándole gracias, aclamándolo con cantos. Ojalá escuchéis hoy la voz del Señor, no endurezcáis vuestro corazón. Entrad, postrémonos por tierra, bendiciendo al Señor, Creador nuestro, porque Él es nuestro Dios y nosotros su pueblo, el rebaño que Él guía. Ojalá escuchéis hoy la voz del Señor, no endurezcáis vuestro corazón. Ojalá escuchéis hoy su voz, no endurezcáis el corazón como en Meribá, como el día de Masá en el desierto, cuando vuestros padres me pusieron a prueba y me tentaron, aunque habían visto mis obras.
0: Ojalá escuchéis hoy la voz del Señor, no endurezcáis vuestro corazón.
2: Lectura de la carta del apóstol San Pablo a los Romanos. Hermanos, a nadie le debáis nada más que amor, porque el que ama a su prójimo tiene cumplido el resto de la ley. De hecho, el no cometerás adulterio, no matarás, no robarás, no envidiarás, y los demás mandamientos que haya se resumen en esta frase: amarás a tu prójimo como a ti mismo. Uno que ama a su prójimo no le hace daño. Por eso, amar es cumplir la ley entera. Palabra de Dios.
0: Te alabamos, Señor.

El Señor esté con vosotros. Lectura del Santo Evangelio según San Mateo. En aquel tiempo dijo Jesús a sus discípulos: si tu hermano peca, repréndelo a solas entre los dos. Si te hace caso, has salvado a tu hermano. Si no te hace caso, llama a otro o a otros dos, para que todo el asunto quede confirmado por boca de dos o tres testigos. Si no les hace caso, díselo a la comunidad. Y si no hace caso ni siquiera a la comunidad, considéralo como un gentil o un publicano. Os aseguro que todo lo que atéis en la tierra quedará atado en el cielo, y todo lo que desatéis en la tierra quedará desatado en el cielo. Os aseguro además que si dos de vosotros se ponen de acuerdo en la tierra para pedir algo, se lo dará mi Padre del cielo, porque donde dos o tres están reunidos en mi nombre, allí estoy yo en medio de ellos. Palabra del Señor. La semana pasada, si os acordáis, el Evangelio nos hablaba de cómo Jesús iba instruyendo a sus discípulos, diciéndoles que tenía que subir a Jerusalén, que allí sería entregado a los ancianos y sumos sacerdotes, ajusticiado, y que moriría en la cruz. Y os comentaba al hilo de ese Evangelio que en la vida pública de Cristo hay dos etapas. La etapa del éxito humano: Jesús es aclamado y buscado porque hace milagros, porque multiplica los panes y los peces, y está la etapa del fracaso humano, cuando Cristo es abandonado por los suyos, perseguido por los hombres, ajusticiado en la cruz. Jesús, antes de marcharse, pone las bases, los cimientos de la futura Iglesia. A ellos, a Pedro y a sus compañeros, a sus íntimos, a los doce, les dará la misión de ser testigos suyos en medio del mundo. Y por eso el Evangelio de hoy tiene que ser entendido en ese contexto de aquel que se marcha, pero que quiere dejar unas normas, una guía, para que los que se quedan sepan cómo tienen que comportarse y vivir. Hay tres grandes enseñanzas al hilo de este Evangelio. Primera enseñanza: la importancia de la jerarquía. La jerarquía, por voluntad de Cristo, fundador de la Iglesia, Cristo elige a unos cuantos a los que les dice: lo que atéis en la tierra quedará atado en el cielo, lo que desatéis en la tierra quedará desatado en el cielo. Esa misión y tarea que Cristo les encomienda a esos discípulos es la misión de guiar al pueblo de Dios defendiendo la doctrina y la verdad revelada, sobre todo por Él. Y por eso el Papa y los obispos tienen como misión guiar al pueblo de Dios. Y es para nosotros una suerte tener a la jerarquía que nos ayuda a saber qué camino tenemos que seguir, sobre todo en temas controvertidos y difíciles. Cuando escuchamos la voz del Papa y de los obispos en materia de fe y de moral, es la voz de Cristo, que si me dice que el aborto, la eutanasia, la experimentación en embriones no es bueno ni justo, tengo que creerlo y vivirlo, tengo que defenderlo, porque es la voz de Cristo que me habla por medio de los pastores, que en materia de fe y de moral son la voz de Cristo. En segundo lugar, primera enseñanza, el valor de la jerarquía. Dar gracias a Dios por la presencia del Papa y de los obispos, que no porque sean santos y perfectos, que no lo son, sino que Dios les elige a pesar de sus miserias para ser instrumentos suyos, si son fieles a la verdad que es Cristo. En segundo lugar, la Iglesia es santa, pero de pecadores. Santa porque está fundada por Cristo. Santa porque está alentada y guiada por el Espíritu Santo. Pero de pecadores porque en ella cabemos todos nosotros. Y no creo que ninguno de aquí levante la mano diciendo que es perfecto. Porque todos, cuando hacemos examen de conciencia, en mayor o menor medida, reconocemos que caemos. Ojalá y no sean pecados mortales,
Pero pecados veniales, a poco que uno sea honesto, le sale un buen ramillete de ellos. Como somos pecadores, el Señor, que sabe que somos pecadores, encomienda a que en la Iglesia se aplique eso que desde el inicio han llamado corrección fraterna. Cuando tú sabes que un hermano tuyo, de familia o que pertenece a la Iglesia, está equivocado, comportándose mal, tienes que intentar ayudarle. No puedes pensar, ah, a mí qué más me da lo que él diga. Vamos a ver, si no le conoces, ¿cómo le vas a llamar la atención? Pero si es de tu familia espiritual, si es de tu familia humana, pues tienes que intentar corregirle. Como los padres, tenéis que educar a vuestros hijos para que tengan una conciencia recta. Otra cosa distinta es cómo corrijo. Porque no puedo hacer la corrección fraterna con ira, por despecho, pues recordando los males que él ha hecho, porque de esa manera sí yo tranquilizo mi conciencia y de esa manera me despacho a gusto. Eso es crítica, destructiva y no constructiva. La corrección fraterna se hace para ayudar y, por lo tanto, implica, en primer lugar, que te tienes que poner en el lugar del otro, que tienes que aprender a darle al otro lo mejor que tú crees que necesita y, por lo tanto, tendrás que enseñarle o guiarle para que se dé cuenta que se ha equivocado. Pero si lo haces sin caridad, ¿eso construye o destruye? Entre los esposos, pues lo natural es que surjan a veces roces. Pero si hay un roce, si hay un choque para solucionar ese problema, no se puede hacer desde la ira, sino desde la caridad, desde el amor. ¿Tengo que corregir a los míos? Sí, pero poniéndome en el lugar del otro. El fin no justifica los medios. Yo no puedo utilizar medios que no son legítimos para corregir. No, tengo que corregir con caridad y con amor. Y para eso es importante ponerte en el lugar del otro. Segundo, es importante tener caridad. ¿A ti te gustaría que te dijeran de esa manera lo que tú vas a decir? No, pues no lo hagas. A mí me gustaría que me corrigieran con paciencia, con caridad, que en lugar de reprocharme lo hicieran con caridad y tacto. Pues haz tú lo mismo. No des a los demás lo que tú no quieres recibir. ¿Hay que corregir en la Iglesia? Sí, porque la Iglesia es santa, pero de pecadores. Pero corregir con caridad, tanto en la familia natural como en la familia religiosa. Hay que educar, pero siempre poniéndose en el lugar del otro. Tercer punto. Jesús les dice, si dos o tres de vosotros os ponéis de acuerdo en pedir algo a mi Padre, Él os lo concederá. Nos llama a la unidad. Antes de marcharse, nos deja su testamento espiritual y dice Jesús, Padre, que sean uno como tú y yo somos uno. ¿Qué significa la unidad en la Iglesia? ¿Significa uniformidad? No. Porque cada uno de nosotros somos distintos, creados así por Dios a su imagen y semejanza. Y por lo tanto, yo no puedo pretender que mis hijos sean como yo quiero que sean. Ellos tienen su carácter, su forma de ser, su vocación y llamada personal. Y tú no puedes conducirles de manera que ellos no actúen libremente. Lógicamente, cuando están formando, les está formando, porque son niños, tienes que educarles y decirles, hay que hacer esto, hay que comer esto, hay que levantarse a esta hora. Pero llega un momento en el que ellos tienen que ser ellos mismos. También lo mismo pasa dentro de la Iglesia. Dentro de la Iglesia hay distintos carismas, distintas realidades, movimientos, tipos de parroquias distintas. Unas son más espirituales, otras serán más sociales. Hay que buscar respetar las legítimas diferencias, amar las legítimas diferencias. ¡Qué triste sería una Iglesia monocolor! ¡Qué bien que haya franciscanos, dominicos, jesuitas! Otros pertenecen a EFETA, otros a Emaús. ¡Qué bien! Otros a cursillos de cristiandad. La uniformidad no es voluntad de Dios, sí la unidad, que significa respetar las legítimas diferencias y buscar estar unidos en aquello que es esencial. Y la unidad se tiene que articular en torno a tres cuestiones. La misma fe,
Lógicamente, seamos franciscanos, jesuitas, pertenezcamos a Comunión y Liberación o a cualquier otra realidad o parroquia, tenemos que tener la misma fe católica. No puede ser que en un sitio tengan una fe y en otro otra. No puede ser que unos digamos Cristo es verdadero Dios y verdadero hombre y otros digan no, no, Jesús es solo hombre, no es Dios. No, verdadera, la misma fe católica. Segundo, tenemos que tener también la misma disciplina que se desprende de esa tarea que el Papa y los obispos hacen, las normas que ellos nos dan. No puede ser que en un lugar uno quiera tener unas normas, por ejemplo, no pueden comulgar, salvo que vivan como hermanos, los divorciados, vueltos a casar, que no tienen nulidad eclesiástica. Y en otro sitio se diga, no, no pasa nada. ¿Cómo que no pasa nada? Es la misma disciplina para toda la Iglesia. Misma fe, misma disciplina y los mismos sacramentos. La unidad se articula en torno a estos tres principios. Cómo se vive la fe, cómo se vive en el mundo esa disciplina y cómo practico esa fe mediante los sacramentos que son signos sensibles de la gracia invisible. Cristo sabía que se marchaba. Y porque sabía que se marchaba, funda la Iglesia. Y porque Él quiso, eligió a los 12 y les nombró sus testigos en el mundo. Y mediante la sucesión apostólica, su misión se traslada al Papa y a los obispos. Luchemos, por tanto, por valorar la jerarquía, por rezar por ellos, por ser obedientes a Cristo, que en materia de fe y de moral nos habla por medio de ellos. Luchemos por corregir, pero con caridad, poniéndonos en el lugar del otro, por utilizar el amor para intentar ayudar al que lo necesita, como nos recordaba la primera lectura. Y luchemos también por estar unidos, respetando las legítimas diferencias y, por lo tanto, valorando que en la Iglesia hay distintos carismas y que en ella lo importante es amar a Cristo si aceptamos la misma fe, los mismos sacramentos y la misma disciplina. Viviremos en unidad. Pues que así sea. Nos ponemos en pie. Creo en un solo Dios, Padre Todopoderoso, Creador del cielo y de la tierra, de todo lo visible y lo invisible. Creo en un solo Señor Jesucristo, Hijo único de Dios, nacido del Padre antes de todos los siglos, Dios de Dios, luz de luz, Dios verdadero de Dios verdadero, engendrado, no creado, de la misma naturaleza del Padre, por quien todo fue hecho, que por nosotros los hombres y por nuestra salvación bajó del cielo, y por obra del Espíritu Santo se encarnó de María la Virgen y se hizo hombre, y por nuestra causa fue crucificado en tiempos de Poncio Pilato, padeció y fue sepultado, y resucitó al tercer día según las Escrituras, y subió al cielo, y está sentado a la derecha del Padre. Y de nuevo vendrá con gloria para juzgar a vivos y muertos, y su reino no tendrá fin. Creo en el Espíritu Santo, Señor y Dador de vida, que procede del Padre y del Hijo, que con el Padre y el Hijo recibe una misma adoración y gloria, y que habló por los profetas. Creo en la Iglesia, que es una santa, católica y apostólica. Confieso que hay un solo bautismo para el perdón de los pecados. Espero la resurrección de los muertos y la vida del mundo futuro. Amén. Oremos a Dios nuestro Padre, que quiere que todos los hombres se salven y lleguen al conocimiento de la verdad. Pedimos por la Iglesia, por el Papa, los obispos y todos los cristianos, para que con nuestras obras de caridad y misericordia seamos consuelo de los que sufren, roguemos al Señor. Pedimos por la paz en el mundo, para que cesen las guerras y el terrorismo, roguemos al Señor. Pedimos también por las vocaciones, en especial a la vida sacerdotal y a la vida consagrada, roguemos al Señor. Pedimos por la Iglesia perseguida, por aquellos hermanos nuestros que viven en países donde no pueden profesar libremente su fe, roguemos al Señor. Pedimos también por España, para que no abandone sus raíces cristianas,
Pedimos también para que nuestro gobierno defienda la unidad territorial de nuestra patria. Roguemos al Señor. Escucha, Padre, las súplicas de tus hijos que nos dirigimos a ti, confiando en tu amor. Te lo pedimos por Jesucristo, nuestro Señor.

0: Orad, hermanos, para que este sacrificio mío y vuestro sea agradable a Dios Padre Todopoderoso.
1: El Señor reciba de tus manos ese sacrificio para la alabanza y gloria de su nombre, para nuestro bien y el de toda su santa Iglesia.
0: Oh Dios, autor de la piedad sincera y de la paz, te pedimos que con esta ofrenda veneremos dignamente tu grandeza y nuestra unión se haga más fuerte por la participación en este sagrado misterio. Por Jesucristo nuestro Señor.
1: Amén.
0: El Señor esté con vosotros.
1: Y con tu espíritu.
0: Levantemos el corazón. Demos gracias al Señor nuestro Dios. En verdad es justo y necesario, es nuestro deber y salvación darte gracias, siempre y en todo lugar, Señor Padre Santo, Dios Todopoderoso y Eterno, porque has querido reunir de nuevo, por la sangre de tu Hijo y la fuerza del Espíritu, a los hijos dispersos por el pecado. De este modo tu Iglesia, unificada por virtud y a imagen de la Trinidad, aparece ante el mundo como cuerpo de Cristo y templo del Espíritu, para alabanza de tu infinita sabiduría. Por eso, unidos a los coros angélicos, te alabamos, proclamando llenos de alegría: Santo, santo, santo es el Señor, Dios del universo, llenos están el cielo y la tierra de tu gloria, hosana en el cielo, nombre del Señor, hosana en el cielo. Santo eres en verdad, Señor, fuente de toda santidad. Por eso te pedimos que santifiques estos dones con la efusión de tu Espíritu, de manera que se conviertan para nosotros en el cuerpo y la sangre de Jesucristo nuestro Señor, el cual, cuando iba a ser entregado a su pasión, voluntariamente aceptada, tomó pan. Dándote gracias, lo partió y lo dio a sus discípulos, diciendo: Tomad y comed todos de él, porque esto es mi cuerpo, que será entregado por vosotros.

0: Del mismo modo, acabada la cena, tomó el cáliz y dándote gracias de nuevo, lo pasó a sus discípulos diciendo, tomad y bebed todos de él, porque este es el cáliz de mi sangre, sangre de la alianza nueva y eterna, que será derramada por vosotros y por muchos para el perdón de los pecados. Haced esto en conmemoración mía. Este es el sacramento de nuestra fe. Así pues, Padre, al celebrar ahora el memorial de la muerte y resurrección de tu Hijo, te ofrecemos el pan de vida y el cáliz de salvación. Y te damos gracias porque nos haces dignos de servirte en tu presencia. Te pedimos humildemente que el Espíritu Santo congregue en la unidad a cuantos participamos del cuerpo y sangre de Cristo. Acuérdate, Señor, de tu Iglesia, extendida por toda la tierra y reunida aquí en el domingo, día en que Cristo ha vencido a la muerte y nos ha hecho partícipes de su vida inmortal, y con el Papa León, con nuestro obispo José y todos los pastores que cuidan de tu pueblo, llévala a su perfección por la caridad. Acuérdate también de nuestros hermanos que durmieron en la esperanza de la resurrección, de tus hijos Juan Pablo, San Deni, José, Francisco, Ana Elena, Juanita, Nilo, José Enrique, Miguel José, María del Rosario y Antonia, y de los difuntos de las familias Herranz Yácer y Aguilar Alcántar, y de todos los que han muerto en tu misericordia, admítelos a contemplar la luz de tu rostro. Ten misericordia de todos nosotros, y así con María, la Virgen Madre de Dios, su esposo San José, los apóstoles y cuantos vivieron en tu amistad a través de los tiempos, merezcamos, por tu Hijo Jesucristo, compartir la vida eterna y cantar tus alabanzas. Por Cristo, con Él y en Él, a ti, Dios Padre omnipotente, en la unidad del Espíritu Santo, todo honor y toda gloria por los siglos de los siglos. Amén. Fieles a la recomendación del Salvador y siguiendo su divina enseñanza, nos atrevemos a decir, Padre nuestro que estás en el cielo, santificado sea tu nombre, venga a nosotros tu reino, hágase tu voluntad en la tierra como en el cielo. Danos hoy nuestro pan de cada día. Perdona nuestras ofensas, como también nosotros perdonamos a los que nos ofenden. No nos dejes caer en la tentación y líbranos del mal. Líbranos de todos los males, Señor, y concédenos la paz en nuestros días, para que, ayudados por tu misericordia, vivamos siempre libres de pecado y protegidos de toda perturbación mientras esperamos la gloriosa venida de nuestro Salvador Jesucristo. Señor Jesucristo, que dijiste a tus apóstoles, la paz os dejo, mi paz os doy, no tengas en cuenta nuestros pecados, sino la fe de tu Iglesia, y conforme a tu palabra concédele la paz y la unidad. Tú, que vives y reinas por los siglos de los siglos, la paz del Señor esté siempre con vosotros. Daos fraternalmente la paz. La paz.
1: Cordero de Dios, que quitas el pecado del mundo,
0: ten piedad de nosotros. Cordero de Dios, que quitas el pecado del mundo, ten piedad de nosotros. Cordero de Dios, que quitas el pecado del mundo, danos la paz. Este es el Cordero de Dios que quita el pecado del mundo. Dichosos los llamados a la cena del Señor.
2: Señor, no soy digno de que entres en mi casa, pero una palabra tuya bastará para siempre.

Creo, Jesús mío, que estás realmente presente en el Santísimo Sacramento del altar. Te amo sobre todas las cosas y deseo recibirte dentro de mi alma. Pero como ahora no puedo comulgar, ven al menos espiritualmente a mi corazón. Y como si ya te hubiese recibido, te abrazo y me uno del todo a ti. Señor, no permitas que me aparte de ti. Amén.

0: Oremos. Concede, Señor, a tus fieles, alimentados con tu palabra y vivificados con el sacramento del cielo, beneficiarse de los dones de tu Hijo amado, de tal manera que merezcamos participar siempre de su vida divina. Él que vive y reina por los siglos de los siglos. Amén. El Señor esté con vosotros.
1: Y con tu espíritu.
0: Y la bendición de Dios Todopoderoso, Padre, Hijo y Espíritu Santo, descienda sobre vosotros.
1: Amén.
0: Podéis ir en paz.
1: Demos gracias a Dios.
0: Pedimos a la Virgen María por nuestras familias. Dios te salve, Reina y Madre de Misericordia, vida, dulzura y esperanza nuestra, Dios te salve. A ti llamamos los desterrados hijos de Eva, a ti suspiramos gimiendo y llorando en este valle de lágrimas. Ea pues, Señora abogada nuestra, vuelve a nosotros esos tus ojos misericordiosos y después de este destierro, muéstranos a Jesús, fruto bendito de tu vientre, oh clementísima, oh piadosa, oh dulce y siempre Virgen María. Ruega por nosotros, Santa Madre de Dios, para que seamos dignos de alcanzar las promesas de nuestro Señor Jesucristo. Amén.

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4: Oración por la paz. Señor Jesús, tú eres nuestra paz. Mira nuestra patria dañada por la violencia y dispersa por el miedo y la inseguridad. Consuela el dolor de quienes sufren. Da acierto a las decisiones de quienes nos gobiernan. Toca el corazón de quienes olvidan que somos hermanos y provocan sufrimiento y muerte. Dales el don de la conversión. Protege a las familias, a nuestros niños, adolescentes y jóvenes, a nuestros pueblos y comunidades, que como discípulos misioneros tuyos, ciudadanos responsables, sepamos ser promotores de justicia y de paz, para que en ti nuestro pueblo tenga vida digna. Amén. Santa María de Guadalupe, Reina de la Paz, ruega por nosotros.
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totalmente en mi misericordia, adorándola y glorificándola. Unámonos en el rezo de la coronilla de la Divina Misericordia.

0: Hola, ¿qué tal? Muy buenas tardes. Les saluda con mucho gusto Perla de la Garza del Movimiento Apostolado de la Divina Misericordia. ¿Me acompaña el día de hoy?
1: Araceli Robles.
0: Le mandamos un gran saludo a Rigoberto, que el día de hoy no pudo acompañarnos, pero pues aquí estamos, gracias a Dios, para estar con todos ustedes y compartir pues todos estos mensajes de amor y misericordia que nuestro Señor Jesús tiene para todos nosotros, ¿eh? Y le mandamos un gran saludo a todos nuestros grupos del
1: Así
0: apostolado.
1: es.
0: Estamos felices y contentos porque ayer tuvimos nuestro retiro mensual,
1: Sí.
0: ¿verdad? Estuvimos compartiendo ahí en la parroquia del Señor de la Misericordia con el padre José Farías, que le mandamos un
1: Un
0: gran
1: gran
0: saludo
1: saludo.
0: y todo nuestro agradecimiento por su tiempo, su compañía y pues todas estas enseñanzas que nos dejó en un
1: Sí.
0: retiro pues muy enriquecedor y muy motivador para seguir adelante, ¿verdad? Para cargar las pilas, ¿verdad?
1: Oye,
0: Y salir
1: Perlita, yo no
0: adelante.
1: lo pude abordar, pero ganas me daban de decirle, oiga, padre, váyase a Radio Guadalupana porque
0: Ajá.
1: dio un tema tan excelente. O
0: Así
1: sea, me
0: es.
1: quedé yo
0: Sí,
1: de.
0: sí, sí. Claro
1: Estaba
0: que
1: muy
0: sí.
1: bonito el tema
0: Sí,
1: que nos
0: nos
1: dio.
0: tenía a todos muy, muy pica, ¿verdad?
1: Sí,
0: Muy,
1: sí.
0: atentos, ¿verdad? A todos, pues estas enseñanzas que son valiosísimas para tomar en cuenta en nuestra vida, ¿verdad? Le agradecemos mucho su compañía y también, pues, le felicitamos porque está también de aniversario, ¿verdad? En esta
1: Ah,
0: semana,
1: sí. Y el padre
0: gracias,
1: David.
0: gracias a Dios, junto con el padre David Hernández, están festejando esta semana, pues, su aniversario. Igual a todos los sacerdotes que en estos días, en estos meses
1: Sí.
0: están de aniversario, le mandamos un gran saludo a todos ellos y ya saben que cuentan con nuestras oraciones, por todos ellos, por su ministerio sacerdotal, para que Dios les dé mucha perseverancia, mucha sabiduría, mucha paz y que donde quiera que vayan en sus comunidades haya muchos frutos, ¿verdad? A todos ellos les mandamos un gran saludo, también al padre, también que estuvo de aniversario la semana pasada, el 15 años, el
1: Sí.
0: padre rector del seminario,
1: Así es.
0: Jesús Manríquez, que le mandamos un gran saludo también y nuestras felicitaciones y pues como bien les decimos, pues cuenten con nuestras oraciones para su ministerio sacerdotal, ¿verdad? Y pues
1: Así es.
0: le agradecemos mucho a Dios por tenerlos en medio de nosotros, en medio de nuestra comunidad, que es como Dios se hace presente en medio de nosotros, ¿verdad? Por medio del sacerdote. Así que a orar y a pedir mucho por los sacerdotes y por buenas vocaciones sacerdotales.
1: Y pues yo quiero extender la invitación aquí a la radio,
0: A
1: pues todos los que
0: ver.
1: escuchan el movimiento del apostolado, yo quiero hacerles la invitación que nos hizo el padre José,
0: A ver.
1: que fuéramos el jueves a las 7 a su misa de
0: Ah,
1: aniversario del padre David
0: sí.
1: y del padre José, porque los dos fueron ordenados y va a ser el jueves a las 7 de la tarde en la capilla
0: Del
1: central del
0: seminario.
1: seminario.
0: Ay, pues ahí está la
1: Y pues nos
0: invitación.
1: invitó a todos y
0: A
1: nosotros lo extendemos
0: todos,
1: para que los
0: hombre.
1: que los conocemos nos acerquemos y
0: Sí.
1: convivamos con ellos celebrando un aniversario más de su sacerdocio.
0: Sí, se pone a decirnos a todos, pues todo nos prendió, nos motivó y claro que sí, gustosos, ¿verdad? Vamos y le acompañamos, ¿verdad? En este festejo tan bonito y tan muy bien merecido que tienen.
1: Y pues tenemos también darles mucho las gracias por el gran apoyo que dan a Radio Guadalupana. Gracias por ese apoyo a La Noche Bohemia, que fue todo un éxito.
0: Gracias a Dios.
1: No había ya boletos. Todavía hasta se me
0: Gracias a
1: pone
0: Dios.
1: chinita la
0: Sí,
1: piel,
0: qué
1: porque de
0: padre.
1: emoción de que apoyen a Radio Guadalupana para seguir adelante y seguir transmitiendo la alegría del Evangelio en sus hogares, con
0: Así
1: nuestros enfermitos a través del internet, del Facebook, del
0: sí,
1: YouTube,
0: de las plataformas
1: de las,
0: digitales,
1: ajá,
0: ¿verdad?
1: entonces, pues muy agradecidos y gracias, gracias, Dios les bendiga y les dé más. Gracias por permitir que siga la Radio Guadalupana con esos donativos que vamos donando de poquito en poquito, pues ellos van sosteniéndose, siguen para estar aquí en sintonía de la radio.
0: Así es, gracias a Dios. De poquito a poquito no se nota, ¿verdad? Y podemos ayudar muchísimo, muchísimo para llegar a todos ustedes al lugar donde se encuentre, que pues muchas veces sabemos que por alguna situación, pues de que no pueden salir de casa o hasta nos escuchan personitas que están privadas de la libertad, ¿verdad? Ellas, pues es muy valioso tener estas herramientas para poder llegar hasta ese rinconcito, a este lugar donde usted esté, con nuestras
1: Así es.
0: oraciones, con estas catequesis para compartir, con todo el apoyo que nosotros podamos darles, pues por medio de la radio, ¿verdad? Por medio
1: Así
0: de,
1: es.
0: gracias a Dios, de estos micrófonos por los que podemos llegar a todos ustedes. Y ese apoyo a Radio Guadalupana es valiosísimo,
1: Así es.
0: valiosísimo. Y pues alguna vez, como nos dice, ¿verdad?, el Padre Domingo, veremos los frutos de toda esta, pues de toda esta empresa que llega a tantas, tantas y tantas personitas, tantas almas que necesitan escuchar de la palabra de nuestro Señor, que necesitan un aliento, un apoyo para salir adelante, para cada día levantarse sabiendo que Dios siempre está con uno, ¿verdad? Que
1: Así
0: Dios
1: es.
0: no lo deja a uno solo y que nos da todas las herramientas necesarias. Pues muchas veces, pues para saber de él, ¿verdad? Nosotros instrumentos
1: Así es.
0: de él, ¿verdad? De su gracia para poder llegar a todos ustedes. Y
1: Así es, y pues si no asistió, busque ahí Radio Guadalupana en Facebook y vea y va a decir, no, el otro año no me lo pierdo.
0: Así
1: Igual
0: es.
1: pasaba con el Tour de la Fe, muchas veces uno dice, ay, sí quiero ir, pero se llena el cupo, ya no hay. Y también está muy bonito el Tour de la Fe cuando lo hacen también para recabar fondos, tanto para Radio Guadalupana como para nuestro periódico Presencia. Y ahorita pues la Noche Bohemia, no, hombre.
0: Sí, gracias a
1: Vean y
0: Dios.
1: van a decir, para el otro año voy a ser el primero que voy a tener el boleto apartado porque pues cantó el padre Hayen, el padre Juan Carlos, el director de aquí
0: Sí,
1: de
0: sí,
1: Radio
0: sí.
1: Guadalupana, y el padre Horta, creo, y Belinda Sainz y el otro hermanito de aquí de un programa, pero estuvo muy, bueno, lo que pudimos ahí ver en Facebook, porque yo no pude ir por ya no pude ir, pero yo estaba siguiendo ahí por Radio Guadalupana
0: Ay,
1: y
0: qué
1: créanme
0: bonito.
1: que me quedé, ay, hubiera ido,
0: Sí,
1: pero no, no
0: para
1: podía.
0: la próxima, Dios
1: Primeramente
0: mediante.
1: Dios.
0: Qué bueno, y que nuestros sacerdotes cómo participan, ¿verdad? Y nos motivan también a pues a ser parte y a colaborar de una manera tan bonita, de una convivencia, pues, que se puede llegar a tantos lugares, ¿verdad? Gracias a un pequeño donativo, ¿verdad? Que muchas veces lo gastamos en otras cosas
1: Así es.
0: que no tiene ningún caso. Pero así, pues, es algo que ayuda para poder salir adelante, como les decimos, para poder llegar a todos ustedes. Y
1: Así
0: también
1: es.
0: le mandamos un saludo aquí que nos piden al padre Urrutia, de allá de la parroquia de Sol de Justicia. Un gran ayudo por allá, un gran saludo. Por allá estuvieron nuestras misioneras del apostolado, estuvieron ahí un tiempo. Y pues le damos las gracias al señor Luis Alberto por mandarnos este mensaje. Y claro que sí, un gran saludo al padre, muy entregado a su comunidad, y pues también nuestras oraciones por él. Y como les digo, por todos nuestros sacerdotes, ¿verdad?
1: Así es.
0: ¿Y qué les parece si hacemos nuestra oración de intercesión a Santa Faustina? En
1: En
0: el
1: el nombre
0: nombre
1: del
0: del Padre,
1: Padre, del
0: del
1: Hijo
0: Hijo
1: y
0: y
1: del
0: del
1: Espíritu
0: Espíritu
1: Santo.
0: Santo. Amén.
1: Amén.
0: Santa
1: Santa Faustina,
0: Faustina, don
1: don
0: de
1: de Dios
0: Dios
1: a
0: a
1: nuestro
0: nuestro tiempo,
1: tiempo, don
0: don
1: de
0: de
1: la
0: la
1: tierra
0: tierra
1: de
0: de
1: Polonia
0: Polonia
1: a
0: a toda
1: toda la
0: la Iglesia,
1: Iglesia, concédenos
0: concédenos percibir
1: percibir
0: la
1: la
0: profundidad
1: profundidad
0: de
1: de
0: la
1: la
0: misericordia
1: misericordia
0: divina,
1: divina,
0: ayúdanos
1: ayúdanos
0: a
1: a experimentarla
0: experimentarla en
1: en
0: nuestra
1: nuestra
0: vida
1: vida
0: y
1: y
0: a
1: a
0: testimoniarla
1: testimoniarla
0: a
1: a
0: nuestros
1: nuestros
0: hermanos.
1: hermanos.
0: Que
1: Que
0: tu
1: tu
0: mensaje
1: mensaje
0: de
1: de
0: luz
1: luz
0: y
1: y
0: esperanza
1: esperanza
0: se
1: se
0: difunda
1: difunda
0: por
1: por
0: todo
1: todo
0: el
1: el
0: mundo,
1: mundo,
0: mueva
1: mueva
0: a
1: a
0: los
1: los
0: pecadores
1: pecadores
0: a
1: a
0: la
1: la
0: conversión,
1: conversión,
0: elimine
1: elimine
0: las
1: las
0: rivalidades
1: rivalidades
0: y
1: y
0: los
1: los
0: odios
1: odios
0: y
1: y
0: abra
1: abra
0: a
1: a
0: los
1: los
0: hombres
1: hombres
0: y
1: y
0: a
1: a
0: las
1: las
0: naciones
1: naciones
0: a
1: a
0: la
1: la
0: práctica
1: práctica
0: de
1: de
0: la
1: la
0: fraternidad.
1: fraternidad.
0: Hoy
1: Hoy
0: nosotros,
1: nosotros,
0: fijando
1: fijando
0: juntamente
1: juntamente
0: contigo
1: contigo
0: nuestra
1: nuestra
0: mirada
1: mirada
0: en
1: en
0: el
1: el
0: rostro
1: rostro
0: de
1: de
0: Cristo
1: Cristo
0: resucitado,
1: resucitado,
0: hacemos
1: hacemos
0: nuestra tu
1: nuestra
0: oración
1: oración
0: de
1: de
0: abandono
1: abandono
0: confiado
1: confiado
0: y
1: y
0: decimos
1: decimos
0: con
1: con
0: firme
1: firme
0: esperanza,
1: esperanza,
0: Jesús,
1: Jesús,
0: en
1: en
0: ti
1: ti
0: confío.
1: confío.
0: Espíritu
1: Espíritu
0: Santo,
1: Santo,
0: ilumina
1: ilumina
0: mi
1: mi
0: entendimiento
1: entendimiento
0: y
1: y
0: fortifica
1: fortifica
0: mi
1: mi
0: voluntad.
1: voluntad.
0: Amén.
1: Amén.
0: En el nombre
1: En el
0: del
1: nombre
0: Padre,
1: del
0: del
1: Padre,
0: Hijo y
1: del Hijo y
0: del
1: del
0: Espíritu
1: Espíritu
0: Santo.
1: Santo. Amén.
0: Amén. Y bueno, como les veníamos platicando, estamos muy contentas, ¿verdad?, por el retiro que tuvimos el día
1: Sí,
0: de
1: muy.
0: ayer, que le damos gracias a Dios por permitirnos una vez más vivirlo, como les digo, esos ratitos de oración, de silencio, de aprendizaje, que nos motiva, ¿verdad?, nos anima a seguir adelante, nos anima muchas veces que ya bajamos la guardia, ¿verdad? Y
1: Sí.
0: que decimos, no, mejor no voy, mejor después. Pero
1: Así.
0: todas estas palabras que nos dicen nuestros sacerdotes nos motivan, nos levantan, nos animan a
1: Así
0: seguir
1: es.
0: adelante, como la carga de la batería del celular, ¿verdad? Se empieza a poner amarillito, rojito, hay que conectarlo para que no se apague. Así
1: Así es.
0: también nosotros tenemos que tener esa conexión con nuestro Señor Jesús, dedicarle tiempo en la oración, en la escucha de su palabra, estar atentos y tener un corazón dispuesto, ¿verdad? Un corazón dispuesto a escucharlo, a seguirle, a amarlo, a corresponderle, ¿verdad? Así pues como Él se merece. Y pues en este tema que el Padre nos compartía, nos hablaba precisamente de ese corazón que todos tenemos, ¿verdad? Que debemos de cuidar, ¿verdad? Cuidar para vivir. Como les he dicho muchas veces, el corazón late en todo momento y ni nos acordamos.
1: Así
0: Ni
1: es.
0: nos acordamos que tenemos corazón. Pero el día que falla, uy, cuidado, ¿verdad? O el día que recibimos alguna ofensa o alguna situación dolorosa, nos duele el corazón. Ahí sí nos acordamos del corazón, ¿verdad?
1: Así es.
0: Entonces, ¿cómo nos decía él que nuestro Señor Jesús, pues, tiene también su corazón, ¿verdad? Y que ese corazón late de amor por todos nosotros y late por querernos a llamar, a seguirlo y nos invita a conocerlo. Y cómo ese corazón también sufre cuando nosotros lo descuidamos, cuando nosotros somos indiferentes, ¿verdad? Entonces, el Padre aquí nos hacía mención de cómo nosotros también debemos de cuidar ese corazón de
1: Así
0: nuestro
1: es.
0: Señor Jesús con nuestras mismas obras, con nuestra misma vida, ¿verdad? De no lastimarlo más, de no lacerar ese corazón que ama tanto y que pues da su vida por nosotros y que es un corazón que late constantemente, así como les digo, el corazón que todos humanamente tenemos. Si deja de latir, pues se acaba, ¿verdad?
1: Así
0: Se
1: es.
0: acaba con la muerte. Entonces, el corazón de Jesús siempre palpita y siempre está para amarnos, para ayudarnos y para, pues, consolarnos en las situaciones difíciles y como nosotros también debemos de, pues, dar una respuesta afirmativa a nuestro Señor Jesús, pues, a ese corazón que tanto nos quiere, que tanto nos ama y que tanto nos invita, ¿verdad?, a acercarnos a Él. Y pues una manera que en la que nos decía el sacerdote es pues tener en fe en nuestro Señor Jesús, acercarnos a Él, a su corazón, conocerlo, ¿verdad? Porque todas las situaciones de vida de nosotros, Él las padece. Cuando nosotros sufrimos, Él también sufre,
1: Así
0: ¿verdad?
1: es.
0: Él se da cuenta de todas las situaciones de nuestra vida. Cuando nosotros nos alejamos o somos indiferentes, pues a Él le duele y Él también padece, ¿verdad? Nos comentaba cómo, pues en la crucifixión, nuestro Señor Jesús, padece y sufre la indiferencia de los que estaban ahí
1: Alan.
0: al lado, ¿verdad? Y también sufre por aquellos que están sufriendo, ¿verdad? Por él o con él, ¿verdad?
1: Sí.
0: Entonces, pues es un corazón de Dios que está cerca de nosotros, que sufre y que nos pide también conocerlo, ¿verdad?
1: Así es, y como nos decía el padre acerca de la crucifixión, ¿verdad? Que nos decía, estaban los ladrones y sin embargo el otro no creyó en él. O sea, si
0: Siguió
1: eres, pues
0: duro.
1: sálvate, sí, su corazón duro, porque nos decía el padre que a veces dejamos endurecer nuestro corazón porque vamos poniendo pues caparazones, se va haciendo duro y ya no sentimos lo de lo que la empatía, el amor al
0: Así
1: prójimo. Y como dice, y en esa, en ese derramar de la sangre de nuestro Señor, como dice, no valoraron esa sangre. Uno sí, le dijo, yo quiero estar
0: el
1: contigo.
0: ladrón bueno, ¿verdad?
1: Y decía el padre, bueno, pues no que fuera bueno, ¿verdad?
0: Ajá,
1: Pero le
0: pero,
1: pidió misericordia en
0: ajá,
1: ese momento a nuestro
0: le
1: Señor.
0: alcanzó la conversión,
1: Sí.
0: ¿verdad? Sí, en ese momento.
1: Entonces, como ahí nosotros nos decía el padre, ustedes también pueden robarle ese milagro a mi Señor.
0: Así
1: Hagan
0: es.
1: oración, pídanle con fe. Él siempre está esperándonos a que nosotros le pidamos lo que necesitemos. Él siempre está esperando a que le hablemos de nuestra situación, de nuestro, pues de lo que nosotros necesitamos en ese momento. Que sentimos angustia y que ahí es donde también nos decía que nuestro corazón se debilita por las adversidades que pasamos, pero que no nos dejemos alejar de nuestro Señor, porque entonces ahí es donde nos vamos apagando y
0: Así
1: nos
0: es.
1: vamos alejando de lo que nuestro Señor nos quiere dar la salvación y cómo nuestro Señor en ese momento, pues está Él ahí para ayudarnos a caminar, a darnos esa fortaleza y ese amor para seguir adelante y pues hacer creciendo nuestra fe poco a poco, de que si ya la teníamos así muy apagadita, nos la vuelve a encender y con los latidos del corazón. También nos decía que nuestro corazón nos dice, pero a veces nosotros no le ponemos atención a nuestro corazón
0: Ajá, ni nos
1: humanamente.
0: acordamos, ajá.
1: Dice, y luego ya un dolorcito. Dos dolores, sí, el segundo
0: Ajá.
1: dolor, el tercero, ay, ya el tercero, pues ya, ¿qué puedes hacer?
0: El
1: Ya era el
0: mal,
1: tercero,
0: ajá,
1: decía el padre, ¿verdad?
0: sí.
1: Pero como desde un principio tienes que ponerle atención a tu corazón,
0: Atento, ¿verdad?
1: ponerle atención para que el Señor te vaya sanando poco a poco.
0: Así es, cómo nos hacía pues pensar en eso, ¿verdad? Y cómo
1: Sí,
0: también
1: en la enfermedad también.
0: sí, nos ponía este ejemplo de los ladrones, ¿verdad? Que estaban a los lados de Jesús, en los que nos decía que cualquiera que sea nuestra situación de vida, si nosotros en la vida pues hemos estado alejados, siempre tenemos esa oportunidad de pedirle a Jesús perdón, de pedirle que vuelva su mirada a nosotros, o como le dijo el ladrón, acuérdate de mí cuando estés en el paraíso, ¿verdad? Entonces, eso pedir también nosotros en nuestra vida, y que no importa la vida que hayamos tenido, la vida que hayamos llevado, ¿verdad? Que claro que sí, que pues la vida es un tiempo de cambio, un tiempo de conversión en la que debemos de ir mejorando y en la que debemos de ir pues haciendo méritos, ¿verdad? Para alcanzar ese perdón de Dios. Pero cómo nos hace mención que Dios hasta el último instante de nuestra vida nos rescata. Nos quiere rescatar y nos quiere dar esa vida eterna por la que él padeció, por la que él murió en la cruz, ¿verdad? Entonces, nosotros debemos de pues meditar en eso, acercarnos a nuestro Señor Jesús, que es un Dios bueno, que perdona como a este ladrón que, pues, como le dijo él al otro ladrón, ¿verdad? Dimas y Gestas, ¿verdad? Que se llamaban. Le dice, oye tú, pues tú y yo tenemos razón de estar aquí crucificados porque hemos sido malos, pero él qué culpa
1: Así es.
0: tiene. Y tú todavía te pones tan duro, ¿verdad? A decirle que vengan a salvarte. Al contrario, él dijo, hoy que estés en el paraíso, acuérdate de mí, ¿verdad? Y Dios lo perdonó, le dijo, yo te aseguro que hoy estarás conmigo en el paraíso. Así es nuestro Señor Jesús, en ese momento que Jesús nos da en nuestra vida, quizás en el último instante de nuestra vida, siempre va a haber una llamada, un flechazo, una manera en la que Dios quiere que volteemos su mirada hacia Él y que nos salvemos. Claro que todo requiere, pues, como les digo, una reparación, ya Hemos hablado mucho del purgatorio, de purificar las ofensas, pero Dios perdona y nos pasa chance. Es por eso que tenemos esta gran bendición en el apostolado del rezo de la coronilla de la Divina Misericordia, en la que se pide la conversión de los pecadores, para que en ese último momento de la vida, pues Dios le dé ese flechazo, esa luz, para que en ese momento le digan a Dios, perdóname, perdóname. Y Dios los va a perdonar, ¿verdad? Se puede salvar un alma, ¿verdad? Con nuestras oraciones. Por eso es tan importante que pues nosotros pues hagamos pues caso, ¿verdad? A todas estas pues indicaciones, invitaciones que nos hacen tanto pues en nuestras parroquias, ¿verdad? Los sacerdotes, en nuestros grupos, en nuestros movimientos, de acercarnos a nuestro Señor Jesús, de pedir por la conversión de los pecadores. Muchas veces alguien comentó que, bueno, y si es un momento rápido, un accidente o algo, entonces nos decían, en cualquier momento Dios va a dar ese segundo, ese momento, como dice Él mismo, hasta el último instante de tu vida tienes la oportunidad de pedirle perdón a Dios. Pero eso no quiere decir que nos esperemos hasta el final de nuestra vida para pedirle perdón, porque uno no sabe, ¿verdad? Ni el día ni la hora. Como hace poquito veíamos el Evangelio de las vírgenes prudentes, ¿verdad? Que deberían de tener la lámpara encendida para cuando llegara el esposo, ¿verdad? Sí. Qué triste es cuando nos habla ese pasaje en el que llegan las que fueron a comprar el aceite al último, llegan y tocan y les dice, yo no las conozco. Imagínense nomás, Dios guarde la hora, ¿verdad? De sí. Ese momento. Entonces nosotros, pues, aprovechar esta vida como tanto les hemos dicho, pues para acercarnos a nuestro Señor Jesús, para enmendar nuestra vida y para pues ir haciendo méritos, ¿verdad? Sí. Con nuestros sacrificios, nuestras mortificaciones y penitencias, que como les digo, se han perdido mucho en estos tiempos, pero debemos de saber practicarlas. Y como también el Padre me llamaba mucho la atención, que nos decía cómo Jesús, al estar crucificado, sufría por su pueblo. Sí. Y como lo dice, ¿verdad? Pueblo mío, ¿qué te he hecho? ¿Por qué me has crucificado, ¿verdad? Si nuestro Señor se la pasó pues curando a los enfermos, ayudando a los tristes, consolando, resucitando, ¿verdad? Como a Lázaro. Y cómo había tantos duros de corazón, que son los que decimos, sí, ¿verdad? Esa dureza de corazón que también la vemos en el libro del Éxodo con Ramsés, ¿verdad? Aferrado a no dejar salir a su pueblo, ¿verdad? Al pueblo de Egipto. Y entonces, Dios nos libre de esa dureza de corazón, pedirle a Dios un corazón sensible, un corazón de carne, un corazón que pues se compadezca por el que más lo necesita, ¿eh?
1: Así es, Perlita, y también nos hablaba el Padre de cuando te enojas con nuestro Señor, que dice, no, pues es que voy a misa todos los días, estoy rezando, pero que llega un momento que cuando te enojas con Él, porque yo creo a lo mejor ya no te cumplió algo que tú le pedías, o que estás acercado, ¿y qué haces? Te alejas. Te vas alejando, y ahí nos hablaba también del enemigo, así que cuando es. Ya dice, ah, ya está para más para acá conmigo que para allá, o sea, ya Él te está jalando para que te alejes de nuestro Señor, para que estés del lado de lo que no debemos de estar. Entonces, como decía, no te alejes, no te alejes, tú sigue de poquito en poquito. Además, no esperar, como lo decías ahorita, no esperar a que ya estés en los últimos momentos de tu vida, y al cabo, como nuestro Señor es muy misericordioso, me va a perdonar. Y nos decía el Padre mucho, nos hizo hincapié en eso, o sea, no esperen a los últimos momentos, cuando ya desde ahorita pueden estar trabajando ustedes por su conversión, pues para llegar al reino de los cielos, que es a donde queremos llegar todos. Pero ¿cómo lo podemos hacer? Pues convirtiéndonos aquí y no esperando el último momento para que nuestro Señor nos perdone y nos lleve con Él, sino
0: así
1: que ya
0: es.
1: Estar trabajando aquí en nuestras comunidades, así. En nuestra vida, en nuestros hogares, ir convirtiéndonos para seguir haciendo puntos.
0: Ajá, haciendo méritos.
1: Méritos,
0: sí,
1: para llegar.
0: Ir dando a bonitos.
1: Ya sé.
0: Sí. Sí, sí. Sí, como pues nuestro Señor conoce la intención del corazón. Sabe cuando una persona de veras está tratando de, sí, llevar una vida grata a sus ojos. Y sabe cuando le vale, que dice, ay, pues al cabo Dios me perdona. Como decíamos, sí, la otra vez, no es tan fácil, ¿verdad? Tiene que haber una conversión de corazón que se debe de trabajar día a día y que no debemos de desanimarnos, como bien lo decías, que nos comentaba el padre, eso de que pues rezamos y no vemos lo que estamos pidiendo, ¿verdad?
1: Sí.
0: Y nos desanimamos y nos alejamos. Y eso pues también pues le duele a nuestro,
1: sí,
0: Señor Jesús
1: en su corazón.
0: Y Él quiere pues que todos nos acerquemos a Él. Pero, ¿qué les parece si vamos a un pequeño corte y enseguida continuamos?
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0: Hola, ¿qué tal? Muy buenas tardes y continuamos aquí con su programa de la Coronilla de la Divina Misericordia. Les saluda Perla de la Garza.
1: Araceli Robles.
0: Y pues igual y les mandamos un gran saludo a todos ustedes que nos escuchan por el 1560 de la M

0: Digo, Dios nos quiso rescatar, no nos quiso dejar en la muerte y pues nos llama a todos a llevarles este mensaje de esperanza que es el Santo Evangelio en la que nos pide a todos, ¿verdad? En cualquier estado de vida que tengamos, pues trabajar en llevar a todos el amor de Dios, ¿verdad? Esa misericordia que tiene, que nos perdona. Y que pues nos invita a acercarnos a Él, en la que Él pues da su vida misma por nosotros, ¿verdad?
1: Así es, Perlita, y como nos decía mucho él, nuestros corazones, el corazón de piedra, el corazón que tenemos que seguir trabajando para que no se nos haga de piedra. No dejar que, no guardar rencor, resentimiento, nos decía el Padre, para que nuestro corazón no se vaya haciendo piedra, porque si lo dejamos que se haga piedra, pues entonces ya no vamos a sentir ese amor que nuestro Señor Jesucristo nos está dando en cada momento que nosotros nos acerquemos a Él, porque si lo tenemos de piedra, pues nos cerramos a no sentir ese gran amor.
0: Así es, qué triste, ¿verdad? Y cómo uno, sin darse cuenta, como nos hacía mención, cuando uno se va enfriando en la oración o va enfriando esa fe en nuestro Señor, cuando uno ve los resultados que uno quiere,
1: Así es.
0: ¿verdad? Se va enfriando uno y cómo tristemente, por poner un ejemplo, se le va haciendo a uno callo, uno callo. Por poner un ejemplo. Si nosotros pues vamos de costumbre pues a misa, ¿verdad? Todos los domingos vamos a misa, pero por X o por Y pues llegué a faltar a misa, que pues es pecado
1: Ah,
0: faltar
1: sí,
0: a
1: nos
0: misa en
1: decía el padre
0: domingo,
1: eso,
0: ¿verdad?
1: sí.
0: Nos decía, entonces digo, bueno, ya falté un domingo y me remuerde la conciencia, pero después si falto otra vez y si falto otra vez, se me va haciendo como un callito y digo, ah, pues no le hace, ahora no fui, no fui. Eso es muy peligroso en nuestra vida porque ya no vamos sintiendo, digamos, el remordimiento. Pienso yo como el ladrón cuando roba algo y ay, al principio le remuerde la conciencia, pero de irlo haciendo, llega un momento en que lo va haciendo mecánicamente y eso lo va perdiendo porque ya va haciendo algo negativo en su vida, algo que lo está alejando de Dios, de la luz, del camino, de la verdad. Entonces está faltando a los mandamientos, ¿verdad? El mandamiento de la iglesia, pues ir a los domingos, a misa todos los domingos, ¿verdad? Los mandamientos de la ley de Dios, pues no robarás. Y va haciendo uno callito, así como se va enfriando uno en la oración, así puede pasar en nuestra vida y eso es peligrosísimo. Porque llega un momento en que ya se pierde la conciencia, se hace mecánicamente, se aleja uno de Dios y pues es el camino a la perdición,
1: Pero también hablando ahorita de los mandamientos, también nos dijo otra cosa también, Perlita.
0: ¿no?
1: Nos decía que los apóstoles iban caminando y iban arrancando el trigo y se comían los granos y que otras personas les reclamaban que por qué hacían eso, que no lo deberían de hacer porque es pecado, porque el sábado es
0: Así
1: santo.
0: nos.
1: Entonces el padre también nos decía, a ver. Y nos hacía la pregunta, hacia todos los que estábamos viviendo el retiro del día de ayer, nos decía, a ver, si una mamá tiene que trabajar pues los domingos y no puede ir a misa, no puede ir a misa porque es desde la mañana hasta la tarde, ya la tarde, ya anoche, ya no hay misas. Va, es este, y no puede ir. Y ella sentía ese dolor de no poder ir, pero no era porque no quisiera, era porque tenía la necesidad de trabajar para recibir pues
0: Pues
1: un
0: sus.
1: sueldo para tener, para alimentarse. Entonces nos decía el padre, ¿ustedes creen que eso esté mal? Y el padre dijo, no. ¿Por qué? Porque aquí el corazón, nuestro Señor está viendo el corazón de nuestra hermanita
0: Así
1: que está
0: es.
1: trabajando por necesidad. ¿Y qué puede hacer ella? Bueno, no puedo ir todo el domingo, pero puedo acomodarme para ir ya sea el sábado, en la tarde, la última misa que haya, porque tengo que trabajar el domingo o el lunes.
0: Así
1: Pero que no nos enfoquemos tanto en que en que si está mal o no está mal, porque uh-huh. nuestro Señor ve los corazones, así ve es. Las necesidades de cada uno de nosotros y nos comprende.
0: Uh-huh. Pero, sabe la situación de vida, ¿verdad? De cada quien.
1: Así es, perrita, pero también ahí va. O sea, ahí también nos está hablando de que hay corazones que son duros y que no entienden de la empatía, de ver la necesidad de la otra persona. Por ejemplo, si le dices a alguien de corazón duro, no vas a... No, pues ya es pecado mortal tuya. No,
0: ajá, sí.
1: Entonces ahí como nuestro Señor nos pone el corazón duro y el corazón empático, el corazón que está abierto para la escucha, para la comprensión, como nuestro Señor nos lo va dando.
0: Así es, y como les iba diciendo, es que nuestro Señor conoce las intenciones del corazón, sabe las situaciones de vida de cada quien, quizás sabe, pues, por supuesto, de esas personas que por X o Y no pueden ir el domingo, sabe sus motivos, sus razones, y Él por eso... pues es misericordioso y Él comprende, y nosotros nomás vemos y señalamos, ¿verdad? Pero no podemos, así como decimos de la Santa Biblia, no la podemos leer literalmente. La Biblia se tiene que interpretar, ¿verdad? Para saber entenderla, para conocerla. Así también con las situaciones de vida de cada persona, nosotros no sabemos. Solo Dios sabe y solo Dios entiende, solo Dios... pues sabe las situaciones que se dan, y Él es misericordioso y da más herramientas, más caminos para acercarnos a Él de una manera u otra. Por decir también, a lo mejor alguna persona que cuida a algún enfermito y no puede dejarla el domingo, por decir sí. que no puede ir sí. a misa, ¿verdad? Nuestro Señor sabe de esa situación, sí. sabe que a esa persona le puede no ir a misa, pero su mismo caridad con ese enfermo es hace méritos, hace gran unión con nuestro Señor, pues para ese día, ¿verdad? Que ese día del Señor, ¿verdad? Entonces, Él conoce y Él sabe, y nosotros no podemos generalizar, ¿verdad? Ni señalar, ¿verdad? Solo Dios, como lo hemos dicho, Dios lo conoce a uno, y Dios pues a todos les da, pues, en la justa medida de la actitud de uno, ¿verdad? Como ahorita mencionábamos lo de los ladrones a los lados de Jesús crucificado, en el que como en cada uno de estos ladrones nos representa la dureza de corazón así de muchos es. Y la nobleza de corazón de muchos también, ¿verdad? Uh-huh. Y en la que estaban los dos a su lado, ¿verdad? Y en la que uno lo rechaza y el otro le pide misericordia, ¿verdad? Entonces, ahí está el amor de Dios que se nos da y que también está para aquel que es duro uh-huh. y lo llama y toca su corazón, pero muchas veces es el enfriamiento, el alejarnos tanto, el no querer conocerlo, lo que nos lleva a la perdición, los afectos humanos. Ahora podemos poner como ejemplo, pues nuestra sociedad ahorita rifa y controla todo lo que deslumbra, todo lo que sí. es dinero, todo lo que es comodidad, pues uno se inclina la balanza, cuántas situaciones o maldades se llegan a hacer por dinero y muchas veces por cualquier cosa, 3 pesos, 20 pesos, ¿verdad? Entonces, pues, ¿dónde ponemos nuestro corazón? ¿Dónde ponemos nuestra mirada, verdad? Ahí dice muy bien, donde está tu corazón, ahí está tu tesoro, ¿verdad? Entonces, pues, invitar, nosotros tenemos como misión, ¿verdad? De cualquiera de nosotros, pues, llevar el amor misericordioso de Dios a todos, darlos a conocer, como les digo una y mil veces, porque esa es nuestra tarea. Y que por nosotros no quede. No podemos quedarnos callados como el día de hoy nos dice el Santo Evangelio, ¿verdad? Cuando tienes que corregir a alguien, díselo. Si no te hace caso, háblale a otro y ve con él para que tengas testigos. Y si no te hace caso, dile a todos, pero que por ti no quede. Que uno no se quede en callado, que uno no se quede en omisión, ¿verdad? Porque nuestro Señor nos va a pedir cuentas también de qué hiciste y de qué no hiciste por tu hermano, por aquel que estaba alejado de Dios, por aquel que pues no se acercaba. Muchas veces no podemos hacerlo con palabras, pero como siempre lo hemos dicho, el ejemplo, ¿verdad? El ejemplo arrastra, el ejemplo es el que pues da pruebas, ¿verdad? Del modo de vida que debemos de llevar, y pues nosotros tenemos que aceptar y tenemos que pues darle cuentas a nuestro Señor por todo nuestro entorno, por nuestra familia, por nuestros amigos, y pues por eso tenemos esa tarea tan importante de pedir siempre por la conversión de los pecadores, que aunque pasen años y años y años y no veamos alguna respuesta, pues nosotros seguir pidiendo y pidiendo, así como nos dice nuestro Señor Jesús, en ti confío, ¿verdad? Confiar en nuestro Señor, tener esa fe en que a lo mejor en algún momento de su vida, pues toque esos corazones que se han alejado y vuelvan su mirada a Dios, ¿verdad?
1: Así es, Perlita, ahorita que comentabas eso de que nuestro Señor
0: Ay, bueno, nuestro Señor nos llama a todos y nuestro Señor quiere que nos acerquemos. Ahí tenemos el ejemplo que también nos ponía el padre de Santa Mónica.
1: Ándale, ¿verdad? De Santa Mónica, que nos decía que ella decía, es que no cambia, es que mi hijo no cambia, es que mi hijo no cambia, pero cómo le decía, y que le dijo, tú dobla rodilla, dobla rodilla, y cómo nuestro Señor fue obrando y no nomás cambió el hijo, sino dice que también el esposo, y cómo fue esa conversión de una madre que sigue orando y que a lo mejor cuando ya va, ya dice, no cambia, pero que le sigue orando, seguir orando para seguir transformando nuestras vidas cada día. Y también nos hablaba sobre este ejemplo de Santa Mónica, nos decía de la ovejita descarriada, la ovejita que se retiró, o también de la ovejita que ya no volvió al grupo, que se alejó, pero como nuestro, que no dejemos de que, ay, no, pues ya no vino, pues Dios te la bendiga. No, búscala. ¿Cómo has estado? Sí. ¿Por qué no has venido? Ajá. Pero también igual, si esa persona está obstinada, renuente o negativa, o no quiere ya, como decimos, se enojan con el Señor y se alejan. Ajá. Pero también no, nosotros que somos los que ahí estamos pastoreando a las ovejitas, buscarlas. Y si ya no quieren, pues que uno vea, uno se da cuenta, ¿verdad? Cuando de plano ya no quieren seguir, ya no seguir,
0: insistiendo con palabras, ¿verdad?
1: Pero que oremos por esa persona, ¿no? De seguir orando por ella para que, pues, nuestro Señor la convierta más y que quiera buscar nuevamente el amor de nuestro Señor.
0: Así es, porque muchas veces por tanta insistencia, una negativa, pues es ahora con más ganas, ¿verdad? Uh-huh. Entonces muchas veces cuando llega uno a ese punto, pues la oración, ¿verdad? No bajar la guardia con la oración, pedirle a nuestro Señor con insistencia, así pasen muchos años, ¿verdad? Pero Dios nos escucha, para Él tiene sus tiempos perfectos y en el momento preciso, ¿verdad? Pues claro que dará esa conversión que tanto necesitamos, quizás para algún familiar, para un ser querido, para algún conocido, ¿verdad? O para alguna ovejita, ¿verdad? Que se fue del grupo, ¿verdad? Pedirle a nuestro Señor siempre en oración por todos ellos, pues para que nuestro Señor toque sus corazones, ¿verdad? Así como nos dice San Francisco de Asís,
1: ¿predica con el ejemplo?
0: Pues sí, predica con el ejemplo, ¿verdad? con tu vida, ¿verdad? Y no solo con palabras, ¿verdad? Predica el Evangelio en todo momento, y si es necesario, utiliza las palabras. O sea, con nuestro modo de vida, pues acercar a más personas, ¿verdad? Ayudarlas a que encuentren a nuestro Señor y sobre todo pues pedir esa conversión para todos, ¿verdad?
1: Así es.
0: Pero... Y pues, ¿qué les parece si pues una manera de pedir esa conversión es con el rezo de la coronilla? Los invitamos a todos y ponemos a los pies de Jesús todas sus intenciones. En el nombre del Padre, del Hijo y del Espíritu Santo. Amén.
2: Falleciste, Jesús, pero el manantial de la vida brotó para las almas y se abrió el océano de la misericordia para el mundo entero. Oh fuente de vida, insondable misericordia de Dios, envuelve al mundo entero y viértete sobre nosotros. Padre nuestro que estás en el cielo, santificado sea tu nombre. Venga a nosotros tu reino. Hágase tu voluntad en la tierra como en el cielo. Danos hoy nuestro pan de cada día. Perdona nuestras ofensas, como también nosotros perdonamos a los que nos ofenden. No nos dejes caer en tentación y líbranos del mal. Amén. Dios te salve María, llena eres de gracia, el Señor es contigo. Bendita eres entre todas las mujeres y bendito es el fruto de tu vientre Jesús. Santa María, Madre de Dios, ruega por nosotros los pecadores, ahora y en la hora de nuestra muerte. Amén. Creo en Dios Padre Todopoderoso, Creador del cielo y de la tierra. Creo en Jesucristo, su único Hijo, nuestro Señor, que fue concebido por obra y gracia del Espíritu Santo. Nació de Santa María Virgen, padeció bajo el poder de Poncio Pilato, fue crucificado, muerto y sepultado, descendió a los infiernos, al tercer día resucitó de entre los muertos, subió a los cielos y está sentado a la derecha de Dios Padre Todopoderoso. Desde ahí ha de venir a juzgar a vivos y muertos. Creo en el Espíritu Santo, la Santa Iglesia Católica, la comunión de los santos, el perdón de los pecados, la resurrección de la carne y la vida eterna. Amén. Padre eterno, te ofrezco el cuerpo y la sangre, el alma y la divinidad de tu amadísimo Hijo, nuestro Señor Jesucristo, como propiciación de nuestros pecados y los del mundo entero.
0: Por su dolorosa pasión,
1: ten misericordia de nosotros y el mundo entero.
0: Por su dolorosa pasión,
1: ten misericordia de nosotros y el mundo entero.
0: Por su dolorosa pasión,
1: ten misericordia de nosotros y el mundo entero.
0: Por su dolorosa pasión,
1: ten misericordia de nosotros y el mundo entero.
0: Por su dolorosa pasión,
1: ten misericordia de nosotros y el mundo entero.
0: Por su dolorosa pasión,
1: ten misericordia de nosotros y el mundo entero.
0: Por su dolorosa pasión,
1: ten misericordia de nosotros y el mundo entero.
0: Por su dolorosa pasión,
1: ten misericordia de nosotros y el mundo entero.
0: Por su dolorosa pasión,
1: ten misericordia de nosotros y el mundo entero.
0: Por su dolorosa pasión,
1: ten misericordia de nosotros y el mundo entero.
2: Padre eterno, te ofrezco el cuerpo y la sangre, el alma y la divinidad de tu amadísimo Hijo, nuestro Señor Jesucristo, como propiciación de nuestros pecados y los del mundo entero.
1: Por su dolorosa pasión,
0: ten misericordia de nosotros y del mundo entero.
1: Por su dolorosa pasión,
0: ten misericordia de nosotros y del mundo entero.
1: Por su dolorosa pasión,
0: ten misericordia de nosotros y del mundo entero.
1: Por su dolorosa pasión,
0: ten misericordia de nosotros y del mundo entero.
1: Por su dolorosa pasión,
0: ten misericordia de nosotros y del mundo entero.
1: Por su dolorosa pasión,
0: ten misericordia de nosotros y del mundo entero.
1: Por su dolorosa pasión,
0: ten misericordia de nosotros y del mundo entero.
1: Por su dolorosa pasión,
0: ten misericordia de nosotros y del mundo entero.
1: Por su dolorosa pasión,
0: ten misericordia de nosotros y del mundo entero.
1: Por su dolorosa pasión,
0: ten misericordia de nosotros y del mundo entero.
2: Padre eterno, te ofrezco el cuerpo y la sangre, el alma y la divinidad de tu amadísimo Hijo, nuestro Señor Jesucristo, como propiciación de nuestros pecados y los del mundo entero.
3: por su dolorosa pasión.
1: Ten misericordia de nosotros y el mundo entero.
3: Por su dolorosa pasión.
1: Ten misericordia de nosotros y el mundo entero.
3: Por su dolorosa pasión.
1: Ten misericordia de nosotros y el mundo entero.
3: Por su dolorosa pasión.
1: Ten misericordia de nosotros y el mundo entero.
3: Por su dolorosa pasión.
1: Ten misericordia de nosotros y el mundo entero.
3: Por su dolorosa pasión.
1: Ten misericordia de nosotros y el mundo entero.
3: Por su dolorosa pasión.
1: Ten misericordia de nosotros y el mundo entero.
3: Por su dolorosa pasión.
1: Ten misericordia de nosotros y el mundo entero.
3: Por su dolorosa pasión.
1: Ten misericordia de nosotros y el mundo entero.
3: Por su dolorosa pasión.
1: Ten misericordia de nosotros y el mundo entero.
2: Padre eterno, te ofrezco el cuerpo y la sangre, el alma y la divinidad de tu amadísimo Hijo, nuestro Señor Jesucristo, como propiciación de nuestros pecados y los del mundo entero.
1: Por su dolorosa pasión,
3: ten misericordia de nosotros y del mundo entero.
1: Por su dolorosa pasión,
3: ten misericordia de nosotros y del mundo entero.
1: Por su dolorosa pasión,
3: ten misericordia de nosotros y del mundo entero.
1: Por su dolorosa pasión,
3: ten misericordia de nosotros y del mundo entero.
1: Por su dolorosa pasión,
3: ten misericordia de nosotros y del mundo entero.
1: Por su dolorosa pasión,
3: ten misericordia de nosotros y del mundo entero.
1: Por su dolorosa pasión,
3: ten misericordia de nosotros y del mundo entero.
1: Por su dolorosa pasión,
3: ten misericordia de nosotros y del mundo entero.
1: Por su dolorosa pasión,
3: ten misericordia de nosotros y del mundo entero.
1: Por su dolorosa pasión,
3: ten misericordia de nosotros y del mundo entero.
2: Padre eterno, te ofrezco el cuerpo y la sangre, el alma y la divinidad de tu amadísimo Hijo, nuestro Señor Jesucristo, como propiciación de nuestros pecados y los del mundo entero.
3: Por su dolorosa pasión,
1: ten misericordia de nosotros y del mundo entero.
3: Por su dolorosa pasión,
1: ten misericordia de nosotros y del mundo entero.
3: Por su dolorosa pasión,
1: ten misericordia de nosotros y del mundo entero.
3: Por su dolorosa pasión,
1: ten misericordia de nosotros y del mundo entero.
3: Por su dolorosa pasión,
1: ten misericordia de nosotros y del mundo entero.
3: Por su dolorosa pasión,
1: ten misericordia de nosotros y del mundo entero.
3: Por su dolorosa pasión,
1: ten misericordia de nosotros y del mundo entero.
3: Por su dolorosa pasión,
1: ten misericordia de nosotros y del mundo entero.
3: Por su dolorosa pasión,
1: ten misericordia de nosotros y del mundo entero.
3: Por su dolorosa pasión,
1: ten misericordia de nosotros y del mundo entero.
2: Santo Dios, Santo Fuerte, Santo Inmortal, ten piedad de nosotros y del mundo entero. Santo Dios, Santo Fuerte, Santo Inmortal, ten piedad de nosotros y del mundo entero. Santo Dios, Santo Fuerte, Santo Inmortal, ten piedad de nosotros y del mundo entero. Oh sangre y agua que brotaste del corazón de Jesús, como una fuente de misericordia para nosotros, en ti confío. Oh sangre y agua que brotaste del corazón de Jesús, como una fuente de misericordia para nosotros, en ti confío. Oh sangre y agua que brotaste del corazón de Jesús, como una fuente de misericordia para nosotros, en ti confío. Y nos unimos a todas las misas que en este momento se están celebrando en todo el mundo, y por intercesión de nuestra Madre Santísima, del Señor San José, de Santo Pío de Pietrelcina y de Santa Faustina, te pedimos que todas las personas que van a morir el día de hoy les conceda la gracia del arrepentimiento final y salven sus almas. Dios eterno, cuya misericordia es infinita y en quien el tesoro de la compasión es inagotable, míranos bondadosamente y auméntanos tu misericordia, con el fin de que los momentos difíciles ni desesperemos ni nos desalentemos, sino que con la máxima confianza nos sometamos a tu santa voluntad, que es el amor y la misericordia misma. Amén.
3: En el nombre del Padre, del Hijo y del Espíritu Santo. Amén. Y pues le damos gracias a Dios por habernos permitido una vez más estar con todos ustedes y compartir con todos ustedes todos estos mensajes de amor que Dios tiene para todos nosotros, un mensaje de esperanza para todos, ¿verdad?
0: para que no bajemos la guardia, sigamos adelante y firmes en la oración, seguros de que nuestro Señor pues nos escucha, ¿verdad? Y nuestra Madre Santísima intercede por nosotros. Le agradecemos mucho a Daniel en los controles, gracias, el apoyo.
1: Gracias.
0: Y a todos ustedes por habernos acompañado. Dios mediante, nos escuchamos la próxima semana. Les habló
1: Araceli Robles
0: y Perla de la Garza.
2: Paz y bondad.

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8: Como muchos de ustedes probablemente saben, han acontecido y siguen aconteciendo muchos revuelos y conflictos en un territorio, un pequeño territorio español que se encuentra en el norte de África y que se llama Ceuta. España, no muchos saben, tiene territorio español en el norte de África. Uno de ellos es Ceuta, el otro es Melilla. Y obviamente, al estar insertados en África, son los territorios más vulnerables para las inmigraciones ilegales del norte de África, especialmente de las miles de personas que vienen del África subsahariana, del África, digamos, que es en su mayoría racialmente negra, y que por el conflicto, el hambre, etcétera, migran hacia el África sahariana, el norte de África musulmana, muy racista, pero que se vuelve la vía para cruzar el Mediterráneo en botes muy frágiles, tratando de llegar usualmente a territorio italiano, que es el que en el Mediterráneo está más cerca. La isla de Pantelleria, ¿no?, es una isla que está muy cerca del norte de África y que una vez que los inmigrantes ilegales llegan allí, ya están en territorio de la Unión Europea. Otra forma de entrar es a través de Ceuta, que originalmente, por un acuerdo que existe entre los gobiernos del norte de África, musulmanes, y España, está protegido tanto por el lado africano como por el lado español, o con barreras, con fronteras. Pero recientemente hubo una invasión masiva que fue coordinada en redes sociales, nadie sabe por quién, que hizo que esta ciudad española de Ceuta, que es pequeña, se viera invadida literalmente por cerca de 70.000 inmigrantes del norte de África, la gran mayoría de ellos musulmanes, y luego por también por africanos que venían del África subsahariana. la gran mayoría de esas personas en el proceso, digamos, entre la estampida, entre las personas que quisieron no entrar por tierra, sino dar la vuelta a unas vallas que están puestas en el mar, murieron ahogadas, entre la estampida y los ahogados, murieron más de 70 personas. Pero finalmente, la gran mayoría de las personas que invadieron Ceuta, todos estos son además pocas familias, la gran mayoría son hombres en edad militar, y ese es un término específico, no estoy un término que estoy utilizando yo, es un término específico que usan las Naciones Unidas para destacar que son personas adultas jóvenes y que potencialmente son peligrosas porque son personas que pueden estar vinculadas al terrorismo o pueden ser personas que por su edad, por su frustración, por su energía física, se convierten y se han convertido, evidentemente, como ha demostrado Francia, Inglaterra y España, en potenciales criminales y violadores. Ojo, no existe una conexión absoluta entre inmigración y crimen. No todo inmigrante es un criminal, pero que hay una correlación muy clara entre esta inmigración, especialmente musulmana, y el crimen en los países europeos, en Alemania, en Dinamarca, en donde ustedes miren, es absoluta, la correlación es absoluta. Y especialmente estamos hablando de crímenes violentos contra mujeres, golpes, asesinatos y violaciones masivamente, porque es una patología cultural, ideológica y religiosa del Islam. No hay nada que negar al respecto. Y aquí, hermanos, no me estoy basando yo en pensadores ultraderechistas ni nada por el estilo. Estoy hablando de un importantísimo documento, una conferencia que el año 2001 pronunció el cardenal italiano Giacomo Bifi. Ya el 2001, o sea, estamos hablando 25 años atrás, cuando él veía la inmigración musulmana en Italia específicamente, a él la Oficina de Migración y de Refugiados de la Conferencia Episcopal Italiana le pidió que diera una conferencia, y en su conferencia se centró en el problema que significaba traer a un país y en general a Europa, él habló de Europa, aunque se concentró en Italia, una cultura que no solamente es dramáticamente diferente a la cultura cristiana, europea, que es de origen cristiano, sino que además es profundamente hostil. O sea, los musulmanes que vienen a Europa en un número muy importante, y lo mismo está pasando en Estados Unidos, odian esa cultura y odian en general la cultura cristiana, se lo puedo decir, porque yo lo he visto y lo he visto en un lugar como el Perú. Ustedes dirán, ¿cultura y inmigración musulmana en el Perú, Alejandro? Sí, lo que probablemente pocos saben es que en la época del gobierno de Alberto Fujimori, para impulsar el comercio y el desarrollo económico de una ciudad que se encuentra en el sur del Perú y que se llama Tacna, se creó la posibilidad de aceptar varios productos sin el pago de impuestos, y uno de esos productos fueron automóviles. La mayoría de esos automóviles, sin embargo, venían de Corea y de Japón, donde se conduce con el timón a la derecha, no a la izquierda, ¿no? Entonces, esos coches llegaban al Perú con bajísimo costo, se vendían por precios muy bajos, pero tenían que pasar por la transformación mecánica de mover los timones de la derecha, como se maneja en el estilo inglés, digamos, hacia la izquierda, como se maneja en toda América Latina y en los Estados Unidos, ¿no? Entonces, una comunidad pakistaní muy grande se estableció en Tacna. porque fueron pakistaníes los que se encargaban tanto de la importación como de la transformación técnica, mecánica, y luego su venta y distribución en el resto del Perú, ¿no? Esta comunidad, en un determinado momento, pidió permiso para construir una mezquita en el Perú. Existe la libertad religiosa y, en consecuencia, la mezquita se construyó. Y, sin embargo, una vez que se construyó esta mezquita, y Dios los bendiga, ¿no?, los católicos y los países de origen católico tenemos una política de libertad religiosa que los musulmanes no tienen en sus países. Traten de construir una iglesia católica en Pakistán, ¿no? Y donde hay una comunidad católica importante con obispos, pero que es constantemente aterrorizada, constantemente víctima de violencia. Eso no le pasó a la comunidad pakistaní en el Perú, ¿no? Y esta comunidad pidió construir una mezquita, y después que obtuvo el permiso para la mezquita, querían que el minarete, la torre, desde donde el mufti llama a oración 5 veces al día, comenzando por la madrugada antes de que salga el sol, ¿no? Y no solamente sube a llamar a la oración a gritos, sino que utilizan altoparlantes, ¿no? La ciudad de Tacna no permitió el uso de los altoparlantes, que es lo que los pakistaníes querían. Y lo que mostró esa comunidad de pakistaníes es que todo lo que podían lograr para imponer su propio estilo de vida en un lugar donde eran visitantes, lo trataron de hacer. O sea, existía esta agresividad. ¿Por qué? Porque el Islam enseña la sumisión de las otras religiones. Y enseña, además, que para esa sumisión, allí donde son minoría, pueden utilizar la práctica de la taquilla. Y la práctica de la taquilla significa mentir, engañar y decir todo lo que se quiera hasta lograr una posición de equidad, de presencia, hacer que musulmanes participen en la vida política, hacer que musulmanes, cosa que no está prohibida en ninguno de los países, en ninguno de nuestros países, en el Perú no está prohibido que un musulmán, si es que ha nacido en el Perú, sea candidato para cualquier cosa, algo que no se permite en sus propios países, ¿no? Entonces, explico esto porque el cardenal Bifi explicaba el problema creciente que significaba la hostilidad de estas comunidades, y él señalaba cosas muy importantes. Primero, reducir la presencia islámica en Italia. Reducirla. No solamente reducir la inmigración. Él señalaba que la inmigración de personas de países islámicos debería ser completamente limitada a personas que están en extrema necesidad. Y que Italia, como el resto de Europa, con una caída poblacional dramática, tenía que aceptar inmigración. No había forma de no hacerlo mientras no se recuperara el crecimiento de la tasa poblacional, es decir, que los italianos, que se puede decir lo mismo de los españoles, de los franceses, de los alemanes, comiencen a tener hijos de nuevo, si alguna vez pasa. Pero que mientras tanto, el país tenía que privilegiar las inmigraciones que eran compatibles con la cultura europea. Y el cardenal Bifi específicamente señalaba los latinoamericanos, porque en esa época ya había una inmigración importante de ecuatorianos y de peruanos, y él los veía como completamente compatibles. En muchas cosas eran distintos, no estaban acostumbrados a ciertas disciplinas europeas, cierto orden, cierta forma de honestidad cultural, pero se adaptaban fácilmente, y en muchos lugares eran jóvenes peruanos y ecuatorianos los que revivían la pastoral juvenil en un lugar donde no existía pastoral juvenil, en muchas diócesis donde no existía pastoral juvenil, o porque no habían jóvenes, o porque los jóvenes que había no tenían ningún interés en la fe, ¿no? Entonces, este es el tema que ha salido otra vez a colación en Ceuta, pero en Ceuta ha tomado una forma violenta. ¿Por qué? Porque se han quedado unos 7.000 inmigrantes en esta ciudad pequeña que es Ceuta, Y muchos españoles, ceutíes, o sea, locales, se han rebelado y han comenzado a protestar, algunos de ellos incluso de forma violenta, que es completamente condenable. Pero han salido algunos moralistas, entre comillas, incluso un jesuita que se llama moralista, es decir, que ha estudiado teología moral, y que dice que el párroco de Ceuta, un párroco joven, ha dicho, la iglesia no es una ONG y lo primero que tiene que hacer es cuidar a sus hijos. Y lo que está pasando con estos 7.000 inmigrantes es que están robando y violando a las jovencitas ceutíes. Y cuando han comenzado las clases, los padres no quieren dejar que sus hijos caminen al colegio y el colegio está teniendo problemas para iniciar las clases porque tienen miedo a estos inmigrantes violentos que asaltan y violan. Y es más, uno de los líderes musulmanes que ya está en Ceuta, metido ilegalmente en Ceuta, dice que si es que jovencitas de 15, 16, 17 años son violadas por los inmigrantes musulmanes, es culpa de los padres porque no deberían andar solas. ¿Se dan cuenta cómo pretenden imponer la cultura represiva, violenta, sexualmente patológica sobre Ceuta? Y que autoridades de la iglesia digan que hay que acogerlos, que pobrecitos, que es que es la parábola del que hay que aplicar la parábola del samaritano. Hermanos, hay un orden del amor, y ese orden del amor significa que todo católico tiene una responsabilidad primaria con quienes son miembros de su familia. Un padre tiene que cuidar a sus hijos antes que a un inmigrante. Y claro, un jesuita, tenía que ser jesuita, un jesuita moralista dice, sí, es verdad que hay un ordo amoris, o sea, un orden del amor, por quién te tienes que preocupar primero. Un padre tiene que preocuparse primero por su hijo antes que por su sobrino, y antes por su sobrino que por un vecino, y antes por un vecino que por un desconocido. Pero este moralista dice, pero el ordo amoris tiene una excepción, que es cuando hay un caso de necesidad extrema. Es decir, si mi hijo está bien cuidado y está protegido y llega un forastero que se muere de hambre, que está pasando por una situación extrema, yo tengo un deber con el forastero. Eso es completamente cierto. Pero este moralista jesuita está estableciendo una oposición que es entre mi hijo y una persona en extrema necesidad. Pero esa oposición no existe en Ceuta, porque esta horda que ha entrado diciendo necesitamos pan y agua, que la tienen allí de donde provienen. Lo que quieren es una vida con el futuro europeo, donde van a recibir dinero, atención de salud gratuita, pagada por los que pagan impuestos. Quieren una vida más cómoda. No están saliendo de un país. Argelia, los países vecinos, no es que ahí la gente se esté muriendo de hambre. Hay serios problemas de futuro para los jóvenes, pero ese es un problema administrativo interno del país. Entonces, ¿quién es el que tiene que ser atendido por el samaritano ahora? ¿El samaritano a quién atiende? Atiende a una persona que fue agredida por unos ladrones. ¿Y quiénes son los ladrones? Los que han entrado a la fuerza sin necesitar, simplemente porque quieren una vida más cómoda, y están destruyendo la ciudad. Están robando. Hay excepciones. No estoy diciendo que cada uno de los inmigrantes, pero que esta horda de inmigrantes ha creado esta crisis de violencia y de violación en Ceuta, es innegable. Y en consecuencia, por ordo amoris, por el orden del amor, los obispos a los primeros que tendrían que proteger es a los ceutíes. Y si hay una forma de ayudar a estos inmigrantes, la primera forma sería satisfacer sus necesidades fundamentales, que tengan agua y comida, que la tienen, se le está dando la Cruz Roja, y regresarlos a su país, porque no hay ningún deber, ninguna obligación moral de Ceuta y de España de aceptar a estos inmigrantes que ingresaron violentamente, que tienen la posibilidad, como la gran mayoría, que fueron regresados a su país, que tienen la posibilidad de regresar, pero no quieren regresar porque quieren que España los mueva a Europa. Entonces, hermanos, La cuestión acá es muy clara. No confundamos la caridad cristiana, que tiene un orden del amor, eso es lo que significa ordo amoris, un orden del amor, con quien tengo una primera responsabilidad en el orden del amor. La caridad no es plana, la caridad tiene un orden. No confundamos la caridad cristiana con la compasión secular, sentimental, suicida, que es lo que está haciendo que Europa esté muriendo. En consecuencia, que nuestros criterios queden bien claros. El sentimentalismo no es la caridad cristiana. Santo Tomás de Aquino explicaba que uno puede darle un vaso de agua a una persona necesitada y puede estar frío como un cubo de hielo. Y justamente eso es más caridad que el sentimentalismo. Ay, porque me da tristeza, porque me da pesar, le doy algo a alguien. Esa no es caridad cristiana. La caridad cristiana es que sabemos que en esa persona que necesita está Jesucristo y por eso se lo doy. Y puede no gustarme, puede no provocarme, pero porque encuentro en él el Señor, se lo doy. Esa es la caridad cristiana. Pero esa misma caridad cristiana tiene un orden, como he explicado. Y en el caso de Ceuta es clarísimo cuál es ese orden. Y ese orden no significa que yo tengo que sacrificar a las personas que Dios ha puesto bajo mi responsabilidad. Y los fieles ceutíes son responsabilidad del obispo. No puedo sacrificar a quienes Dios ha puesto bajo mi responsabilidad por gente que ha ingresado clamando necesidad sin necesariamente tenerla y que exige de mí discernimiento en el peor de los casos y en el mejor, una selección bien clara de quienes deben, pueden y merecen quedarse en el país que han invadido. Que tengas un buen día.

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3: Oración por la paz. Señor Jesús, tú eres nuestra paz. Mira nuestra patria dañada por la violencia y dispersa por el miedo y la inseguridad. Consuela el dolor de quienes sufren. Da acierto a las decisiones de quienes nos gobiernan. Toca el corazón de quienes olvidan que somos hermanos y provocan sufrimiento y muerte. Dales el don de la conversión. Protege a las familias, a nuestros niños, adolescentes y jóvenes, a nuestros pueblos y comunidades, que como discípulos misioneros tuyos, ciudadanos responsables, sepamos ser promotores de justicia y de paz, para que en ti nuestro pueblo tenga vida digna. Amén. Santa María de Guadalupe, Reina de la Paz, ruega por nosotros.
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1: Yo soy el buen pastor que da la vida por sus ovejas.
2: El Señor esté con vosotros.
3: Y con tu espíritu.
2: Lectura del Santo Evangelio según San Marcos.
3: Gloria a ti, Señor.
2: En aquel tiempo, se acercan a Jesús unos saduceos, los cuales dicen que no hay resurrección, y le preguntan: Maestro, Moisés nos dejó escrito, si a uno se le muere su hermano dejando mujer pero no hijos, que se case con la viuda y dé descendencia a su hermano. Pues bien, había 7 hermanos. El primero se casó y murió sin hijos. El segundo se casó con la viuda y murió también sin hijos. Lo mismo el tercero. Y ninguno de los 7 dejó hijos. Por último, murió la mujer. Cuando llegue la resurrección y resuciten, ¿de cuál de ellos será mujer? Porque los 7 han estado casados con ella. Jesús les respondió: ¿No estáis equivocados por no entender la Escritura ni el poder de Dios? Pues cuando resuciten, ni los hombres se casarán, ni las mujeres serán dadas en matrimonio, será como ángeles del cielo. Y a propósito de que los muertos resucitan, ¿no habéis leído en el libro de Moisés, en el episodio de la zarza, lo que le dijo Dios? Yo soy el Dios de Abraham, el Dios de Isaac, el Dios de Jacob. No es Dios de muertos, sino de vivos. Estáis muy equivocados. Palabra del Señor.
3: Gloria a ti, Señor Jesús.
2: Esta frase de Jesús, dicha a los saduceos, había dos grandes grupos religiosos, saduceos, fariseos. Saduceos no creían en la vida eterna, los fariseos sí. Esta frase dicha a los saduceos tendrían que meditarla todos los que no creen en la resurrección. Estáis muy equivocados. No me refiero a los que no creen en la resurrección porque no son cristianos, bueno, eso es otra cuestión, sino a los católicos que no creen en la resurrección. Hay dos tipos de católicos que no creen en la resurrección. Unos lo niegan. Simplemente, va, esto es un cuento, un mito. No sé cómo pueden seguir llamándose católicos, pero ellos siguen considerándose católicos, incluyo, por supuesto, aquí a no pocos sacerdotes. Quizá no lo nieguen en las conversaciones, en la predicación, no se atreven. Simplemente omiten esto, y lo omiten porque no lo creen. Es un tema tan importante, el tema esencial de nuestra fe. Todo se basa en la resurrección de Cristo, que hacer omisión de esto, no hablar de ello, no enseñarlo, hacer omisión de esto es ocultar lo esencial al pueblo de Dios. La causa es que no creen y no se atreven a decir lo que ellos sí piensan, que no hay nada después de esta vida. Luego hay otro tipo de católicos que no creen en la resurrección, pero de otra manera. No creen porque viven como si no existiera. O sea, en teoría sí que creen, pero viven como si no creyeran. Viven como si Dios no existiera. Viven como si no fuera a haber vida eterna y todo tuviera que jugarse aquí. El éxito, la felicidad, tiene que darse aquí. Esta es una teoría muy extendida, sobre todo entre un sector de los protestantes, pero especialmente entre aquellos católicos, repito, que sí que creen teóricamente en la vida eterna, pero que viven como si no existiera. No tienen un horizonte.

0: senten. Y cuando tienen un problema, enseguida, Dios me ha castigado, ¿por qué me ha castigado? No hay un horizonte de decir, bueno, esto lo estoy pasando mal ahora, pero Dios sabe por qué. Quizá es para purificarme y poder estar con Él en el cielo. O bien, creen en la vida eterna, pero en la práctica piensan que allí va a ser igual para todos, que va a ser lo mismo si has sido un asesino, un pederasta, un corrupto, que si has sido Santa Teresa de Calcuta. Va a ser igual para todos. En el fondo, estos no creen en la vida eterna tal y como la enseña la Iglesia. Unos porque no las tienen en cuenta para su vida, nunca. Y otros porque piensan que esa vida eterna, pues no sé, que creerán una especie de limbo donde están todos juntos allí, repito, desde los grandes asesinos hasta los grandes santos. ¿Qué nos enseña la Iglesia? Con absoluta certeza, sin la más pequeña duda, hay vida eterna. Pero también nos enseña que no va a ser igual para todos. Todos resucitaremos, pero unos para el premio y otros para el castigo. Esta es la enseñanza de la Iglesia. Y esto es lo que el Señor repitió una y otra vez. Y esto es lo que Él confirmó con su propia resurrección. Dicho esto, hay una frase en el credo que siempre me ha llamado la atención. Dice el credo, por lo tanto creemos, esa es la fe de la Iglesia, que Jesucristo descendió a los infiernos. Es que hay varios infiernos, no me refiero a los que Dante describe en la Divina Comedia. ¿Hay varios infiernos? Por supuesto, hay un infierno donde están las almas condenadas y el Señor descendió allí para salvar a los justos que no habían podido ir al cielo porque Él todavía no había pagado el precio de la redención con su resurrección. Pero ¿hay más infiernos? Lo entendí no hace mucho. Hablaba con un joven que había tenido una experiencia durísima con determinadas adicciones graves. Y me decía, he vivido en el infierno. Y él estaba bien vivo, no se refería a que había tenido una experiencia mística, había visto el infierno, no, no. Se refería a su vida personal. He vivido en el infierno debido a esas adicciones. Cristo me ha salvado. El Señor desciende al infierno para salvar a los justos y desciende al infierno de tantos de nosotros para salvarnos. De ese infierno en que se convierte la vida cuando no estás con Dios. Creemos en la vida eterna. Creemos que hay un cielo y un infierno y que iremos por la misericordia de Dios al cielo si morimos en gracia e iremos dándole un gran disgusto a Dios. Si morimos en pecado, iremos al infierno. Pero están los infiernos de la tierra, los infiernos que vivimos cuando no estamos con Dios. En realidad, no estar en gracia es estar en el infierno, porque o se está con Dios o se está contra Dios. Si no estás con Dios, estás con el demonio. Pero hay esos infiernos espantosos que se viven en la tierra. Decía Sartre, aquel filósofo marxista francés, decía, el infierno existe. Él no creía en la vida eterna ni creía en Dios. Por lo menos el Sartre comunista, no el Sartre de su juventud, decía, el infierno existe, pero el infierno es mi prójimo. No era una filosofía muy optimista ni esperanzadora, que digamos. El infierno existe aquí en la tierra, existe. convivencias que hacen que tu vida sea un infierno, trabajos que por muchos motivos, el trabajo físico en sí, el salario inhumano insuficiente, el jefe, trabajos que hacen que tu vida sea un infierno, las adicciones de todo tipo, tantas situaciones, a veces de las cuales no tienes ninguna culpa, pero tantas situaciones que te hacen vivir aquí, en un infierno. El Señor quiere descender a tu infierno, descender a ese agujero profundo donde estás sumergido. Quiere descender allí para darte la mano, para levantarte, para que salgas a flote, para que vuelvas a respirar, para que vuelvas a tener esperanza. Y eso solo lo puede hacer Dios. No digo que no lo haga Dios utilizando pues las causas segundas que se llaman, que es una medicina, un psicólogo, un psiquiatra, un terapeuta, un grupo de apoyo. Vale. Dios actúa a través de las causas segundas y a veces a través de Él mismo directamente con los milagros. Déjale a Dios que descienda a tu infierno. El que sea, la convivencia difícil, la salud precaria, el trabajo o la ausencia de trabajo, déjale Dios que descienda a tu infierno. Déjale a Jesús que descienda allí donde estás sumergido sin esperanza. Aférrate a Él. Dile, creo en ti, Dios mío, creo en ti, te necesito a ti, ayúdame. Ayúdame, yo no tengo fuerza, yo no sé cómo salir de este pozo. Ayúdame, Señor, ayúdame. Y ninguna oración de este tipo quedará sin ser escuchada. Naturalmente tendrás que hacer tu parte, como siempre, tendrás que colaborar con la gracia. Pero es esa gracia, esa ayuda de Dios, esa cercanía del Dios misericordioso. Hagas lo que hagas, seas lo que seas, Dios te sigue amando. Déjate sanar y salvar por Él. Hay vida eterna, hay cielo y hay infierno. Y hay infiernos en la tierra, de los cuales solo Cristo te puede salvar. Déjate salvar. Que así sea.
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Este es mi hijo escogido. Escúchenlo. Muy amados hermanos todos en el Señor, estimadas religiosas, estimado diácono Fernando, muy amados todos, este es mi hijo, muy amado, escogido, escucha. Hemos escuchado en San Lucas estas palabras. Es la narración de un suceso maravilloso, una experiencia de tres de los discípulos, Pedro, Santiago y Juan, que acompañaron a Jesús al monte. Ahí vivieron una experiencia que llamamos la transfiguración. Experiencia que también es nuestra en la fe. Creemos, amamos a Cristo, que cada día, todos los días, siempre se transfigura. De manera particular en la Eucaristía, la transfiguración. Así como Jesús se hizo acompañar de estos tres discípulos, Pedro, Santiago y Juan, hoy nosotros somos esos discípulos, tú y yo. Nos hacemos acompañar, nos invita a subir con Él, a celebrar el sacrificio, la transfiguración. Qué momento tan maravilloso la Eucaristía. A veces los signos litúrgicos pasan desapercibidos. El entrar en procesión, no solo el obispo, el presbítero, acompañado del diácono en este caso, los monaguillos, es todo el pueblo que camina. Somos Pedro, Santiago y Juan con Jesús, al encuentro de Jesús, al monte. Por eso siempre nos fijamos, el altar siempre está en alto. Un signo. El esplendor del templo, el canto que anima la asamblea, pero sobre todo la fe. Pero no solo en la Eucaristía, a través de signos que nos acontecen a diario. El mismo amanecer, la misma creación, las personas. ¿Y por qué no esos momentos difíciles que nos suceden a todos? El Señor se transfigura. El Señor nos muestra su gloria. Dice el texto, les mostró su gloria. Por eso ellos admirados, extasiados, qué a gusto estamos. ¿Cómo me siento en este momento? Conforme vamos viviendo la Eucaristía, contentos. Venir y estar tristes, estar pensando en no sé qué, distraídos. No, estamos con Cristo, en torno a Cristo, con alegría, maravillados con su presencia. Hablo de la Eucaristía, pero la vida, la familia, los acontecimientos. Este momento de la transfiguración viene con ocasión de un momento antes. Momentos antes Jesús había dado un anuncio a sus discípulos. Aquellas palabras que dirige a sus discípulos, el Hijo del Hombre, se refiere a Él.
va a padecer. Lo van a matar. Va a morir y va a resucitar. Este anuncio causa en los discípulos tristeza, incertidumbre, no entienden, están agobiados. ¿Cómo nos puede pasar a nosotros por alguna circunstancia, algún problema, alguna enfermedad, lo que está pasando en el mundo que nos agobia, que nos alarma, que nos entristece a nivel personal, a nivel de familia, este conflicto, a nivel mundial, lo que está pasando, tantas cosas que nos pueden agobiar en la vida, el dolor, el sufrimiento? En ese momento los discípulos se agobiaron por el anuncio de la pasión y muerte de Jesús. Por eso toma a estos tres discípulos, los lleva al monte, se transfigura para compartir, para que probaran, valga la expresión, probaran parte de su gloria. Les comunica su gloria, indicándoles que la meta es la cruz, es la pasión, es la muerte y la resurrección. Pero les anuncio gloria, victoria. Les anuncio luz, resplandor. En ese sentido les da aliento, les anima, los fortalece. Así es la fe. Hoy estamos aquí reunidos con tantos sentimientos, con tantas cosas que traemos, que la guerra, que la pandemia, que la violencia, que los pobres, que los migrantes aquí en la ciudad, que tantos problemas. Atentados, el Congreso aquí en Chihuahua que quiere despenalizar el aborto, todo eso nos angustia. Es necesario la pasión, es necesaria la cruz. Por eso las palabras luego de que se manifestó a gusto el resplandor, su rostro, sus vestiduras, la presencia de Elías y de David, de Moisés. Qué a gusto estamos. La voz del Padre. Qué maravilloso ese momento. La nube desciende y la voz del Padre. Este es mi Hijo escogido. Escúchenlo. Primero nos lo presenta. Este es mi Hijo. Cristo, el Hijo de Dios, es el Hijo de Dios, es mi Hijo. En algún pasaje muy amado, en quien tengo mis complacencias, hoy dice Lucas, mi escogido, mi elegido, mi enviado. No solo lo presenta, nos pide algo. Escúchenlo, escuchar a Jesús, escúchenlo. En ese segundo domingo de Cuaresma, la transfiguración, el Señor se sigue manifestando, se sigue transfigurando en nuestro entorno, en nuestra vida. Y estas palabras del Padre siempre presentes, siempre comprometedoras. Escúchenlo, escuchar a Jesús, escuchar.

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3: Oración por la paz. Señor Jesús, tú eres nuestra paz. Mira nuestra patria dañada por la violencia y dispersa por el miedo y la inseguridad. Consuela el dolor de quienes sufren. Da acierto a las decisiones de quienes nos gobiernan. Toca el corazón de quienes olvidan que somos hermanos y provocan sufrimiento y muerte. Dales el don de la conversión. Protege a las familias, a nuestros niños, adolescentes y jóvenes, a nuestros pueblos y comunidades, que como discípulos misioneros tuyos, ciudadanos responsables, sepamos ser promotores de justicia y de paz, para que en ti nuestro pueblo tenga vida digna. Amén. Santa María de Guadalupe, Reina de la Paz, ruega por nosotros.
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2: Bueno, consagrarse al amor, Este es el título que he puesto a esta reflexión, consagrarse al amor, he elegido como subtítulo Camino de Santidad, 8 claves. Sobre el título, consagrarse al amor, bueno, es una palabra, es una expresión que no es de ningún autor concreto, que en realidad tiene sus raíces en la Sagrada Escritura, en la patrología. Santa Margarita María de Alacoque utilizó expresiones como consagrarse al corazón de Jesús, consagrarse a su amor, vivir en su amor. Y el Papa León XIII habló de consagrarse al amor divino, con lo cual pues es una expresión que está plenamente, ¿no?, enraizada en la espiritualidad del corazón de Jesús. La fuente de esta charla, aquí quizás vengo a explicar un poco lo que hoy quiero hacer. La fuente de esta charla es este libro, que muchos conoceréis. Este libro, Mi Doctorcito, un libro del padre Enoch Teilhard, que se ha ido difundiendo a pesar de que no está publicado en una de estas editoriales al uso, y que pienso que es una joya. Es un libro que tiene un género. ¿Cuál es el contenido del libro? Pues lo que plantea es pues lo que Santa Teresa de Jesús hizo con el camino de perfección, es describir el camino de la santidad. Describirlo, y lo hace desde 8 claves. Por eso he puesto el subtítulo de Camino de Santidad, 8 claves. En este libro, Mi Doctorcito, refiriéndose a Teresita de Lisieux, pues yo creo que se compara, se coteja la espiritualidad de Teresita de Lisieux con Santa Faustina Kowalska, con la Madre Teresa de Calcuta, con Santa Teresa de Jesús, con San Juan de la Cruz, con San Francisco de Sales, San Luis María Griñón de Montfort, con Tomás de Kempis y también con una mística católica francesa, Gabrielle Bossis. Yo creo que es una joya de libro, porque ha hecho un recorrido, ¿no?, por todos esos autores de espiritualidad, comparando, ¿no?, viendo cómo las grandes intuiciones de Santa Teresita están presentes pues, en lo que es la gran tradición de la ascética y mística de la Iglesia Católica. Entonces, sin perder más tiempo, voy a describirlo, ¿de acuerdo? Este libro tiene 8 capítulos y yo hablo de 8 claves, 8 claves de santidad. La primera: amar a Dios es amar su voluntad. Ya sabemos que el primer mandamiento dice: amarás al Señor tu Dios con todo tu corazón, con toda tu mente, con todo tu ser. Pero tenemos que reconocer que eso en nuestra cultura es muy fácil que sea malinterpretado desde parámetros sentimentalistas o emotivistas. Es muy fácil que eso sea malinterpretado. Amar a Dios es sentir, tener una especie de sentimientos. Hoy en día, desde esta especie de experiencialismo, parece que uno necesita sentir, casi confunde amar con sentir. Y claro, eso no es así, ni remotamente. Dice Santa Faustina: no te dejes guiar por el sentimiento, porque el sentimiento no está siempre en tu poder. Todo el mérito está en la voluntad, no en el sentimiento. Entonces, amar a Dios es amar su voluntad. Mientras que yo no ame su voluntad, no le estoy amando verdaderamente. Es como decir: mamá, si yo te quiero mucho, pues ya sabes que siempre hago lo que me da la gana. A ver, no es verdad que yo le quiera mucho a mamá. No es verdad.

confundes emotivismo con amor, Es que la voluntad de Dios, que esto es lo que nos cuesta entender, la voluntad de Dios no es algo genérico, impersonal. La voluntad de Dios es que es guardar los mandamientos, sí, pero la voluntad de Dios es más que eso. Son los deseos de Jesús, lo que a Jesús le agrada. Luego, amar a Dios es amar su voluntad, amar lo que a Jesús le agrada. Santa Teresita dice, por ejemplo, no tengo más que un deseo, el de hacer su voluntad. Los grandes santos trabajaron por la gloria de Dios, pero yo no soy más que un alma pequeñita, solo trabajo para complacerle y para satisfacer sus deseos. Ya hay bastantes que son útiles. Mi sueño es el de ser un juguetito inútil en las manos del niño Jesús. La madre Teresa de Calcuta, una gran discípula, ¿no?, de Teresita de Lisieux, dice: Jesús, acepto lo que tú me des y te doy todo lo que tomes de mí. Quiero que Jesús se sienta a gusto conmigo, que no se preocupe de mis sentimientos, incluso que no se preocupe de la oscuridad de mi vida, dice Madre Teresa. Yo quiero agradar a Jesús. Y fijaros, y luego llega Santa Teresa de Jesús y dice: ¿pensáis que quien muy de veras ama a Dios, que puede amar vanidades? Dice, todos sus deseos se emplean en contentar a Dios. Es la famosa frase de Santa Teresa: vuestra soy, para vos nací, ¿qué mandáis hacer de mí? O sea, que esta es la primera clave. La primera clave de la santidad es que lo del amor a Dios, amarás a Dios con todo tu corazón, con toda tu mente, tenemos que entenderlo en amar la voluntad de Dios. ¿Qué es lo que Dios quiere? ¿Qué es lo que Dios desea? ¿Yo cómo alegro el corazón de Dios? ¿Cómo le contento al corazón de Dios? Esta ha sido la clave de Teresita y de los santos. Y tenemos que purificar, ¿no? Purificar esa concepción que tenemos de amor emotivista, sentimentalista. Esa es la primera clave. Amar a Dios es amar su voluntad, buscar agradarle, darle alegrías a Dios. Yo quiero darle alegrías al corazón de Jesús. Segundo punto. Para conocer su voluntad es necesario mirarle. San Francisco de Sales dice que hay dos maneras de conocer lo que le agrada a Dios. Una es considerar lo que está mandado, y otra es mirar a los ojos de Dios e intuirlo en su mirada. Dos personas que se aman se entienden con la mirada, comprenden uno la mirada del otro, ¿no? Y esta es una segunda clave. Por desgracia, nos miramos mucho a nosotros mismos y entonces no terminamos de descubrir cuál es el agrado de Dios. Porque me miro a mí mismo queriendo hacer la voluntad de Dios. Así no miras al Señor, así no te estás enterando, ¿no? O sea que tenemos que buscar los ojos de Dios para descubrir su voluntad. No dar por supuesta la voluntad de Dios y mirarnos a nosotros mismos. Esto es lo que le pasó a Marta. Marta, ¿no?, quien pensaba que ya conocía el agrado de Jesús y ya no le miraba. Hacía cosas por Jesús, pero sin mirarle. Y esto puede ocurrir mucho en nuestra vida. Esto tiene muchas aplicaciones concretas, ¿eh? Pues eso puede ocurrir hasta en una genuflexión. Uno hace una genuflexión y dice, ¿se la hago a Jesús o se la hago al vacío? ¿Estoy mirando a los ojos o incluso puede ocurrir en las oraciones que pronunciamos? ¿Traes el corazón en las palabras que dices? ¿Le estás mirando al decírselo o las dices al vacío? La clave de buscar, ¿no?, buscar en la mirada de Jesús cuál es su voluntad es muy importante. Hay una anécdota de Madre Teresa de Calcuta, ¿no?,
que está recogida en este libro, que no me resisto a leerosla. Dice ella: una vez vi a una hermana yendo al trabajo apostólico con cara triste. Entonces le llamé a mi habitación y le pregunté: hermana, ¿qué dijo Jesús? ¿Que llevemos la cruz delante de él o que le sigamos? Me miró y me dijo: que le sigamos. Entonces le pregunté: ¿y por qué intenta usted ir delante de él? Dejó mi cuarto sonriendo. Había entendido el significado de seguir a Jesús. A ver, mírale y síguele. No pretendas ir tú delante haciendo cosas, ¿eh? Por lo tanto, creo que esta clave es, decimos que amar a Dios es amar su voluntad, pero en segundo lugar, ¿eh? Yo, para amar su voluntad, tengo que vivir a la luz de su mirada. Tengo que vivir en su presencia. Cruzar mis ojos con los suyos y ver en esa mirada, pues, si lo que estoy haciendo es de su agrado, si lo hago en su presencia, si es de su agrado, y entender en esa mirada suya si me está pidiendo algo más. Tercera clave: aprender a dárselo todo. Amar es dar. Darse incluso a uno mismo, ¿no? Darnos a nosotros mismos. Si amamos de verdad a Jesús, ¿cómo vamos a anteponer algo a este amor? ¿Cómo vamos a disgustarle a Jesús negándole algo, no? Si yo le amo e intuyo que en esa mirada que nos estamos cruzando me pide algo, ¿cómo se lo voy a negar? Entonces me pongo en la presencia de Dios y cada uno tiene que intuir qué me está pidiendo el Señor que le dé, qué me está pidiendo que le entregue, sea una cosa grande, sea una cosa pequeña. Entonces, pues imagínate, ¿no? Pues que el Señor te pida, que me pida a mí: oye, yo quiero de ti menos horas de ordenador y más horas de sagrario. Que lo puedes intuir eso, ¿eh? Eso lo puedes intuir fácilmente si le miras y dices: no, si me lo está clavando, ¿sabes? ¿Eh? Claro. Entonces, si te pide eso, ¿qué vas a hacer? Pues dárselo, no negarle nada. Yo quiero agradarle a Jesús. Yo aquí, ¿para qué estoy? ¿Para hacer cosas o para agradarle a Él? ¿Cuál es el objetivo de mi vida? Entonces esto es clave, ¿no? Santa Teresa de Jesús, en el libro de las fundaciones, dice, ¿no? Le dice a sus hijas: miren que por muy pequeñas cosas va el demonio barrenando agujeros por donde entren las cosas grandes. No les acaezca decir: en esto no va nada, que son exageraciones. Oh, hijas mías, que en todo va mucho. Dice ya: cuidado. No digas: esto es una bobada. Cuidado, que en las cosas que te parecen pequeñeces se está introduciendo ahí cosas importantes, ¿no? Si tú sientes que en tu mirada el Señor te está pidiendo algo, ¿cómo se lo voy a negar? Madre Teresa de Calcuta, al igual que Teresita, entiende que para dar las cosas, un criterio de dar las cosas porque hemos sido seducidos por la mirada de Jesús, que en esa mirada hemos visto qué le va a agradar a Jesús, un criterio es darlo de manera gozosa y alegre. Darlo de manera gozosa y alegre. Dice ella en sus cartas, ¿no? Rece por mí para que pueda mantener la sonrisa de dar sin reserva. Fijaros, ¿eh? Dice Madre Teresa, que pueda mantener la sonrisa de dar sin reserva. Sabemos que ella dijo esto en momentos de noche oscura interior muy fuerte, ¿eh? A su director espiritual le dice: solo puedo hacer una cosa, como un perrito, seguir de cerca las huellas de su alma, de su amo. Rece por mí para que sea un perrito alegre. Dice: pero quiero ser alegre, si no, la entrega que estoy haciendo no es una entrega verdadera. Mi entrega tiene que ser alegre, ¿no?
sea, que Madre Teresa de Calcuta entiende que en darle a él alegría, encuentra ella su propia alegría. ¿Dónde está la alegría de los santos? En darle alegrías a Jesús. Le voy a dar alegrías. Esta es mi alegría. Como cuando un niño inocente, ¿no? Porque hay un momento de la infancia que es maravilloso, ¿eh? Que es maravilloso, en el que, ¿cuál es la alegría de los niños? Darle alegrías a sus padres. Oh, eso es una maravilla de inocencia. Se tenía que parar la cosa ahí, ¿sabes? Dice, madre mía, en ese momento de la infancia en el que existe ese corazón inocente, en el que el niño le da alegrías, dar alegrías, ¿no? Esa es nuestra relación con Dios. Pero cuidado, que muchas veces lo que tenemos que entregar o dar no son nuestros éxitos, sino muchas veces nos toca dar nuestra pequeñez y nuestra miseria. Y esto puede requerir más desposesión de nosotros mismos que si tuviésemos que entregarle mis tesoros. Aquí tienes Jesús, ¿eh? Claro, a un niño le es mucho más fácil entregar a sus papás. Papá, mira qué notas tan buenas he sacado. Mira no sé qué. Claro, eso lo hace, ¿sabes? No, pero muchas veces nuestro darnos completamente es entregarle nuestra pequeñez y nuestra miseria, lo cual supone un auténtico despojamiento. Y esto supone no codiciar las riquezas, ni siquiera las espirituales, ni siquiera codiciar las riquezas espirituales. Hay un texto emblemático de Teresita de Lisieux que ha sido citado, ¿no?, por el Papa Francisco en Dilexit II, incluso diciendo el Papa Francisco que le parecía que en esta cita estaba como una cumbre de la espiritualidad católica. Y el texto es el siguiente. Las riquezas espirituales hacen injusto al hombre cuando se apoya en ellas con complacencia. Lo que le agrada a Dios es mi pobre alma. Lo que le agrada es verme amar mi pequeñez y mi pobreza. Es la esperanza ciega que tengo en su misericordia. Esto supone despojarnos de esa satisfacción de sentirme fuerte, de vernos fieles, de que, mira, he tenido una brillante ocurrencia, tengo el orgullo de ver que tengo avances espirituales, mira, siento consuelos profundos, ¿no? Experimento consuelos, experimento avances, claro, todas esas cosas acaban siendo unos apoyos en los que te puedes casi apegar a ellos, ¿no? Y estás casi más apegado a tus consecuciones, a tus logros, que a darle alegrías al corazón de Jesús. Nos cuesta vaciarnos de méritos, fuerzas, virtudes, pensamientos, fidelidades, fervores, deseos, talentos, consuelos, porque nuestro corazón es de chicle y se apega a todo. Te apegas hasta, ¿sabes?, hasta tu rosario, ¿eh? Como decía San Juan de la Cruz, te apegas hasta tu rosario, te apegas hasta tus consuelos, te apegas a... Es muy fácil, ¿eh?, en nosotros el apego a las cosas, incluso buenas y santas, poniendo en ellas nuestro corazón y no en el Señor. Y por eso el Señor quiere que hagamos entrega de nuestra pequeñez y nuestra miseria, de la cual es difícil apegarse, ¿sabes? Claro, porque apegarse a la pequeñez y a la miseria, eso ya va siendo más difícil, ¿eh? Una anécdota, ¿no?, que cuenta una hermana de religión de Teresita de Lisieux, que está contada un poco en el contexto del contexto de los testimonios que se tomaron en el proceso de canonización, ¿no? Dice, le expresaba una vez a Teresita mi deseo de saber de memoria los textos de la Sagrada Escritura. Y Teresita me respondió, ah, ¿de modo que quieres riquezas? Apoyarse en eso es apoyarse en un hierro candente. Te va a quedar una marca, ¿eh? O sea, fíjate lo que le dijo, diciendo, a ver, ¿tú qué quieres, no? Tener la satisfacción de que me sé la Escritura de memoria, ¿no? Y me sé todas las citas. Dijo, yo que tú no haría eso, ¿eh? Fíjate qué respuesta le dio Teresita, diciendo, ¿qué pasa, que quieres la satisfacción de que lo controlo todo, ¿eh?
Es decir, que la clave está en amarle solo a Él, sin entregar el corazón a los instrumentos, sin apoyarse en nada más que en Dios mismo, sin alforja, sin mochila, sin dinero. Cuando dice el Señor, hizo evangelizar sin alforja, sin mochila, ¿a qué se refiere? Pues se refiere a todo, aquello en lo que podamos tener nuestro apego. Y entre ellos están las riquezas espirituales. Y por eso el Señor, ¿qué es lo que más le agrada de nuestra ofrenda? Pues lo que más le agrada es que nosotros no vivamos apoyados en nuestras riquezas. ¿Al Señor de qué le sirve que nos apoyemos en nuestros consuelos espirituales, en las grandes experiencias que hemos tenido? Al Señor le puede ayudar mucho más para cautivar nuestro corazón que partamos de nuestras sequedades, sinsabores, contradicciones y se las ofrezcamos. Será más fácil que así no haya apego en nuestros corazones. El Kempis dice, cuando piensas que estás lejos de Dios, estoy más cerca de ti regularmente. Porque en esa sensación también de que yo no poseo, no controlo, me parece que estoy lejos, ¿eh? El Señor dice, pues ahora es cuando yo, sin embargo, estoy más cerca de ti, ¿no? En resumen, que estamos llamados a entregarlo todo, a ser generosos en la entrega de todo, a lo que entendamos que en esa mirada que nos hemos cruzado con Jesús, Jesús le agradaría que yo le entregue esto y lo otro. Pero cuidado, no solo nuestros tesoros, sino especialmente nuestra pobreza y nuestras miserias. Cuarto capítulo. Lo he titulado Por la abnegación a la liberación. Sabéis que Jesús nos dice, ¿no? En Mateo 6, 24, no podéis servir a dos señores, porque despreciaréis a uno y amaréis al otro, o al contrario, os dedicaréis al primero y no haréis caso del segundo. ¿Quiénes son esos dos señores? La voluntad de Dios y la voluntad propia. A ver, tú no puedes servir a dos señores. Entonces, no podemos olvidar que partimos de una antropología caída, herida, en la que el alma, fruto del pecado original, fruto de nuestros pecados personales, fruto de la distorsión que hay dentro de nosotros, el alma humana no quiere bien, no sabe amar, y en consecuencia no percibimos bien nuestros problemas. Somos esclavos de vanidades, caprichos, percibimos las cosas muy distorsionadamente. Y por ello ocurre a menudo que lo que Jesús nos pide contraría a la naturaleza. Lo experimentamos como algo que me está contrariando, va contra mi gusto, contra mi apetencia. Eso es muy frecuente. Eso que dice, ¿no?, alguien, un poco así en plan irónico, dice, aquí todo lo que te gusta o engorda o es pecado, ¿no? Dice, bueno, a ver, eso obviamente es un dicho, pues no precisamente, ¿no?, nacido de la mística cristiana, sino todo lo contrario, pero que tiene algo de cierto. ¿Y qué es lo que tiene de cierto? Que obviamente, fruto de que la naturaleza humana está herida, tiene un problema con su paladar. Y es que le apetece lo que es malo para él, y lo que es bueno para él no le apetece. Tenemos un problema de distorsión del paladar. Claro, nuestro paladar está distorsionado, ¿no? Entonces, por eso, en esa llamada que el Señor nos hace a entregarnos, pues solemos tener resistencias, ¿no? Cuando, por ejemplo, pues el Señor nos pide superar caprichos en la comida, o en las curiosidades, en las conversaciones, o en las acepciones de personas, en las simpatías y antipatías. Todo eso nos cuesta naturalmente, ¿no? Y además comprobamos que a la hora de luchar contra esa tendencia contraria, pues comprobamos nuestra debilidad, comprobamos que nuestra debilidad es más fuerte que nosotros mismos.
Así lo dice el Salmo 141. Líbrame de mis perseguidores, que son más fuertes que yo, ¿eh? Dice ese Salmo. La verdad es que es impresionante, ¿no? Y Jesús sentencia: el reino de Dios sufre violencia y solo los violentos la arrebatan. Como diciendo, tiene que haber batalla dentro de ti. A ver, dentro de ti tiene que haber batalla. Si no hay batalla, por la abnegación, por la mortificación, no vas a llegar a la liberación. Te vas a dejar llevar, pues, por la naturaleza herida por el pecado original. Lo lógico es que en nosotros haya batalla interior. Dice el Kempis: mucho y de continuo conviene que pelee el hombre consigo mismo, para que aprenda a vencerse del todo y así pueda traer todo su deseo cumplidamente a Dios. Claro, uno cuando se adentra en esta batalla dentro de sí mismo contra su yo herido por el pecado original, etc., descubre que mi rival es mi propio yo, que ha vivido camuflado dentro de mí, que me ha tenido engañado, que es que el enemigo lo tengo en casa, es la herida que el pecado ha hecho en mí, ¿no? Y qué inmenso reto se abre entonces ante nosotros: conquistarnos a nosotros mismos, doblegar la tiranía de nuestro propio yo. Es el camino de la abnegación. Entonces, ¿cómo hacerlo? A ver, Teresita de Lisieux es una fiel discípula de San Juan de la Cruz. Fiel discípula de San Juan de la Cruz. Entonces, San Juan de la Cruz nos habló de ese camino de las nadas, ¿no? Leo un párrafo breve de la subida al Monte Carmelo, la parte primera, capítulo 13, dice San Juan de la Cruz. Le está dando indicaciones al alma cristiana que quiere luchar por la abnegación, que quiere luchar por la mortificación, sobre cómo tiene que llevar adelante esa batalla interior, ¿no? Dice: procure siempre inclinarse no a lo más fácil, sino a lo más dificultoso. No a lo más sabroso, sino a lo más desabrido. No a lo más gustoso, sino antes a lo que da menos gusto. No a lo que es descanso, sino a lo trabajoso. No a lo que es consuelo, sino antes al desconsuelo. No a lo más, sino a lo menos. No a lo más alto y precioso, sino a lo más bajo y despreciado. No a lo que es querer algo, sino a no querer nada. No a andar buscando lo mejor de las cosas temporales, sino lo peor. Y desear entrar en toda desnudez, vacío y pobreza por Cristo de todo cuanto hay en el mundo. Claro, uno escucha esto de San Juan de la Cruz y dice: madre mía, Dios mío, ¿qué proyecto de vida es este, no? Me parece una carga demasiado pesada, ¿no? O sea, es que, madre mía, claro, uno lee esto y se pega un poco de susto, ¿no? Un poco de susto. Pero fijaros, tener esa sensación de que esto es inhumano es una tentación. Es una tentación. Porque lo que es cierto es que la infelicidad está en dejarnos arrastrar. Y que la felicidad es cuesta arriba. Y la infelicidad es cuesta abajo. Esa es la verdad, ¿eh? Con lo cual, aparentemente, esto que es inalcanzable es camino de felicidad. Y obviamente es un don de Dios que tengo que pedir la gracia de poder alcanzarlo, porque por voluntarismo no vamos a hacer esto. ¿Me explico? Nosotros no creemos en ese autocontrol del Zen, que yo, a ver, no hay deseos, no, voy a renunciar a todos los deseos, ¿no? No creemos en esa anulación de los deseos. No hay dolor, no hay dolor. Oiga, pues a mí si me pincha me duele, ¿me explico? No es verdad esa antropología falsa, no es verdad. Partimos de la realidad de la vida, ¿no? Y entonces humildemente pedimos al Señor: Señor, dame la gracia de dártelo todo. Y obviamente Jesús
Si tú has sembrado en el alma este deseo de dártelo todo, confío en tu gracia. Yo por puro voluntarismo no voy a hacer esto, es imposible. Pero poco a poco tú me vas a dar la gracia y voy a ir experimentando el camino de liberación. Porque según me vaya avanzando y vaya viendo cómo la liberación me hace feliz, eso me dará fuerzas para dar más pasos. Aprenderé a gobernar lo que mis ojos miran. En vez de estar todo el día mirando cosas de curiosidad, pues no, mortificaré mi mirada curiosa. Aprenderé a gobernar lo que sale de mi boca, en vez de primero lo digo y luego lo pienso, ¿no? O aprenderé a gobernar mis impulsos de antipatía y simpatía, ¿no? Haciendo acepción de personas según me caen bien, me caen mal. Y Dios me irá dando una alegría interior, que eso me dará todavía más esperanza para seguir caminando. Y lo que parece inalcanzable, inhumano, lo llegamos a sentir como un don que nos otorga un gran descanso. Nos sentimos liberados. En la medida en que vamos gobernando nuestras inclinaciones, eso nos permite centrarnos en las cosas importantes. Porque mira, si tú, en vez de dejarte llevar por todo lo que los sentidos y las apetencias en cada momento te están arrastrando a ellas, si tú acoges la gracia de Dios para despojarte por la mortificación, por la abnegación de eso, eso te va a permitir centrarte en lo que es importante en la vida. Te va a hacer un alma apostólica, capaz de amar a los demás, porque no estás perdiendo el tiempo con todas esos desórdenes que genera el dejarnos arrastrar por la apetencia de nuestra naturaleza. Y entonces se producirá un pequeño milagro, ¿eh? Y Santa Teresa de Jesús, con mucha gracia, que ella tenía mucha gracia, ¿eh? Como eso de que Dios está entre los pucheros y tal, ¿eh? Tiene también aquí una expresión Santa Teresa de Jesús muy bonita que dice: hele aquí al hortelano hecho alcalde, dice ella, ¿eh? Tú diciendo, mira, nosotros que somos un hortelano, que en el fondo estamos trabajando la tierra, ¿no?, de nuestra alma, quitándole malas hierbas, regándola, ¿eh? Hele aquí al hortelano hecho alcalde, de repente el Señor nos permite gobernarnos y sentir la liberación interior de permitir que Cristo reine en nosotros, ¿no? Y así se cumple, ¿no?, aquella profecía de Ezequiel: os daré un corazón nuevo. Claro, el Señor nos lo dará, pero nos lo dará en batalla, ¿me explico? O sea, no esperes a que te lo dé para batallar, no. Tú batallando recibirás de Dios esa gracia de la abnegación, de la mortificación interior. Por tanto, la clave es desear y pedir esta gracia. Dame la gracia de tu voluntad. Inclina mi corazón a tu voluntad. Yo no puedo ser feliz cuando yo detecto en mi vida montones de desórdenes, de caprichos, de cosas que no le agradan a Jesús, que no son su alegría. Yo tengo que pedir la gracia de ese ordenamiento interior, entregándome a esa batalla. Y Teresita descubre este camino de abnegación plena, que como hija de San Juan de la Cruz. Y esto es algo que a mí este libro de mi doctorcito me ha iluminado en una cosa muy, muy obvia, ¿no? Es a desenmascarar las falsas imágenes que se hacen de Teresita de Lisieux. Porque de Teresita de Lisieux, con mucha frecuencia, se hace una imagen distorsionada en la que se deforma su espiritualidad reduciéndola a su camino de confianza, como si el camino de Teresita no fuese un camino de penitencia. Es como si dijésemos de ella: no, Teresita es la que dice que Dios es bueno, yo soy demasiado pequeña para hacer penitencia, yo no hago penitencia porque confío en la misericordia. A ver, esa imagen de Teresita es un timo. Es un timo. Un timo, una deformación completa, ¿eh? Se corre el peligro de confundir la sencillez de Teresita con la acomodación de las exigencias de la santidad al mínimo esfuerzo.
Eso no es verdad. Se corre el riesgo de confundir la simplicidad con la mediocridad piadosa. Y eso es una deformación de Teresita. Y lo cierto es que Teresita de Lisieux tuvo una mortificación interior heroica. Heroica, tremenda. Fue tremenda Teresita de Lisieux. No en las penitencias exteriores, que muchas con su salud no podría hacer, sino sobre todo las interiores, ¿no? Por ejemplo, dice Teresita, hay que hacer todo lo que está en uno, dar sin cuento, practicar la virtud en toda ocasión, renunciarse a sí mismo constantemente, ofrecerse como víctima es entregarse sin reserva a complacer al buen Dios. Es compartir con Jesús sus humillaciones y su cáliz de amargura. Y precisamente la gran gracia de Navidad de 1886, de la que tanto se habla, esa gracia que tuvo ella cuando vio que, pues que, no le, que era el último año que le iban a poner el regalo de Reyes, etcétera y tal, ¿no? Consiste en un espíritu de abnegación muy fuerte, venciendo ella el carácter hipersensible que tenía. Para ella ese vencimiento interior es heroico, ¿no? Entonces, Teresita de Lisieux, lo cierto es que ella elige las tareas más fatigosas en comunidad que los demás no querían hacer. Teresita rechazaba las comodidades. Por ejemplo, pues solían allí en el monasterio a veces calentar las zapatillas para el invierno. Porque claro, Lisieux allí arriba en el invierno hay una temperatura muy baja. Y ella pues procuraba ofrecerle a Jesús pues flores espirituales, como diciendo, pues no pongo las zapatillas en la calefacción para calentarlas. O sea, le ofrecía al Señor sus renuncias. Incluso parecía sentir un cariño especial por las religiosas que más le hacían sufrir. Nadie intuyó quién le caía mal, porque precisamente el que le caía mal, ella hacía el más esfuerzo de estar con ella, ¿eh?, y buscaba su compañía. Y en la recreación evitaba complacerse sentándose junto a sus tres hermanas, que tenía tres hermanas en el Carmelo, y ella evitaba sentarse con sus hermanas y se sentaba allí con las que, en teoría, pues, notaba que le tenían a ella un poco de tirria. Su vencimiento interior fue muy grande. Ella tenía claro que la causa de la falta de la santidad en los conventos es la falta de amor. Y que la causa de la falta de amor es el no haberse tomado en serio la abnegación, la mortificación. Claro, si tú no le entregas a Dios todo, así tu amor pues va en declive. Si tú aprendes a darle a Jesús todo lo que intuyes que en esa mirada te está pidiendo, pues obviamente tu amor va increciendo. Decía Teresita, los sacrificios que te cuesten debes hacerlos con alegría. Sé vigilante para no perder ninguna oportunidad. Si conocieses cuánto vale a los ojos de Dios una pequeña renuncia, la buscarías como el avaro busca su tesoro. Por eso insisto, que de Teresita de Lisieux se ha hecho una imagen deformada completamente, como que es el camino de la confianza contrapuesto al camino de la penitencia. Es ridículo. Pasa una cosa, esto que parece imposible, esto es lo que Teresita entiende. Dios lo da como un don, como un don. Te lo da como un don. Además, acompañado por la experiencia de que como todo lo que es la atracción carnal de este mundo, al final, que parece que es muy placentera, pero luego en realidad te deja cansado, hastiado y vacío. ¿Y cómo? Pues sin embargo, lo que Dios te pide, que parece que cuesta sacrificio, desprendimiento, te da paz y alegría. Y Dios te lo va haciendo entender. Y te va haciendo entender que la abnegación es una liberación. La mortificación es una liberación. Que aunque pueda resultar dolorosa en un primer momento, progresivamente más y más va siendo gozosa. Porque es, como he dicho antes, es ir educando el paladar. Antes te resultaba atractivo lo carnal,
lo pecaminoso. Y según vas educando tu gusto, al final te resulta atractivo estar con Jesús. Porque has ido educando tu paladar. Esto en el fondo lo dice el padre Pío de Pietralcina, en una expresión suya, en una carta, que a mí yo cuando vi esa expresión dije, pero qué expresión tan buena, ¿eh? El padre Pío decía, en la vida espiritual, cuanto más se corre, menos se cansa uno. Es una gran verdad. Porque claro, si uno coge y se lo entrega todo al Señor, esto, ahora como vayas, entrego esto, pero esto otro no, ¿eh? Pero esto un poco sí, pero esto ya no. Madre mía, así se cansa uno muchísimo, ¿sabes? Así se cansa uno muchísimo. Eso es como cuando vas de compras por ahí, ¿sabes? Vas de compras, ¿eh?, con tu madre o donde sea, y paras, a ver una cosa, vuelve, para, pues así, así se cansa uno más que yendo al monte, haciendo una marcha, ¿explico? ¿Eh? Pues con la vida espiritual, mutatis mutandis, ¿sabes? ¿Eh? Pues pasa algo por el estilo, o sea, es que la vida espiritual, cuanto más se corre, menos se cansa uno. Pero como vayas, que entrego esto sí, pero esto otro no, yo también necesito un poco de vidilla, esto para mí, esto para ti, Jesús, esto para mí, así, así se cansa uno muchísimo. Y no disfrutas, y no lo gozas. Bueno, esta es la cuarta clave, ¿eh? La cuarta clave de la abnegación por la negación a la liberación. Vamos a la quinta clave, la quinta clave. Superar el miedo que nace de la desconfianza. A Dios le duele nuestro miedo hacia Él, o nuestro miedo a nuestra vocación. Porque ese miedo nace de una desconfianza. Recordad cómo, cuando aconteció el pecado original, Adán y Eva oyeron que Dios se acercaba al jardín y se escondieron de él. Porque tuve miedo y me escondí de ti. Bueno, pero ¿por qué tienes miedo? ¿Por qué tienes miedo? El miedo supone dudar de su palabra. El miedo supone dudar de su promesa, de su amor. Como dice el refrán, la duda ofende. El miedo ofende. Santa Teresa de Calcuta comparte en una de sus cartas, ¿no?, que hay un libro maravilloso, es Ven, sé mi luz, de Madre Teresa de Calcuta, que recoge sus cartas, ¿no? Cartas en las que, por ejemplo, tú imagínate lo que es una mujer como ella, en aquellos años, recibir una llamada de Jesús para que deja tu orden religiosa, salte a la calle, empieza, yo te voy a mostrar el camino. Madre mía, ¿a dónde voy yo? ¿A dónde voy yo? ¿Hablarás con el arzobispo yo? ¿Eh? A ver, tú imagínate, ¿no? Tú imagínate, ponte en su lugar. Entonces ella escribe, le dice a Jesús, ¿dejarás tú que mi alma se pierda? Tengo mucho miedo, Jesús, tengo muchísimo miedo. No me dejes ser engañada, tengo mucho miedo. Ese miedo me muestra cuánto me quiero a mí misma. Tengo miedo del sufrimiento que vendrá. Y Jesús le responde y le reprocha sus miedos. Y le dice Jesús a Madre Teresa, ¿tienes miedo? ¿Cuánto me duele tu temor? Si supieras cuánto me duele, fíjate qué tirón de orejas le pega Jesús a Madre Teresa, que parecería muy normal, ¿no?, que dijese, tengo miedo, es que ¿a dónde voy yo? Es que esto va a ser de verdad, ¿no? Y el Señor le dice, ¿tú tienes miedo? ¿Cuánto me duele que tengas miedo? ¿No te das cuenta que estoy yo contigo? O sea, que la clave para superar el miedo está en que nos abandonemos al que sabe, al que puede y al que ama, que es el mismo, ¿eh? Claro, que nos abandonemos a Dios. El miedo es la consecuencia de nuestra carnalidad, que se quiere agarrar a seguridades, ¿sabes?, a seguridades. Y el Señor educa nuestra alma, como le educó a la Madre Teresa de Calcuta en sus miedos, o a cada uno de nosotros, abandonándonos a Él. Fijaros, ¿eh?, como el refranero católico, perdón, el refranero español, tiene expresiones impresionantes. Cuando se dice, bueno, Dios sabrá, pues eso lo decimos de aquí, pero no sé si lo creemos de verdad, ¿eh? Hay, en el refranero español hay cosas que son impresionantes, pero que no hemos terminado de... Venga, Dios sabrá, o sea, yo confío en Él, ¿eh? Dice San Juan de la Cruz,
para ir a donde no sabes, debes de ir por donde no sabes. O sea, tú no controlas el camino. Pero bueno, él sí lo controla, ¿sabes? Pues vamos, Dios sabrá. Madre Teresa de Calcuta dice, soy demasiado pequeña para comprenderlo todo. Y por tanto, dejemos hacer al Señor de la casa, quien es sabio y poderoso, quien nos ama y entiende lo que nos conviene. Es decir, que si sufrimos por nuestros miedos, a ver, y el que no los tenga, que levante la mano, ¿no? Si sufrimos con nuestros miedos, hay que luchar sin tregua con ellos. Cada acto de fe, cada acto de confianza es una dulce caricia a Jesús. Yo voy a aprender a acariciarle a Jesús venciendo mis miedos, haciendo un acto de confianza. Y eso es una caricia a Jesús. Es una mirada de Jesús de complacencia. Te has fiado de mí y te lo agradezco. Entonces, ¿cómo vencer los miedos, señores? Aquí se propone una parábola en el libro que me gusta mucho, muy bonita. ¿Cómo vencer los miedos? Una parábola que tiene mucha miga. Dice, habiendo salido un rey de caza, perseguía a un conejo blanco, al que sus perros estaban a punto de alcanzar. En esto el conejito, viéndose perdido, retrocedió rápidamente y saltó a los brazos del cazador. Este, conmovido ante tanta confianza, no le soltó nunca de sus brazos, ni permitió que nadie le hiciese daño. Pero claro, es una parábola potente, potente. Pero claro, pero ponte también en en la situación de ese conejito que dice, ¿de quién estoy huyendo yo? ¿De quién huyo? Venga, tira para atrás que me echo en manos de este que parece que es un cazador. Claro, esto supone una batalla, porque yo estoy percibiendo como un cazador si es mi Dios y Señor, si está en sus manos. Pues a ver, que no es mi cazador, que es mi Señor. ¿Por qué huyo? ¿Por qué salgo corriendo? Y los avatares de la vida, esos perros que corren de tuyo, a ver, que no son perros de una jauría, que son circunstancias que Dios permite. O no les tengas miedo, ¿no? Es decir, que el método para vencer los miedos es el acto de confianza de que todo está en manos de Dios. Él es el que sabe, Él es el que puede, Él es el que ama. Si Dios me ama infinitamente, si lo conoce todo y lo puede todo, ¿yo qué voy a hacer? Dejar de correr y echarme en manos del cazador, entre comillas, el cazador, ¿no? Que es el que quiere cazar mi santidad, fíjate. Por eso Madre Teresa dice a su director espiritual, rece por mí, para que pueda besar con amor y alegría la mano que me golpea. Que no es un cazador, que me pienso echar en sus manos. O sea, vencer los miedos es besar la mano que me golpea. Teresita es una maestra en el arte de confiar y superar los miedos. Digamos, ¿no?, que ella nos diría, si nos hablase con terminología de nuestros tiempos, ¿no?, pues yo creo que Teresita nos diría, no te preocupes del futuro, como si fueses tú quien debe de disponerlo. Claro, así comprendo tu ansiedad. Esa ansiedad que tienes, ¿de dónde viene? De pensarte que eres tú el que tienes que disponer el futuro. O dicho de otra manera, Teresita de Lisieux nos diría, mira, Dios existe y no eres tú, relájate. O sea, que en el fondo, a ver, es que es así la cosa. Eso es lo que nos diría. A ver, que Él es el que sabe, Él es el que puede y Él es el que te ama. Hay que vencer los miedos. Sexto punto, yo lo he titulado así de una manera un poco curiosa. Pobreza espiritual más esperanza. Las matemáticas de Dios. En las matemáticas de Dios hay una ecuación que es pobreza más esperanza igual a gloria. Pobreza más esperanza igual a gloria. Es decir, aquí la clave de unir la pobreza espiritual a la esperanza es, eso más que una suma, es una,
pues una multiplicación exponencial, ¿no? Claro que hay que luchar y esforzarse en la vida espiritual, pero cuidado, sabiendo, como dice Isaías, todas nuestras empresas nos las realizas tú. Teresita une el esfuerzo al abandono. Al abandono, ¿eh? Y esa es la clave. Están las dos cosas unidas. Ese ascensor que le eleva hasta el cielo son los brazos, ¿eh? Son los brazos de Jesús. Y entonces entiende ella que con esa confianza lo entrega todo. Teresita repetía el dicho de San Juan de la Cruz: tanto se alcanza de Dios cuanto de él se espera. Cuanto más se desea a Dios, más se le posee. Luego, la ecuación es pobreza espiritual más esperanza. Yo todo lo espero de Dios. Entonces, como todo lo espero de Dios, pobreza más esperanza, gloria. Entonces, ¿qué es lo que hay que hacer? Pues lo que hay que hacer es ganar a Jesús con el corazón. Dice ella, arrojarle a Jesús flores de los pequeños sacrificios, ganarle a base de caricias, de actos de confianza. Y fíjate, se atreve a decir, así le he ganado yo y espero ser bien recibida, ¿eh? Dice ella, ¿no? O sea, se trata de entregarnos plenamente, pero sin voluntarismo, centrándonos en ganar el corazón de Jesús. Y esto llega al punto siguiente, ¿no? Dice, las hermanas de Teresita, entre las cosas que también, pues en el proceso de canonización, pues recogieron anécdotas de ella, hay una que a mí me llama mucho la atención, ¿eh? Dice, cuando le hablábamos, dicen sus hermanas, cuando le hablábamos del purgatorio para nosotras, ella nos decía, oh, qué tristeza me dais. Hacéis una injuria al buen Dios queriendo ir al purgatorio. Cuando se ama, no puede haber purgatorio. Es que es una cosa esta que me impresiona, ¿no? Yo recuerdo que explicando el catecismo de la Iglesia Católica, cuando expliqué el purgatorio, pues bueno, pues yo subrayé cómo el purgatorio es el estado de esperanza, ¿no? Que el purgatorio al fin y al cabo es un regalo de la misericordia de Dios que nos permite purificarnos para ir al cielo. Y me acuerdo que dije en la radio, dije que yo firmaría ser el que cierre el purgatorio. Ay, ¿eh? Y me acuerdo que le llegó noticia al padre Mendizábal de que yo había dicho eso. Y el padre Mendizábal me llamó y me dijo, oye, José Ignacio, ¿tú has dicho eso? Le dije, pues padre, sí lo he dicho. Y entonces el hombre me reprendió, ¿eh? Me reprendió pues como Teresita de Lisieux reprendió a sus hermanas diciendo, tú, pero tú no esperas en el amor de Dios. O sea, tú, ¿qué grado de esperanza tienes tú en su amor, ¿no? Yo recuerdo esa reprensión del padre Mendizábal diciéndole, tú, pero tú qué has dicho. Ya intenté rectificar en los siguientes programas, ¿sabes? ¿Eh? Pero bueno, hicimos lo que pudimos, ¿eh? Capítulo 7. Vida escondida en Cristo. ¿Eh? Vida escondida en Cristo. Dice Teresita una frase también muy, yo creo que muy luminosa. Dice, hay cosas que si se exponen al aire pierden su perfume. Ojo, qué expresión esta, ¿eh? Hay cosas que si se exponen al aire pierden su perfume. O sea que Jesús es un tesoro escondido y para encontrar al escondido tú también tienes que esconderte, ¿eh? Entonces dice Teresita, qué dicha estar tan bien escondida, que nadie piense en mí, ser desconocida, incluso de las personas que viven con nosotras. Cuando allí se empezó a poner en marcha el proceso de canonización de Teresita de Lisieux, las primeras sorprendidas fueron las de la comunidad. Pero ¿cómo? ¿Esa que estuvo aquí entre nosotros? Porque ella tenía perfectamente escondida su vida, ¿eh? Incluso las flores de su vida interior las tenía escondidas. Teresita aceptaba ser olvidada y cuando se hablaba poco de ella, ella estaba encantada en no atraer la atención. Dice el Kempis, la verdadera sabiduría consiste en querer ser ignorado y tenido en nada. Ojo, ¿eh? La verdadera sabiduría consiste en querer ser ignorado y tenido en nada. O sea, que el deseo de singularizarse
Teresita de Lisieux le llamaba el deseo de brillar, le horrorizaba. Entendía que era un veneno de la vida espiritual. Incluso en la vida monástica, que en teoría en la vida monástica pues hay muchas cosas en las que no hay distinciones de dinero, de vestido, de regla de vida. En la vida monástica, oye, pues todo el mundo, viste igual. Sí, pero en la vida monástica también existe el quererse destacar, porque soy el más listillo, soy el más listo, soy el más no sé qué, soy el que más sufre, pobrecito de mí, yo qué sé, ¿sabes? O sea, uno puede destacar por muchas cosas, ¿Cómo nos gusta destacar? Y obviamente ella se daba cuenta que aquí había un veneno espiritual con el que había que combatir. Solo se hace pequeño, lo de la infancia espiritual suyo, solo se hace pequeño el que desea permanecer oculto. Oculto. Entonces aquí hay una pregunta, ¿no? Una pregunta que formula este libro de mi doctorcito. ¿Tú dónde buscas tu santidad? ¿En la vitrina o en el rincón? Que es una pregunta, ¿no? Una pregunta, claro. ¿Yo la busco en la vitrina o la busco en el rincón? Santa Faustina Kowalska dice, le pido al Señor que me proteja de la mirada de las criaturas. Siento una inclinación a esconderme, de modo que me conozca solamente el corazón de Jesús. Y dice también, en varias ocasiones he notado cómo las almas consagradas defienden su gloria fingiendo la gloria de Dios. Madre mía, cuidado, que a veces uno fingiendo la gloria de Dios está defendiendo su propia gloria. Y dice Santa Faustina, prefiero ser la muchacha de los recados en el convento que la reina del mundo. Y Teresita de Lisieux avisa, almas apostólicas, andad precavidas porque la vanidad se desliza muy fácilmente en el corazón. Y entonces seremos como un cristal manchado que no deja pasar la luz. Y eso es tremendo. Es tremendo, ¿no? Cuando acontece esa vanidad, ¿no? No dejamos pasar la luz. Si esto lo dijo Teresita de Lisieux y Santa Faustina, entonces, ¿qué no diríamos hoy, por ejemplo, en el tiempo de las redes sociales? Madre mía, qué peligro. Me explico, lo de las redes sociales. ¿Es posible estar en redes sociales y no ser vanidoso? Madre mía, un milagro de Dios, ¿eh? Eso es un milagro de Dios. Es un milagro que solamente Dios puede sostener, El Kempis dice, atentos a esto, que es una frase tremenda. Nadie se muestra seguro en público si no prefiere estar escondido. ¿Quién tiene el don y la cualidad de estar en público? El que prefiera estar escondido. Nadie habla con acierto si no prefiere callar. ¿Quién es la persona adecuada para hablar? El que prefiere callar, que igual tendrá que hablar aunque él prefiera callar, ¿sabes? Nadie manda con razón si no prefiere obedecer. ¿Quién tiene el don del gobierno? El que prefiere obedecer, ¿no? Entonces, a ver, quiere decir que tiene que haber una purificación en nosotros, ¿no? Porque ese punto, el punto séptimo, vida escondida en Cristo, cada uno se lo tiene que aplicar. Es un punto clave para la vida de santidad. Yo creo que por este punto se nos va, por el punto de la vanidad, se escapa el agua fácilmente y se va pues por el desagüe. Se va por el desagüe, el don de la gracia que el Señor nos quiere dar. Y último punto, el punto 8. Consolación y reparación. Estamos hablando de consagrarnos al amor, de consagrarnos al amor. Jesús solo quiere la correspondencia de nuestro amor. Solo quiere nuestra correspondencia. La Madre Teresa dice, resonaba continuamente en mi corazón el grito de Jesús en la cruz, tengo sed, tengo sed. Bueno, pues digámosle a Jesús, yo quiero saciar tu sed de ser amado. Entonces tenemos que profundizar en la atención a la espiritualidad de la consolación
y de la reparación, que muy providencialmente la encíclica Dilexit nos se ha vuelto a poner, ¿no?, ante los ojos del mundo, porque sigue siendo totalmente cierto

0: Madre mía. Menuda expresión esta, ¿eh? Que el Señor te diga, ¿sabes lo que te digo? No creo que haya un huérfano tan abandonado como el propio amor de Dios abandonado. Por lo tanto, incluso nuestra caridad, esa caridad que volcamos en los necesitados y que debemos también de reparar al corazón de Cristo, volcando nuestra caridad en los necesitados, no tiene que estar desconectada de la intención reparadora al corazón de Cristo. Porque como dice Mateo, ¿no? Mateo 25, a mí me lo hicisteis. Si yo estoy entregándome, ¿no?, a este necesitado, se lo estoy haciendo a Jesús y no tengo que desconectar la caridad al prójimo de la consolación al corazón de Jesús. También Gabriel Bosís, dentro de sus experiencias místicas, escucha a Jesús decir: no seas amable por la amabilidad, sea amable por amor a mí, por amor a mí. Por lo tanto, consolación y reparación. En definitiva, a ver, que uno lee este libro, que es una joya. Yo la verdad es que, bueno, pues para mí ha sido una joya, me ha hecho mucho bien. He estado casi pues un año y medio así haciendo oración con él. Y creo verdaderamente que uno saca la conclusión que el mejor apostolado, el único apostolado, es la santidad. A ver, vamos a ver, Marca. ¿Cuál es el único apostolado? La santidad. Todo lo demás son bromas, ¿eh? Todo lo demás son bromas. Es la santidad. Y entonces, el celo apostólico no consiste en hacer muchas cosas, sino en hacer lo que a Jesús le agrada. Darle alegrías al corazón de Jesús. Vivir en esta perspectiva, ¿no? Por lo tanto, dejemos aquí nuestra reflexión: consagrarse al corazón de Jesús, camino de santidad, ocho claves, que en el fondo yo, a mi manera, no he pretendido hacer un resumen del libro, pero sí la interpretación que José Ignacio Munilla hace de algo que siempre es subjetiva, dicha con palabras, ordenándolo a mi manera, ¿no? Pero que creo que es un tesoro que nos puede ayudar para entender qué es consagrarse al corazón de Jesús. Porque es que como no descendamos a estas claves de santidad, podemos decir palabras muy hermosas que luego distan de concreción concreta en nuestra vida, ¿eh? Consagrarnos al amor supone, ¿no?, todo ese camino de esas ocho claves en nuestro camino a Dios. Y no olvidemos una cosa, ¿no?, que Teresita prometió: no descansaré hasta que se haya salvado el último elegido. Ella prometió, ¿no?, pasar su vida eterna salvando almas. Y también yo creo que nos debemos encomendar a ella en este camino de santidad. No descansaré hasta que se haya salvado el último elegido, ¿eh? Le pedimos al Señor que ella también interceda en nuestra vida de santidad. Gloria al Padre, al Hijo y al Espíritu Santo.
1: Sí, tío. Siempre por los siglos de los siglos.
0: Muy bien, perfecto.
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1: Oración por la paz. Señor Jesús, tú eres nuestra paz. Mira nuestra patria dañada por la violencia y dispersa por el miedo y la inseguridad. Consuela el dolor de quienes sufren. Da acierto a las decisiones de quienes nos gobiernan. Toca el corazón de quienes olvidan que somos hermanos y provocan sufrimiento y muerte. Dales el don de la conversión. Protege a las familias, a nuestros niños, adolescentes y jóvenes, a nuestros pueblos y comunidades, que como discípulos misioneros tuyos, ciudadanos responsables, sepamos ser promotores de justicia y de paz, para que en ti nuestro pueblo tenga vida digna. Amén. Santa María de Guadalupe, Reina de la Paz, ruega por nosotros.
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2: En el nombre del Padre, y del Hijo, y del Espíritu Santo. Dios te salve, María, llena eres de gracia, el Señor es contigo. Bendita tú eres entre todas las mujeres, y bendito es el fruto de tu vientre, Jesús. Santa María, Madre de Dios, ruega por nosotros, pecadores, ahora y en la hora de nuestra muerte. Amén. Gloria al Padre, y al Hijo, y al Espíritu Santo. Del mismo modo que Sócrates es considerado el padre, el origen de la filosofía, y había filósofos antes que él, por aquella definición suya, aquella frase suya, solo sé que no sé nada, lo cual abría la puerta a la investigación. Como no sé, tengo que averiguar, tengo que estudiar. La frase que define la relación con Dios y la relación con el prójimo es algo parecido. Solo sé que no soy Dios. Puede parecer una frase simple, tonta, pero buena parte de los problemas que tenemos, los que decimos que tenemos fe con Dios, y buena parte de los problemas que tenemos, los que tienen fe o los que no tienen fe con el prójimo, radica precisamente en esto. Yo no soy Dios. Yo no soy Dios. Por tanto, no puedo ser el centro de todo. No puedo tratar a los demás como si fueran personas a mi servicio. Es un cambio de mentalidad. Es un cambio de mentalidad que nos va a abrir a la fe, nos va a abrir a la esperanza, al amor, al resto de las virtudes, nos va a abrir a la convivencia. ¿Cómo esto afecta a nuestra fe? Esta mañana os he explicado, haciendo ese largo desarrollo de la historia de la filosofía, cómo la inteligencia nos abre a la fe y también la utilidad nos abre a la fe. Porque cuando no acepto que hay alguien fuera de mí con poder sobre mí que yo le doy, aceptando que tengo fe en ese alguien, al cual considero el Creador, el Todopoderoso, termino por hacerme de mí mismo un Dios que considera bueno o malo lo que le interesa, o termino por aceptar a tantos que se convierten en dioses míos. Quizás sin darme cuenta, como os he explicado esta mañana, con este proceso de ingeniería social que estamos padeciendo. Pero ahora ya tenemos fe. Creo en Dios, la inteligencia nos ha abierto a la fe, y también ese sentido de la utilidad nos ha abierto a la fe. Estamos como el hombre primitivo, no aún como Abraham, ni mucho menos como lo que nos enseña Jesucristo, pero estamos como el hombre primitivo. Tengo fe. Hay alguien, no solo algo, hay alguien, alguien que ha hecho esta maravilla. Tengo fe. La humildad, ese aceptar que yo no soy Dios, significa, de forma natural, inmediata, que ese alguien al que llamo Dios, ese alguien tiene una autoridad sobre mí, pero también significa que ese alguien es mayor que yo. Fijaos en esta idea. Acepto que Dios es mayor que yo. Aceptar que Dios es mayor que yo de forma lógica implica aceptar que habrá cosas de Dios que no puedo entender. No digo que Dios no pueda ser entendido en absoluto. Digo que Dios, al ser más grande, no cabe en mi cabeza del todo. Soy una criatura de Dios. Aún no he llegado al concepto de hijo amado, que es de Jesucristo. Pero sí el de aquel primer hombre, aquellos primeros hombres. Somos criaturas de Dios. Dios es más grande que yo. No puedo entender del todo a Dios. Recuerdo cuando estudiaba teología, la evolución del hecho religioso, la aparición del hecho religioso y cómo evoluciona de lo que podemos saber en la prehistoria y luego lo que sabemos en la historia de la humanidad, que aquel escritor que leíamos hace 50 años, supongo que estaba muy atrasado, pero era el primero que estudiaba esto, era un escritor rumano, Mircea Eliade, decía que Dios era para aquellos primitivos, usaba una palabra, porque esto, los teólogos tienen que usar siempre palabras raras para que no se les entienda y para que los demás digan, este señor sabe mucho. Bueno, pues la palabra rara que usaba era la palabra numinoso. Numinoso. Dios era, para aquellos hombres primitivos, el oscuro. Lo oscuro. Lo inconmensurable. Lo inatrapable. Dios es misterio. No digo que solo sea misterio o que en todo sea misterio. Dios es misterio. Precisamente porque es Dios. Si es Dios, no puedo entenderle del todo. Si yo le entendiera del todo, Dios sería una fabricación humana. Si es Dios, no puede caber del todo en mi cabeza. Hay una historia preciosa que cuentan de San Agustín, la habréis escuchado seguro muchas veces. Cuando él, ya obispo de Hipona, paseaba por las playas, esas playas del norte de África, del Mediterráneo, dando vueltas a la idea de cómo podía ser Dios uno y trino a la vez. Un solo Dios, tres personas distintas, iguales en naturaleza, iguales en dignidad. ¿Cómo puede ser? Y así paseaba. Había un niño jugando en la orilla y con una concha iba, cogía agua, me la dejaba en un agujerito que había hecho en la orilla. El agua se filtraba, volvía, dejaba, se filtraba. Y el santo paseando hasta que ya se fija en el niño y lo que hace el niño y se acerca al niño con ese aire de superioridad, ¿verdad? Que tenemos muchas veces los adultos. ¿Qué estás haciendo? Quiero meter el mar en este agujerito. Y no te das cuenta de que el mar es más grande que de ese agujerito que has hecho en la orilla. Y el niño le contesta, ¿y tú no te das cuenta que Dios es más grande que tu inteligencia? Y que estás intentando meter algo que es más grande que el mar en algo que es más pequeño que este agujerito. ¿Por qué es importante esto? Porque no nos han educado a aceptar el misterio. No estamos enseñados ni educados a aceptar el misterio. Por lo tanto, la primera consecuencia, el primer fruto de extraordinaria utilidad en nuestra relación de creyente con Dios es aceptar que yo no puedo entenderlo todo. Aceptar el misterio. Ese misterio es, para nosotros, los creyentes católicos, en algunos momentos muy doloroso, muy perturbador. Es un misterio, por lo menos en algunos momentos, a veces en muchos momentos o en etapas largas, es un misterio que pone a prueba nuestra fe, que zarandea nuestra fe. ¿Por qué Dios permite el mal en el mundo? Y a veces no es una teoría, Dios permite el mal en el mundo, sino porque yo estoy enfermo. ¿Por qué ha muerto mi hijo? ¿Por qué mi país está siendo gobernado por estos dictadores y no hay forma de echarlos? Pensad en, qué sé yo, en Venezuela o en Cuba. El mal en el mundo, ¿por qué esta guerra? ¿Por qué este terremoto? El creyente de cualquier religión, pero especialmente de la nuestra, porque nosotros afirmamos que la característica esencial, definitoria de Dios es la de que es amor. ¿Y si es amor? ¿Por qué? ¿Por qué? Un católico no puede dejar de preguntarse muchas veces en la vida por su situación personal, la de los suyos, la de su patria, la del mundo, no puede dejar de hacerse esta pregunta: ¿por qué, si eres amor, tú consientes y permites esto? Y esta pregunta nos taladra, nos sacude, nos conmociona, zarandea el cimiento de nuestra fe. ¿Por qué? Y solamente cuando nuestra fe está fundada firmemente en esta roca de decir, Dios es más grande que yo, no soy Dios, no puedo entenderlo todo, tengo que aceptar el misterio. Solamente entonces no te vienes abajo. Claro, ¿qué ocurre cuando te vienes abajo? He hecho antes alusión al argumento de utilidad. Tengo un Dios y no tengo dioses. La frase de Chesterton, el que no cree en Dios es capaz de creer en cualquier cosa. Si yo abandono mi fe sacudido por este misterio que no entiendo y que aparentemente está en contra de ese principio esencial de mi fe en Dios, que es amor, no solo que existe, no solo que es todopoderoso, sino también que es amor. Si yo abandono mi fe, como les pasa a tantos, ¿qué sucede? Pues que te encuentras de nuevo en ese vacío, en esa soledad y en esa necesidad de darle un sentido a tu vida y de darle un sentido a la vida de otros, inclusive al dolor tuyo o de los otros. Es decir, vuelves a la casilla de salida. No creo en Dios. Ha muerto mi hijo. Pataleta, enfado. ¿Va a resucitar tu hijo? No creo en Dios porque tengo un cáncer. Enfado, rabieta. ¿Se te va a curar el cáncer? Ni tu hijo va a resucitar porque dejes de creer en Dios. Ni vas a mejorar del cáncer porque dejes de creer en Dios. Pero sí va a ocurrir otra cosa. Vas a estar solo ante la muerte de tu hijo y vas a estar solo luchando, con ayuda médica, por supuesto, luchando contra el cáncer. Es imprescindible aceptar el misterio. En nuestro desarrollo de la fe, este tiene que ser el punto de partida. Acepto que Dios existe, acepto el misterio. Es decir, acepto no entender. No es fácil, pero fijaos, es necesario entrenarse en las cosas pequeñas, en los misterios pequeñitos, para estar preparado para las cosas grandes que siempre y a todos nos ocurren en la vida. A veces duran mucho, otras veces poco, a veces son de un tipo, otras veces de otro. Nadie pasa por la vida sin beber un cáliz de amargura, del tipo que sea. Y a veces has tenido una vida feliz, pero la última etapa es dolorosa. Prepárate a convivir con el misterio. No es un misterio absoluto, es un misterio de momentos o de etapas, porque también te ha ido bien en la vida y también tienes experiencia del milagro, también tienes experiencia de que has rezado y Dios ha acudido en tu ayuda. Pero hay otros momentos en los cuales Dios parece que no te escucha, parece que te ha dejado solo, parece que no existe más para ti. En este punto es imprescindible fijarnos en Jesucristo, que nuestra fe confiesa que es el Dios hecho hombre. Pero bastaría con fijarse en su etapa, cómo afronta esa etapa humana del dolor y de la muerte. Porque él, en esos últimos momentos de su vida, sintetiza lo que cada uno de nosotros, muchas veces, o pocas pero intensas, vivimos. Él, en el huerto, suplica que pase el cáliz. Y claro que el cáliz era los latigazos que le esperaban. Pero el cáliz era la sensación de abandono que experimenta. Porque cuando tú estás sufriendo, si estás acompañado íntimamente, como solo Dios puede hacerlo, el sufrimiento existe y físicamente quizá no cambie, no lo sé, a veces también cambia, pero tú lo llevas de otra manera. Cristo suplica que eso no le ocurra. Tiene, no digo miedo, no digo pánico, tiene más que terror, suda sangre. Y expresa eso cuando ya, sin sangre, después de los 40 latigazos, después del camino a la cruz, después de ser clavado en el madero, con la asfixia que representaba tener que apoyarse en los pies clavados, sabemos que tenía un hombro dislocado y que por lo tanto no había hueso ahí que unido a hueso, sino que tenía que apoyarse en ese brazo, simplemente en los tendones y en la carne. En el otro brazo sí lo tenía sin dislocar, pero tenía que elevarse para coger aire. En ese contexto horroroso de dolor, de angustia, le asalta el demonio como nos asalta a nosotros. Dios mío, ¿por qué me has abandonado? No hay una frase de Jesús que resuma más y mejor la experiencia del hombre ante el dolor. Recuerdo hace muchos años cuando leí un libro de un escritor francés con origen español, con raíces españolas, Albert Camus, se escribe Camus, La peste, se llama el libro, La peste, porque es un libro montado sobre la experiencia del misterio ante el dolor. Y esa es la experiencia de nuestro Señor. Si Jesús hubiera muerto después de decir, Dios mío, ¿por qué me has abandonado?, estaríamos también nosotros muertos. Pero Jesús, después de eso, dice, en tus manos encomiendo mi espíritu. Todo está consumado. Es decir, me fío de ti. El misterio llega. Si el misterio zarandea tu fe y la derriba, vuelves a la casilla de salida, estás solo. el misterio llega y tú, entrenado, sigues ahí diciéndole: no te entiendo, no sé por qué. Me aliviaría mucho entender, pero en todo caso, Señor, yo me fío de ti. Aceptas el misterio. Y aceptando ese misterio, la muerte empieza a estar vencida. Por lo tanto, esta consecuencia de la aceptación de que no soy Dios y de que Dios es más grande que yo, que implica aceptar el misterio, nos va a abrir a la relación con Dios que debe de tener no solo ya un creyente, sino especialmente un católico. Y me refiero a la confianza. El concepto de fe es un concepto más de tipo intelectual. Pero el concepto de confianza es un concepto más del corazón. Yo creo no es lo mismo que yo confío. Yo creo en Dios, yo confío en Dios. Esa confianza implica que aceptas ese misterio y que sigues creyendo en el amor de ese Dios que en ese momento no lo estás entendiendo, pero que no por eso dejas de confiar en él. San Pablo, que era un creyente judío, pero que cae de su caballo, de su fe, cuando se encuentra con Cristo resucitado, tuvo mucho tiempo hasta que le matan en los jardines, le corta la cabeza a las afueras de Roma, entre Fontane. Tuvo mucho tiempo para meditar sobre esto, porque tuvo que enfrentarse a los judíos y a los paganos. Él dice: sé de quién me he fiado. Dice fiar, dice confiar. No dice sé en quién he creído, sino dice sé de quién me he fiado, de quién me he fiado. Si Cristo no ha resucitado, somos los más desdichados de los hombres. Pero ha resucitado y yo sé de quién me he fiado. Por eso, cuando nuestro Señor se aparece a Santa Margarita María de Alacoque con esa advocación que conocemos con el nombre del Sagrado Corazón, o cuando se aparece a Santa Faustina con la advocación de la Divina Misericordia, no está pidiendo caridad, no está diciendo el hambriento, el que está en la cárcel, está diciendo: cree en mí y confía en mí. Está pidiendo un acto de limosna, un acto de amor. Está pidiéndote la limosna de la confianza. Yo, Señor, confío en ti. Y no creo que haya un acto de amor más puro hacia Dios que el de la confianza. Una confianza a veces relativamente fácil, pero una confianza en muchos momentos difícil de dar. ¿Se puede vivir sin confiar? No digo si se puede tener fe sin confianza, sino ¿se puede vivir sin confiar? Pues no, no se puede vivir sin confiar, no se puede. El esposo se va a trabajar, deja a su mujer en casa, por ejemplo, y está confiando en que ella no le va a engañar con otro. Lo mismo la esposa, el marido se va a trabajar, y ella está confiando en que no va a tener un lío con la secretaria. No se puede vivir sin confiar. La confianza va unida a la existencia. No se puede vivir sin confiar. ¿Qué es lo que hay que hacer? Averiguar bien en quién se confía. ¿En quién? Por eso San Pablo dice, sé de quién me he fiado. Ha investigado. Ha averiguado. Lo dice San Lucas en el inicio de su evangelio. Que él intenta investigar. Él que era médico, que era científico, intenta investigar sobre la autenticidad de aquellos relatos que ya estaban circulando entre la primera comunidad y que llegaban ya también a los paganos. Y lo dice, me he puesto a investigar qué hay de auténtico en nuestra fe. Y al final llega un momento en el que dices, yo me fío de ti. ¿Y si fuera esta la limosna que Cristo te pide? ¿Y si fuera esta y solo esta, o al menos principalmente esta, la limosna que Cristo te pide? Sé de quién me he fiado. Investiga, investiga. ¿Merece la pena? ¿Te fías de una mujer con la que te vas a casar, de un hombre con el que te vas a casar? ¿Te fías? Investigas, averiguas cómo es. No te casas a ciegas. Y si lo haces, te equivocas. Investiga. ¿Merece la pena fiarse de Cristo? Y fiarse implica aceptar el misterio. Él te está pidiendo esta limosna. Fíate de mí. Confía en mí. En lo poco y en lo mucho. Jesús dice, el que no sabe ser fiel en lo poco, no sabrá ser fiel en lo mucho. Quien no sabe confiar en los pequeños momentos de oscuridad que son simplemente como alfileres, no sabrá confiar en los grandes y dolorosos momentos que siempre llegan. No te fías. Al final, ¿qué haces? Pues no te fías. Estás solo. Y afrontas solo el mal y el bien en tu vida. No solo el mal y el bien en tu vida. Y si estás solo, ¿cómo vas a afrontar eso que te desborda y te supera? Por eso os decía, el acto de fe en Dios es un acto de inteligencia. Pero también es un acto de utilidad. Creer en Dios me conviene. ¿Adoro a alguien? Sí. Sí. ¿Me arrodillo ante alguien? Sí. Pero eso me impide arrodillarme ante los cientos de diosecillos falsos que siempre intentan, aunque no me dé cuenta, intentan que me convierta en su esclavo. Confianza en Dios. Acto de amor puro al Señor. Confianza en Dios. Cuando yo tenía 17 años, pasé una etapa difícil. Siempre he tenido una mente muy cuadriculada. Y desde hacía tiempo yo quería entrar en el seminario, desde los 10 años, pero esa etapa de la adolescencia siempre es un poquito, en fin, tormentosa. Pero es una etapa difícil, la mente difícil. Mi madre se preocupó, me llevó al médico, no sabía qué me pasaba. Aparte de que me dolía mucho la espalda porque tus huesos crecen, tuve que dormir un tiempo en una tabla, bueno. Pasé una etapa difícil también en mi fe. Nunca dejé de ir a misa, nunca dejé de tener fe, pero era difícil para mí. Y un día daba vueltas y vueltas y vueltas a las cosas. Necesito estar seguro de que Dios existe. Necesito estar seguro. Necesitaba poner mis pies en un suelo firme. Meditaba pros y contras de la existencia de Dios, me estudié a fondo las cinco vías de Santo Tomás, leía. Y un día dije, al final tienes que hacer una cosa, saltar al vacío. Saltar al vacío. A ver qué pasa. Te puedes estrellar, ¿no? Saltas al vacío. Te puedes estrellar. A ver si alguien me recoge. Y no salté al vacío, ¿eh? Es decir, no me subí a ningún edificio en Madrid para tirarme de un vigésimo piso. Fue una experiencia que han pasado, fijaros, tantos años y no la olvido. Fue la primera vez que hice uso de la fe de mis padres para hacerla mía. La primera vez que tuve mi propia fe, es decir, mi propia experiencia de fe. Y consistió en esto. Abandónate, abandónate, confía en Dios. Años más tarde tuve que dar clases de filosofía, además de matemáticas, de física, de biología, de química. Tuve que ser profesor de filosofía también. Y tuve que estudiar eso que os enseñaba esta mañana, los filósofos de la sospecha, cómo explicar esto. Bueno. Y esta experiencia vital, este abandonarme en Dios, me parecía que era la experiencia no solamente fundante de mi fe, sino también la experiencia que podía fundar la fe de los demás. Jesús viene, Santa Margarita, Santa Faustina, a pedir solo esto. Fíate, confía, confía. ¿Qué me pasó cuando me lancé psicológicamente, ¿no?, al abismo? ¿Qué me pasó? ¿Qué tuve? Una inmensa paz. Una inmensa paz. Y cuando tuve que explicar esto, sin haberlo leído, pude decir eso que os he dicho, que la fe no solamente era inteligencia, sino que también la fe te proporciona, desde esta perspectiva de la confianza, te proporciona seguridad y te proporciona paz. Y siempre está la duda, ¿y qué pasará si me he equivocado? Y recuerdo que lo escribí en uno de mis libros, ¿Para qué sirve la fe? ¿Y qué pasará si me he equivocado? He saltado al vacío, me he puesto en manos de Dios, he confiado en Él después de haber investigado, por ejemplo, la seriedad de nuestra fe. Es decir, nuestra fe se basa fundamentalmente en la resurrección de Cristo. Después de haber reflexionado y leído sobre la certeza de que Cristo resucita, porque nadie inventa una patraña y una mentira para terminar comido por los leones, ¿eh? ¿Y qué ocurre si no hay nada? Si he apostado mi vida entera a la fe, si renuncié a mi familia, si renuncié a ser ingeniero, si renuncié a todo, ¿y qué ocurre si no hay nada? ¿Qué ocurre si el día de mi muerte me encuentro con que no están los ángeles esperándome, quizá para llevarme al purgatorio, muy seguro, pero qué ocurre si no hay nada? ¿Qué ocurre? Pues no ocurre nada. No tendré la oportunidad de decir, vaya, cuando decidí tener fe y fiarme en aquellos 17 años, me equivoqué. No, no tendré esa oportunidad porque no hay nada. Pero habré vivido mi vida con paz, con esperanza, con amor. Pero también hay otra opción, ¿no? ¿Qué ocurre si hay algo? ¿Qué le ocurre al ateo? Si hay algo, ¿qué le ocurre? No sabemos qué hará Dios. Dios es misericordioso, pero inevitablemente pensará, vaya metedura de pata la mía, vaya, encontrarte delante de Dios y que te diga, ¿y de dónde crees que salió todo esto? ¿Quién te crees que hizo el universo? ¿Del cero salió el infinito? ¿De la nada salió algo? Tener fe es arriesgar. Lo es. Y hay que asumir ese riesgo. Pero no tener fe es arriesgar todavía mucho más. No estamos solos. Cuando empezaba a trabajar en el diario ABC, uno de los primeros encargos, aparte de escribir las noticias que venían, etcétera, bueno, redactarlas, trabajo de principiante en el mundo del periodismo, fue un encargo que me hizo el que entonces era mi jefe, ya muy enfermo, José Luis Martín Descalzo, que era entrevistar sobre su fe a determinados personajes conocidos de entonces. Bueno, muchos de ellos, me imagino, ya están muertos. Bueno, ya eran personajes conocidos, por lo tanto mayores. Yo era un jovencito. Y más o menos eran interesantes, algunos muy interesantes, muy interesantes. Los más mayores seguramente recordarán una pareja de humoristas que en su momento fueron brillantes, Tip y Cole. Bueno, eran geniales, ¿no? Tip, alto, Tip era creyente, era simpático hasta decir basta. Le entrevisté en la barra de un bar, porque bebía como un cosaco. Y mientras bebía una cerveza, yo estaba haciendo la entrevista. Cole era bajito, un hombre reservado, serio, hacían un contrapunto perfecto. Pero Cole era ateo. Me dijo una cosa. Ustedes, yo era sacerdote y él lo sabía, yo me presentaba como sacerdote periodista. Ustedes, los creyentes, quizá piensan que nosotros los ateos, el momento más duro es cuando sufrimos y no tenemos a nadie en quien apoyarnos. Para mí, me dijo, el momento más duro para un ateo es cuando las cosas te van bien y no tienes a nadie a quien dar las gracias. Es serio eso, ¿eh? ¿Te pasas la vida solo? Sí, muy acompañado, solo. Solo. Tienes una enfermedad, estás acompañado de gente que te quiere, los médicos, tal. Pero es tu cuerpo el que está herido, ¿eh? Y no tienes a nadie que te sostenga en ese momento, pero tampoco tienes a nadie con quien compartir de forma íntima y profunda esos momentos buenos de la vida. Y si no tienes fe, ¿qué pensarás? Al margen de lo que haga Dios, que es infinitamente misericordioso, ¿eh? ¿Pero qué pensarás? He pasado lo bueno y lo malo de mi vida solo. Por eso, es la aceptación humilde de que no soy Dios la que me lleva no solo a aceptar la existencia de Dios, sino también la que me lleva a aceptar el misterio, aceptar no entender, aceptar que no entender es normal, que no entender no es algo injusto, un agravio, algo que no hay derecho a tener que soportarlo, sino aceptar no entender es lo normal. Dios es Dios y yo no soy Dios. Y de ahí paso a la confianza, que es el acto de amor más puro que podemos darle a Dios. Yo, Señor, me abandono en ti, confío en ti pongo mi vida, en tus manos pongo mi existencia. Y eso es la Virgen María. Eso fue exactamente lo que hizo. Porque sobre ella, el día de la encarnación, lo que pesaba sobre su cabeza no era una promesa de riquezas, de superar un estatus de aldeana para convertirse en la madre del Mesías. Lo que pesaba sobre su cabeza era una condena de muerte. Madre soltera. Eso es lo que pesaba sobre su cabeza. Y ella dice, aquí está la esclava, yo confío, fiat. Y gracias a eso puede nacer el Hijo de Dios, puede nacer nuestro Salvador. Por eso, humildad y fe, partir de ese principio y desarrollar, no soy Dios, no puedo entenderlo todo. ¿Puedo tener fe o no tener fe? Pero si tengo fe, y es la inteligencia y la utilidad la que me lleva a la fe, si tengo fe, tengo que aceptar el misterio. Y aceptar el misterio significa confiar en Dios. El primer punto que el Señor me inspiró, que la Virgen, mejor dicho, me inspiró para esa oración nuestra, que es un desarrollo de espiritualidad en sí mismo, fue ese. Yo, Señor, confío en ti. Yo me fío de ti. Es lo que Cristo pide. Cuando dice, cuando vuelva el Hijo del Hombre, encontrará esta fe en la tierra. Cuando te llegue la hora, encontrará esta fe en ti. Cuando te llegue la hora, no solo la hora de la muerte, la hora. Encontrará esta fe en ti. Serás capaz de decir, yo, Señor, confío en ti, me abandono en ti. No entiendo, no comprendo, pero yo, Señor, estoy seguro de que tú me amas y de que no me estás abandonando. De que aunque me parezca que todo es un desastre, que no va a conducir a nada, yo, Señor, confío en que tú sabes por qué ocurre esto. Y que tú sabes por qué estás permitiendo esto. Y por eso me abandono en ti. Y eso es el principio. Ese es el punto de partida. Ese es nuestro suelo en el que ponemos los pies. Cuando el Señor se aparece en el lago de Genezaret, los apóstoles están en la barca en medio de la tormenta, y ven venir a Jesús andando sobre el agua y creen que es un fantasma. Y San Pedro le dice, si eres tú, mándame ir sobre el agua andando hacia ti. Y da varios pasos sobre el agua, pero le entra la duda y se hunde. Señor, sálvame. Hombre de poca fe, ¿por qué has dudado? La confianza en Dios nos permite andar sobre el agua. Tenemos que aprender a andar sobre el agua. Tenemos que aprender a andar sobre el agua en medio de la tormenta de la vida. Tormenta que estalla a veces cuando el día es espléndido y de repente se oscurece y viene el trueno, viene la tempestad. Y tienes que aprender a andar sobre el agua. Yo, Señor, confío en ti. Yo confío en ti. Me abandono en ti. Y si te hundes, pues haz lo de San Pedro, ¿no? Señor, ayúdame, que me hundo. Y él te va a regañar un poquito. Hombre de poca fe. Y es verdad, y tiene razón. pero te va a dar la mano y te va a sacar a flote. Quisiera que meditarais hoy sobre esto. Hicierais este acto de confianza, pero aplicándolo a vuestra situación personal, del pasado, del presente. Yo, Señor, confío en ti. No te entiendo, no entiendo por qué permites esto. Y me estoy hundiendo. Me estoy hundiendo. Me estoy alejando de ti. Mi relación contigo se está enfriando. Me estoy hundiendo. Aumenta mi fe, Señor. Aumenta mi fe. Sácame a flote. Yo, Señor, me abandono en ti. Yo, Señor, confío en ti. Pon tus pies que están sobre el agua, sobre un suelo firme, y haz que ese agua se convierta en ese suelo firme sobre el cual puedes andar. Hacemos un momento de oración en silencio.